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1: Vaya conmigo a la palabra, Génesis capítulo 14.
2: Genesis chapter 14.
1: Y vamos a leer el versículo 17 en adelante.
2: Verses 17 and forward.
1: Dios nos va a bendecir.
2: God is going to bless you.
1: ¿Cuántos dicen amén?
2: How many of you say amen?
1: Dios nos va a bendecir.
2: God is going to bless you.
1: Amén. Génesis capítulo 14.
2: Genesis chapter 14.
1: Versículo 17.
2: Verses 14 and forward.
1: En adelante. Gloria a Dios. Sí, lo tenemos.
2: Do you have him?
1: Aleluya.
2: Aleluya.
1: Así que la fe viene por el oír y el oír la palabra de Dios.
2: And the faith comes to hear is just to hear the God's word.
1: Y dice así la palabra del Señor.
2: And it says.
1: Voy a leer un verso en español y un verso lo lee la hermana en inglés.
2: He's going to read it.
1: Génesis 14, 17. Cuando volvía de la derrota de Cledolomoer y de los reyes con él estaban, salió el rey de Sodoma a recibirlo y él al valle de Saeb, que es el valle del rey.
2: And it says, after Abraham returned for defeating Cledolomoer and the king's allied with him, the king of Sodom came out to meet him in the valley of Shaveh, that is the king's valley.
1: Entonces Melquisedec, rey de Salem y sacerdote del Dios Altísimo, sacó pan y vino.
2: Then Melchizedek, king of Salem, brought out bread and wine. He was priest of God Most High.
1: Y le bendijo diciendo, bendito sea Abraham, el Dios del Altísimo, creador de los cielos y de la tierra.
2: And he blessed Abraham, saying, blessed be Abraham by God Most High, creator of heaven and earth.
1: Y bendito sea el Dios Altísimo, que entregó tus enemigos en tu mano y le dio a Abraham los diezmos de todo.
2: And praise be to God Most High, who delivered your enemies into your hand. Then Abraham gave him a tenth of everything.
1: Entonces el rey de Sodoma dijo a Abraham, dame las personas y todo, y toma para ti los bienes.
2: The king of Sodom said to Abraham, give me the people and keep the goods for yourself.
1: Y respondió Abraham al rey de Sodoma, he alzado mi mano a Jehová Dios Altísimo, creador de los cielos y de la tierra.
2: But Abraham said to the king of Sodom, with raised hand and have sworn an oath to the Lord, God Most High, creator of heaven and earth.
1: Que desde un hilo hasta una correa de calzado, nada tomaré de todo lo que es tuyo, para que no digas, yo enriquecí a Abraham.
2: That I will accept nothing belonging to you, not even a thread or a strap of a sandal, so that you will never be able to say, I made Abraham rich.
1: Excepto solamente lo que comieron los jóvenes y la parte de los varones que fueron conmigo. Aner, Escol y Manre, los cuales tomarán su parte.
2: I will accept nothing but what my men have eaten and the shirt that belongs to the men who went with me to Aner, Escol and Manre. Let them have their share.
1: Oramos, Padre, gracias.
2: And we pray.
1: Por esta palabra.
2: Thank you, Lord, for this word.
1: Gracias, Señor.
2: Thank you,
1: háblanos,
2: Lord.
1: Espíritu Santo.
2: Talk, Holy Spirit,
1: seas
2: talk
1: tú
2: to
1: bendecido.
2: Us. Be the Holy
1: seas
2: Spirit talking
1: glorificado.
2: To you. Glorify to
1: le
2: us.
1: Damos la gloria.
2: We give you the glory
1: y la honra.
2: And the honor.
1: En el nombre de Jesús.
2: In the name of Jesus.
1: Que nuestros oídos
2: that our ears
1: estén conectados
2: that we are connected
1: a tu voz,
2: to your voice
1: en esta preciosa
2: in
1: mañana.
2: This beautiful moment.
1: Gracias, mi Dios.
2: Thank you, Lord.
1: Toda la gloria y honra.
2: We give you the glory
1: es
2: the honor
1: ti.
2: Is for you, Lord.
1: Amén.
2: Amen.
1: Tome asiento.
2: Just have a seat.
1: Pero no deje de alabar al Señor.
2: Don't stop praising the Lord.
1: Hallelujah.
2: Hallelujah.
1: Dios nos quiere hablar en esta temporada.
2: God wants to talk to us in this season.
1: En estos tiempos preciosos.
2: In this precious time.
1: Es un tiempo de bendición.
2: It's a blessing time.
1: Es un tiempo donde tenemos que estar alineado.
2: We had to be aligned.
1: Esperando nuestras bendiciones.
2: Expecting our blessings.
1: ¿Cuántos de los que están aquí están esperando más bendiciones?
2: How many of you are waiting for
1: Aleluya.
2: The blessings?
1: ¿Cuántos no Aleluya. Se conforman con las bendiciones?
2: How many of you is not conformed with the blessings?
1: Quiero saber si estamos con el público correcto.
2: We don't know if they have been correct.
1: Pero viene bendición.
2: A lot of blessings coming.
1: ¿Cuántos la están esperando? ¿Cuándo están a la expectativa?
2: How many of you are expecting?
1: Yo estoy a la expectativa.
2: I am expecting.
1: Porque yo necesito más.
2: Because I need more.
1: Quizás alguien dice, pastor, usted predica un mensaje motivacional.
2: Maybe you are preaching a motivational. Please.
1: Pero no es mi mensaje.
2: But it's not my message.
1: Es el mensaje de Dios.
2: It's God's message.
1: Aleluya.
2: Hallelujah.
1: Usted es testigo.
2: You are the witness.
1: De que a veces predico aquí palabra.
2: Because sometimes I'm preaching a word.
1: Y es dura la palabra.
2: But it's hard. It's
1: Pero
2: hard.
1: Hay que predicarla.
2: But you have to preach it.
1: Pero muchas veces.
2: But many times.
1: El Señor me da una palabra.
2: But sometimes the Lord is giving a word.
1: Para que nos anime a seguir adelante.
2: Because we have to keep going.
1: Bendito el nombre del Señor.
2: Bless the Lord.
1: Sí, porque no todo es prueba.
2: Not everything is a
1: test. No todo es lucha.
2: Not everything is a fight.
1: Saque de su mente eso.
2: Get out from your mind.
1: A veces tenemos que estar arrastrado.
2: We had to be.
1: Y todo el tiempo en prueba.
2: We had to be processed.
1: Todo el tiempo el diablo me tiene así.
2: And all the time, all the time, the evil
1: todo el tiempo
2: like
1: viviendo
2: this.
1: En miseria.
2: No, all the time come misery.
1: No, hermano, es tiempo.
2: No.
1: Hay un tiempo para todo.
2: There's a time for
1: Diga
2: everything.
1: Conmigo, hay un tiempo
2: Say
1: para
2: with me, there's
1: todo.
2: A time for everything.
1: Hay un tiempo para todo.
2: There's a time for everything.
1: Y el Señor muchas veces nos tiene un tiempo precioso.
2: And the Lord has sometimes got a
1: donde
2: precious
1: nos dice,
2: time. He says,
1: has pasado una prueba.
2: You have
1: has pasado una lucha.
2: You have
1: has pasado un desierto.
2: You have passed,
1: pero viene recompensa.
2: You have passed the process,
1: porque te has mantenido.
2: Now you have the reward.
1: Porque le has creído.
2: Because you believed.
1: Gloria al nombre del Señor.
2: Glory to God.
1: Porque a veces, hermano, el enemigo es un experto.
2: Because sometimes the evil is
1: en
2: so
1: decirnos
2: expert. To say to us
1: de que todo va a ser prueba.
2: Que everything's going to be a
1: es
2: task.
1: Un experto en decirnos que nosotros nunca vamos a salir de ese desierto.
2: That we're never going to get out of
1: que nunca vamos a salir de lo que estamos pasando.
2: That we're never going to be out of that process.
1: Que nunca vamos a llegar a donde Él ha dicho.
2: Because we're never going to get there.
1: Y por eso el Señor nos habla.
2: Pues that's why the Lord is
1: y nos bendice.
2: To us, and he blessed us.
1: Bendito el nombre del Señor. Oh, aleluya. ¿Cuántos le dan la gloria y la honra al Señor? ¿Cuántos bendicen su nombre en esta preciosa hora? Dios es más que bueno.
2: God is more than
1: Dios
2: good.
1: Es más que bueno.
2: God is more than good.
1: Oh, gloria al que vive y reina por los siglos.
2: Glory, glory to God.
1: Sí, Señor.
2: Yes, sir.
1: Dios me daba una revelación.
2: God gave me a revelation.
1: Y en esa revelación,
2: in that revelation,
1: Él me enseñaba
2: he showed
1: que unas aguas
2: there was a water,
1: de un río
2: a water, a flow
1: se desbordaban.
2: It was overflowed.
1: Y seguía creciendo
2: and
1: aquella,
2: it keep,
1: aquella
2: and it keep
1: agua.
2: Growing. It keep overflowed.
1: Y aquella agua se hacía más grande.
2: And the overflow was bigger and getting
1: Por un
2: bigger.
1: Momento tuve miedo.
2: For a moment I was afraid.
1: Pero había muchas personas
2: but there was many people
1: que quedaban admirados
2: que they was admired.
1: Y decían wow
2: they say wow
1: lo que está pasando aquí
2: whatever is happening here
1: y yo decía qué está pasando
2: and I asked myself what is happening
1: y el Espíritu Santo me decía and checa lo que va a pasar
2: and the Holy Spirit said
1: checa lo que va a venir
2: check what's going to happen
1: mira lo que viene
2: look what's going to happen
1: y yo me mantenía mirando hermano aquella escena
2: and I kept staring at the river
1: y de repente
2: and
1: suddenly, seguía creciendo.
2: It suddenly kept overflowing.
1: Yo decía, tenemos que salir de aquí.
2: And I said, I have to get out of here.
1: ¿Cuántos huyen de sus problemas?
2: How many of you hide from your problems?
1: Aleluya, háblanos, Señor.
2: Aleluya, God, talk to us.
1: Aleluya.
2: Aleluya.
1: Háblame, Señor.
2: Talk to me, Lord.
1: A veces queremos salir corriendo.
2: Sometimes we want to be running for our
1: oramos
2: problems.
1: Y clamamos.
2: And we play and claim.
1: Y el problema en vez de solucionarse
2: and the problem,
1: se hace más
2: fixed,
1: grande.
2: And the problem get bigger.
1: Y se sigue haciendo más
2: and
1: grande.
2: Get bigger and bigger.
1: Pero de repente yo
2: But
1: dije,
2: suddenly,
1: voy a usar el dominio propio.
2: I'm going to use my self-control.
1: Hallelujah.
2: Hallelujah.
1: Me quedo a mirar lo que viene.
2: I want to look what
1: Porque
2: is coming.
1: Esta gente que está aquí.
2: And these people that are here.
1: No creo que todos estén mal.
2: I don't think
1: Ellos saben lo que pasa aquí.
2: They know what is happening.
1: Sí, hermano, porque usted y yo tenemos que aprender
2: Because you and I have to learn
1: cómo el enemigo trabaja.
2: How the evil works.
1: El enemigo tiene su estrategia.
2: The enemy got the strategy.
1: Y es la misma.
2: It is the same.
1: Siempre te acusa.
2: Always accusing.
1: Siempre te dice.
2: Always thinking.
1: Que nunca vas a salir adelante.
2: You're never gonna be.
1: Siempre
2: a
1: cuando estás más débil.
2: When you're weak.
1: Es cuando te asusta.
2: When you're weak, this
1: es
2: when
1: cuando
2: you're
1: te amedrenta.
2: Is when she
1: tries. Pero sabe que hay muchas,
2: you know,
1: pruebas.
2: There's a lot of tests
1: que tú y yo hemos pasado.
2: That you and I have
1: que tenemos que aguantar.
2: We have to hold
1: ourselves. Tenemos que soportar.
2: We have to hold
1: tenemos
2: ourselves.
1: Que seguir orando.
2: We have to keep
1: seguir
2: praying.
1: Doblando rodillas.
2: We have
1: por
2: to
1: tu familia. Por tu matrimonio.
2: For your marriage,
1: por el negocio.
2: For your businesses,
1: por la empresa. Por el ministerio.
2: For the ministry.
1: Yeah.
2: Yes.
1: Es la gran diferencia del valiente y el cobarde.
2: That's the huge difference.
1: El cobarde dice, me voy, uy, aquí más vale.
2: He's afraid. I say, oh, let me run from this
1: más
2: problem.
1: Más vale aquí corrió que aquí murió.
2: It's better to be here to
1: pero el valiente dice, conmigo anda Jehová de los ejércitos.
2: The man is God of the
1: earth. Aleluya, yo voy a guerrear.
2: Yes.
1: Aleluya. Mire, hermano,
2: hallelujah.
1: De repente aquello como que se calmó.
2: And suddenly everything got
1: y
2: calm.
1: Muchos hombres y mujeres se lanzaron al río.
2: And a lot of people just
1: digo,
2: go to the
1: gente,
2: river.
1: ¿Qué está haciendo?
2: And I was asking, what are they doing?
1: ¿Por qué hacen eso?
2: Why are they doing that?
1: Eso está peligroso.
2: That's kind of dangerous.
1: Pero hermano, yo vi que les llegaba aquí el agua.
2: But brothers and sisters, just the water was turned to the hill.
1: Porque a veces pensamos que las aguas están revueltas. Sometimes, y que el problema es grande.
2: Sometimes we think the problem is very big.
1: Y el problema,
2: the water is overflowing.
1: Nuestros ojos lo hacen más grande.
2: Our eyes is look at them so big.
1: No mires el problema grande.
2: Don't look at the problem.
1: Mira un Dios grande que
2: just
1: puede resolver ese
2: Lord
1: problema.
2: Is bigger than your problem.
1: Gloria a Jesús.
2: Glory to Jesus.
1: Hermano, aquellas aguas fueron bajando.
2: And the water
1: suddenly. Y esta gente seguía avanzando contra la corriente.
2: And people go against
1: yo
2: the flow.
1: Yo decía, pero ¿qué están haciendo?
2: And I was asking myself, what are they doing?
1: Digo, yo no sé qué están haciendo, pero yo también voy para allá.
2: I don't know what they're doing, but I'm going to do myself.
1: Eran muchos.
2: It was a lot of people.
1: Hermano, esas aguas fueron bajando.
2: And the water, it was
1: y ellos avanzando en contra de la corriente.
2: And they go against the current.
1: En contra de ellos.
2: Against them.
1: Y de repente, hermano.
2: And suddenly.
1: Cuando ya estaba más bajo.
2: When it was calm.
1: Usted ha visto algunos videos.
2: You have seen so
1: donde,
2: many watch videos.
1: Donde hay muchos peces brincando.
2: When there's a lot of fish jumping.
1: Yo no sé si
2: jumping.
1: Usted lo ha visto alguna vez.
2: I don't know if you have watched
1: y
2: it
1: si
2: before.
1: No, imagíneselo.
2: Just imagine if you haven't seen
1: it. Yo digo, ¿y eso qué es?
2: And I say, what's this?
1: Ah, ahora entiendo.
2: Now I understand.
1: ¿Por qué esta gente?
2: Why these people?
1: Va hacia allá.
2: This
1: ya el problema pasó.
2: The problem
1: estaban
2: is,
1: esperando el momento.
2: They were waiting for the moment.
1: Estaban en la expectativa.
2: And there was expecting.
1: Y ahora van hacia allá.
2: And then go to
1: hermano,
2: there.
1: Y esa gente se lanzaba. Y uno al otro se daba ánimo y se empujaban. Vamos,
2: and
1: vamos.
2: There was courage in yourself. They
1: aleluya.
2: Were courage in
1: gloria
2: there was
1: a Jesús.
2: In yourself.
1: Cuando tu hermanito o hermanita esté pasando un problema.
2: When your brother sister is having a problem.
1: Dile, hermanita, ánimo.
2: Just
1: voy courage. A orar por ti.
2: I'm going to pray for you.
1: Tú vas a salir de ahí.
2: You're going to be fine.
1: Tú eres más que vencedora.
2: You are more brave.
1: Tú eres más que vencedor.
2: You're going to be brave. You are brave.
1: Aleluya.
2: Aleluya.
1: Hermano, esos peces desaparecieron.
2: And those fishes disappeared.
1: Y yo dije, ¿qué pasó?
2: And I say, what happened?
1: Pero aquellos seguían, hermano.
2: But they keep going
1: y seguían.
2: And going. They keep going and going.
1: De repente.
2: And suddenly.
1: Se secó aquello.
2: Everything got dry.
1: ¿Y sabe qué?
2: And you know what?
1: Esos peces brincaban en la arena.
2: And the fishes, they were jumping in the
1: río,
2: sand.
1: El agua se había ido.
2: The water was dry. The river was dry.
1: Y esos brincaban, hermano. Y la
2: and
1: gente agarraba.
2: And the fishes
1: y agarraban y unos agarraban en cestas
2: and
1: y otros agarraban en bultos.
2: And they were holding the fishes. They were holding the fishes, catching them.
1: Y yo dije, aunque sea uno lo agarro de la cola.
2: Even one fish.
1: Hallelujah.
2: Hallelujah.
1: Sí, hermano, agarré uno. Pesaba.
2: Just sister, I catch one fish.
1: Y yo dije, yo no lo necesito.
2: I don't,
1: tengo que dárselo a alguien.
2: I don't need it. I have to
1: y
2: keep
1: se
2: it
1: lo
2: away.
1: Di a alguien que lo necesita.
2: And I'm going to give someone to need it.
1: Pero Señor, hermano, me dio un mensaje.
2: But the Lord gave me a message.
1: Todo lo que está pasando.
2: Everything that is happening.
1: Tiene un propósito.
2: Has a purpose.
1: Y tiene una recompensa.
2: And have a reward.
1: Bendito el nombre del Señor. Aleluya.
2: Hallelujah.
1: ¿Qué pasa? Que a veces nos han sembrado la idea.
2: Sometimes they give us a bad idea.
1: Mi mamá me decía, pórtate bien.
2: My mom always to say, just behave.
1: Para que te vaya bien.
2: Because if you behave, everything's go worse with you.
1: Y yo me portaba bien.
2: And I behaved myself.
1: Y cuando me iba mal.
2: And when it was bad.
1: Me ponía a llorar.
2: And I start crying.
1: Pero si me porté bien.
2: But if I behave good,
1: ¿por
2: but
1: qué
2: I'm
1: me va mal?
2: Why does everything goes wrong?
1: ¿Y sabe cuál era lo mal que me iba?
2: You know what it was wrong?
1: Bueno, no era un niño, ¿verdad?
2: The kids.
1: Que había un par de niñas que me sacaban la lengua, yo no sé por qué.
2: There were some girls that used
1: me miraban
2: to like,
1: feo y sacaban la lengua.
2: They used to like bully me, you know? They show their tongue.
1: Yo no sé por qué significa eso todavía.
2: I don't know what that means. I don't even know yet.
1: Aún los niños tienen sus pruebas, hermano.
2: Even the kids, they have the process.
1: Y está bien que te digan, pórtate bien.
2: It is good to say
1: para que
2: just
1: te vaya
2: behave,
1: bien.
2: Because everything goes well when
1: pero
2: you behave.
1: Déjame decirte algo.
2: But let me tell you something.
1: Que en la vida hay pruebas.
2: In life there's a lot
1: hay
2: of processes.
1: Problemas.
2: There's problems.
1: Y los problemas
2: and the problems
1: son para resolverse.
2: It's just to get the solution.
1: Y las pruebas
2: and the test
1: son para crecer.
2: It's just to go
1: son
2: up.
1: Para avanzar.
2: It's just to advance.
1: Son para mantenerse creyéndole
2: it's
1: al
2: just
1: Señor.
2: To maintain, it's just to believe.
1: Abraham, hermano, un día el Señor le dijo, vete de tu tierra y de tu parentela.
2: The Lord said to Abraham, just go to another land.
1: A un lugar que yo te voy a enseñar.
2: He's going to show you a different land.
1: Y Abraham obedeció.
2: And Abraham, he obeyed.
1: ¿Sabe cuál es la clave de Abraham?
2: You know what Abraham
1: es que Abraham could? No medía consecuencias.
2: He didn't measure the consequences.
1: Él era de un pueblo, dice, de Arán.
2: He was for
1: pueblo idólatra.
2: He was for idolatry town.
1: Cuando él escuchó la voz de Dios,
2: when he listened to God's word,
1: él se fue de su lugar. Él se fue de su lugar.
2: He left.
1: Y dice que sus padres eran riquísimos.
2: And they said the parents they were very rich.
1: Es más, su nombre, el nombre de Abraham.
2: Abraham name.
1: Le pusieron así.
2: He was named like that.
1: Que esa gente era tan idólatra y creían estrellas.
2: They were so idolatry, they believed in stars.
1: Eran astrólogos.
2: They were astrologers.
1: Y entonces le pusieron el nombre como infértil.
2: They put Abraham because he was infertile.
1: Le pusieron un nombre que no producía.
2: It was a name they
1: que no iba a ser nada o nadie en la vida.
2: That name means infertility. That means
1: y ahí Dios
2: not
1: le
2: produce.
1: Habla. Y le dice, vete de tu tierra
2: go
1: y de tu parentela.
2: Go for different land.
1: Él se fue, hermano, y dejó toda la riqueza.
2: And he left, and he left everything.
1: Porque escuchó la voz de Dios.
2: Because he listened to God's
1: cuando
2: word.
1: Cuando Dios te habla,
2: when God talks to you,
1: no mires, hermano, lo que vas a dejar.
2: Don't look back.
1: Aleluya.
2: Hallelujah.
1: Pocos lo han agarrado.
2: Yeah, there's just a few took that word.
1: Si el Señor le dice, te voy a dar una casa.
2: If the Lord says, that's going to give you a house.
1: Deja este apartamento.
2: Leave this apartment.
1: Ay, pero este apartamento.
2: Ay, but this apartment.
1: Está chiquito.
2: Oh, it's just small.
1: A veces no sale agua.
2: Sometimes I don't have no even
1: pero
2: water.
1: Pero está lindo.
2: But it's beautiful.
1: Si Dios te habla.
2: If God talks to you.
1: Créele al Señor.
2: Just believe that.
1: Aleluya.
2: Aleluya.
1: Abraham se fue, hermano.
2: Abraham, he left.
1: Pero y aquí quiero que agarre una palabra. Porque le dijo el Señor, vete de tu tierra y de tu parentela.
2: Just go, just left your land and leave.
1: Y él dijo, ay, Lot, me llevo a Lot.
2: A Lot.
1: A Lot.
2: A Lot.
1: Y se llevó a Lot, hermano, su sobrino.
2: And he left his nephew, a Lot.
1: Cuando Dios te dice algo,
2: when
1: aprenda
2: God
1: esto.
2: You, just learn this.
1: Aprenda esto.
2: Just learn this.
1: No se lleve cola.
2: Don't take anyone. Don't take anyone.
1: Sí, hermano, hay cosas que Dios te lo quitó y tú lo tienes todavía.
2: There's a lot of stuff that God gave you to
1: pero
2: you
1: diga
2: and you
1: conmigo,
2: still got
1: Dios es tan misericordioso.
2: But he's so merciful.
1: Que aun de nuestros errores.
2: Que even we are in mistakes.
1: Él hace cosas buenas.
2: He do a lot of good things.
1: Pero vamos a sufrir.
2: But we're gonna suffer.
1: Porque todo lo que sembramos.
2: Because everything that we
1: vamos
2: plant.
1: Vamos a cosechar.
2: We're gonna suffer.
1: Cosechamos, sembramos desobediencia.
2: If we plant
1: vamos
2: disobey,
1: a cosechar dolores.
2: We're gonna sow pain.
1: Muchas veces.
2: Sometimes.
1: Es bien importante.
2: It's very important.
1: Que aunque hagamos sacrificios.
2: Yes, even if we do sacrifices.
1: Van a venir beneficios.
2: It's gonna have a lot
1: Hallelujah.
2: Of benefits. Hallelujah.
1: Yes.
2: Yes.
1: Porque queremos evitar dolores.
2: Because we want to avoid pain.
1: Sí, porque a veces como queremos como el dentista, ¿verdad?
2: It's like a dentist.
1: Cuando va usted para que no sienta dolor, le ponen una inyección.
2: They put like anesthesia. Because you
1: siente
2: feel pain.
1: Como que no tiene este lugar.
2: Because yeah, you don't feel that the side.
1: Yeah. Porque no quiere el sacrificio del dolor.
2: Because you don't want a pain, you don't
1: Sin
2: want
1: embargo,
2: sacrifice.
1: Cuando ese dolor se va,
2: indeed, when that pain
1: te le duele,
2: away, it hurts.
1: Hay que tomar pastillas.
2: Because you have to take pills.
1: Pero muchas veces, hermanos, no queremos sacrificar.
2: But many times we don't want sacrifice.
1: Y cuando no sacrificamos,
2: if we don't sacrifice,
1: viene dolor.
2: The pain comes.
1: El sacrificio, hermano, no es doloroso.
2: Pain sometimes is not painful.
1: El sacrificio trae beneficio.
2: Sacrifices
1: Gloria
2: bring benefits.
1: Al nombre del
2: Glory
1: Señor.
2: To God.
1: Lot se llevó a su sobrino. Y ese mismo sobrino,
2: and the same nephew,
1: un día dice que le causó problemas.
2: And that nephew caused a lot of problems.
1: Y eran tan, dice que peleaban los sobrinos, los trabajadores de Lot. Y había altercado.
2: There was a lot of division. There was a lot of person.
1: Y entonces Lot un día le dijo, mira, vamos para que no haya problema.
2: And one time Lot says, let's stop the problem.
1: Escoge para donde quieres ir.
2: Just choose the way that you want to go.
1: A la derecha.
2: You want to go to the right.
1: O a la izquierda.
2: Or you want to go to the left.
1: A donde tú elijas.
2: Wherever you choose.
1: Yo me voy.
2: Wherever you choose, I'll leave.
1: Dice que al lugar que se llamaba Sodoma y Gomorra.
2: There was a place that was called Sodom.
1: Era verde.
2: And it was green.
1: Era precioso.
2: It was a precious place.
1: Había muchos ríos.
2: There was a lot of rivers.
1: Y al lugar donde entonces al otro lado era como desértico y seco.
2: The other side it was like dry, like a desert.
1: Y Lot dijo, yo me voy para allá.
2: Lot said, I'm not go over there.
1: Y Abraham dijo, no hay problema, sobrino.
2: Abraham said, don't
1: blow Vete problems. Que Dios te bendiga.
2: Just go and get
1: y se separaron.
2: And they get separated.
1: Abraham agarró, hermano, a la tierra menos quizás buena a la vista de los ojos.
2: Abraham, he chose the land that was supposed to nothing that good. It
1: Pero
2: was like a desert.
1: Decirle,
2: But let me tell you something.
1: Cuando tú y yo cargamos la bendición de
2: When
1: Dios,
2: you and I we carry the blessing.
1: Estemos donde estemos.
2: Wherever we go,
1: Dios nos va a bendecir.
2: God is going to bless us.
1: Dios nos va a multiplicar.
2: God is going to multiply.
1: No por lo que usted vea.
2: Not everything that you look
1: sino
2: at.
1: Sino por lo que Dios ha hecho en su vida.
2: It's not because God had done
1: usted
2: to
1: us. No
2: our
1: vaya
2: life.
1: Detrás de las bendiciones.
2: Go back, go
1: si usted
2: to bless
1: carga una palabra,
2: if you carry a word,
1: las bendiciones lo van a seguir a usted.
2: The blessing is going to
1: Gloria
2: follow you.
1: Glory
2: to Jesus. God.
1: Sus hermanos ellos se separan.
2: And they get separated.
1: Y allá donde fue Lot,
2: and Lot over
1: hubo
2: there,
1: guerra
2: Lot,
1: y hubo problemas.
2: There was a lot of problems.
1: Tanto que se llevaron a Lot, a su familia.
2: They took their his family.
1: Los llevaron presos.
2: They were
1: Le quitaron todos sus bienes.
2: They were robbed.
1: Pero algunos dicen que escaparon.
2: But some of them
1: y le
2: escaped.
1: Dieron la buena noticia.
2: And they give the good news.
1: Digo, no la buena noticia, Not la mala
2: news,
1: noticia, ¿verdad?
2: News instead.
1: ¿Sabe qué, hermano?
2: Let me tell you something.
1: Y déjeme decirle.
2: Let me tell you something.
1: Que ahora el Espíritu Santo me está dando esta palabra.
2: The Holy Spirit is giving me this word.
1: Gracias al Espíritu Santo.
2: Thank you, Holy Spirit.
1: Palabra que yo no las pienso, aquí el Señor me lo va a dar.
2: God is
1: no hay
2: give it to me.
1: Malas noticias.
2: There's no bad news.
1: Siempre son buenas.
2: Always is good news.
1: Aleluya.
2: Aleluya.
1: Yes.
2: Yes.
1: Porque decía, oh, una mala noticia.
2: Oh, a bad news.
1: No, hermano.
2: No.
1: Para los que aman a Dios,
2: for
1: todas las cosas
2: God,
1: obran para bien, dice la palabra de Dios. Solamente para los espirituales.
2: Only for the spiritual ones.
1: A veces pensamos por qué esto, por qué aquello.
2: Sometimes we think why this, why
1: Porque
2: that.
1: Porque ya era la hora.
2: Why?
1: Porque se cayó el negocio, porque ya era la hora.
2: Why?
1: Si seguías iba a pasar algo y quizás ibas a entrar preso.
2: Why I was in jail? Why I lose my business?
1: ¿Por qué se acabó esto? ¿Por qué se rompió aquello? Dios sabe
2: why this,
1: por qué.
2: Why that? Why? The God knows why.
1: Pero a veces nos quedamos todo el tiempo why.
2: But sometimes
1: why,
2: we say like
1: why?
2: Asking why.
1: Y culpándole a Dios.
2: And yes.
1: Sí.
2: And we blaming
1: sí, hermano,
2: God.
1: Porque lo que para parece que fue mala noticia.
2: Whatever is the bad
1: era
2: news,
1: la oportunidad.
2: It was the opportunity.
1: Para Dios glorificarse.
2: God glorify himself.
1: Gloria al nombre del Señor.
2: Glory to God.
1: Por eso si usted está pidiendo por su familia,
2: if you, as you're praying for your family,
1: está pidiendo por algo,
2: if you're praying for
1: y las cosas en vez de estar bien,
2: and instead of being
1: parece que
2: good,
1: estar mal,
2: instead of get fixed, it's getting worse.
1: Gracias a Dios.
2: Just thank the Lord.
1: Dice la palabra, dad gracias en todo.
2: Just the Lord, the word said, give thanksgiving in everything.
1: Solo lo bueno, no, aún lo malo.
2: Good or bad.
1: Hermano, de verdad, a veces no tan, ¿por qué todo malo? ¿Por qué todo malo?
2: Brothers and sisters, sometimes why everything is so bad? Why everything
1: is so bad? Eso no suena razonable. Ay,
2: pastor,
1: esto no es razonable. Esto es por fe. Esto es más allá. Esto es espiritual.
2: Beyond, this is spiritual. It's beyond that.
1: Sí, hermano.
2: Yes, brothers and sisters.
1: Quizás tú, algunos no lo entienden, como dicen.
2: Sometimes all of you don't
1: no
2: understand.
1: Suena bonito. No, hermano. Déjame decirte cuántos problemas han venido a tu vida.
2: How many problems you got?
1: Y te ha hecho mejor.
2: Life. And it make you worse.
1: Aleluya. Es más, muchos de ustedes están en este país.
2: Some of you
1: porque
2: in this
1: país
2: country.
1: Estaba malo.
2: Because in your country was worst.
1: Y ahora usted dice gracias a Dios que estaba malo y ahora estoy bendecido en este país.
2: Sometimes you say to Lord, thank you Lord that it was so bad that I'm here because I'm blessed.
1: Ay, pero no me está yendo tan bien.
2: But it's not that
1: pero
2: good
1: Dios te está
2: here.
1: Preparando para tu próxima bendición.
2: But the Lord is
1: para
2: preparing
1: cuando llegue
2: you for
1: la bendición,
2: blessings.
1: Tú la sepas apreciar.
2: But when the blessings come, you know how to appreciate it.
1: Hermano, dice que Abraham preparó a.
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Aleluya, bendito sea el Señor. Muy buenos días, familia. Que la alegría, ¿verdad? Qué alegría para mí, ¿verdad? Encontrarme en este espacio de tiempo con todos y cada uno de ustedes que están en sintonía con la radio emisora, Radio Avivamiento. Gloria a Dios. Que el Señor bendiga tu jornada y su paz llene tu corazón en este día y todos los días. Amén. Nuevamente su hermana y amiga Lidia Ponte. En este espacio de tiempo, gloria a Dios, con el programa radial Voz de Alerta para el Pueblo, gloria a Dios, aleluya. Y sin más preámbulos, como solemos decir, aleluya, vamos a estar hablando hoy sobre el tema que se titula, ¿verdad? Deja que Jesús te toque, gloria a Dios. Dejemos que Jesús nos toque en esas áreas de nuestra vida que necesitamos esa transformación, gloria a Jesús. Y hacemos una corta oración, ¿verdad? Para pedirle a Dios su bendición y su dirección. Aleluya, gloria a Dios. Que su presencia llene los hogares y los lugares donde quiera que haya una vida en esta hora necesitada de su palabra, de su poder, de su presencia. Padre, en el nombre de Jesús te alabamos, te bendecimos, te glorificamos, te damos gracias por tu inmenso amor, tu inmensa misericordia, porque tus misericordias se renuevan cada mañana. Gracias, Señor, y porque muy grande es tu fidelidad. Permite que esta palabra de este mensaje lleguen a las vidas que están en necesidad de recibir este mensaje, Dios mío, porque yo sé que tú has de

Gloria a Dios. Y esta es una invitación, ¿verdad?, para abrir tu corazón a la presencia, sanidad y renovación divina en tu vida diaria. O sea, que no es para hoy nada más, sino para todo momento y en todo lugar y todos los días de tu vida. Y esta invitación representa un momento de rendición donde reconoces la soberanía de Dios en tu vida, ¿verdad? Permitiéndote así experimentar de Dios su dirección y propósito para tu vida, así como para todo, ¿verdad? Los que nos dejamos tocar por Dios, ¿verdad? Porque hay que dejarse, ¿verdad? Voluntariamente dejarse tocar por Dios y hasta pedirle al Señor que nos toque, como ya verás en el caso que voy a traer en esta mañana, gloria, en este día, gloria a Dios. Por eso te digo, deja que Jesús te toque hoy, pues un encuentro espiritual con Dios puede transformar tu realidad, tu vida en distintas formas. Renueva tu espíritu, te libera de las cargas y del estrés y de esa ansiedad, ¿verdad? Dándote una paz profunda, te trae sanidad y restauración, un toque de Jesús. El toque de Dios puede sanar las heridas emocionales y te levanta en momentos de angustia y desesperación y te aclara tu mente, ¿verdad? Porque a veces los problemas, ¿verdad?, de esta vida nublan los pensamientos y no puedes ver con claridad todo el panorama y, ¿verdad?, y ver qué formas, ¿verdad?, bregar con el problema. Gloria a Jesús, te nubla la mente, te, ¿verdad?, paraliza la mente de tal manera que no puede ver con claridad el cuadro completo de del asunto, ¿verdad? Pues un toque de Jesús, ¿verdad?, te aclara tu mente para tomar decisiones que estén en línea recta a un propósito mayor y más positivo con relación al propósito de Dios, ¿verdad? Te alinea tus pensamientos, tu vida, así como en la mía. Gloria a Dios, yo todos los días le digo al Señor que me toque, ¿verdad? Especialmente cuando uno tiene, ¿verdad?, ciertas condiciones médicas, ¿verdad?, en ciertas áreas del cuerpo, pues uno quiere que Dios toque a uno en esa área específica que te está causando dolor, sufrimiento, bendito Jesús, donde los médicos, la ciencia divina no ha podido llegar a remover por completo ese dolor que te causa angustia, desesperación, dolor, tristeza, llanto. Pues en esa área donde el doctor no puede llegar, Jesús, con su mano poderosa, puede tocar esa área y llegar, gloria a Dios, hasta erradicar por completo ese dolor y la enfermedad, gloria a Dios. Y en todos los que estamos en estos precisos momentos, ¿verdad?, gloria a Dios, viviendo en este tiempo, ¿verdad?, donde las cosas, ¿verdad?, se han ido transformando. Unas para bien, otras, ¿verdad?, para no muy bien, pero que en todo momento Dios está presente esperando, ¿verdad?, que uno le pide ese toque, porque hay que pedir. Jesús dijo, pedí y se os dará, ¿verdad que sí?, llamáis y se os abrirá, buscar y hallaréis, porque todo el que pide recibe, todo el que busca encuentra y todo el que llama se le abrirá. Gloria a Dios. Ahora les invito, ¿verdad?, a la lectura. Esto fue una pequeña introducción. Gloria a Dios. Les invito a la lectura de la Santa Palabra que se encuentra en Mateo capítulo 8 y versos 2 al 3. Mateo 8, versos 2 al 3. Gloria a Dios, el capítulo 8 de Mateo. Y donde dice, con la bendición del Padre y Espíritu Santo, ¿verdad? Y aquí vino un leproso y se postró ante él, diciendo, Señor, si quieres, puedes limpiarme. Jesús extendió su mano y le tocó diciendo, quiero, sé limpio, ¿verdad? Y le tocó. Jesús lo tocó, literalmente lo tocó, literalmente puso su mano sobre él y dijo, quiero ser, ¿verdad?, sé limpio. Y dice que al instante su lepra desapareció. O sea que cuando Jesús toca, las cosas

Ese dolor desaparece al instante, esa enfermedad desaparece, como desapareció la lepra en este hombre leproso. Eso fue al instante, ¿verdad? No fue dentro de una hora, durante 10, 15, 20, 30 minutos, mañana, ¿no? Hubieron casos que fueron así, ¿verdad? Que los 10 leprosos, mientras iban de camino a presentarse al sacerdote, ¿verdad? ¿Verdad? Quedaron limpios, pero fue el mismo día. Y todo para Dios glorificarse, gloria a Dios. Bendito sea el Señor. Y en estos pasajes bíblicos, ¿verdad? Mateo capítulo 8, versos 2 al 3, porque esto es un tema que abarca bastante, pero no podemos, ¿verdad?, usar más tiempo del que tengo en este día. Gloria a Dios, en estos pasajes bíblicos se habla acerca de un leproso, ¿verdad? Gloria a Jesús, que se acerca a Jesús, reconociendo su autoridad para sanarlo con una expresión humilde, ¿verdad? No dijo altivamente, tú me tienes que sanar, como exigiéndole al Señor, tú me tienes. Bendito, demandando, ¿verdad?, una acción pronta de Jesús. Gloria a Dios. Bendito Jesús, como a veces pasa, ¿verdad?, bajo la enfermedad, las personas, pues, el dolor, ¿verdad?, tienden, ¿verdad?, a veces hasta culpar a Dios. Pero en este caso, ¿verdad?, nosotros como el leproso debemos de acercarnos a Dios con humildad, ¿verdad?, con una expresión humilde, diciendo, Señor, si quieres, ¿verdad?, en tono de súplica, si quieres, puedes limpiarme. Bendito Dios, porque Dios atiende al humilde, más al altivo, ¿qué? Lo mira de lejos. O sea que no podemos ser altivos. Cuando vamos a la presencia de Dios, tenemos que hacer como este leproso, con toda humildad, con toda mansedumbre. Señor, si quieres, puedes limpiarme. Y dice que Jesucristo extendió su mano y le tocó. Gloria a Dios, porque si usted busca acerca de la lepra, pues la lepra no es contagiosa, a menos que uno esté mucho tiempo, ¿verdad?, y compartiendo con el leproso y con ciertos fluidos del cuerpo. Pero Jesús dice que lo tocó literalmente, lo tocó, y dice que al instante la lepra desapareció. Gloria a Dios. ¿No quieres tú que esa enfermedad desaparezca, que ese dolor desaparezca? Ah, como el leproso, ¿verdad? Porque no es que tengas lepra, pero hay otras enfermedades que son tan terribles como la lepra, ¿verdad?, que causan aflicción. Bendito Dios. Y sabemos que esta aflicción, ¿verdad?, el maligno, nuestro adversario, el diablo, le gusta afligir. No, le gusta afligir nuestros cuerpos, ¿verdad? Pero por eso apareció Jesús, ¿verdad? Jesús vino a salvar y a buscar lo que se había perdido, pero también, ¿verdad?, vino a libertar los oprimidos por el diablo, ¿verdad? Porque así la palabra lo enseña, ¿verdad?, que él vino a libertar los oprimidos. Gloria a Dios, aleluya. Bendito Jesús. Lo que Jesús le responde con amor, ¿verdad?, leproso, cuando le pide, Señor, si quieres, puedes limpiarme. Jesús le responde con ese amor y esa compasión, porque Dios es un Dios compasivo. Gloria a Jesús. Y lo toca, diciéndole, quiero ser limpio. Aquí, por medio del leproso, podemos ver el poder de la fe en plena acción de este hombre. Él puso toda su confianza, ¿verdad? Porque fe es confiar plenamente en el Señor. Sin titubeo, yo sé que tú puedes, Señor. Yo sé que tú eres el único. Los médicos han fallado, ¿verdad? Aunque han tratado humanamente hablando, han hecho todo lo que han podido, ¿verdad? Cuánto tratamiento, cuánto medicamento, y todo sigue como igual o en peor, como la mujer hemorroidiza, ¿verdad?, del flujo de sangre, todo le iba mal, y todo tratamiento fallaba, y todo, ¿verdad?, todo lo que ella trataba fallaba, humanamente hablando. De este leproso, ¿verdad?, se acerca a Jesús como su único y último recurso, ¿verdad?, porque la lepra, pues, si no se atiende a tiempo, pues la persona muere y se le caen pedazos de su cuerpo, de su piel. Gloria a Dios. Y aquí, por medio de este leproso, pues podemos ver la fe en acción. Pues este hombre leproso no dudó ni un segundo del poder de Jesús para sanarle, ¿verdad? Porque la duda, la incredulidad, pues eso no trae el milagro, ¿no? Hay que desechar la duda y la incredulidad.
quitar las piedras de esa duda, de esa incredulidad, para que el poder de Dios se manifieste, el a favor tuyo, así como mi favor, la gloria a Dios. Jesús sanó este leproso, gloria a Dios, de su terrible, incurable enfermedad. Bendito Jesús. Y tan solo con esta pequeña petición que le hizo este varón, este hombre leproso: Señor, si quieres, puedes limpiarme. Mire qué oración tan cortita, qué petición tan cortita, pero directa. Directa, ¿verdad?, a lo que él necesitaba de parte de Jesús. ¿Y qué será lo que tú estás necesitando, ¿verdad?, que tú quieres que Jesús, ¿verdad?, haga por ti, ¿verdad? ¿En qué área de tu vida tú quieres que el Señor te toque? Gloria a Dios. A lo que da lugar, ¿verdad?, a la petición de este hombre leproso, la respuesta del toque del sanador, ¿verdad?, de ese toque sanador de parte de Dios. ¿Por qué? Porque él quería ser sano. Ahora, ¿qué tú quieres de Jesús? ¿Quieres ser sano? Gloria a Dios. ¿Cuál es el área de tu vida donde tú quieres que Jesús te toque? Gloria a Dios. Bendito Jesús, tienes que hacer una petición, ¿verdad?, específica. Gloria a Dios, que el Señor toque, ¿verdad?, para que el Señor te toque en esa área específica que tú estás necesitando, ese toque de parte del Señor. En esa época, ¿verdad?, los leprosos eran marginados y considerados inmundos. Y en la Biblia la palabra inmundo se traduce generalmente del hebreo tame, en el Antiguo Testamento, ¿verdad? Tame. Y del griego se pronunciaba, ¿verdad?, catartos, en el Nuevo Testamento. O sea, significando más allá de la suciedad física, ¿verdad? Consideraban a los leprosos así, las personas inmundas, porque también se consideraba inmundo, ¿verdad?, a las mujeres cuando estaban con su, ¿verdad?, periodo, como se suele decir. Y el término inmundo, ¿verdad?, es aquella persona que se encuentra en un estado de separación temporal de la comunidad y de Dios, ya sea por impureza ritual o enfermedad o corrupción moral, ¿verdad? Eso es lo que se conoce como la persona inmunda bíblicamente, ¿verdad? Representa impureza, gloria a Jesús, corrupción moral o la rotura de los límites establecidos por Dios. Por eso era que eran expulsados no podían convivir con las demás personas que estaban sanas, eran marginados, ¿verdad? Habían colonias de leprosos y, ¿verdad?, vivían, ¿verdad?, secluded, como dicen en inglés, ¿verdad?, separados de la comunidad. Estar inmundo significa estar temporalmente imposibilitado para participar en el culto o acercarse al templo, ¿verdad? Cuando estaba la persona en esta condición inmunda o con lepra, requiriendo un proceso de purificación, o sea, de limpieza. Y en el Nuevo Testamento, en términos espirituales y morales. Y Jesús y los apóstoles dándole un giro, ¿verdad?, un cambio hacia el interior de la inmundicia, ¿verdad?, lo que era la inmundicia, una persona inmunda. Gloria a Dios, la inmundicia pasó a referirse a los pecados prácticos, ¿verdad?, que se consideran también como algo inmundo, el pecado. A pensamientos corruptos, ¿verdad?, eso también es inmundo, ¿verdad?, que contamina, que ensucia. Vicios, deshonestidad, idolatría y la ausencia de la santidad, pues se considera también algo como sucio, algo inmundo. Uno no está santificado, limpio, ¿verdad? Gloria a Jesús. En el libro, ¿verdad?, del Antiguo Testamento, en Números capítulo 12 y verso 1 al 16, encontramos el caso de María, o también llamada Miriam, ¿verdad?, la hermana de Moisés y de Aarón el sacerdote, que fue castigada con lepra. ¿Y por qué? Porque hubo un conflicto entre hermanos. Hoy ya vemos que los conflictos en la familia, ¿verdad?, no son de ahora, sino desde que el pecado entró al mundo. Bendito Dios, trajo esta corrupción y toda esta situación en la familia.
¿verdad? Y hubo un conflicto entre los hermanos, ¿verdad? Donde Aarón y María murmuraron contra Moisés, el siervo de Dios. Bendito Jesús. Debido a su matrimonio con una mujer cusita y también sobre el liderato de Moisés, porque para ellos no solamente Dios hablaba por Moisés y también, sino que también por ellos hablaba, o sea que había celos también, y cuestionaron, ¿verdad?, la posición y el liderato de Moisés, su hermano. Pusieron, ¿verdad?, en duda la autoridad exclusiva que Dios le había dado a Moisés para dirigir al pueblo de Israel, para dirigirlos a ellos también como parte del pueblo de Israel. Y por hablar en nombre de Dios, ¿verdad?, ellos tomaron celos del liderato, ¿verdad?, los celos ministeriales, ¿verdad? Hay que descartar eso. Esos celos ministeriales no son buenos. Bendito Dios, y que Dios nos cure de la murmuración, porque tampoco es buena. Y vino el castigo de Dios, ¿por qué? Por el pecado. Dios se enojó contra María, especialmente, parece que ella fue la líder de la murmuración y esta pequeña revuelta familiar. Y descendió en una columna de nube inmediatamente, porque en el Antiguo Testamento Dios se manifestaba de esa manera a Moisés y al pueblo. Y hablaba desde la nube, desde la chequina, y reafirmó el liderato de Moisés delante de Aarón y de María. Los llamó a una reunión familiar, y al apartarse la nube, María dice que apareció repentinamente con lepra. Después de esa reunión familiar con Dios, quedaron María completamente, al instante cayó lepra sobre ella, se vio blanca, su piel blanca como la nieve. Y ante esta situación vino una resolución. Aarón inmediatamente, ¿verdad?, le pide a Moisés, su hermano, que intercediera por ellos en oración ante Dios. Y su hermano, ¿verdad?, que no le guardó rencor ni resentimiento, ¿verdad?, clamó inmediatamente a Dios. Moisés oró a Dios, y Dios, en respuesta al clamor, ¿verdad?, y a la súplica de Moisés, su siervo, sanó a María de su lepra, pero con disciplina, porque antes de sanarla la echó fuera del campamento, porque eso es lo que hace el pecado, nos echa fuera del reino de los cielos. Así como María fue expulsada del campamento, el pecado expulsa a uno del reino de los cielos, ¿verdad? Por eso Adán fue expulsado del huerto del Edén, porque el pecado lo hizo, ¿verdad?, inmundo. No podía estar caminando a la luz del día como hacía antes con Dios. Eso usted lo encuentra en Génesis, ¿verdad? Que mientras él no había pecado, Dios hablaba con él, conversaba con él y caminaba con él. Pero una vez que se hizo inmundo por causa del pecado, lo expulsó del huerto del Edén, ¿verdad? Y eso es lo que hace el pecado. Y a María, pues, le expulsaron de la congregación, le echaron fuera, ¿verdad? La disciplina de Dios por su pecado, pues, fue expulsada fuera del campamento durante 7 días antes de ser redimida, ¿verdad? Restaurada. Gloria a Dios, porque en ese tiempo ella estuvo meditando y remeditando lo que hizo, que estuvo mal. Y ella lo reconoció, y llegado el momento, ¿verdad?, Dios, por petición de Moisés, la iba a redimir, la iba a restaurar para que ella regresara, ¿verdad?, al campamento con el resto de sus familiares y demás personas de Israel. Esto está en Números capítulo 12 y el verso 1 al 15, ¿verdad? El pecado hace que Dios nos expulse, al cielo no se entra en pecado. Es un lugar santo, y ¿verdad?, como le decía, Adán fue expulsado del huerto del Edén porque pecó, desobedeció la voz de Dios, y eso es lo que hace el pecado. Por tanto, tenemos que arrepentirnos y convertirnos de nuestros pecados para que sean borrados por la sangre de Cristo, ¿verdad?, y podamos ser aceptos delante del trono de Dios, podamos estar un día, gloria a Dios, gozándonos de su presencia, ¿verdad?, y podamos ser partícipes del rapto, ¿verdad?, porque en el rapto no se va, ¿verdad?, uno inmundo, ¿verdad?, sino los santificados por la sangre de Cristo,
que nos limpia de todo pecado. Vemos aquí que la lepra, como símbolo y castigo por el pecado, ¿verdad? Ella fue marginada, echada fuera del campamento. Porque así era, los leprosos, los inmundos tenían que ser puestos fuera del campamento, fuera, no podían estar en medio de la sociedad que estaba sana, ¿verdad? Físicamente. Tenían que estar separados de los demás, fuera del campamento, excluidos, sacados fuera, lejos de la sociedad, ¿verdad? Pues eran considerados inmundos, ¿verdad? Que la hermana de Moisés, ¿verdad? María, o llamada también Miriam, haya sido redimida, significa que fue rescatada espiritualmente y restaurada por Dios después de reconocer su error y su pecado. Porque hay que reconocer que uno es pecador. Uno no se puede justificar, ¿no? María no podía decir, ay, no, porque fue esto, que fue lo otro, ¿no? Pecaste, María. Pecaste, Aarón. Pecaste. Pecaste, José, pecaste. Cualquiera que sea el nombre de la persona que me esté escuchando, ¿verdad? Uno tiene que reconocer que ha pecado. Y que porque la Biblia dice que por cuanto todos pecamos, fuimos destituidos, ¿verdad? Mire, destituidos de la gloria de Dios. Pero podemos ser restituidos como María a la familia de Dios cuando reconocemos nuestro pecado, nos humillamos y nos volvemos a Dios por medio de Jesucristo, para que entonces Dios nos redima, nos restaure y podamos volver al campamento de Dios. Gloria a Dios, aleluya. Una relación personal con Dios, como María fue restaurada, redimida y devuelta al campamento. Para que tú puedas ser devuelto al campamento de Dios, a la familia de Dios, pues también tienes que, ¿verdad?, reconocer tu pecado, humillarte y pedir perdón a Dios. Señor, restáurame, redímeme. He pecado, lo hice mal. Gloria a Dios, reconozco mis errores, mis pecados. Restáurame, redímeme. Tócame, Señor. Bendito Jesús. Y fue María, ¿verdad?, disciplinada, porque el pecado trae consecuencias, ¿verdad?, castigo. Bendito Dios. La disciplina divina de 7 días dada por Dios. Ya estuvo 7 días de disciplina, ¿verdad? Dios la perdonó y la limpió su piel, habiendo oído la oración de Moisés, su hermano, que intercedió por ella. Mire lo importante que nosotros, hermanos, y, ¿verdad?, hermanos en Cristo, intercedamos, ¿verdad?, algunos unos por los otros, ¿verdad? Porque mientras estamos en este cuerpo, no estamos exentos a fallarle al Señor, ¿verdad? No es que porque uno es cristiano es un santo con dos alas en la espalda, ¿no? Cuando nos descuidamos también puede pasarnos como a María y Aarón. Bendito es Dios, glorificado Jesús, que también pues Dios permite disciplina, permite, ¿verdad?, que pasemos por ciertos procesos para ser disciplinados. Porque, ¿verdad?, como Dios nos ha tomado por hijos, y el padre que ama a su hijo castiga, lo corrige, ¿verdad que sí? Pues Dios también nos corrige, nos castiga para enderezar esa área en nosotros que se ha doblado, porque hemos pecado, hemos fallado en algo. A Dios, bendito Jesús, ¿verdad? Dios ama, ¿verdad? Y como Dios ama, Dios corrige. Gloria a Dios. Y a la intercesión de Moisés, pidiéndole, ¿verdad?, la restauración de su hermana, ¿verdad?, y que Dios perdonara a su hermano Aarón también, porque Aarón fue parte de, ¿verdad?, este asunto, ¿verdad? Sí. Espiritualmente, ser redimida para María o Miriam, ¿verdad?, que es la misma persona, también resultó en el perdón. Bendito Dios. Aleluya. Gloria a Jesús. Bendito sea el Señor. Gloria a Dios. Aleluya. Poderoso Jesús. Y así mismo el Señor puede ser lo mismo por ti. Gloria a Dios. Si tú estás dispuesto, ¿verdad? Dile como le dijo el leproso a Jesús: Señor, si quieres, puedes limpiarme. Bendito Jesús. ¿Quieres tú hacer lo mismo? Gloria a Jesús, experimentalmente, ¿verdad?, su restauración. Bendito Dios, resultó en el perdón y la restauración de su propia alma.
tras una caída de la gracia de Dios. Y vemos cómo es que el arrepentimiento trae consigo la restauración y el perdón de Dios y la sanidad física y espiritual. En el caso de este leproso del Nuevo Testamento, Jesús no solo sanó, sino que rompió las barreras de rechazo directo de parte de la sociedad hacia este leproso, y de la discriminación que sufrió por ser leproso, por tener una enfermedad terminal que lo había causado vergüenza, aislamiento y baja autoestima del mismo, que cambió al recibir el toque de Jesús. Bendito Jesús, aleluya. Gloria al Salvador, poderoso el Señor. Por eso te digo hoy, deja que Jesús te toque hoy, hermano, amigo que me escucha, en esa área de tu vida. Sea que estés enfermo o que tengas otra circunstancia en tu vida, vela en tu cuerpo, ¿verdad? Gloria a Dios en tu vida, para que seas perdonado, para que seas limpio, redimido y sano. La petición y su ruego de este hombre era: Señor, si quieres, puedes limpiarme. A lo que Jesús le responde con pasión y le toca diciéndole: quiero ser limpio. Así te dice el Señor en esta hora, en este día, en este momento: quiero ser limpio. Pues como nos dice en Tercera de Juan, capítulo 1, verso 2, amado, mire la voluntad de Dios. Yo deseo que tú seas prosperado en todas las cosas y que tengas salud, así como prospera tu alma. Vemos que la voluntad de Dios para que nosotros, ¿verdad?, incluye, la voluntad de Dios en nosotros incluye la salud y la prosperidad, tanto, ¿verdad?, tal como dice aquí en este pasaje de la Biblia, en Tercera de Juan, capítulo 1, verso 2. La prosperidad del alma es la base de todo, ¿verdad?, de una mente, voluntad y emociones alineadas con el propósito de Dios, permiten disfrutar de las demás bendiciones. Amén. Y la clave principal para experimentar esta voluntad en buscar primeramente, ¿verdad?, es buscar primeramente el reino de Dios y su justicia, confiando en que lo demás vendrá como añadidura, como dice Mateo 6, verso 33. Mateo 6, capítulo 6, verso 33. Y también, ¿verdad?, tu oración, tu clamor a Dios es esencial. Estos pasajes de la Biblia nos enseñan acercarnos a Dios con la misma confianza e entrega, sabiendo que Él, el Señor Jesús, que Dios tiene todo el poder para transformar cualquier situación en tu vida, diciendo siempre: Señor, hágase tu voluntad. Amén. El leproso lo primero que hizo fue venir a Jesús, y eso es lo que hay que hacer primeramente, venir a Jesús, y se postró, bendito Dios, y le dijo: Señor, si quieres, puedes limpiarme. Pues el Señor te dice, gloria a Dios, como a este leproso: quiero ser limpio. Venga, tienes que venir a Jesús, postrarte, rendirte ante sus pies en oración, ¿verdad? Y si no te puedes arrodillar, pero por lo menos espiritualmente, ¿verdad?, postrarte ante el Señor. Y haciendo su petición, este hombre, haz tú lo mismo, ríndete a Jesús. Él se postró en señal de respeto, de adoración, en humildad, suplicando por la ayuda de Jesús, ¿verdad? Y esto significa sumisión voluntaria para luego presentar su petición. Cristo te ama, ¿verdad? Cristo te ofrece, ¿verdad?, esa oportunidad. Él quiere tocar, quiere que tú le pidas que te toque, ¿verdad? Tú tienes que pedirle como el leproso: Señor, tócame. Sí, Señor, tócame, tócame. Y pídele, ¿verdad?, en qué área de tu vida quieres que el Señor te toque para que seas sanado, para que seas libre, restaurado, y así puedas, ¿verdad?, glorificar más aún a Dios. Dios te bendiga, Dios te guarde en esta mañana. ¿Verdad? Y hasta aquí será este mensaje de hoy. Y como te digo siempre, puedes visitarnos al 784 La Park Street, Hartford, Connecticut, la Iglesia de Dios Incorporado, o llamarnos, ¿verdad?, al 860-776-5338. Dios te bendiga y hasta la próxima. Que tengas buen día. Amén.

multiplicadas en el conocimiento de Dios y de nuestro Señor Jesús. Esta que les habla, su hermana y amiga Lidia Ponte, de la Iglesia de Dios Incorporada, localizada en el 784 de la Park Street, Hartford, Connecticut. Nuestros cultos los miércoles y jueves a las 7 p.m. y los sábados a las 9 de la mañana, la escuela bíblica, y sábados a las 7 de la noche, nuestro culto evangelístico. 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

0: mensaje de la palabra de Dios en labios del evangelista Gille Ávila.
1: Cuando yo me convertí, había unas maestras en la escuela superior donde yo trabajaba, y cuando cuidaron que yo había convertido, cogieron, véngase a nuestra iglesia. Nunca me habían hablado de Cristo. Yo no le dije cuatro cosas porque no me atreví. Al lado se puede. Nunca. Ahora, cuando saben que yo me convertí, cogieron, véngase a nuestra iglesia. Bueno, yo me fui a su iglesia, pero en su iglesia estuve un mes y nunca me hablaron bautismo Espíritu Santo. Es un crimen espiritual, y las iglesias que hacen eso son, mire, no voy a decir lo que estoy pensando, al lado se puede. Clubes sociales evangélicos, lo dije porque se me zafó. Hermano, las iglesias tienen que enseñar bautismo Espíritu Santo, porque sin bautismo Espíritu Santo, ¿qué es el creyente? Pero en la que yo fui, pues, como el pastor no tenía ni el bautismo Espíritu Santo él, pues, ¿qué va a predicar lo que no tenía? Alábalo si puede. Y yo tenía ya uno o dos meses ahí, más muerto que vivo. Pero dio la bendición que hubo una campaña en la plaza de Camuy, y el hombre que vino a predicar no tenía ni cuarto grado. Y lo dijeron, en mi iglesia lo dijeron, ese hombre no tiene ni cuarto grado, pero lo que quiera ir, vaya. Y cuando yo oí a ese hombre predicando, yo dije, ojalá que el pastor mío no tuviera cuarto grado, pero tenga esa unción que tiene ese hombre. Cuando él terminó, yo fui a saludarlo y le dije, ¿dónde se va? ¿Tiene dónde hospedarse? No, pero a mí Dios siempre me provee, me dijo. Pues ya le probé yo, le dije, en casa, y me lo llevé para casa. Sonríe si puede. Y esa noche, mire qué clase de hombre, estábamos comiendo alguna cosita y de momento hizo así al plato y comí y lo echó para allá. Y dije, sí, pero si no acabamos. Me dijo, sí, acabé. Porque Dios me muestra que usted tiene un ministerio que va a ser internacional. Yo por poco me caigo de narices al piso. Así que clame a Dios y busque a Dios, que lo va a ver. Lo estoy viendo ahora. Tenemos cuatro satélites y estamos cubriendo el mundo entero. ¿Cuánto levantan la mano y dan la gloria a Dios? Denle la gloria a Dios. Denle la gloria a Dios. Pero ese hombre me lo profetizó, y eso hace 45 años. Ahora se cumplió. Sonríense, que el Señor les ama. Fíjense lo que es un hombre que no tiene cuarto grado, pero tiene un ser lleno del Espíritu Santo, lleno de Espíritu Santo y fuego. Eso vale más que el que todas las cuestiones de aquí abajo. Sin bautismo de Espíritu Santo no debe nadie estar predicando. Alguien me dijo, ¿y si no me lo da Dios nunca? Yo le dije, si no te lo da nunca, porque tú no lo buscas nunca. A mí estuve dos meses sin bautismo de Espíritu Santo porque no me dijeron ni que eso existía. Pero cuando ese hombre predicó, y aquella noche en la casa me dijo, tiene que buscar el bautismo del Espíritu Santo. Esa noche yo me amanecí orando. Don Gilles se puede. Y no me bautizó Dios con todo y la. Orando toda la noche. Pero no pasaron dos o tres días más cuando me despertó Dios, como a eso de la. Me había acostado, me había dormido, como a eso de las 2 a las 3 de la mañana. Me despertó el Señor. Y yo digo, ¿por qué? ¿Por qué digo que es el Señor? Porque me apretaba esta mano izquierda y yo sentía que fluía como río agua viva, algo por ahí. Y entonces él me hablaba todo el tiempo y lo único que me habló fue una palabra: profecía, profecía. Y yo entendí que ese era el mensaje que íbamos a predicar sobre todo lo demás. Profecía. Porque estamos en la época de la profecía. ¿Cuál profecía? De que Cristo viene, de que en cualquier momento nos levanta para el cielo. ¡Ay, Samaya! Y que tiene todo creyente que quiere irse cuando suena esa trompeta, tiene que tener en el corazón ese mensaje de la profecía. Y un anhelo de eso. Y un desespero de eso. ¿Qué es eso? Que Dios te llene del Espíritu Santo. Sonríase, que el Señor le ama. Y usted no haga como hice yo, que estuve como 2 meses en esa iglesia. No. Si usted está en una iglesia que no tiene evangelio completo, sálgase y váyase a otra que tiene, porque hay muchas iglesias con evangelio completo donde todo está disponible para usted. Salga huyendo y déjele un papelito: cuando usted se convierta de verdad, yo vuelvo. Alabe si puede. Sonríase, que el Señor le ama. No podemos ni para asuntos de familia ni para asuntos de ni nada sacrificar lo que Dios quiere para nosotros. Yo me llevo aquí, allí me hubiera muerto espiritualmente. Sea la gloria del Señor. No, hay multitud de iglesias que son del evangelio completo. Las cosas de Dios son completas, no son a medias. Iglesias que creen que Jesucristo salva y Jesucristo sana y Jesucristo bautiza con Espíritu Santo y en fuego. Y un pastor lleno del Espíritu Santo. ¡Alábalo! Sonríese, que el Señor le ama. ¿Cuántos de los que están aquí tienen el bautismo del Espíritu Santo? Levanta la mano. Si no lo tiene, no se ponga triste, no. Pero en esta misma noche, dígale: Señor, que no pase esta noche sin que tú me bautices. Usted tiene que demostrarle quién es el que necesita el bautismo, Dios o usted. ¡Gloria a Dios! ¡Aleluya! Dios no lo necesita, pues Dios está. Dios es Dios. Hay gente predicando el evangelio sin bautismo del Espíritu Santo, cuando ellos no tienen ninguna confirmación. Ah, que Dios me llamó. Embuste suyo. ¿Cómo Dios le va a llamar si no tiene bautismo del Espíritu Santo? Alábalo si puede. Sonríase, que el Señor le ama. Precioso es el Señor. Hay dos grandes acontecimientos que vienen. Van a pasar. No hay quien lo pueda impedir, porque en la Biblia está bien claro. Uno es la Tercera Guerra Mundial. Y el otro es un terremoto mundial que no va a dejar ciudad en pie en ninguna parte del mundo. Eso viene. No hay quien lo impida, porque está en la Biblia. Lo vamos a ver, que está en la Biblia. Pero hay una noticia buena, porque una guerra mundial no es una noticia buena, y un terremoto mundial menos. Pero hay una noticia hermosa, que antes de que esos dos terribles acontecimientos ocurran, hay un rapto. ¿Cuánto levantan la mano y dan gloria a Dios? ¡Alábalo! Hay un rapto donde suena una trompeta y los muertos en Cristo resucitan, y nosotros, los que estemos llenos del Espíritu Santo y llenos del amor de Dios, a volar. a volar a velocidades que ni las naves espaciales. ¿Por qué le digo eso? Porque la Biblia lo dice bien claro, que nosotros seremos como los ángeles del cielo. Jesús mismo lo dijo personalmente. Que sí, cuando usted se convierte y recibe el bautismo del Espíritu Santo, usted está en una posición como la de los ángeles de arriba. Y si somos como los ángeles del cielo, cuando ocurra el rapto y comencemos a subir, ahí es cuando el Señor, según tú comienzas a subir, te llena de esa bendición de ángel, como de ángel del cielo. Y los ángeles del cielo, hermano, vienen de allá arriba y cruzan, y tú usan por esa inmensidad que hay, y en un momento están acá abajo. Alábalo si puede. Nosotros estamos en una época maravillosa. Cualquier momento suena la trompeta. Lo único que no es lindo, Cristo lo predicó. Cuando suene la trompeta, unos serán tomados y otros serán dejados. ¿Cuántos saben que eso está en la Biblia? Levante la mano si lo sabe. A mí me gusta predicar con testigos, por si acaso. Eso está en la Biblia. Y Jesucristo lo habló. Pero también dijo, porque algunos que son tibios, los vomitaré por mi boca. ¡Alábalo! Viene esa bendición tan hermosa del arrebatamiento del pueblo. Pero para usted volar ahí, si no tiene bautismo del Espíritu Santo, ¿cómo va a volar en el rapto de la iglesia? Por eso que toda creyente, en cuanto se convierte, tiene que recibir el bautismo del Espíritu Santo. Y es responsable la iglesia donde se convierta de ministrarle bautismo del Espíritu Santo inmediatamente. Porque usted ve en la Biblia que en cuanto se convertían, les ministraban el bautismo del Espíritu Santo. ¡Alábalo! Una época hermosa, esperando en cualquier momento. ¿Y por qué estamos seguros que ahora mismo podría ser? Porque la Biblia dice que cuando pasaran 2000 años, dice 2 días de Dios. Y la misma Biblia dice un día de Dios son como 1000 años. Cuando pasaran 2000 años, su venida sería cierta como el alba. Y estamos en el 2006. ¡Alábalo! ¿Cómo el que escribió la Biblia, que hace más de 2000 años atrás, pudo escribir eso? Que ahora nosotros lo estamos viviendo. Mire qué clase de libro es ese. Ahora nosotros estamos viviendo lo que le escribieron más de 2000 años atrás. Que cuando pasaran 2000 años, su venida cierta como el alba. Eso lo estamos viviendo nosotros. Sí, que ahora mismo pues, porque si pasaron los 2000 años, pasaron, estamos en el 2006. ¡Alábalo! Por eso dije un ratito que nosotros somos la gente de Dios más privilegiada que jamás han existido. Esperando volar para nuestra patria. Y aún los que murieron en Cristo van a resucitar. Porque murieron en Cristo. ¿Y dónde están la gente que murieron en Cristo ahora? ¿Cuántos de ustedes saben a dónde están los que murieron en Cristo ahora mismo? ¿Cuántos lo saben? Levanten la mano. La mayor parte no lo saben. Pero la persona, cuando muere en Cristo, sale del cuerpo. Esto lo entierran y se pudrió. Sale del cuerpo y ángeles se lo llevan a la presencia de Jesucristo. Y Jesús va a hablar con usted cara a cara. Y de pronto Él va a decir, llévenlo al descanso. ¿Y cuál es el descanso?
2: El paraíso.
1: El paraíso. Hasta el nombre es lindo. Pero están en espíritu. Pero cuando suene la trompeta del rapto, inmediatamente van a tener un cuerpo inmortal e incorruptible. Ese cuerpo vivirán por la eternidad. Alábalo si puede. Por eso, hermano, que es que el que no es cristiano, no cristino, sino cristiano. Por si acaso. No hay cristiano que se deba dejar callado porque usted en una época, como yo lo viví también, estaba más perdido que el diablo. Alábalo si puede. Y ahora tiene salvación y está esperando un traslado hacia nuestra patria, que puede ser ahora mismo, porque cuando pasaran 2000 años, estamos en el 2006. ¿Está bien eso? Y ya está acabándose este año. Le queda mucho, poco de vida. Pues te tiene que sentir una responsabilidad tan grande con Dios, que compártala con sus vecinos, compártala con sus amigos, compártala con todo el mundo y con algunos que son evangélicos. De nombre, alábalo. No se quede con eso. Yo conozco muchos hermanos, pero hermanos que tienen el bautismo del Espíritu Santo, están en la iglesia y tienen vecinos que viven al lado y jamás les han hablado de Cristo. Acuérdese cuando usted estaba perdido. Yo me acuerdo cuando yo estaba perdido. Bien perdido que estaba.
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1: Repitan conmigo, en voz alta, levante la voz ahí fuerte, la oración de fe por vuestra salvación. Amado Dios, vengo a Cristo. Ahora mismo te entrego, Señor, mi más mínimo pecado. Estoy seguro que tú me perdonas. Ahora mismo y me das la fortaleza para yo no volver a pecar. Te doy gracias, Señor. Bendigo tu nombre. Dame espíritu de oración, que yo diariamente, por la mañanita, empiece a orar y tú me fortalezcas cada día más. Ayúdame, Señor. Yo quiero servirte. Yo quiero hablar contigo continuamente y que tú me oigas y me llames por mi nombre. Ten compasión de mí, Señor. Dame experiencias contigo. Que tú eres mi amigo. Dame experiencias contigo. Te alabo, Señor. Dame espíritu de alabanza. Te bendigo, Señor. Glorifícate en mi vida a toda profundidad. Permite que yo pueda ganar almas. Que gente que yo conozco me los pueda ganar para ti. Y Señor, ayúdame. Que no me aparte de la iglesia. Oh Dios mío, yo quiero estar en una iglesia del Evangelio completo. Gracias, Señor, para gloria tuya. Proclamo mi victoria, que jamás yo me pueda ir atrás. Para tu gloria, Señor. Gracias te doy. La gloria es para ti. Bendito sea el Señor Jesucristo.
0: Y ahora prepárate para recibir un milagro de Dios en tu cuerpo por medio de la oración de fe.
1: Reprendo, Padre, todo espíritu satánico de enfermedad que esté en estos cuerpos oprimiendo, fuera de estos cuerpos. Demonio de enfermedad, fuera, fuera, fuera, en el nombre de Jesús, para gloria tuya, para gloria tuya, por los méritos de Jesucristo, que no se quede uno, Padre, pero ni uno, que tú no sanes, porque ellos han venido a ti, y todo el que viene a ti, tú no has cambiado, no vas a fallar en sanarlo. Reciban sanidad, que no quede uno solo, en el nombre de Jesús. Reprendo, Padre, en el nombre de Jesucristo, todo espíritu satánico de enfermedad, fuera de estos cuerpos.
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1: Es el día que hizo el Señor, día de alegría y de gozo, y como ustedes saben, le habla su amiga y hermana Arlene,
2: y este es su hermano y amigo Carlos,
1: y juntos trabajamos para el ministerio
2: Jesucristo no tiene la culpa.
1: Recuerden, mis amados, nuestro número de teléfono es 860-639-0264,
2: y las plataformas sociales Facebook, Instagram, YouTube como Jesucristo no tiene la culpa.
1: Gloria a Jesús, aleluya. Y sabemos que este es el día que hizo el Señor, día de alegría y de gozo. Queremos saludar a todos, ¿verdad? Que ellos en radio escucha, que nos sintonizan sábado tras sábado, de 2:30 a 1 de la tarde, que están orando por nosotros, que nos escriben, gloria a Jesús, que se ponen contentos cuando nos ven, gloria a Jesús.
2: Pero en especial a una hermana que siempre dice los escucho, y es nuestra hermana Altagracia.
1: Gloria a Jesús. Así que gracias por esas oraciones. Pero hoy, gloria a Jesús, vamos a hablar de un tema muy importante y necesario que nosotros entendamos que es vital para nosotros. Así y es. El tema es hacer morir al viejo hombre.
2: Wow.
1: Y esto es importante porque lamentablemente nosotros hoy día vemos personas que se llaman, ¿verdad?, cristianos, que sirven al Señor, pero lamentablemente tienen algunas actitudes que reflejan la manera pasada de vivir.
2: Esa vieja criatura.
1: Y cuando nosotros vemos lo que dice la palabra del Señor, por ejemplo, en el libro de Colosenses capítulo 3, ahí usted se va a dar cuenta de lo que el Señor, ¿verdad?, quiere para su pueblo.
2: Y por eso queremos hacerte una pregunta que muchas veces evitamos hacerla, pero es necesario para ayudarte en este proceso. ¿Tú alguna vez te has sentido compitiendo contra ti mismo? ¿Que quieres cambiar los hábitos? ¿Que te prometes a ti mismo no volver a reaccionar, sea con ira, sea con egoísmo, sea con lo que sea, palabras corrompidas, pero al final terminas haciendo lo mismo de siempre? Muchos viven cansados de sus propios temperamentos, cargando ese peso tan horrible que lleva día a día. Y la pregunta que muchos se hacen, ¿por qué me cuesta cambiar tanto si ya conozco a Dios?
1: Así es, y yo sé que muchos de ustedes se pueden identificar con estas preguntas, porque son preguntas válidas. Y muchas veces nosotros decimos, Dios mío, pero es que yo trato, pero realmente esto vuelvo y caigo en lo mismo.
2: Así es.
1: Por eso es que hoy, gloria al Señor, Dios ha puesto este tema en nuestro corazón, porque nosotros tenemos que entender que de alguna manera u otra nosotros tenemos que hacer morir ese viejo hombre, gloria a Jesús, así aleluya. Es.
2: Ahora, Pablo, en el libro de Efesios capítulo 4, versículo del 22 al 24, nos arroja unas instrucciones que, escucha bien lo que dice, en cuanto a la pasada manera de vivir, refiriéndose al viejo hombre, despojaos del viejo hombre que está viciado conforme a los deseos engañosos, y renovaos en el espíritu de vuestra mente, y vestido del nuevo hombre creado según Dios en la justicia y santidad de la verdad.
1: Así que en esta tarde vamos a descubrir qué significa esto en nuestro día a día. Así que yo que tú me quedo aquí sintonizando, escuchando, gloria a Jesús, porque Dios nos va a dar esas herramientas para que nosotros podamos romper con esas actitudes del pasado y nosotros podamos vivir confiando en lo que dice la palabra del Señor.
2: Entonces dice aquí, vamos a ver quién es el viejo hombre. Mire, para nosotros poder vencer al enemigo tenemos que estudiarlo.
1: Así es.
2: Ningún boxeador se sube al ring sin antes no ver cómo el contrincante trabaja.
1: Y tú tienes un equipo de trabajo que están contigo diciéndote, mira, no haga esto de esta manera porque él usualmente hace esto, ¿verdad que sí? So, ya tú vas preparado. Por eso es que nosotros tenemos que identificar quién es, espiritualmente hablando, ese viejo hombre.
2: Y ahí vamos a de raíz. Mire, el viejo hombre no significa una persona ya mayor. Uh-huh. No significa el abuelito de la iglesia. Uh-huh. Sino significa esas actitudes que nosotros venimos trayendo muchas veces desde nuestra infancia.
1: Así es.
2: Por eso es que nosotros a veces vamos a la casa de un niño que tiene muchos juguetes tirados. Uh-huh. Y cuando el hijo de nosotros viene y coge un juguetito del nene que no lo está ni usando, ajá, ya el dueño del juguete va allá y le dice, dame que eso es mío, ajá, porque yo lo quiero usar. Uh-huh. Y muchas veces es un carácter que lo vemos hasta normal en la infancia,
1: sí,
2: pero como no se corrige, como no se le enseña a compartir, uh-huh, vemos adultos y dentro de la iglesia, uh-huh, hermanos en Cristo, que actúan igual. Uh-huh.
1: Que si no se hacen las cosas como ellos quieren,
2: ay, Dios
1: pues
2: mío,
1: entonces se forma un revolú, gloria a Jesús. Entonces ahí nosotros vemos que el egoísmo comienza desde pequeño.
2: Así
1: pero
2: es.
1: Siempre nosotros tenemos que educar, que probablemente nos va a costar, sí, porque tenemos que enseñar, tenemos que repetirnos, pero significa que nosotros tenemos que hacer lo correcto. Porque por eso es que nosotros venimos arrastrando. Y por eso es que cuando nosotros vemos lo que dice la palabra, nosotros decimos, wow, esos pensamientos, esa forma de reaccionar, esa forma de yo ver las cosas como yo crecí,
2: sí,
1: pues cuando yo tengo un encuentro real con el Señor, cuando yo leo la palabra del Señor, tú dices, ¿qué, qué?
2: Así es. Entonces, fíjense, nosotros venimos con esa naturaleza, uh-huh, vieja,
1: uh-huh,
2: pero ahora venimos a Cristo,
1: uh-huh,
2: recibimos al Señor Jesucristo y la Biblia nos dice, mira, esta área tienes que trabajarla,
1: uh-huh,
2: esta área, tú eres justo porque por la fe eres

0: no le agrada y decir, espérate, que la Biblia me enseña esto, vamos a reemplazar una cosa por la otra. Ahora bien, mire lo que dice Colosenses capítulo 3, y vale la pena que usted lea este capítulo completo, desde el versículo 5 en adelante. Ahí te da un listado de la vida antigua versus la nueva. Léelo. Pero nosotros queremos señalarte del versículo 13 y el versículo 14, donde dice:
1: vestíos pues como escogidos de Dios, santos y amados, de entrañable misericordia, de benignidad, de humildad, de mansedumbre, de paciencia, soportándoos unos a otros y perdonando unos a otros si alguno tuviese queja contra otro. De la manera que Cristo os perdonó, así también hacedlo vosotros, y sobre todas estas cosas, vestíos de amor, que es el vínculo perfecto.
0: ¡Wow! ¡Wow! Ve como el Señor te dice, mira, ¿sabes qué? Así como tú te levantas por las mañanas, antes de ir a trabajar, y empiezas a vestirte, empiezas a ponerte la camisa, empiezas a ponerte el pantalón, la correa, paso por paso. Tú no primero te pones la camisa y después te pones la ropa interior. No, empezamos desde la ropa interior, poco a poco, hasta llegar a qué. Como dice el versículo 14, sobre todas estas cosas, del vínculo perfecto, que es el amor. Por eso es que en invierno, tras que tenemos todo, sobre todas esas cosas nos ponemos el abrigo. Ahora bien, fíjese eso. ¿Cómo estamos viviendo nosotros? ¿Verdad? Si todavía continuamos guardando rencor. Si todavía ese pasado me sigue deteniendo el progreso en Cristo, cuando yo pienso en X o Y persona, ¿cómo piensas? ¿Cómo reaccionas? ¿Qué sientes en el corazón cuando ves a esa persona? Pues el Señor te dice, ¿sabes qué? Tú tienes que vestirte como escogido de Dios. Dios te escogió, pero ahora tú tienes que vestirte con cierta vestidura que nos muestra la palabra.
1: Gloria a Jesús, aleluya. Por eso es importante que nosotros escudriñemos estas escrituras, gloria a Jesús. Pero para nosotros comenzar, tenemos que despojarnos y crecer, gloria a Jesús, en Cristo Jesús. Por eso es importante que nosotros nos quitemos todas aquellas actitudes que no le agradan al Señor, para que nosotros podamos vestirnos de lo nuevo. Por eso es que Pablo, en el libro de Gálatas, capítulo 2, versículo 20, dice: con Cristo estoy juntamente crucificado, y ya no vivo yo, mas vive Cristo en mí, gloria a Jesús, aleluya. Romanos 6:6 nos recuerda que nuestro viejo hombre fue crucificado con él para que el cuerpo del pecado sea destruido. O sea, ¿qué significa esto? Gloria a Jesús, aleluya. Que nosotros tenemos que entender que ya nosotros no nos dejamos regir por lo que nosotros pensábamos, sino qué es lo que el Señor ha hecho por nosotros, qué es lo que el Señor dice en su palabra, gloria a Jesús. Que lo nuevo, gloria a Jesús, va a reemplazar nuestra vieja manera de ser.
0: Así es. Y por eso es que nosotros tenemos que echar toda nuestra fuerza, todo nuestro deseo en Cristo. Porque cuando nosotros hacemos eso, ya no es por mi fuerza. Ahora es, Padre, ayúdame en esta debilidad que yo tengo, en este problema que yo tengo, porque yo quiero ser como tu palabra me exige que yo sea.
1: Así es, gloria a Jesús, aleluya. Por ejemplo, cuando hay alguna decisión que tú dices, ay, estoy tentado a mentir, tú dices, no, espérate, porque es que yo no puedo así mentir. Es. Me siento tentado en actuar, qué sé yo, de una manera que tú sabes, porque tú sabes que al Señor no le agrada. Tú dices, no, esto quedó, así era yo en mi pasado, yo voy a cambiar.
0: Y mire, hermano, vamos a llevarlo a la vida diaria. Cuando usted llega del trabajo, mire, mi hermano, yo estoy seguro que usted se cambia la ropa y se da un baño. Usted no va con esa ropa que ha estado en la calle, y vamos a poner en un ejemplo extremo, que trabaja en construcción.

0: usted no va a acostarse.
1: Así es. Sí, porque eso es...
0: Hermano, si es así, hay que trabajar eso también. Usted no se... Usted va y qué... Bueno,
1: se supone,
0: ¿verdad? Que usted vaya, se quite esa ropa, ajá, se dé un bañito, ajá, y luego entonces la cama viene siendo el lugar donde está limpio.
1: Así es.
0: Porque si usted coge con esa ropa de que ha cogido y ha chacho cuanto polvo hay, ajá, y se acuesta, mi hermano, ajá, eso no tiene lógica.
1: Así es.
0: Así mismo es cuando venimos, ajá, a Cristo. Nosotros traemos estas cosas que añaden tristeza, uh-huh, añaden ansiedad, sí, añaden tantas cosas negativas, pero cuando venimos a Cristo tenemos que desvestirnos, sí, de ella para vestirnos de lo que Dios manda.
1: Así es, por eso es que el odio, la ira, gloria a Jesús, aleluya, la mentira... O sea, son esas actitudes que tú sabes que al Señor no le agradan. Y yo siempre lo he dicho, nosotros solo no lo podemos hacer. Así tenemos es. Que decirle al Espíritu Santo, ayúdame.
0: Ayúdame.
1: Porque yo he aprendido, he visto esto de mis padres, de mis familiares, de mis amistades que actúan de esta manera. Pero cuando nosotros venimos a los pies de Jesús, Dios nos está diciendo, ¿sabes qué? Tienes que cambiarte, tienes que despojarte. O sea, quítate eso, quita todas esas actitudes.
0: Por eso es que si alguno dice, ay, Dios mío, pero yo llego del trabajo y me acuesto con la ropa vieja. Pues mire, ¿sabes qué? Es tremendo ejemplo para decir, no, el Señor dice, cambia esa manera.
1: Sí.
0: La aprendiste de tus padres, no es correcto.
1: Yes.
0: La aprendiste por X o Y, no es correcto. Entonces, para yo cambiar, ¿qué tiene que haber? Una renovación de la mente.
1: Así es.
0: Cuando nosotros comemos chiquito, comemos dulce, comemos harina, comemos azúcar, pero a cada rato. Pero cuando ya estamos creciendo, que dicen, cuidado con la diabetes, ya entonces nosotros tenemos que renovar nuestra mente. Uh-huh. No, ya yo no bebo mucho jugo de china porque me dispara el azúcar. Ya yo no como mucho dulce porque me dispara el azúcar. Uh-huh. Eso es renovar la mente. Uh-huh. Ahora, la mente la renovamos por medio de la palabra.
1: Así
0: y
1: es.
0: Mire lo que dice Efesios 4:23, volvemos a darle el toquecito. Y renovaos en el espíritu
1: de vuestra
0: mente. De vuestra mente, hermano.
1: Así es, gloria a Jesús.
0: Aleluya.
1: Pero eso va a pasar cuando nosotros decidimos comenzar a leer la palabra.
0: Así es.
1: Comenzar a leer la palabra y a ponerla en práctica. Gloria a Jesús, aleluya.
0: Por eso es que muchos cristianos tropiezan ahí.
1: Uh-huh.
0: ¿Por qué? Porque se despojan el domingo en el altar, lloran, le piden perdón a Dios, pero el lunes regresan con los mismos viejos hábitos.
1: Uh-huh.
0: Hermano, así tú no vas a cambiar.
1: Así no.
0: Así estás engañando tu mente. Eso es como que tú vayas a la cita médica y te digan, ¿has comido dulce, papito o mamita? Y tú, no. Pero sales del doctor y ¡fuácata!
1: Uh-huh. No, los laboratorios, cuando lleguen los resultados, te van a delatar.
0: Sorry. ¿Ves? Ay, Dios mío. Es verdad. Uh-huh. Entonces, ¿qué sucede? Que hay una ley espiritual y psicológica infalible. Lo que alimentas, crece.
1: Así es.
0: Mira, usted deja pasar hambre. Eso me acuerda a una historia de un hombre que tenía dos perros.
1: Ajá. Uh-huh.
0: Tenía uno blanco y uno negro.
1: Uh-huh.
0: Y él lo llevaba, dije, para ponerlos a pelear.
1: Oh, wow.
0: Entonces, él decía, bueno, a que hoy gana el negro. Mm. Y ganaba el negro.
1: Oh, okay.
0: Entonces después, la próxima pelea, a que hoy gana el blanco. Y así pasaba sucesivamente.
1: Oh.
0: Hasta que llega el momento, viene y dice, oye, pero ¿cómo tú sabes cuál va a ganar? Y él dice, bueno, porque el que yo no le doy comida...
1: No tiene, claro, la energía para pelear.
0: Y pierde.
1: Ay, Dios.
0: ¿Ve? Si nosotros dejamos de alimentar, mire, ¿sabes qué? Cuando usted quiera recurrir a la mentira,
1: uh-huh,
0: diga, no es que yo tengo un compromiso con la verdad. Ya estás alimentando,
1: uh-huh,
0: lo espiritual.
1: Uh-huh.
0: No, es que yo tengo un problema, que yo llego a las iglesias y peleo con todo el mundo.
1: Uh-huh.
0: Pues ya empieza a cambiar esa mentalidad.
1: Así es, esas actitudes.
0: Esas actitudes.
1: Porque a Dios, mis hermanos, Dios quiere que nosotros vayamos mejorando, nosotros vayamos cambiando, nosotros vayamos mejorando. Y por eso es importante estos temas.
0: ¿Con quién tú te unes?
1: Hmm.
0: ¿De qué hablas cuando te unes con esa persona?
1: Yes.
0: ¿Son temas tóxicos?
1: Uh-huh.
0: ¿O son temas de, mira, es que...
1: espirituales? Uh-huh. Claro, por la palabra del Señor, ¿verdad? Sabemos que hay tiempo para todo, pero realmente tú puedes identificar por dónde se van esas conversaciones.
0: Así es.
1: Así que si tú sabes que esa conversación no va para ningún lado, no edifica, ¿sabes qué? Mejor póngase un zipper porque usted quiere agradar al Señor, gloria a Jesús.
0: Ahora, ¿cómo renovamos la mente, hermana Lynn y hermano Carlos?
1: Gloria a Jesús.
0: Mire lo que dice Romanos 12:2.
1: Dice, no os conforméis a este siglo, sino transformaos por medio de la renovación de vuestro entendimiento para que comprobéis cuál sea la buena voluntad de Dios, agradable y perfecta.
0: En arroz y habichuela, wow. Mete la palabra de Dios en tu mente.
1: Así es.
0: Cambia el chip. Cambia los pensamientos de derrotas por las promesas de Dios. Cuando cambias tu manera de pensar, cambia tu manera de vivir.
1: Así es.
0: Por eso es que donde no hay confrontación, no hay cambio.
1: Así es. Y eso es triste porque hoy en día la gente no quiere confrontar. Y yo sé que es fuerte, yo sé que es difícil, pero cuando nosotros le decimos al Señor, Señor, ayúdanos, ponnos tu gracia, porque queremos hacer... Tú sabes, traerle a la persona, hello, hay algo que no está bien, vamos a cambiarlo para que tú puedas ver cómo Cristo quiere que nosotros vivamos.
0: Así es. Y fíjese que la palabra son temas repetitivos. Y no podemos molestarnos con eso, porque como la palabra es viva, un versículo te puede hablar de distinta manera. Depende de la situación que tú estés atravesando.
1: Así es, gloria.
0: Ahora vamos para el último paso, vestirse del nuevo hombre. Mire, mi hermano, ya lo dijimos en Colosenses 3, versículo 12 y al 14, pero vamos a volverlo a repetir para que usted conecte. Recuerde que estamos hablando de cómo matar al viejo hombre.
1: Yes. Y dice, vestidos pues como escogidos de Dios, santos y amados, de entrañable misericordia,
0: aleluya,
1: de benignidad, de humildad, de mansedumbre, de paciencia, soportando unos a otros y perdonando unos a otros si algo tuviere queja contra otro. De la manera que Cristo os perdonó, así también hacedlo vosotros. Y sobre todas estas cosas, vestidos de amor, que es el vínculo perfecto.
0: El secreto bíblico es la sustitución. Antes yo era un gritón, ahora bajo la voz.
1: Yes.
0: Antes yo era un mentiroso, ahora hablo verdad. Antes yo era un odioso, ahora yo reflejo el amor.
1: Yes.
0: Vas a sustituir lo que Dios te enseña que es malo por... Mira, Dios te lo está dando aquí en su palabra. Vístete así. Haz esto y vas a vestirte como manda nuestro Señor Jesús. Y eso va a traer un alivio para tu vida que tú vas a decir, muchacha.
1: Así es. Tú puedes decir, wow, qué bien se siente hablar verdad, qué bien se siente poder ser generoso, qué bien se siente, gloria a Jesús, porque ahí es donde entonces vamos a ser diferente, ahí es donde la gente va a decir, wow, si yo, mira cómo era esta persona antes y mira ahora cómo ella actúa.
0: Ahí está el detalle.
1: Pues no, pues yo quiero conocer al Cristo que ella tanto habla o al Cristo que él tanto predica, gloria a Jesús, aleluya.
0: Así es, por eso es. Como todas las mañanas nos levantamos y lo primero que quizás muchos pensamos es, bueno, déjame ver cómo este día laboral lo cuadro. Así tenemos que cuando nos levantamos en el Señor, decir, espérate, Señor. Primero yo quiero caminar con amor. Diríjame para yo saber qué tengo que hacer en este día. Padre Santo, deme las herramientas para lo que me voy a enfrentar. Y tú tienes que tomar la decisión de todos los días vestirte espiritualmente. Ponte la armadura. Ponte la compasión.
1: Yes.
0: Y ponte la fe.
1: Así es, gloria a Jesús. Y hay veces, amados, que yo como, yo siempre lo digo, y yo como, ¿verdad? Siempre me hablo, siempre le digo, hey, no haga esto, ¿por qué tú estás actuando de esta manera? Porque eso es lo que nosotros debemos hacer, lo vemos en la Biblia.
0: Así es.
1: El rey David siempre lo decía, alma mía, ¿por qué te abates? Alma mía, espera en el Señor, alma mía. O sea, se hablaba. Nosotros tenemos que hablarnos, nosotros tenemos
0: Así
1: que
0: es.
1: Decir, Señor, ayúdame. Yo quiero hacer, ¿verdad? Yo quiero, como dijo mi esposo, caminar en ese amor. Que aunque las personas traten de hacerme cosas que a mí no me agradan o que me molestan, Señor, ayúdame a soportar, Señor, ayúdame a perdonar, así como tú has perdonado, gloria a Dios, aleluya.
0: Por eso es que vamos a aterrizar este mensaje, ¿verdad? Y tenemos que ponerle nombre y apellido a esas áreas donde el viejo hombre todavía está luchando en nuestras vidas. Quizás es en tu matrimonio, o también puede ser en tu paciencia. Uh-huh. Mire, tener paciencia no la desarrolla con los hijos, ¿sabes?
1: That's...
0: Pero también puede ser en tu honestidad. ¿Eres honesto?
1: Uh-huh.
0: Ay, Dios mío, aleluya. ¿Eres honesto en tus finanzas? Uh-huh. ¿Eres honesto en tus empresas? ¿Eres honesto en tu trabajo?
1: Uh-huh.
0: Pero déjame decirte algo con toda firmeza. La victoria fue ganada ya en la cruz del Calvario.
1: Así es, gloria a Jesús.
0: Aleluya. Tú no tienes que luchar solo. Esto no se logra con tu fuerza. ¿Con qué se logra esto? Cuando tú de rodillas dices, Espíritu Santo, yo no puedo con mi fuerza. Toma el control de mi mente,
1: yes,
0: y de mis reacciones.
1: Yes.
0: Así que si hoy tú necesitas tomar esa decisión de quitarte esos trapos sucios, ahí es donde está la palabra, ahí es donde está el Señor para decirte, por medio de mí, por medio de mi palabra, yo te enseño a cómo sustituir lo sucio por lo limpio, por lo nuevo.
1: Así es, gloria a Jesús. Por eso tenemos que tener un corazón dispuesto, un corazón humilde, y decir, ¿sabes qué, Señor? Yo creo que te he fallado en diferentes áreas. Yo sé que sola yo no lo puedo hacer.
0: Así es.
1: Sola yo no me puedo despojar de esta experiencia, de estas actitudes que han marcado mi vida. Pero yo sí sé que tu Espíritu Santo es capaz
0: así
1: de hacerlo.
0: Es.
1: Que tu Espíritu Santo me va a dirigir.
0: Así
1: que
0: es.
1: Tu Espíritu Santo me va a ayudar a tomar estas actitudes,
0: wow,
1: que dice la palabra que yo debo de hacer. Que yo
0: qué
1: debo de practicar. Gloria a Jesús, aleluya. Así que nosotros decimos al Señor, Espíritu Santo, renueva mi corazón.
0: Así
1: renueva
0: es.
1: Mi mente, porque yo quiero agradarte.
0: Aleluya.
1: Jesús, aleluya.
0: Así que el tiempo vuela, mis hermanos. Le agradecemos profundamente que en esta travesía, recuerdo cuando empezamos en un agosto,
1: yes,
0: con retos, ¿verdad? Con situaciones, pero hemos decidido continuar, ¿para qué? Para la edificación del pueblo. Quizás un pueblo que físicamente no conocemos, pero que somos parte de él.
1: Uh-huh.
0: Que somos parte de una gran familia que pronto iremos a reinar con,
1: yes,
0: nuestro Señor en el cielo.
1: Así es.
0: Así que este mensaje le pedimos a Dios que sea de edificación. Porque estos pensamientos, estos mensajes confrontativos, no es para destruirte.
1: Uh-huh.
0: Es para que tú entiendas que la Biblia da herramientas donde podemos cambiar. Amado Dios y Padre bueno, le agradecemos, Señor, por esta palabra que usted ha depositado específicamente, uh-huh, para este día,
1: sí,
0: y esta
1: Jesús.
0: Hora. Señor, le presentamos la vida de tantos y tantos hermanos que tienen la buena intención de servirle, de hacer las cosas como usted demanda, pero que ese viejo hombre les pone el pie para que vuelvan a tropezar. Pero ya en el nombre de Jesús, Señor, declaramos, Padre Santo, que no hay tropiezo, que no hay, mi Señor, un detente, sino que nos vestimos como escogido suyo, Señor.
1: Santo,
0: santos y amados y de entrañable misericordia,
1: sí,
0: Padre
1: Señor.
0: Santo. Oh, mi Señor, todo
1: Espíritu
0: pensamiento
1: Santo
0: que
1: Dios.
0: Choca en contra de su palabra, lo echamos fuera, Padre
1: en
0: Santo. En el nombre de Jesús, Señor amado. Y pedimos, mi Señor,
1: sí, Señor,
0: que esa gracia, sí, que esa paz,
1: sí,
0: que esa mansedumbre,
1: sí,
0: que
1: Señor.
0: Esa humildad,
1: sí,
0: que ese conocimiento,
1: ay,
0: bíblico, Señor, podamos llevarlo,
1: sí,
0: mi Señor,
1: Jesús.
0: Podamos demostrarlo, mi Señor amado,
1: sí,
0: y podamos, Padre Santo, sobre todas las,
1: sí,
0: cosas,
1: Jesús,
0: practicarlo, Señor,
1: sí,
0: amado. Gracias, Señor,
1: sí,
0: porque
1: Señor.
0: Su amor me enseña a mí a que debo de amar.
1: Yes.
0: Gracias, Señor, porque su perdón me enseña,
1: sí,
0: a mí,
1: Jesús,
0: a que debo perdonar.
1: Sí,
0: gracias, Señor, porque su justicia,
1: sí,
0: Padre Santo, sobrepasa cualquier pensamiento del opositor, cualquier pensamiento del malvado. Oh, mi Señor, porque bajo sus alas estamos seguros, Padre Santo. Padre, le presentamos a este pueblo que estamos, mi Señor, de cara a los eventos finales, Señor, donde pronto sonará la trompeta e iremos a morar con usted, Señor amado. Reprendemos toda duda, reprendemos toda incredulidad, reprendemos toda oposición del mismo diablo que nos dice: ríndete que tú no vas más. Oh Santo, mi Señor, gracias por ese Espíritu Santo, Padre, que está con nosotros todos los días de nuestras vidas, Señor amado. Es una promesa suya y usted no miente. Gracias, Padre, porque nos fortalece. Gracias porque nos anima. Gracias porque nos vivifica. Y gracias, Señor, porque su palabra no nos desampara. Día a día nos habla, día a día nos muestra el camino que debemos continuar, Señor amado. Úsenos, Padre, para su gloria. Úsenos, Señor, en base a los propósitos que usted ha diseñado para todos y cada uno de nosotros. Todo celo, toda envidia, toda contienda, toda enemistad, todo pleito, oh mi Señor, lo echamos fuera en el nombre de Jesús, porque unido con su palabra somos más que vencedores.
1: Amén, gloria.
0: Gracias, Señor.
1: Recuerden, mis amados, gloria a Jesús, nuestro número de teléfono 860-639-0264. Y me encanta porque la presencia del Señor se ha dejado sentir de manera poderosa.
0: Poderoso
1: Así que recuerda que Cristo te ama. Dios está dispuesto para ayudarte, para levantarte, señor. Gloria a Jesús.
0: Sí, Señor. Así que recuerde, el próximo sábado de 12:30 a 1:00, invite a un amigo que nos sintonice. Invite a alguien. ¿Para qué? Para que sea edificado también. Dios te bendiga, Dios te guarde, y recuerda que Jesucristo no tiene la culpa.

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multiplicadas en el conocimiento de Dios y de nuestro Señor Jesús. Esta que les habla, su hermana y amiga Lidia Ponte, de la Iglesia de Dios Incorporada, localizada en el 784 de la Park Street, Hartford, Connecticut. Nuestros cultos los miércoles y jueves a las 7 p.m. y los sábados a las 9 de la mañana, la escuela bíblica, y sábados a las 7 de la noche, nuestro culto evangelístico. 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

Aleluya, bendito sea el Señor. Muy buenos días, familia. Qué alegría, ¿verdad? Qué alegría para mí, ¿verdad? Encontrarme en este espacio de tiempo con todos y cada uno de ustedes que están en sintonía con la radio emisora Radio Avivamiento. Gloria a Dios. Que el Señor bendiga tu jornada y su paz llene tu corazón en este día y todos los días. Amén. Nuevamente su hermana y amiga Lidia Ponte. En este espacio de tiempo, gloria a Dios, con el programa radial Voz de Alerta para el Pueblo. Gloria a Dios, aleluya. Y sin más preámbulos, como solemos decir, aleluya, vamos a estar hablando hoy sobre el tema que se titula, ¿verdad? Deja que Jesús te toque. Gloria a Dios. Dejemos que Jesús nos toque en esas áreas de nuestra vida que necesitamos esa transformación. Gloria a Jesús. Y hacemos una corta oración, ¿verdad? Para pedirle a Dios su bendición y su dirección. Aleluya, gloria a Dios. Que su presencia llene los hogares y los lugares, donde quiera que haya una vida en esta hora necesitada de su palabra, de su poder, de su presencia. Padre, en el nombre de Jesús te alabamos, te bendecimos, te glorificamos, te damos gracias por tu inmenso amor, tu inmensa misericordia, porque tus misericordias se renuevan cada mañana. Gracias, Señor, y porque muy grande es tu fidelidad. Permite que esta palabra, de este mensaje, lleguen a las vidas que están en necesidad de recibir este mensaje, Dios mío, porque yo sé que tú has de hablar a alguien que está en sintonía, Padre. Yo sé que tu palabra no tornará a ti vacía, sino que hará lo que tú quieres que haga y será prosperada en aquello por lo cual ha sido enviada a través de estas ondas radiales. Padre, en el nombre de Jesús, recibe la gloria, la honra, el poder para siempre es tuyo, Señor. En el nombre de Jesús, añade bendición, salud y salvación a esta palabra que ha de ser leída y predicada para edificación, consolación y exhortación. En el nombre de Jesús, amén. Gloria a Jesús, aleluya. Y como te decía, ¿verdad? El tema de hoy es: deja que Dios te toque. Gloria a Dios. Y esta es una invitación, ¿verdad? Para abrir tu corazón a la presencia, sanidad y renovación divina en tu vida diaria. O sea que no es para hoy nada más, sino para todo momento y en todo lugar y todos los días de tu vida. Y esta invitación representa un momento de rendición donde reconoces la soberanía de Dios en tu vida, ¿verdad? Permitiéndote así experimentar de Dios su dirección y propósito para tu vida, así como para todo, ¿verdad? Los que nos dejamos tocar por Dios, ¿verdad? Porque hay que dejarse, ¿verdad? Voluntariamente dejarse tocar por Dios y hasta pedirle al Señor que nos toque, como ya verás en el caso que voy a traer en esta mañana, gloria, en este día, gloria a Dios. Por eso te digo, deja que Jesús te toque hoy. Pues un encuentro espiritual con Dios puede transformar tu realidad, tu vida en distintas formas. Renueva tu espíritu, te libera de las cargas y del estrés y de esa ansiedad, ¿verdad? Dándote una paz profunda, te trae sanidad y restauración, un toque de Jesús. El toque de Dios puede sanar las heridas emocionales y te levanta en momentos de angustia y desesperación y te aclara tu mente, ¿verdad? Porque a veces los problemas, ¿verdad?, de esta vida nublan los pensamientos y no puedes ver con claridad todo el panorama y, ¿verdad?, y ver qué formas, ¿verdad?, bregar con el problema. Gloria a Jesús, te nubla la mente. ¿Verdad? Paraliza la mente de tal manera que no puede ver con claridad el cuadro completo del asunto, ¿verdad? Pues un toque de Jesús, ¿verdad?, te aclara tu mente para tomar decisiones que estén en línea recta a un propósito mayor y más positivo con relación al propósito de Dios, ¿verdad? Te alinea tus pensamientos, tu vida, así como en la mía.
Gloria a Dios, yo todos los días le digo al Señor que me toque, ¿verdad? Especialmente cuando uno tiene, ¿verdad?, ciertas condiciones médicas, ¿verdad?, en ciertas áreas del cuerpo, pues uno quiere que Dios toque a uno en esa área específica que te

Y en todos los que estamos en estos precisos momentos, ¿verdad? Gloria a Dios, viviendo en este tiempo, ¿verdad? Donde las cosas, ¿verdad? Se han ido transformando, unas para bien, otras, ¿verdad? Para no muy bien, pero que en todo momento Dios está presente, esperando, ¿verdad? Que uno le pide ese toque. Porque hay que pedir. Jesús dijo, pedid y se os dará, ¿verdad que sí? Llamáis y se os abrirá. Buscar y hallaréis, porque todo el que pide recibe, todo el que busca encuentra, y todo el que llama se le abrirá. Gloria a Dios. Ahora les invito, ¿verdad?, a la lectura. Esto fue una pequeña introducción. Gloria a Dios. Les invito a la lectura de la Santa Palabra, que se encuentra en Mateo capítulo 8 y versos 2 al 3. Mateo 8, versos 2 al 3. Gloria a Dios, el capítulo 8 de Mateo. Y donde dice, con la bendición del Padre y Espíritu Santo, ¿verdad? Y aquí vino un leproso y se postró ante él, diciendo, Señor, si quieres, puedes limpiarme. Jesús extendió su mano y le tocó diciendo, quiero. Sé limpio, ¿verdad? Y le tocó. Jesús lo tocó, literalmente lo tocó, literalmente. Puso su mano sobre él y dijo, quiero ser, ¿verdad? Sé limpio. Y dice que al instante su lepra desapareció. O sea que cuando Jesús toca las cosas, ese dolor desaparece al instante, esa enfermedad desaparece, como desapareció la lepra en este hombre leproso. Eso fue al instante, ¿verdad? No fue dentro de una hora, durante 10, 15, 20, 30 minutos, mañana, ¿no? Hubieron casos que fueron así, ¿verdad? Que los 10 leprosos, mientras iban de camino a presentarse al sacerdote, ¿verdad? ¿Verdad? Quedaron limpios, pero fue el mismo día. Y todo para Dios glorificarse, gloria a Dios. Bendito sea el Señor. Y en estos pasajes bíblicos, ¿verdad? Mateo capítulo 8, verso 2 al 3, porque esto es un tema que abarca bastante, pero no podemos, ¿verdad?, usar más tiempo del que tengo en este día. Gloria a Dios, en estos pasajes bíblicos se habla acerca de un leproso, ¿verdad? Gloria a Jesús, que se acerca a Jesús, reconociendo su autoridad para sanarlo con una expresión humilde, ¿verdad? No dijo altivamente, tú me tienes que sanar. Como exigiéndole al Señor, tú me tienes, bendito, demandando, ¿verdad?, una acción pronta de Jesús. Gloria a Dios, bendito Jesús, como a veces pasa, ¿verdad?, bajo la enfermedad, las personas, pues, el dolor, ¿verdad?, tienden, ¿verdad?, a veces hasta culpar a Dios. Pero en este caso, ¿verdad?, nosotros como el leproso, debemos de acercarnos a Dios con humildad, ¿verdad?, con una expresión humilde, diciendo, Señor, si quieres, ¿verdad?, en tono de súplica, si quieres, puedes limpiarme. Bendito Dios, porque Dios atiende al humilde, más al altivo, ¿qué?, lo mira de lejos. O sea que no podemos ser altivos. Cuando vamos a la presencia de Dios, tenemos que hacer como este leproso, con toda humildad, con toda mansedumbre. Señor, si quieres, puedes limpiarme. Y dice que Jesucristo extendió su mano y le tocó. Gloria a Dios, porque si usted busca acerca de la lepra, pues la lepra no es contagiosa, a menos que uno esté mucho tiempo, ¿verdad?, y compartiendo con el leproso y con ciertos fluidos del cuerpo. Pero Jesús dice que lo tocó literalmente, lo tocó, y dice que al instante la lepra desapareció. Gloria a Dios, ¿no quieres tú que esa enfermedad desaparezca? Que ese dolor desaparezca. Ah, como el leproso, ¿verdad? Porque no es que tengas lepra, pero hay otras enfermedades que son tan terribles como la lepra, ¿verdad?, que causan aflicción. Bendito Dios. Y sabemos que esta aflicción, ¿verdad?, el maligno, nuestro adversario, el diablo, le gusta afligir. No, le gusta afligir nuestros cuerpos, ¿verdad? Pero por eso apareció Jesús, ¿verdad? Jesús vino a salvar y a buscar lo que se había perdido, pero también, ¿verdad?, vino a libertar los oprimidos por el diablo, ¿verdad? Porque así la palabra lo enseña, ¿verdad?, que él vino a libertar los oprimidos.
Gloria a Dios, aleluya.

Bendito Jesús. Lo que Jesús le responde con amor, ¿verdad? Leproso, cuando le pide, Señor, si quieres puedes limpiarme, Jesús. Le responde con ese amor y esa compasión, porque Dios es un Dios compasivo. Gloria a Jesús. Y lo toca diciéndole, quiero ser limpio. Aquí por medio del leproso podemos ver el poder de la fe en plena acción de este hombre. Él puso toda su confianza, ¿verdad? Porque fe es confiar plenamente en el Señor. Sin titubeo, yo sé que tú puedes, Señor. Yo sé que tú eres el único. Los médicos han fallado, ¿verdad? Aunque han tratado humanamente hablando, han hecho todo lo que han podido, ¿verdad? Cuánto tratamiento, cuánto medicamento, y todo sigue como igual o en peor, como la mujer hemorroidiza, ¿verdad? Del flujo de sangre, todo le iba mal, mal, y todo tratamiento fallaba, y todo, ¿verdad? Todo lo que ella trataba fallaba humanamente hablando. De este leproso, ¿verdad? Se acerca a Jesús como su único y último recurso, ¿verdad? Porque la lepra, pues, si no se atiende a tiempo, pues la persona muere y se le caen pedazos de su cuerpo, de su piel. Gloria a Dios. Y aquí, por medio de este leproso, pues podemos ver la fe en acción. Pues este hombre leproso no dudó ni un segundo del poder de Jesús para sanarle, ¿verdad? Porque la duda, la incredulidad, pues eso no trae el milagro, ¿no? Hay que desechar la duda y la incredulidad, quitar la piedra de esa duda, de esa incredulidad, para que el poder de Dios se manifieste, ¿verdad? A favor tuyo, así como mi favor, ¿verdad? Gloria a Dios. Jesús sanó este leproso, gloria a Dios, de su terrible, incurable enfermedad. Bendito Jesús. Y tan solo con esta pequeña petición que le hizo este varón, este hombre leproso, Señor, si quieres puedes limpiarme. Mire qué oración tan cortita, qué petición tan cortita, pero directa. Directa, ¿verdad? A lo que él necesitaba de parte de Jesús. ¿Y qué será lo que tú estás necesitando, ¿verdad? Que tú quieres que Jesús, ¿verdad?, haga por ti, ¿verdad? ¿En qué área de tu vida tú quieres que el Señor te toque? Gloria a Dios. A lo que da lugar, ¿verdad?, a la petición de este hombre leproso, la respuesta del toque del sanador, ¿verdad?, de ese toque sanador de parte de Dios. ¿Por qué? Porque él quería ser sano. Ahora, ¿qué tú quieres de Jesús? ¿Quieres ser sano? Gloria a Dios. ¿Cuál es el área de tu vida donde tú quieres que Jesús te toque? Gloria a Dios. Bendito Jesús, tienes que hacer una petición, ¿verdad?, específica. Gloria a Dios, que el Señor toque, ¿verdad?, para que el Señor te toque en esa área específica que tú estás necesitando, ese toque de parte del Señor. En esa época, ¿verdad?, los leprosos eran marginados y considerados inmundos. Y en la Biblia la palabra inmundo se traduce generalmente del hebreo tame, en el Antiguo Testamento, ¿verdad? Tame. Y del griego se pronunciaba, ¿verdad?, catartos, en el Nuevo Testamento. O sea, significando más allá de la suciedad física, ¿verdad? Consideraban a los leprosos así, las personas inmundas, porque también se consideraba inmundo, ¿verdad?, a las mujeres cuando estaban con su, ¿verdad?, periodo, como se suele decir. Y el término inmundo, ¿verdad?, es aquella persona que se encuentra en un estado de separación temporal de la comunidad y de Dios, ya sea por impureza ritual o enfermedad o corrupción moral, ¿verdad? Eso es lo que se conoce como la persona inmunda bíblicamente, ¿verdad? Representa impureza, gloria a Jesús, corrupción moral o la rotura de los límites establecidos por Dios. Por eso era que eran expulsados de ¿verdad? No podían convivir con las demás personas que estaban sanas. Eran marginados, ¿verdad? Habían colonias de leprosos y, ¿verdad?, vivían, ¿verdad?, seclure, como dicen en inglés, ¿verdad?, separado de la comunidad. Estar inmundo significa estar temporalmente imposibilitado para participar en el culto
o acercarse al templo, ¿verdad? Cuando estaba la persona en esta condición inmunda o con lepra, requiriendo un proceso de purificación, o sea, de limpieza. Y en el Nuevo Testamento, en términos espirituales y morales, y Jesús y los apóstoles dándole un giro, ¿verdad? Un cambio hacia el interior de la inmundicia, ¿verdad? Lo que era la inmundicia, una persona inmunda. Gloria a Dios, la inmundicia pasó a referirse a los pecados prácticos, ¿verdad? Que se consideran también como algo inmundo, el pecado. A pensamientos corruptos, ¿verdad? Eso también es inmundo, ¿verdad? Que contamina, que ensucia. Vicios, deshonestidad, idolatría y la ausencia de la santidad, pues se considera también algo como sucio, algo inmundo. Uno no está santificado, limpio, ¿verdad? Gloria a Jesús. En el libro, ¿verdad?, del Antiguo Testamento, en Números capítulo 12 y verso 1 al 16, encontramos el caso de María, o también llamada Miriam, ¿verdad?, la hermana de Moisés y de Aarón el sacerdote, que fue castigada con lepra. ¿Y por qué? Porque hubo un conflicto entre hermanos. Ay, ya vemos que los conflictos en la familia, ¿verdad?, no son de ahora, sino desde que el pecado entró al mundo. Bendito Dios, trajo esta corrupción y toda esta situación en la familia, ¿verdad? Y hubo un conflicto entre los hermanos, ¿verdad?, donde Aarón y María murmuraron contra Moisés, el siervo de Dios. Bendito Jesús, debido a su matrimonio con una mujer cusita, y también sobre el liderato de Moisés, porque para ellos no solamente Dios hablaba por Moisés, sino que también por ellos hablaba. O sea que había celos también. Y cuestionaron, ¿verdad?, la posición y el liderato de Moisés, su hermano. Pusieron, ¿verdad?, en duda la autoridad exclusiva que Dios le había dado a Moisés para dirigir al pueblo de Israel, para dirigirlos a ellos también como parte del pueblo de Israel. Y por hablar en nombre de Dios, ¿verdad?, ellos tomaron celos del liderato, ¿verdad?, los celos ministeriales, ¿verdad? Hay que descartar eso. Esos celos ministeriales no son buenos. Bendito Dios, y que Dios nos cure de la murmuración, porque tampoco es buena. Y vino el castigo de Dios, ¿por qué? Por el pecado. Dios se enojó contra María, especialmente, parece que ella fue la líder de la murmuración y esta pequeña revuelta familiar. Y descendió en una columna de nube inmediatamente, porque en el Antiguo Testamento Dios se manifestaba de esa manera a Moisés y al pueblo. Y hablaba desde la nube, desde la chequina. Y reafirmó el liderato de Moisés delante de Aarón y de María. Los llamó a una reunión familiar. Y al apartarse la nube, María dice que apareció repentinamente con lepra. Después de esa reunión familiar con Dios, quedaron María completamente, al instante cayó lepra sobre ella. Se vio blanca, su piel blanca como la nieve. Y ante esta situación vino una resolución. Aarón inmediatamente, ¿verdad?, le pide a Moisés, su hermano, que intercediera por ellos en oración ante Dios. Y su hermano, ¿verdad?, que no le guardó rencor ni resentimiento, ¿verdad?, clamó inmediatamente a Dios. Moisés oró a Dios, y Dios, en respuesta al clamor, ¿verdad?, y a la súplica de Moisés, su siervo, sanó a María de su lepra. Pero con disciplina, porque antes de sanarla la echó fuera del campamento, porque eso es lo que hace el pecado, nos echa fuera del reino de los cielos. Así como María fue expulsada del campamento, el pecado expulsa a uno del reino de los cielos, ¿verdad? Por eso Adán fue expulsado del huerto del Edén, porque el pecado lo hizo, ¿verdad?, inmundo. No podía estar caminando a la luz del día como hacía antes con Dios.
Eso usted lo encuentra en Génesis, ¿verdad? Que mientras él no había pecado, Dios hablaba con él, conversaba con él y caminaba con él, pero una vez que se hizo inmundo por causa del pecado, lo expulsó del huerto del Edén, ¿verdad? Y eso es lo que hace el pecado. Y a María pues le expulsaron de la congregación, le echaron fuera, ¿verdad? La disciplina de Dios por su pecado, pues fue expulsada fuera del campamento durante 7 días antes de ser redimida, ¿verdad? Restaurada. Gloria a Dios, porque en ese tiempo ella estuvo meditando y remeditando lo que hizo, que estuvo mal. Y ella lo reconoció y llegado el momento, ¿verdad? Dios, por petición de Moisés, la iba a redimir, la iba a restaurar para que ella regresara al, ¿verdad?, al campamento con el resto de sus familiares y demás personas de Israel. Número, esto está en Números capítulo 12 y el verso 1 al 15. ¿Verdad? El pecado hace que Dios nos expulse. Al cielo no se entra en pecado. Es un lugar santo, y ¿verdad? Como le decía, Adán fue expulsado del huerto del Edén porque pecó, desobedeció la voz de Dios. Y eso es lo que hace el pecado. Por tanto, tenemos que arrepentirnos y convertirnos de nuestros pecados para que sean borrados por la sangre de Cristo, ¿verdad? Y podamos ser aceptos delante del trono de Dios, podamos estar un día, gloria a Dios, gozándonos de su presencia, ¿verdad? Y podamos ser partícipes del rapto, ¿verdad? Porque en el rapto no se va a ver a uno inmundo, ¿verdad? Sino los santificados por la sangre de Cristo, que nos limpia de todo pecado. Vemos aquí que la lepra, como símbolo y castigo por el pecado, ¿verdad? Ella fue marginada, echada fuera del campamento. Porque así era, los leprosos, los inmundos tenían que ser puestos fuera del campamento, fuera, no podían estar en medio de la sociedad que estaba sana, ¿verdad?, físicamente. Tenían que estar separados de los demás, fuera del campamento, excluidos, sacados fuera, lejos de la sociedad, ¿verdad? Pues eran considerados inmundos, ¿verdad? Que la hermana de Moisés, ¿verdad?, María, o llamada también Miriam, haya sido redimida, significa que fue rescatada espiritualmente y restaurada por Dios después de reconocer su error y su pecado. Porque hay que reconocer que uno es pecador. Uno no se puede justificar, ¿no? María no podía decir, ay, no, porque fue esto, que fue lo otro. No, pecaste, María. Pecaste, Aarón. Pecaste. Pecaste, José, pecaste. Cualquiera que sea el nombre de la persona que me esté escuchando, ¿verdad? Uno tiene que reconocer que ha pecado. Y que porque la Biblia dice que por cuanto todos pecamos, fuimos destituidos, ¿verdad? Mire, destituidos de la gloria de Dios. Pero podemos ser restituidos como María a la familia de Dios cuando reconocemos nuestro pecado, nos humillamos y nos volvemos a Dios por medio de Jesucristo para que entonces Dios nos redima, nos restaure y podamos volver al campamento de Dios. Gloria a Dios, aleluya. Una relación personal con Dios, como María fue restaurada, redimida y devuelta al campamento. Para que tú puedas ser devuelto al campamento de Dios, a la familia de Dios, pues también tienes que, ¿verdad?, reconocer tu pecado, humillarte y pedir perdón a Dios. Señor, restáurame, redímeme. He pecado, lo hice mal. Gloria a Dios, reconozco mis errores, mis pecados. Restáurame, redímeme. Tócame, Señor. Bendito Jesús. Y fue María, ¿verdad?, disciplinada, porque el pecado trae consecuencias, ¿verdad?, castigo. Bendito Dios. La disciplina divina de 7 días dada por Dios. Ya estuvo 7 días de disciplina, ¿verdad? Dios la perdonó y la limpió su piel, habiendo oído la oración de Moisés, su hermano, que intercedió por ella. Mire lo importante que nosotros, hermanos, ¿verdad?, hermanos en Cristo, intercedamos, ¿verdad?, algunos unos por los otros, ¿verdad? Porque mientras estamos en este cuerpo, no estamos exentos a fallarle al Señor, ¿verdad? No es que porque uno es cristiano es un santo con dos alas en la espalda, ¿no? Cuando nos descuidamos también puede pasarnos como a María y Aarón. Bendito es Dios, glorificado Jesús, que también pues Dios
permite disciplina, permite, ¿verdad?, que pasemos por ciertos procesos para ser disciplinados. Porque, ¿verdad?, como Dios nos ha tomado por hijos, y el padre que ama a su hijo castiga, lo corrige, ¿verdad que sí? Pues Dios también nos corrige, nos castiga para enderezar esa área en nosotros que se ha doblado, porque hemos pecado, hemos fallado en algo. A Dios, bendito Jesús, ¿verdad? Dios ama, ¿verdad? Y como Dios ama, Dios corrige. Gloria a Dios. Y a la intercesión de Moisés, pidiéndole, ¿verdad?, la restauración de su hermana, ¿verdad?, y que Dios perdonara a su hermano Aarón también, porque Aarón fue parte de, ¿verdad?, este asunto, ¿verdad? Sí. Espiritualmente, ser redimida para María o Miriam, ¿verdad?, que es la misma persona, también resultó en el perdón. Bendito Dios. Aleluya. Gloria a Jesús. Bendito sea el Señor. Gloria a Dios. Aleluya. Poderoso Jesús. Y así mismo el Señor puede ser lo mismo por ti. Gloria a Dios. Si tú estás dispuesto, ¿verdad? Dile como le dijo el leproso a Jesús: Señor, si quieres, puedes limpiarme. Bendito Jesús. ¿Quieres tú hacer lo mismo? Gloria a Jesús, experimentalmente, ¿verdad? Su restauración. Bendito Dios, resultó en el perdón y la restauración de su propia alma. Tras una caída de la gracia de Dios. Y vemos cómo es que el arrepentimiento trae consigo la restauración y el perdón de Dios y la sanidad física y espiritual. En el caso de este leproso del Nuevo Testamento, Jesús no solo sanó, sino que rompió las barreras de rechazo directo de parte de la sociedad hacia este leproso, y de la discriminación que sufrió por ser leproso, por tener una enfermedad terminal que lo había causado vergüenza, aislamiento y baja autoestima del mismo, que cambió a recibir el toque de Jesús. Bendito Jesús, aleluya. Gloria al Salvador, poderoso el Señor. Por eso te digo hoy, deja que Jesús te toque hoy, hermano, amigo que me escucha, en esa área de tu vida, sea que estés enfermo o que tengas otra circunstancia en tu vida, vela en tu cuerpo, ¿verdad? Gloria a Dios en tu vida, para que seas perdonado, para que seas limpio, redimido y sano. La petición y su ruego de este hombre era: Señor, si quieres, puedes limpiarme. A lo que Jesús le responde con pasión y le toca diciéndole: quiero ser limpio. Así te dice el Señor en esta hora, en este día, en este momento: quiero ser limpio. Pues como nos dice en Tercera de Juan, capítulo 1, verso 2, amado, mire la voluntad de Dios. Yo deseo que tú seas prosperado en todas las cosas y que tengas salud, así como prospera tu alma. Vemos que la voluntad de Dios para que nosotros, ¿verdad?, incluye, la voluntad de Dios en nosotros incluye la salud y la prosperidad, tanto, ¿verdad?, tal como dice aquí en este pasaje de la Biblia, en Tercera de Juan, capítulo 1, verso 2. La prosperidad del alma es la base de todo, ¿verdad?, de una mente, voluntad y emociones alineadas con el propósito de Dios, permiten disfrutar de las demás bendiciones. Amén. Y la clave principal para experimentar esta voluntad en buscar primeramente, ¿verdad?, es buscar primeramente el reino de Dios y su justicia, confiando en que lo demás vendrá como añadidura, como dice Mateo 6, verso 33. Mateo 6, capítulo 6, verso 33. Y también, ¿verdad?, tu oración, tu clamor a Dios es esencial. Estos pasajes de la Biblia nos enseñan acercarnos a Dios con la misma confianza e entrega, sabiendo que Él, el Señor Jesús, que Dios tiene todo el poder para transformar cualquier situación en tu vida, diciendo siempre: Señor, hágase tu voluntad. Amén. El leproso lo primero que hizo fue venir a Jesús, y eso es lo que hay que hacer primeramente, venir a Jesús, y se postró
bendito Dios, y le dijo: Señor, si quieres puedes limpiarme. Pues el Señor te dice, gloria a Dios, como a este leproso: quiero, se limpio. Venga, tienes que venir a Jesús, postrarte, rendirte ante sus pies en oración, ¿verdad? Y si no te puedes arrodillar, pero por lo menos espiritualmente, ¿verdad? Postrarte ante el Señor. Y haciendo su petición, este hombre, haz tú lo mismo, ríndete a Jesús. Él se postró en señal de respeto, de adoración, en humildad, suplicando por la ayuda de Jesús, ¿verdad? Y esto significa sumisión voluntaria para luego presentar su petición. Cristo te ama, ¿verdad? Cristo te ofrece, ¿verdad?, esa oportunidad. Él quiere tocar, quiere que tú le pidas que te toque, ¿verdad? Tú tienes que pedirle como el leproso: Señor, tócame. Sí, Señor, tócame, tócame. Y pídele, ¿verdad?, en qué área de tu vida quieres que el Señor te toque para que seas sanado, para que seas libre, restaurado, y así puedas, ¿verdad?, glorificar más aún a Dios. Dios te bendiga, Dios te guarde en esta mañana. ¿Verdad? Y hasta aquí será este mensaje de hoy. Y como te digo siempre, puedes visitarnos al 784 La Park Street, Hartford, Connecticut, la Iglesia de Dios Incorporado, o llamarnos, ¿verdad?, al 860-776-5338. Dios te bendiga y hasta la próxima. Que tengas buen día. Amén.

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1: Gloria, gloria sea el nombre poderoso de nuestro Señor Jesucristo. Estamos contentos en este hermoso día. Este hermoso día que ha hecho el Señor. Estamos aquí en donde, en Radio Avivamiento, en el 100.1, y estamos contentos en este día que hizo el Señor. Este es el día que hizo el Señor, así que tenemos que gozarnos, tenemos que alegrarnos, tenemos que darle gracias al Señor por todas las cosas que las... Oiga, gócese, alégrese ahí en el día que Dios hizo, alégrese, póngase contento, póngase cómodo. Hoy estamos bien, pero que bien contentos por todas las cosas que el Señor está haciendo en nuestra iglesia, en nuestra vida. Hermano, hay un mover del Espíritu Santo, hay un despertar del Espíritu Santo, así que tenemos que aprovechar este momento. Le damos gracias a Dios, saludamos a todos los hermanos que se van a ir conectando y los que están ya en el carro, saludamos a todos los que van paseándose, a todos los hermanos que están en el carro, que van por, no sé, por aquí, por frente, aquí en Hartford, o los que van por Manchester, o los que van en diferentes lugares donde todavía esta emisora se escucha, allende los mares, a través también del www.radioavivamiento.com. 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Yo estoy bien contento con esta emisora, la gente llega, la gente escucha, ha llegado mucha gente a nuestra congregación a través de esta emisora de Radio Avivamiento en tu dial, en el 100.1, y estamos gozando, estamos contentos. Saludamos a todos los hermanos de nuestra congregación, a todos los hermanos que no son de nuestra congregación, a los que nos aman y a los que no nos aman mucho, también les seguimos queriendo y les seguimos amando. Recuerda, te habla el pastor Miguel Santiago de la Iglesia Cristiana Huerto del Edén, que está ubicada, ¿dónde? En el 753, escúcheme bien, 753 de la Capitol Avenue, 753 de la Capitol Avenue, ¿dónde? Aquí en Hartford, en el estado de Connecticut, 753. Mira, es bien sencillo llegar a nuestra iglesia. Usted, anuncio no pagado, ¿verdad? Estamos al lado de Yujo, el lugar donde se rentan, ¿verdad?, los camiones. Al lado hay un edificio. Si usted viene bajando de acá del expreso, usted entra por la Capitol Avenue, baja a la derecha, se encuentra el edificio, y se viene de acá del norte, dobla y usted va a encontrar, gloria sea el nombre de Cristo, usted va a encontrar el a la izquierda del edificio, un edificio cómodo, tenemos mucho parking en el parking lot, pero tenemos otro parking lot en la parte del frente que tenemos para más de 50, 60 carros, o sea que no hay problema de parking, aún en los tiempos de clima malo, también el parking es muy bueno. Así que cuando usted entra al edificio, usted sigue derechito hasta la puerta de abajo, y esa puerta que queda al final, iglesia, la puerta va a estar abierta, Iglesia Cristiana Huerto del Edén, y estamos ahí todos los domingos, hermano, escúchame bien, todos los domingos, estamos ahí todos los domingos desde las 11 de la mañana, desde las 11 de la mañana estamos ahí. Se abren las puertas a las 10:30, usted puede llegar, orar, va a haber una música prendida para que usted ore, quiere irse al altar, quiere orar en su silla, preparar el ambiente, porque a las 11 comienza el culto, más tardar 11:10, en lo que los hermanos se acomodan, y tenemos el devocional, luego el mensaje poderoso de la palabra. Tenemos mensaje todos los domingos, mensaje poderoso, hermano, usted tiene que venir, gloria a Dios, y congregarse con nosotros, gloria sea el nombre de Cristo, y congregarse con nosotros ahí en el 753 de la Capitol Avenue, y usted va a seguir derechito ahí en el primer piso, no hay que subir escalera, estamos en primer piso, hemos recibido muchas veces gente en silla de ruedas, hemos recibido personas ¿verdad? Que no pueden caminar bien, tenemos inclusive gente en la iglesia que tiene sus andadores, que tiene, y estamos, tenemos un espacio amplio, así que le estamos invitando para que usted esté con nosotros, ¿ok? Los miércoles estamos a las 7:30 en el culto de oración, poderoso culto, hermano, poderoso, créame, tenemos de 7:30 llegamos a orar, a clamar, a interceder hasta las 8. A las 8, un hermano de la iglesia seleccionado, gloria a Dios, un hermano de la iglesia, ¿verdad?, que hemos que seleccionamos, pues nos trae una reflexión de 15, 20 minutos, no más de ahí, y luego comenzamos las oraciones y los clamores. Recuerde que está la oración individual, es la que usted hace con Dios, y también está la oración de la iglesia, los clamores, que estamos orando por los planes de la iglesia, por los enfermos, por los deambulantes, por las cárceles, gloria a Dios, por todo lo que hace falta, hermano, orar. La Biblia dice que

gozoso. Es un viernes de estudio bíblico, un viernes poderoso, donde verdaderamente, hermano, la enseñanza está fuera de liga, a otro nivel. Tenemos dos maestras, yo le he delegado a dos maestras de adulto. Tenemos la maestra de adulto Yorian Santiago, que es mi hija mayor, y nuestra hermana Priscila Álvarez, que también, hermano, son unas maestras donde traen PowerPoint. Damos las clases en PowerPoint, clases poderosas, utilizamos el libro Senda de Vida, pero las clases se hacen en PowerPoint. ¿Para qué? Para que usted pueda tener ese conocimiento, para que usted pueda recibir más, para que usted pueda adquirir más ese conocimiento poderoso de lo que es la enseñanza. Y cuando usted hace un aprendizaje a través de lo visual, es poderoso. A mí me encanta lo visual. Yo cuando fui a la universidad, todo ya estaba en PowerPoint. Cuando fui a mi última universidad, hace muchos años atrás, casi 10 años atrás, las últimas 9 años y pico que yo tomé mi última clase en la universidad, créame que fue bien, bien beneficioso a mi mente, a mi espíritu, tomar las clases porque podía comprender más en lo visual. Y eso es lo que estamos haciendo en Huerto de Edén, trayéndolo lo visual para que usted pueda aprender. También lo visual está en los niños y también lo visual está en los jóvenes. Dividimos las clases, jóvenes, niños, adultos. Y tenemos otro salón, si hay que trabajar con los niños más pequeños, nursery. Todavía no tenemos niños de nursery, en el sentido de bebés de un año. Los bebés que tenemos son de 3 años para arriba, los niños. Pero si hay un nursery, tenemos otro salón disponible también para nursery. Y tenemos el personal adecuado. Así que le damos gracias a Dios. También tenemos los viernes, esos son los viernes. Así que, hermano, usted está, estamos en el 753. So up to you. Usted no tiene dónde congregarse. Yo no quiero personas que se estén congregando de un lado, vengan para... No. Usted no se está congregando, usted no tiene un lugar de adorar. En el 753 de la Capitol Avenue, ahí estamos educando, ahí estamos discipulando a personas para que puedan pertenecer y restaurarse y poder seguir perteneciendo al reino de Dios que nos llamó. ¿Para qué? Para tomar al hombre caído, levantarlo a través del Espíritu Santo, restaurarlo, limpiarlo y ponerle un cántico nuevo y que la persona sea funcional en el ámbito de todo lo que tiene que ser la eclesiástico y también funcional a nivel, ¿verdad?, privado y a nivel secular. Pero en lo eclesiástico le estamos dando las herramientas. Cada persona que está apta participa, el que canta, canta, el que dirige, dirige, el que preside, preside, el que lo que dice la Biblia, el que tiene el don, se le deja que su don se desarrolle. Todo está hecho, pero también hay un orden. Gloria a Dios, no somos iglesia de desorden, no somos iglesia de que cualquiera llega y seguida coge un micrófono. No. Tenemos que ver testimonio, tenemos que ver fruto, tenemos que ver comportamiento, tenemos que ver la santidad de Dios, la separación para Dios. Así que nosotros estamos en esta, hermano, en esta línea. Así que ya ha anunciado la iglesia que está en el 753 de la Capitol Avenue. Mi esposa no está hoy. Mi esposa pues atiende unos asuntos los sábados y no puede estar la semana tampoco. Y hay unos poquitos para ella poder estar en el programa. Pero estamos como quiera aquí para que usted pueda escuchar la palabra del Señor. Quiero anunciar también el próximo 29, escúcheme bien, el próximo 29, 30 y 31, escúcheme bien, 29, repita conmigo, 29, 30 y 31 de este mes, de mayo, a fin de mayo, tenemos la campaña Lluvia sobre la cosecha, la campaña Lluvia sobre la cosecha, hermano. Una campaña

0: poderosa, donde va a venir el pastor Roberto Bermúdez, su esposa Carla Bermúdez. Vamos a tener desde Puerto Rico el adorador Eric Emanuel, un adorador que era y pianista, y él es músico completo. Él era mi pianista en Puerto Rico, cuando yo tenía la iglesia en Puerto Rico, y va a estar con nosotros, hermano. Va a estar con nosotros el adorador Eric Emanuel, y estamos bien contentos por eso, porque viene desde Puerto Rico, y el hermano pastor Roberto Bermúdez viene desde Indiana, en el pueblito de Anderson, allí tiene su iglesia. Así que vamos a estar dándole gracias a Dios por esa campaña que nos vamos a estar gozando, un movimiento del Espíritu, un movimiento poderoso. Estamos esperando un gran avivamiento, estamos esperando un avivamiento, cosecha de almas, pero ya las almas que tenemos, queremos que la lluvia del Espíritu caiga sobre ellas. Por eso hemos declarado esta campaña, lluvia sobre la cosecha, y aquí está la promoción.
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0: Gloria sea el nombre de Jesús. Ya usted está viendo la promoción que va a estar corriendo por la emisora. Lluvia sobre la cosecha. Hermano, es importante. Porque no es simplemente convertirse, hermano. Es número uno, hay que nacer del agua y del espíritu. Hay que nacer, hay que bautizarse, hay que hacer las cosas en orden como la Biblia establece, ¿verdad? Que tenemos que bautizarnos. ¿Tú crees? ¿Tú crees que vas a cambiar y vas a entrar en una etapa nueva de tu vida? Pues simplemente, mira, hermano, usted levanta sus manos, adora al Señor, le da gloria al Señor. Usted sigue adorando a Dios, pero también tiene que esperar y también tiene que permitir que el Espíritu Santo lo forme, le dé forma desde adentro, hermano. No podemos cambiar la vasija ni el vaso por fuera primero, porque eso es un error. Tenemos que permitir que el vaso cambie por dentro, sea transformado por dentro, para que la obra se vaya viendo, hermano, para que la persona vaya siendo transformada, gloria a Dios, transformada por Dios, que vaya tomando el temor de Dios, que el Espíritu Santo lo siga guiando a toda verdad, que el Espíritu Santo lo siga limpiando, que el Espíritu Santo lo siga transformando, ordenando. Hermano, eso es lo que hace el Espíritu Santo, ordenar, cuidar. Eso es lo que hace el Espíritu Santo del Señor, hermano. Tenemos que permitir lo que Dios lo haga. Tenemos que permitir que el Espíritu Santo lo haga una vez más en tu vida. Tenemos que permitir que Dios tome el control completo de tu vida. Hay que permitir que cuando tú te conviertas, Dios transforme tu mente, tu existir. Gloria a Dios. Y hagas todas las cosas posibles. Así que te estamos esperando este próximo final de mayo, 29, 30 y 31. 29, viernes 7 y 30, sábado 6 y 30. Y el domingo a las 11 de la mañana vamos a estar en una campaña bonita, gloriosa. Gloria a Dios. Si tú quieres estar con nosotros, participar de todo lo que vamos a estar pasando ahí, va a haber de todo. Vamos a estar gozando. Vamos a estar estableciendo el reino de los cielos. Vamos a estar estableciendo todas las cosas posibles, que sean posibles. Gloria sea el nombre poderoso de nuestro Jesús Nazareno. Así que estamos bien contentos, porque el Espíritu Santo yo sé que se va a estar derramando. Yo sé que el Espíritu Santo se va a estar derramando de una forma maravillosa, que las lluvias del Espíritu van a caer sobre toda cosecha, van a caer sobre toda vida. Así que te esperamos los días 29, 30 y 31, repito, días 29, 30 y 31 de mayo, tu campaña, lluvia sobre la cosecha. Estamos bien, que bien contentos, hermanos. Hermanos contentos, le damos la gloria, le damos la honra al Señor, porque Él hace todas las cosas posibles. Y seguimos anunciando que Dios es real, y seguimos diciendo que el Espíritu Santo tiene el control. Dios está llamando a la iglesia, Dios está llamando a la gente a entrar en una comunión con el Señor, a volver al primer amor. Al primer amor, tenemos que volver al primer amor, tenemos que volver a las primeras obras, tenemos que volver aquí cuando estábamos enamorados del Señor, cuando nosotros hacíamos las cosas porque simplemente queríamos estar bien. Gloria a Dios, hermano, eso es lo que Dios está llamando a la iglesia, al primer amor. Así que estamos bien contentos, hermanos, porque estábamos hablando de las situaciones de la vida, situaciones de nuestra vida cotidiana, y las situaciones de la vida cotidiana traen situaciones difíciles a nuestra vida, situaciones de enfermedad, situaciones de muerte. Hay crisis anunciada y crisis no anunciada. De repente puede llegarte una situación que tú no esperabas, porque están las dos crisis: es la que esperamos, que conocemos, que ya sabemos que viene, y está la crisis que no nos preparamos porque viene de repente. Nos llaman una noticia en un segundo, una mala información cuando vamos al doctor, o una información negativa que no nos gusta de algo que ha pasado o algo que está mal. Esas son las crisis. Así que en esta hermosa tarde te vamos a estar hablando cómo tú puedes superar esa crisis, cómo puedes idealizar, ¿cómo puedes mantenerte en medio de una crisis esperada o inesperada? Pero las que nos afectan más son las crisis que no esperamos, las crisis que de repente llegan. Aunque las dos crisis afectan, porque nos va a afectar en el estado cognitivo, en el estado anémico, ¿verdad? En el estado emocional, en nuestro estado, nos va a sacar de nuestra zona de confort y vamos a tener que experimentar lo que es simplemente poder vivir dependiendo del Señor. Y eso me acuerda una gran anécdota de un gran trapecista conocido a nivel mundial, un trapecista que cuando él hacía sus maniobras se veía con esa seguridad, con ese esplendor, y él daba esas piruetas en el aire, y tú veías que ese hombre se sostenía con una forma única cada vez que daba un salto, un brinco, una vuelta. Cuando él se sostenía de aquella madera que él agarraba, alabado sea el nombre de Jesús, ¿verdad? En medio de hacer esa pirueta, él era trapecista. Oiga, todo el mundo quedaba maravillado, todo el mundo quedaba sorprendido. Pero un joven periodista se acerca a él en una de estas actividades y le hace una pregunta. Y le dice: oiga, usted se ve tan confiado mientras usted está haciendo sus piruetas, mientras usted está en esa cuerda que es un peligro, que yo no me atrevería, le dijo el periodista, a hacer eso. Pero usted se ve tan confiado, usted se ve tan tranquilo. Y el trapecista le contesta: mira, te voy a decir algo, joven. Cuando yo comencé a principio, siempre yo estaba trinco, preocupado y con miedo. Tenía miedo de dar las vueltas, pero luego que pusieron la red, yo comencé a sentirme tranquilo y confiado, porque ya yo tenía el conocimiento que si fallaba, escúchame bien, que si fallaba, había algo que me iba a sostener. ¡Qué lindo mensaje tenemos para nosotros poder aprender! Él se sentía confiado porque había algo que él sabía, que esa red que estaba puesta ahora, si él salía y hacía una pirueta mal hecha o hacía una vuelta mal hecha, él sabía que si caía, no iba a caer al vacío y no iba a perder la vida, sino que había algo que lo iba a sostener. Así nosotros tenemos que comenzar, escúchame bien, tenemos que comenzar en esta hora esas crisis, ¿verdad? Y podemos ponerle el tema en este día, superando la crisis de fe. Y esa anécdota del trapecista me encanta mucho cuando la leí, porque vemos que la gente se olvida en medio de las crisis que hay alguien que siempre lo va a sostener. Yo he aprendido algo de mi esposa. Mi esposa siempre dice que a nosotros las crisis y las situaciones de nuestra vida nos pueden sorprender, pero a Dios nada lo sorprende. Para Dios no hay sorpresa. Dios lo sabe todo. Dios sabe que tú estás en medio de una crisis y que esa crisis te iba a llegar. Ahora te pregunto, ¿qué vas a hacer en medio de esta crisis que has llegado? En medio de las crisis, gloria a Dios, vienen situaciones bien difíciles. Hay una crisis de fe, una crisis de seguir creyendo porque vemos y pensamos que Dios no está. Lo primero que nos viene es ese dicho que muchas personas dicen, ¿y dónde está Dios? ¿Dónde está Dios? ¿Por qué ha permitido que caigan en esta crisis? ¿Por qué ha permitido esto? Muchas veces las crisis vienen a través de nuestras decisiones. Muchas veces las crisis vienen a través de cosas que no hacemos que teníamos que hacer. Pero hay cosas que hay crisis que simplemente vienen porque estamos viviendo en esta vida. Un accidente. Tú no puedes controlar un accidente. Yo no puedo controlar un accidente de automóvil. Yo no puedo tener control de un accidente de avión. Yo no puedo tener un accidente de bicicleta, de tránsito, de cualquier tipo de accidente, que se llama la palabra accidente, que es algo que tú no esperas. Pero hay cosas que pasan en nuestra vida por nuestra falta o por nuestras malas decisiones. Y a mí me ha pasado y siempre hablo de esto. Hay momentos dados, hermano, que yo he tomado malas decisiones. Le voy a decir algo. Una de las claves para usted saber si usted está tomando una buena o mala decisión es el Espíritu Santo. El Espíritu Santo, a través del sentimiento o a través de lo que se llama, ¿verdad? Esa tristeza que le entra cuando usted va a tomar una decisión que no es de Dios, usted no se siente contento, usted no se siente feliz, usted se siente raro, como que hay algo que no está funcionando, no está fluyendo. Pues mire, yo he aprendido que cuando pasa eso en mi vida, es porque Dios me está hablando. No me siento cómodo, no me siento tranquilo, la decisión me está incomodando, pero la decisión de soltarlo me alegra y la decisión de seguir me ataca. Por lo tanto, ya tenemos que aprender que Dios nos puede hablar de esa manera. Así que caemos en trampas, caemos en crisis, caemos en situaciones espirituales y lo primero que decimos, ¿dónde está Dios? Le echamos la culpa a Dios de todo. Queremos, le echamos la culpa a Dios, pero también queremos que Dios nos libre. También queremos que sea Dios el que nos rescate. Gloria a Dios. También queremos que sea el Señor el que tome todo lo de nosotros, de nuestros errores, y lo corrija en un segundo. No. A veces nosotros tenemos que, Dios permite que pasemos por esta crisis. A veces Dios lo permite. A veces pasamos porque es necesario para tener un aprendizaje y poder aprender a tomar decisiones. Hermano, se lo digo por experiencia. Te lo digo por experiencia. Le damos gracias al Señor por todo. Hermano, por todo. Usted tiene que darle gracias al Señor por todo. Una hermana decía ese texto y daba un estudio, ¿verdad? Nos dio una reflexión de ese texto de que tenemos que dar gracias a Dios por todo, porque el que no tiene la culpa, lo bueno o lo malo, de todo aprendemos, de todo. Dios está en lo bueno y en lo malo, las decisiones malas y buenas. Dios ha estado ahí. Tenemos un libre albedrío. Y en nuestro libre albedrío tomamos decisiones, pero aún Dios sigue ahí. Y estamos contentos con eso. O no estemos contentos con eso, Dios sigue ahí. Estemos tristes, Dios sigue ahí. Estamos furiosos, Dios está ahí. Nos pasa lo que nos pasa, Dios sigue ahí. Eso es lo que tenemos que entender, que siempre tenemos a alguien que nos sostiene. En tu prueba de hoy, en tu batalla de hoy, en tu batalla con tus hijos, en tu batalla con tu marido, en tu batalla, Dios está ahí. Ese es el Dios que te sostiene. El Dios que no te deja caer en medio de dificultades. Tenemos un Tomás. En un momento dado entró una crisis de fe. Te voy a explicar por qué. Porque Tomás fue el único, uno de los únicos discípulos que no vieron al maestro vivo. Por lo tanto, cuando le cuentan el milagro que el maestro estaba vivo, él dijo, no, hasta que yo no vea, no creo. Pero Jesús no lo pateó, Jesús no le molestó, Jesús no lo molestó, no discutió con él, simplemente se le presentó. Porque en medio de tus crisis y de tus dudas, siempre Dios se hace presente, porque Él entiende que eres polvo, porque Él entiende que eres humano, porque Él entiende que tenemos dudas, que tenemos muchas veces crisis de fe, crisis de seguir creyendo. Gloria a Dios, porque Él sabe que tenemos una naturaleza caída. Gloria a Dios, hermano, tenemos nuestra naturaleza caída, donde nosotros, gloria sea el nombre de Cristo, donde nosotros, aleluya, pensamos muchas veces que Dios no está, pero Dios está más cerca a veces de lo que tú y yo pensamos. En nuestras crisis pensamos que Dios no está, pero Él está ahí, cerquita de ti. Cuando Él sabe que estás dudando de Él, Él conoce. Él estuvo en cuerpo humano. Él sabe esta condición humana. Él conoce esta condición humana. Él sabe que esta condición humana trae problemas, porque es una condición humana imperfecta. Porque la condición humana no es perfecta. Hay muchas cosas que al ser humano le afectan. El ambiente, la mente, la batalla constante del competir, del tratar de conseguir alimento para tu familia, el trabajo. Te cansas, noches que no duermes, pero tienes que ser responsable e irte a trabajar. Y trabajas cansado. El cansancio te afecta. A Tomás le afectó que no pudo ver al maestro, no creía. El maestro se le presenta, le enseña sus marcas y simplemente le dice, oye Tomás, no seas incrédulo, sino sé creyente. Lo que Dios nos dice en medio de nuestra crisis de fe es que tenemos que creer que Él está ahí. Que tenemos que creer que nos va a sostener. Le enseña sus marcas, ¿verdad? Y le dice, no seas incrédulo, sino sé creyente. La Biblia, cuando analizamos la Biblia, está llena de personas y personajes, ¿verdad? Que eran profundamente humanos, hermano. La Biblia no presenta robots ni presenta superhéroes. Presenta tal y como eran y somos los seres humanos. Aleluya. Así que muchos de ellos se enfrentaron en momentos de profunda y mucha frustración y crisis espiritual y crisis de fe. Pero aquí lo interesante no simplemente es con las crisis que entraron, sino que muchas de esas crisis y muchas de esas personas no se alejaron de Dios. Trabajaron esa crisis. Y eso es lo que nosotros en esta hermosa tarde tenemos que entender, este hermoso día que Dios ha hecho, esta hermosa mañana que Dios ha hecho. No sé a qué hora usted está escuchando este mensaje, en la tarde, en el mediodía, por la noche, en la madrugada, gloria a Dios, usted va por el carro, está en su casa sentado, está en la cama, está en la sala, donde usted esté, este mensaje es para usted. No importa la crisis, lo cuán frustrado que esté, no importa que te está afectando tu vida espiritual, gloria sea el nombre de Jesús. Lo interesante es que esta crisis no te aleje de Dios, porque la crisis no es para alejarte, sino para transformar tu relación con Él, gloria sea el nombre de Cristo. Dios es maravilloso, Dios es bueno, hermano, Dios es bueno. En un momento dado, uno de los personajes, Elías, hermano, Elías había tenido una crisis después de haber tenido una gran victoria. Oiga, pero ¿qué clase de victoria tuvo Elías? Elías, uno de los profetas del Señor, representante del poder de Dios, del fuego de Dios. En un momento dado, cuando tiene una gran victoria, donde el pueblo tenía que tomar una gran decisión. Tenía que tomar una decisión por Jehová o por los Baales. Y se presentan en un campo, yo digo, de batalla espiritual. Porque a pesar de todo, no solamente Elías tenía una batalla, una presión, él tenía en ese momento dado una convicción poderosa de Dios. En un momento dado, Elías tenía una convicción poderosa de quién era Dios. Cuando se presenta frente a todos estos Baales, estos profetas de los Baales, de los dioses, de los paganos, y Dios estaba demostrando a través de Elías que él era el Dios verdadero. Pero los Baales estaban allí. Había que eliminar todo esto porque el pueblo había confiado más en los Baales que en Jehová. Oiga, y así pasa en la vida. La gente a veces confía en más de la gente del mundo. La gente, a veces la gente confía más en irse a consultar. Oiga, ¿cuántos cristianos se han apartado y se han metido a la brujería otra vez? ¿Cuánta gente, aún estando en la iglesia, va y se consulta? En Puerto Rico hubo una fama de las líneas 1-800. Y se enteraban de que cristianos llamaban a estas líneas cuando entraban en crisis. Y ponían la confianza en otra cosa porque se olvidaban de que el Dios era el Todopoderoso y era el Dios que sostenía a este pueblo. Y Elías tenía una carga tremenda por este pueblo porque él veía cómo ellos se iban tras los Baales, se iban tras los ídolos y no podían entender cuál era el Dios Todopoderoso. ¿Y sabe qué pasó? Oiga, él hizo una gran batalla en ese Monte Carmelo. Oiga, y descendió de una forma milagrosa. Fuego consumió el holocausto, consumió todo lo que había allí. Dios hizo un milagro poderoso porque Él es el Todopoderoso. Y luego tuvo una gran batalla, mató un montón de profetas, sobre 400 y pico de profetas, y Elías mató con su espada. Y después iba caminando y el enemigo lo amenazaron y le dijeron: así mismo te van a hacer, esa Jezabel. Oiga, y tuvo miedo, no tuvo miedo de los 400 y pico de, no sé, un montón de Baales que habían allí, de hombres, de profetas, que los mató a todos. Eran los representantes de Baal. Pero tuvo miedo de una mujer que lo amenazó. Tuvo miedo de lo que le dijeron. Tuvo miedo de la muerte. Tuvo miedo de la persecución. Tuvo miedo de lo incierto. A veces nosotros tenemos miedo de las cosas inciertas y pensamos que en lo incierto Dios no está, Y pensamos muchas veces que estamos solos, como así Elías pensaba que estaba solo. Oiga, Elías pensaba que no había nada más. Elías pensaba que él estaba solo. Gloria a Dios. Tenía carencias. Estaba cansado. Estaba desanimado, mi hermano, porque después de las grandes victorias viene cansancio. Cuando los domingos los pastores predican, no se les recomiendan que hagan nada, que descansen o que se metan en un proceso de oración, porque vienen los grandes batallas los lunes, después de los domingos, o si predican sábado, el domingo, el próximo día, viene una gran batalla si tu mensaje fue de una gran bendición para el pueblo. Elías estaba confundido. Caminó y se encuevó. Caminó y se escondió. Tenía miedo, pero estaba cansado. Tenía hambre. No había comido. Por eso es importante dormir. Por eso es importante descansar. No importa que le digan dormilón. No importa que diga que mucho tú duermes. Es mejor estar durmiendo correctamente. Hay que dormir. Hay que descansar para que nuestra mente y nuestra salud mental esté correctamente y no tomamos malas decisiones y no tengamos miedo. Y entendamos que no importa lo que pase, tenemos a Dios con nosotros. Tenemos donde refugiarnos. Alabado sea Dios. Y Elías tuvo miedo. Así que vamos a escuchar la promoción ahora de nuestra campaña de lluvia sobre la cosecha y continuamos luego de esto.
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0: Gloria a Dios y te esperamos que no faltes a esa gran actividad. La campaña 29, 30 y 31 de mayo. Lluvia sobre la cosecha, hermano, verdaderamente nos vamos a estar gozando y esperamos que tú estés con nosotros ese día. Escúchame bien, ese día esperamos que tú estés con nosotros si no tienes un lugar donde ir. Gloria a Dios y que estés con nosotros allí apoyando esa campaña 29, 30 y 31 de mayo del 2026. Vamos a estarlo el viernes 29 a las 7:30, sábado 30 a las 6:30 y el domingo 31, que es el último domingo de mes, vamos a estar, escúchame bien, aleluya, a las 11 de la mañana. Así que los esperamos ese día y le damos gracias a Dios por eso. Gloria a Dios, seguimos, continuamos. Pues mire, nos quedamos en Elías. Elías estaba atemorizado, pero mire, vuelvo y repito, así como Tomás, Dios se le presentó a Tomás, Dios. Jesús se le presenta, no lo cuestiona, no hace argumentos con él, simplemente le enseña sus heridas. Lo convence. Y Tomás luego exclamó: mi Señor, mi Dios, wow. Vio, pudo ver, pudo experimentar Hay momentos dados que nosotros no creemos, pero a veces vemos y después creemos. Lo ideal sería creer sin ver, pero hay gente que por escuchar un testimonio o por ver un milagro creen. Y esa también es válida para Dios porque después siguen creyendo. Lo importante es que luego sigas creyendo porque esto no es un creer de una sola vez. Por lo tanto, Elías tenía hambre. Dios lo sabía. Había tenido una gran batalla. Dios lo sabía. Tenía un pensamiento que él estaba solo. Dios lo sabía. ¿Y qué hizo? Le envió su ángel. Le dio pan, lo alimentó y lo mandó a una cueva a descansar. Y mientras él descansaba, luego lo manda a una cueva en Oreb, luego lo envía a una cueva y en medio de esa cueva Dios no viene en forma de fuego, no vino en forma de viento recio, no vino en forma de terremoto, vino en forma de una voz apacible, porque Dios quería calmar la emoción que tenía Elías de haber tenido esa gran batalla donde vio ese fuego que lo más seguro fue un estruendo, un fuego, una situación bien difícil, donde Elías estaba pasando una situación extremadamente difícil. Y yo puedo pensar de que Elías estaba alterado o impactado con esta situación que vio y pasó, y cansado, hermano, porque tener guerra con sobre 400 personas y matarlos y guerrear con toda esta gente, había venido sobre él un poder sobrenatural, y él estaba cansado tanto mental como físicamente de lo que hizo y lo que vio. ¿Y qué hizo Dios? Le habló en un silbo apacible. Y esta fue la voz más o menos que se pudo escuchar. Elías, Elías, come tu pan. La, Elías, Elías. Es como cuando usted ve a su hijo alterado. Y le dice, cálmate, cálmate, vamos a hablar. Yo con mis hijos he sido así. Yo he tenido situaciones que mis hijos se han alterado por algo, por un susto que han tenido, un golpe que se han dado. Y lo primero que uno hace para poder estabilizar a una persona que ha tenido miedo, ha tenido un susto, le ha pasado algo fuerte, un trauma, es calmarlo. Tenemos que calmarnos. Tenemos que pensar en frío. Sobre espíritu quebrantado no se toman decisiones. Cuando usted está quebrantado de espíritu, por eso son los grandes divorcios, porque en medio de un espíritu de quebranto, de una molestia, de una ira, sacamos a alguien de nuestra vida, botamos a un marido a la calle, botamos a una mujer que por un error o por algo que pasó, tomamos malas decisiones, nos movemos, nos mudamos de trabajo, dejamos trabajo bajo una ira, bajo un coraje, trabajo bueno. Y después decimos, no, que estaba cansado, no, dejaste tu trabajo sin consultarle a Dios. Hiciste algo que no estaba en lo planificado. Por tu ira, por tu carácter. Pues Dios te dice, tranquilízate. Dios te está llamando a un silbo apacible en este hermoso día. Cálmate. Ve a frío. Mira las cosas. Observa el panorama. Observa el panorama. Porque Dios te quiere seguir hablando. Porque Dios quiere consultarte. Porque Dios quiere estar contigo. Gloria sea el nombre de Jesús. Aleluya. Gloria a Dios. Dios esperó el momento indicado para hablarle a Elías. Gloria a Dios. Y para manifestarse en algo apacible, que no lo que no le llamara tanto la atención, que lo pudiera erizar o molestar emocionalmente porque venía de una batalla. Óigame, Dios, el Dios que te cuida, el Dios que te quiere, alabado sea el nombre de Jesús. Y continuamos, escuche esta promoción. Aleluya.
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0: Gloria sea el nombre de Jesús. Te esperamos ese día 29, 30 y 31 de mayo. 29, 30 y 31 de mayo. La gran campaña Lluvia sobre la cosecha. Y seguimos aquí. Le damos gracias a Dios por todas las cosas, porque Dios es bueno y porque para siempre es su misericordia. Mire, mientras analizamos los hombres de la Biblia, y podemos ver también a un Jeremías. ¿Usted sabe cómo le decían a Jeremías? El profeta que lloraba, o el profeta llorón. Jeremías, en un momento dado, si usted estudia el libro de Jeremías, entró en una crisis también. ¿Por qué? Número uno, por el rechazo. Él lo rechazaban, le hacían burlas, como decimos en inglés, bullying. También lo persiguieron, inclusive lo metieron en un cepo, que era uno de los castigos más populares de aquel día. Jeremías maldijo el día que nació. Sintió que Dios le engañó, que Dios se alejó, que Dios no estaba, que Dios lo había llamado y lo había dejado solo, que Dios lo había engañado. Pero sabes que en medio de la crisis, de la frustración de Elías, interiormente, que eso es lo que tenemos que hacer para nosotros poder superar una crisis, interiormente él sabía y él había dicho: me sedujiste, oh Jehová, y fui seducido. Pero mira lo que dice: más fuerte fuiste que yo. O sea, había una convicción de Jeremías interna. Aleluya. Porque Dios, me sedujiste, fui seducido, pero fuiste más fuerte que yo, y dice, y me venciste. O sea, que Dios vence a través del convencimiento interno, que no tenía que Jeremías ver a Dios, sino que Jeremías sentía a Dios, sentía que le hablaba, sentía el Espíritu de Dios dentro hablándole, dándole convicción de que Dios sí le había llamado. Pero lo que estaba viendo Elías a nivel físico, a nivel visual, no le hacía no le hacía sentido de decir: ok, Dios me está llamando, me sedujo, me siento que él me venció, gloria a Dios, aunque me han escarnecido, aunque me han burlado, y aunque a veces quiero tirar la toalla, lo que interiormente Dios me ha dado es real, y por eso no puedo tirar la toalla, y por eso no me puedo quitar, y por eso tengo que entender que Dios existe y me está sosteniendo en este momento. El gozo del Señor, nuestra fortaleza es, dice la Biblia, en medio de toda crisis, en medio de todo dolor, aleluya, Dios nos sostiene. Dios está con nosotros. Un conflicto, hay una solución. El conflicto, la burla. El conflicto, la situación difícil. El conflicto, las malas decisiones. El conflicto, la enfermedad inesperada. el conflicto, el accidente inesperado, el conflicto, la muerte que no esperábamos, el conflicto, la crisis de fe por mi falta de oración, por mi falta de acercarme a Dios, la solución, la pasión que Dios tiene en mí, la pasión que tengo por Dios, aleluya, la convicción interna que tengo, que superaba, esa convicción supera el conflicto, porque es Dios dentro de nosotros, hablándonos, diciéndonos, sigue para adelante, yo estoy aquí, yo estoy sosteniendo tu fe, aunque tú estés viendo lo que estés viendo, interiormente estabas convencido, como Jeremías, que Dios está contigo. Interiormente, tú entiendes que esa convicción no se tiene que manifestar simplemente en algo que ves, sino algo que percibes, algo que sientes. Alabado sea el nombre poderoso de Jesús, hermano. Así que, ¿cuál es la resolución? Cuando reconoció Jeremías que a pesar del sufrimiento y la burla y todo lo que estaba pasando, que a pesar de todo lo que estaba sucediendo a su alrededor, aleluya, el Señor estaba con él como poderoso gigante. Lo que le devolvió la confianza, lo que le devolvió la fortaleza, lo que le dio el deseo de seguir y continuar es la convicción. Aleluya, cuando el sufrimiento se interponga, cuando la batalla, la burla, la situación difícil se interponga, hay que reconocer que el que te llamó, aleluya, te fortalece. Acuérdate de ese primer día. Acuérdate de cuando Él te llamó, que tú sentías la convicción del Espíritu Santo. Así que mire, Dios es un Dios poderoso. Y ese es el Dios que nos sostiene. Escucha esta promoción.
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0: Gloria a Dios. Te esperamos en esa gran campaña. Ya estamos terminando el programa. Le damos gracias al Señor por usted estar escuchándolo, por usted estar con nosotros en este día, hermano. Algo poderoso he sentido, una alegría en estar trayendo esta palabra. Si alguien se encuentra en crisis, vamos a estar orando ahora. Vamos a estar orando y le damos gracias al Señor, ¿verdad? Por todo lo que hace en medio nuestro. Así que vamos a estar orando. Recuerda que en medio de la crisis hay quien te sostiene. Acuérdate del trapecista, que él tenía confianza porque sabía que había una malla en la parte de abajo que lo iba a sostener si se caía. Si te caes, si pasa algo, si sientes dudas, recuerda que la pasión interna es la que te va a sostener. Te va a traer ese esfuerzo nuevo. Te va a traer, tienes que devolver esa sinceridad y esa honestidad con Dios. También tienes que gloria sea el nombre de Jesús, también para tú poder ayudar tienes que tener un encuentro con la realidad y una compasión, ¿verdad? Y compasión, aleluya, esa compasión y esa pasión por Dios, aleluya, porque Dios tiene compasión contigo. Tú tienes que tener esa pasión cuando Dios tiene compasión contigo en medio de tu conflicto. Gloria sea el nombre de Cristo. Escuchamos una vez más esta promoción para despedirnos.
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0: Atrévete a mencionar su nombre en esta hora.
1: Jesús de Nazaret.
0: Tú que me estás escuchando, en esta hora quiero hablarte de un hombre llamado Jesús.
1: Jesús de Nazaret.
0: Un hombre que fue maltratado. Un hombre que fue señalado. Un hombre que fue menospreciado.
1: Jesús,
0: un hombre que fue traicionado. Un hombre que fue crucificado en la cruz del Calvario por ti y por mí.

Me los bendiga, Dios me los continúe bendiciendo. Aquí, este es tu hermano, tu amigo Johnny Ramírez. Estoy bien contento, estoy bien animado, porque sé que el Dios de gloria una vez más nos enseña. Bienvenido seas a este programa, tu programa. Si hay vida es porque hay una esperanza. Si todavía tienes vida, si todavía tienes salud, si todavía estás respirando, si pudiste amanecer, si pudiste palpadear y sentir un suspiro más en ti, dale gracias a Dios. Así se levantó tu hermano, así se levantó tu hermano Johnny Ramírez, luego de una noche de pues, estar estudiando y cosas, pues uno se levanta y a veces se lo olvida, pero realmente es por la gracia y misericordia que Dios nos da de permitirnos respirar de nuevo. Dios te bendiga, Dios te guarde. Si por primera vez me estás sintonizando, ya sea por los medios sociales o por la radio, este es tu hermano Jonathan Ramírez Vázquez, conocido por muchos de ustedes como su hermano Johnny. Mi saludo en el amor de Cristo a mi pastor radial, Sammy Girona, su esposa, sus hijos, toda su familia. Dios me los continúa bendiciendo. Es un privilegio ministrar a través de estas ondas estéreas la palabra fidedigna de Dios, palabra que una vez me alcanzó, me transformó y todavía sigue trabajando en mí, porque su hermano Johnny está lejos de ser perfecto, pero sí dependemos del Señor y Salvador Jesucristo. Muy buenos días, para algunos será sábado por noche o de mañana, pero si estás escuchando este programa, tenlo por seguro que no es coincidencia, es diosidencia. Dios la ha permitido así. Y en esta mañana quería hablarte un poquito de un tema bien delicado, pero que realmente nos va a ayudar. Y quisiera presentar a mi iglesia y realmente disculpar a nuestro hermano Adam, su ausencia. Nuestro hermano Adam también es pastor de los jóvenes en nuestra iglesia, el líder de nuestros jóvenes, quien los lleva, los nutre, los aconseja, los lidera, juntamente con su esposa Edelmarie, y no pudieron estar aquí, pero yo sé que hubiera querido estar con nosotros. Amén. Quiero que lo disculpen, oren por él para que Dios lo siga guiando y lo siga dotando, para que siga ayudando a nuestros jóvenes en nuestra iglesia. Y pertenecemos a la iglesia cristiana Nuevo Pacto, ubicada en la 396 de la Church Street en New Britain. Por si no tienes una iglesia, por si no tienes un redil, visítanos, 396 de la Church Street en New Britain, Connecticut, donde los pastores son nuestro hermano pastor José Joey Rosario y su esposa Judy Rosario. Y estamos allí los domingos, ciertamente ya para las 10:45, de 10:45 a 1 de la tarde, estamos allí en el culto glorioso a nuestro Señor. Los miércoles estamos orando y leyendo junto, en conjunto, estudiando la palabra. Un miércoles sí, alternado. Un miércoles estamos en nuestras casas, pero un miércoles sí, un miércoles no. Allí nos reunimos para juntamente orar con nuestros pastores, estudiar las Sagradas Escrituras, escudriñarlas y crecer juntamente allí. Estos miércoles son poderosos. Y los viernes estamos dando culto, dando clase, servicio. Muchos le conocen como escuela dominical, por categoría: niños, párvulos, adolescentes, jóvenes, adultos, caballeros, damas. Estamos allí haciendo ventaja de estos grupos, con mujeres con mujeres, hombres con hombres, niños con niños, adolescentes, porque el lenguaje es diferente entre cada género. So, queremos que crezcamos a la par. Así que te invitamos, si no tienes una iglesia, si no tienes un redil, a que te hagas partícipe de nuestra iglesia, o si quieres, hágate un día y comparte con nosotros y escucha palabra del Señor. Y quería comenzar esta transmisión con una oración para que Dios siga dirigiendo y nos siga enseñando a través de la misma palabra fidedigna de Él, y nos ayude a hablar de ella. Padre, te pedimos ciertamente con todo el corazón, aún en nuestra imperfección, que nos ayude a predicarle tus palabras, Dios mío. Sabemos y entendemos que eres tú el que puede transformar el corazón del hombre. Nosotros estamos muy lejos de ser perfectos.

les ayude a sobrellevar su carga, dale fuerza, Dios mío, seca toda lágrima, quebranta todo corazón de piedra, en tu nombre, canaliza los pensamientos, las emociones, Dios mío, en el nombre de tu hijo amado Jesucristo, y ayúdame a mí, tu siervo, humildemente, el que no sé nada, yo solamente dependo de ti, y también habla mi vida, Dios mío, porque ciertamente necesito de tu palabra, necesitamos de tu palabra, en el nombre de tu hijo amado Jesucristo, a quien infinitamente daremos gloria hasta el día de tu venida. Amén y amén. Y en esta poderosa hora del Señor, ya sea mañana para ti o de noche para ti, quería hablarte de un suceso que marcó la vida de la iglesia, marcó mi vida. Cada vez que leo este episodio, cada vez que leo este panorama bíblico, me toca, me llega. Quisiera decir que estoy ahí, ready para enfrentar, pero realmente hay algo dentro de mí que me dice, no estoy ready, y es mi humanidad, y tal vez dirán lo mismo que estoy diciendo, pero el Espíritu Santo de Dios nos va a dar la fuerza para seguir caminando, no importa lo pesado que sea la carga, no importando lo pesado que sea el camino o la cuesta, que sea pedregosa, o sea, con mucho piedras y vamos a sobrellevar, vamos a llegar. Y estaremos hablando de nuestro hermano Esteban. Nuestro hermano Esteban, entendí y entiendo que no muchas personas saben quién es Esteban. Esteban, se habla de él en el libro de los Hechos, capítulo 6. Y para los que no saben, le doy un preludio. Este hermano Esteban, dicen los que pues estudian la palabra a un nivel de universidad, que Esteban no era apóstol, ni tampoco era de uno de los que caminaba así siguiendo a Jesús, aun por lo dicho no escritamente, no quedó plasmado en la palabra, pero otros piensan que Esteban estriba de parte de los primeros 3,000 que se convirtieron a Cristo cuando Pedro por primera vez destelló, predicó de la palabra del Señor. Los primeros 3,000 que se convirtieron en la primera disertación de Pedro, de allí sale este hombre llamado Esteban, que por cierto fue uno de los líderes que escogieron cuando hubo ese tumulto, esa disensión, esa división de que los apóstoles estaban abandonando a las ancianas, a las viudas, que se levantaron en contra para criticar, mira, se están olvidando de las ancianas, se están olvidando de las viudas. Pues Dios guió a los apóstoles a escoger a 7 diáconos que ayudaran a los apóstoles con este arduo trabajo. Y entre esos, llamaron a Esteban. Y de las características de las cuales gozaba Esteban, y que realmente me impresiona, es que Esteban estaba inundado, lleno del Espíritu Santo y de fe. Este hombre estaba ungido. Dice en Hechos capítulo 6 que él fue elegido entre otros 7 para poder manejar, cooperar, ayudar, sustentar, podríamos decir, ayudar a estas mujeres y a estos hombres que eran viudos, viudas, enfermos, ancianos, ancianas, que eran parte del grupo que se agruperaban para escuchar a los apóstoles hablar, aunque estaban allí, había mucha necesidad, aunque eran 12, había mucha más necesidad. So, comenzó este tumulto y levantaron a estos 7 hombres, y este, de aquí salió Esteban, o más bien pudiéramos decir mejor, que fue por primera vez que escuchamos el nombre de Esteban cuando fue plasmado en los Hechos de los Apóstoles. So, de este hombre queríamos hablar. Dice la palabra en el libro de Hechos, capítulo 6, versículo 8, y queríamos considerar esta porción del libro de los Hechos por el mero hecho de que ayer hablábamos de esta clase, y realmente, mientras, en lo personal, mientras yo conversaba y hablaba de esto,

yo me encontraba cara a cara al espejo de la palabra y me preguntaba yo mismo, ¿qué yo haría? Usted se la puede hacer una pregunta retórica, no para contestarla, más bien para que uno concientice por dentro. ¿Qué nosotros haríamos cuando si se levantara una mentira? Si se levantaran falsos testimonios, imagínese cómo el desaliento tocaría nuestra puerta. Cómo la debilidad humana tocaría nuestra lógica. Cómo nosotros estuviéramos debatiendo esta mentira. Pues Esteban se enfrentó cara a cara con la muerte y se paró firme. Esteban fue el primer mártir bíblico que quedó plasmado en la palabra. Fue el primer mártir que por la causa del evangelio murió. Fue apedreado, pero vamos bien a leerlo. En el libro de los Hechos, capítulo 6, vamos a estar leyendo los versículos 8 y 10 y desglosando esto que quedó plasmado. En nombre del Padre, del Hijo, del Espíritu Santo, estaremos dando lectura a Hechos de los Apóstoles, capítulo 6, versículos 8 y 9. Y lo leeré detenidamente para que podamos sustraer la raíz de lo que realmente nuestro Señor quiere que nosotros nos enteremos de. Dice aquí: y Esteban, lleno de gracia y de poder, hacía grandes prodigios y señales entre el pueblo. Entonces se levantaron unos de la sinagoga llamada de los Libertos y de los de Cirene, de Alejandría, de Cilicia y de Asia, disputando con Esteban. En este tiempo en la cual vivimos, podríamos decir que hay grupos, o habrán grupos, o habrán personas que no se van a agradar de que el simple hecho de que tú le sirvas a Dios. Hace 4 años atrás, pude hacer un video de que el cristiano tiene que verse interesante. Y mientras algunas personas paraban su oreja con cómo suena raro, Esteban se veía interesante. Pero esto de interesante, no refiriéndome a lo carnal de la palabra, interesante en el hecho de que el que le sirve a Dios tiene fruto, tiene características que no le pertenecen a él, pero porque él o ella tienen el Espíritu Santo de Dios, estas características emanan de él o emanan de ella, y a muchos les va a incomodar, a muchos les va a estremecer estas características que tienen estos hombres y mujeres de Dios, como la tenía Esteban. Y Esteban da a entender aquí que estaba lleno del poder de Dios y estaba lleno de esta unción. Y se levantaron 3 grupos, y quería rápidamente desglosarte quiénes eran estos grupos. Eran hombres que en un momento dado fueron llevados como esclavos y en otro momento fueron libres, por eso le llaman libertinos. Y eran otro grupo, eran como grupitos de escuela. Muchos teólogos dicen que eran 3 tipos de sinagoga, otros dicen que eran 3 tipos de grupo en conjunto, que se levantaron en contra de estas características y de lo que hablaba Esteban. El mero hecho de que tú le sirvas a Dios va a levantar incomodidad en muchas personas. Esto va a suceder. Y en esta mañana te tenía buena noticia para que tú te llevaras a tu casa, a tu mente, porque según el apóstol Pablo, en la carta de Romanos, en el libro de Romanos, capítulo 15, versículo 4, dice que lo que está escrito para nuestra enseñanza fue escrito para que de esa enseñanza departiera esperanza viva. Y yo le preguntaba a la clase de ayer, ¿de dónde nosotros pensamos que emana esperanza de esta porción que estamos leyendo tan violenta?
porque ciertamente esta porción que acabamos de leer está comenzando con pura violencia. Comenzamos a leer que se levantaron en contra de Esteban, no solo uno ni dos, sino grupos en su contra. ¿Te parece algo peculiar que sin tú buscar la enemistad te aparecen, te buscan, están en tu contra, buscan llevarte la contraria, buscan hacerte incomodar, a ver si tú reaccionas de la manera en que tú dices que reaccionaría, a ver si realmente eres cristiano, a ver si realmente tú dices, si hay oposición, porque el cristiano, al verse interesante, habla de algo que lo caracteriza, y esa es el evangelio, eso es Cristo Jesús. So, por meramente ser seguidores de Cristo, la palabra de Dios dice, en este mundo vas a tener aflicciones. Este mundo no me ama a mí, dice el Señor, dice Jesús, dijo Jesús. Este mundo los va a rechazar. Este mundo no los va a abrazar. El mundo los va a rechazar porque ustedes no son del mundo. Y a este momento yo me refería cuando comenzamos la transmisión, que dije que me gustaría decir que estoy ahí. Y ciertamente estoy ahí, porque en mí es Cristo. Pero la humanidad tuya, la humanidad mía, requiere que una y otra vez leamos estos particulares episodios en la palabra, para que nos acordemos de que en este camino habrán tropezaderos, habrán aflicciones. Pero mire la victoria, vamos a seguir leyendo, mire la victoria que tuvo Esteban. Muchos se fijan en el dolor, muchos se fijan en el que él perdió la vida, muchos se fijan en esto, porque ciertamente y psicológicamente es cierto que las cosas negativas y malas causa una impresión mayor al momento de las cosas buenas. Uno se recuerda de las cosas negativas más fácil que de las cosas buenas. Eso es parte de la debilidad del hombre, de lo corrupto del hombre. Ciertamente es así. Los recuerdos de cosas negativas son tan plasmados que podemos recontarlo exactamente como pasaron. Pero las cosas buenas se tienden a olvidar. So, de Esteban podemos acordarnos de esto o ver más esta parte. Pero en esta mañana te tengo buenas noticias. Tú no estás solo. Yo no estoy solo. A ti que le sirves al Señor, tú no estás sola. No lo estarás. Dios dijo en su palabra, yo nunca os abandonaré. Cuando pases por las aguas, yo estaré contigo. Y si por los ríos, no te vas a ahogar. Cuando pases por el fuego, escuche bien, tú no te vas a quemar, ni la llama va a arder en ti, porque yo estaré contigo. Y muchos relacionamos esta palabra con lo físico, y ciertamente no tiene nada que ver de físico. Más allá de la conclusión de esta vida en la tierra, comienza la verdadera vida ante la presencia de nuestro Señor. Johnny, pero tú estás hablando de un mensaje muy duro. Eso es muy duro, pero es real. Sería algo nefasto o necio si no habláramos de la posición que enfrentamos a un nivel micro aquí ahora en el 2026 de por predicar la palabra. Quisiera traerle un mensaje más emocionante, más carismático, pero hay que hablar de estos detalles que le recuerdan a esta nuestra humanidad, a esta que tanto hay que bañar y darle comida para sustentarla. Esta humanidad también nos lleva a la contraria y nos lleva a veces a mirar solamente a que cuidado, en este mundo, escuche, tendremos aflicciones.
vamos a llorar, vamos a sentir. Pero si por la causa de Cristo se es esto, Dios te va a dar la fuerza a ti y a mí para no solamente aguantar, sino para sustraer la lección de vida de esa prueba y crecer al mismo tiempo que la prueba está presente, crecer a un nivel que nunca jamás podíamos imaginar antes. Y eso fue lo que Esteban pudo lograr. Mire lo que dice el versículo 10. Pero no podían resistir a la sabiduría y al espíritu con que él hablaba. Ya sencillamente está diciendo, haciendo una diferencia. Él hablaba con una sabiduría. Él hablaba con una unción que no podían hacerle frente. Más adelante estaremos hablando en varios segundos. Cuando el mundo o personas que no aman a Dios, que están a espaldas a Dios, que realmente no son ellos, sino que es lo que mora en ellos, que los provoca a caminar así. Mire, cuando vengan estos momentos, usted se va a acordar de episodios como este, para que en él encuentre esperanza, para que en él encuentre refugio. Pero él dio a entender lo que el Espíritu en él hacía, y no podían sostenerse, no podían aguantar lo que Esteban estaba hablando. Por eso dije ciertamente que el cristiano se ve interesante. Y la palabra interesante la estoy utilizando no con relevancia carnal. Es un interesante porque el cristiano se detiene, escucha, analiza, sonríe, tiene algo en sí que las personas pueden identificar, pero no pueden darle un nombre, un sustantivo, ¿no? Dicen, algo tiene este hombre, algo tiene esta mujer, es algo, le llaman positivismo, le llaman una vibra, le llaman algo, pero no es que no entiende, están tratando, en su mente está tratando de identificar, pero no lo pueden, le dicen, bueno, es que tiene buena vibra. Es que donde él llega o ella llega, y cuando él habla o ella habla, hay algo positivo, hay algo. Mire, mi hermano, ese es el Espíritu Santo de Dios, que se siente que en esa persona provoca lo que usted siente que tal vez no puede identificar. Eso era lo que el Espíritu Santo estaba provocando en Esteban. Y Esteban, escuche bien, Esteban fue apedreado, ultimado por las mismas palabras por las cuales mataron, o mejor dicho, ultimaron a Jesús de Nazaret. Este tema no es complicado, pero me gustaría, vamos a tratar, en lo que me queda de tiempo, de desmenuzarlo como el pollo, un poquito, para que podamos entender que estas cosas han de pasar, pero hay victorias en ellas. Hay victoria. En estos tiempos donde Esteban estaba hablando, disertando del Evangelio de Cristo, en estos tiempos habían tres cosas, si no más, pero solamente tres voy a hablar, que las tenían bien en alto, las tenían bien en alto. Tenían uno, el templo, lo tenían por acá arriba, lo tenían por encima de Dios, como un ídolo. Tenían a Moisés, y tenía lo que ellos le llamaban la ley. Y para su entendimiento, Esteban estaba predicando en contra de estas tres cosas. Y como estas tres cosas la tenían en alto, estaban cegados y no podían ver que Esteban estaba hablando de las tres cosas cumplidas en Jesús. Y crujían los dientes, pero no podían parar lo que estaba hablando Esteban. Pero miren lo que hace el adversario. Escuche, voy a decirle esto entre comillas para que se lo lleve a su mente y comience a digerirlo.
el adversario va a utilizar el método de la muerte para influir desaliento en ti. Para cuando llegue el momento, usted reniegue y salga corriendo, porque Dios entiende, y con la muerte, con la enfermedad o con la aflicción, impartirle desaliento a usted para que usted viva una vida dividida. Por eso le pido a nuestro Señor Jesucristo, personalmente a su hermano Johnny, líbrame de caer en esa red en la cual la palabra que sumerge es Dios entiende. Y Dios entiende. Y Dios entiende. Porque va a llegar un momento en que vamos a ser confrontados a diferentes niveles. No tiene que ser para muerte, pero diferentes niveles en los cuales vamos a tener que subrayar la línea y darle a entender, yo le sirvo a Dios, yo amo a Dios, y estas cosas no son agradables para mi rey. Y vamos a tener que identificarnos. ¿Por qué no hablar de esto? Sería necio, lo repito, de no hablar de estas dificultades que tal vez en un punto dado vamos a toparnos con. Esteban, escuche bien, en el versículo 11 dice, entonces, escuche bien, vamos al paso. Entonces, sobornaron a unos para que dijesen que le habían oído hablar palabras blasfemias contra Moisés. Estas personas de estos libertinos, estos grupos, como no podían contrarrestar lo que Esteban estaba hablando, se le ocurrió la maquiavélica idea de coger ciertas personas y pagarles a ciertas personas y decirles, mira, digan esto, esto y esto en contra de esta persona que nos cae mal, para que los demás crean. Porque pues la ley de que pues, si el río suena porque algo trae, si lo dice este y aquella, pues tiene que ser verdad. Esa ley, esa fábula mentirosa, que si aquel y aquel lo dijeran, porque son mentiras del diablo. Ellos cogieron a ciertas personas para que difamaran el nombre de Esteban y lo que Esteban estaba haciendo. Escuche bien lo que sucedió. Esto es un pensamiento que en el 2026 lo hay. Pero tome aliento, porque cuando llegue este momento, la característica del cristiano, que es denuedo, escríbalo por ahí, denuedo. El Espíritu Santo va a provocarle en usted y en mí denuedo. Más adelante la voy a definir, vamos a definirla. Pero llegó un momento dado, en el versículo 11, que ellos cogieron y sobornaron. La palabra sobornar es cambiar a una persona por un intercambio. Comprar o intercambiar a una persona o la opinión de una persona por un intercambio. Sucede en el 2026. Sucede un intercambio. Y mire lo que pasó. Hasta este punto, escuche bien, para cuando lea esta porción la entienda. Hasta este punto la gente no estaba alborotada. La gente no iban a matar a Esteban. La gente estaba escuchando el evangelio. La gente estaba siendo convencida. La gente estaba siendo ministrada hasta este punto. Cuando de entre medio del grupo hay personas que no les gustaba lo que Esteban estaba diciendo y entendieron que no podían hacer nada, que la gente estaba recibiendo la palabra, se levantaron, cogieron a ciertas personas, las sobornaron y dijeron, hagan esto. Y miren lo que aconteció. Dijeron que Esteban estaba hablando en contra de la ley de Moisés. Esto me da cierto sentido de cuál era el tema que hablaba Esteban. ¿De qué es lo que estaba hablando Esteban? Esteban estaba hablando de algo que la masa de gente podía identificarse con. Las personas que estaban allí tenían en alta estima a Moisés.
Pero estas personas sobornadas comenzaron a decir que lo que estaba hablando era mentira en contra de Moisés. Que Esteban lo que estaba hablando era rebeldía en contra de Moisés, en contra del templo. Y escuchen bien lo que pasó. Entonces, versículo 15 del capítulo 6 del libro de los Hechos, entonces todos los que estaban sentados en el concilio, al fijar los ojos en él, vieron su rostro como de un rostro de un ángel. Vieron en Esteban, escuche bien, porque usted igualito, yo me acuerdo cuando yo, cómo yo reaccioné cuando leí esto, porque esto alborotó las neuronas de Johnny. Esto me sacudió. Cuando estas personas vieron a Cristo, obviamente vieron algo angelical en él, algo sobrenatural lo vieron en él. Cuando ellos lograron ver esto en él, escuche su reacción. Su reacción no fue de humillación, su reacción no fue de exaltación, su humillación no fue de aplauso, su reacción no fue de wow, qué increíble. No, escuche cuál fue su reacción. Y esto es lo que provoca el odio en el corazón de muchas personas. Cuando el odio se mete en el corazón y en la mente de la persona, cambia a la persona. Y lo más peligroso que es, de esto en particular, es que la persona no se da de cuenta del cambio que el odio está haciendo en su vida. Ese es el peligro más grande de este episodio. Que el odio va cambiando el carácter de la persona. El odio va cambiando la mentalidad de la persona. El odio te hace pensar distinto. El odio te hace caminar distinto. Y estas personas estaban llenas de odio. Y no eran cualquier persona. Estas personas que estaban en el concilio son personas con mucho conocimiento. Eran personas que tenían conocimiento de la Torá, de la palabra. Pero lo que estaba hablando Esteban no les convenía a ellos que él lo hablara. Estas personas estaban bien disgustadas. No porque Esteban hizo algo moralmente malo, no hizo violencia, no mintió. Esteban, en lo que está haciendo, solamente Esteban es presentar la verdad. Por solamente usted hablar la verdad, la gente se va a incomodar. Y cuando hablamos de la verdad de la palabra, cuando ven que usted está firme, cuando ve que usted no se mueve aún de frente al miedo, es como si usted nunca ha puesto leche a calentar en la hornilla y como que cuando hierve se desborda de una. Así mismito. No podían resistir a Esteban. Por ende, mire la reacción de ellos. Esto es fascinante. Esto, mire lo que ocurrió. Entonces, versículo 57 del capítulo 7 del libro de los Hechos dice lo siguiente: entonces ellos, dando grandes voces, se taparon los oídos, arremitiendo a una en contra de él. Ya no podían resistir. Por eso les he hablado en estos minutos de que vendrán tiempos difíciles en el cual ustedes se dirá, pero ¿por qué pasa esto? Si yo estoy yendo a la iglesia, si yo lo que hago es servirle a Dios, si yo lo que hago es hablar la palabra, si yo lo que hago es ayunar, orar, yo lo que hago, hermano, hay que desconectarse de esta falsa realidad en Cristo. Cuando nosotros los cristianos caminamos en verdad, caminamos en la palabra, no estamos hablando de perfección. Cuando caminamos en la verdad de la palabra, intentamos, buscamos, y esa es nuestra vida, no nos damos cuenta que en esa actitud de obediencia de nosotros va a emanar características distintas. Nosotros vamos a hablar distinto. Y yo no estoy
te estoy hablando de algo remoto, te estoy hablando que el evangelio es, no es inclusivo. Yo quisiera hablarte de un evangelio en que todos podemos meternos en él, pero el evangelio siempre habla de algo, de características que excluyen e incluyen a ciertas personas. Por eso cuando vas a la palabra, te confronta, porque tienes que reconocer ciertas cosas y para ser partícipe de este gran evangelio, de esta gran salvación, hay ciertas cosas, requisitos, y estos requisitos pican, no agradan. Y estos hombres del concilio no les agradaba estos requisitos. Hasta el punto que aún viendo como un ángel en Esteban, no pudieron más con su odio, no pudieron más. Léalo, le invito a leer el libro de los Hechos, capítulo 6. Y como le dije, quisiera romperlo un poquito más, pero solamente me quedan unos 20 minutos. Dice aquí, y echándole fuera de la ciudad, lo que hicieron ya con Esteban, ya han habido ciertos cambios drásticos en la multitud, hablando de la reacción de las personas, han habido ciertos cambios hasta este punto, que ya, imagínense, están sacando a Esteban por la camisa, lo están arrastrando para afuera. Afuera. Dice, y echándole fuera de la ciudad, le apedrearon, escuche, y los testigos pusieron su ropa a los pies de un joven que se llamaba, ¿sabe qué? ¿Cómo? Saulo de Tarso. Este hombre se llamaba Saulo de Tarso, al que ahora le conocemos como Pablo. Pero mucho antes de que a Pablo le hicieran daño, que Pablo pasara por la picadura de la serpiente, a Pablo lo apedrearon, Pablo pasó muchas cosas. A Esteban le ocurrió esto y él fue el propulsor, el que dijo, este evangelio es mucho más grande que el daño que me están haciendo. Y apedrearon a Esteban mientras él, escuche bien esto, ya estamos terminando. Dios les bendiga a los que están ahí, Sandra, Angie, Héctor, Dios te bendiga mucho. Mire bien, y mientras apedreaban a Esteban, él invocaba estas palabras. Señor Jesús, recibe mi espíritu. O sea, ya Esteban sabía que le llegó su día. Pero el simple hecho de hablar con Jesús, con el Padre, da a entender, Jesús, el que acaba de resucitar varios meses atrás, diríamos, está allá arriba. Da a entender, mire lo que dice, Esteban, mientras él invocaba, decía, Jesús, Señor, recibe mi espíritu. Habla de una confianza total y plena en el Señor. Habla de quién realmente era Esteban. La palabra denuedo es un sustantivo, y un sustantivo es estas palabras que describen con certeza a algo o a alguien. Denuedo significa valiente, esforzado, firme. La firmeza de Esteban, la definición de Esteban en este momento, expresa que más allá de Esteban había algo penetrado en Esteban que lo cubría de cabeza a pie, que a fin de cuentas el hombre atacó solamente lo terrenal. Comenzaron a apedrearlo hasta un nivel que él sabía en sí que era el final de su vida. No sé cuántos estamos dispuestos a aguantar los golpes y los azotes sabiendo que están causando dolor,
pero nuestra fe al mismo tiempo está puesta en Jesús. No sé cuántos de nosotros podemos llegar a esa etapa, a ese punto, y entender: mi confianza está puesta en Dios aunque me estoy muriendo. Mi confianza está puesta en Jesús aunque mi último suspiro se acerca. Nada más contempla esa imagen, ese momento en el cual, mientras Esteban lidiaba en su mente de que estaban apedreándolo. Escuche, déjame desglosar eso. Allí no se habla de la madre de Esteban, de la mujer de Esteban, de los hijos de Esteban, de los primos de Esteban, de los hermanos de la iglesia de Esteban, del ministro de amigos de Esteban. No, Esteban estaba solo en este proceso. Esteban estaba solo en este proceso. Así se sienten muchos, solo en este proceso. Y no es que están solos. Hay que desprenderse de muchas falsas realidades que ha proyectado el mundo a la iglesia. Y es que cuando vienen pruebas y situaciones, tenemos que sentirnos que nos están apoyando para poder vencer. Y eso no es una realidad correcta. En este caminar de que le servimos a Dios, nos vamos a encontrar multiplicadas veces solo, literalmente solos, pero no estamos solos. Si él estuviera solo, entonces ¿con quién Esteban está hablando? Obviamente Esteban no está solo. Esteban no guardó silencio y murió allí como un gatito apachurrado por el carro, no, o con una ardilla que le pasó un trozo encima, no. Esteban inteligentemente entendió: aquí se terminó mi vida, hasta aquí llegó mi vida terrenal, hasta aquí llegó lo que yo abrazaba tal vez terrenalmente, pero esto terrenal es bien diminuto con esta gloria que realmente yo sé que la tengo en Cristo. Y mientras recibía pedradas, pruebas, aflicciones, golpes, dolores, vicisitudes, quebranto, aflicciones, él tomó las pocas fuerzas que él tenía y le habló al Padre y le dijo: Padre, Señor Jesús, recibe mi espíritu. O sea, es por tu causa que esto me sucede. El quebranto, la aflicción, lo que estoy viviendo, yo lo estoy soportando en mi cuerpo, pero no he renegado tu nombre. Si voy a morir, voy a morir con dolores, pero jamás y nunca voy a morir renegando tu nombre. Recibe mi espíritu. Oh my God. Es algo deslumbrante. Es como que si te abriera una lucha de agua tibia encima que te relaja, porque es que realmente no estamos solos, nos sentimos solos. Pero si esto fuera porque sentimos, muchachos, yo ni no estuviera aquí. Si yo y tú le sirviéramos a Dios por cómo nos sentimos, mi hermano, yo estuviera en mi cama arropado de pies a cabeza como un vago, porque eso es lo que el clima dice, está lloviendo. Pero como esto no es por sentir, esto es por fe, Esteban sabía que este momento tal vez iba a llegar, pero él tomó la decisión de pararse firme y hablar lo que tenía. No le pasó a Pedro. Pedro predicó y se convirtieron 3,000. Gloria a Cristo. Esteban predicó, no se convirtió uno, pero le voy a decir, la vida de Saulo desde ese momento no fue la misma. Algo provocó en Saulo esta muerte de Esteban, que de Pablo ahora tenemos más de 13 cartas. Esteban, su muerte revolucionó la iglesia. Cuando tú te paras firmes en la brecha, tú revolucionas el mundo entero.
algo sucede, algo cambia. Lo que el adversario quiere proyectar, que estás muriendo en vano, que estás sufriendo en vano, que esto no merece tu sufrimiento, que tú tienes que sentir conmiseración, que pobre de ti, que qué triste de ti, ay, que cómo te está pasando esto a ti, y por qué a ti, y a ti, y el yo-yo, y el yo-yo, y el yo-yo. Esteban representa lo que tú y yo un día vamos a tener que hacer, si nos toca hacerlo, pero lo presenta de una forma victoriosa. Porque Esteban murió exactamente por la misma causa por la cual a Jesús lo llevaron a la cruz. Supuestamente porque blasfemó. Supuestamente porque dijo, este templo lo van a destruir y en 3 días va a resucitar. Pero qué cosa. Y guardó silencio. No dijo nada. Más adelante, Esteban dice que le dijo a Jesús, al Señor, no les tomes en cuenta este mal. Palabras que Jesús también dijo en la cruz. O sea, va a llegar un momento en la cual usted y yo vamos a ser testigos. Y usted sabe que el testigo tiene que ver y escuchar para ser un testigo. Usted ha sido testigo y testiga del poder de Dios. Usted ha sido una pionera o un pionero de que Dios es real, porque en su vida usted ha visto cómo Dios ha obrado. Usted es testigo. El Espíritu Santo transformó su corazón. El Espíritu Santo habita en su corazón. El Espíritu Santo lo guía. El Señor murió, el Hijo fue crucificado y murió, resucitó para darle esa victoria a usted. Usted y yo somos testigos y va a llegar un punto dado en el cual el magistrado, el juez, llama a la silla al testigo para ver qué el testigo va a decir. Y el testigo va a decir lo que vio y el testigo va a decir lo que sintió. Esteban habló lo que vio, Esteban habló lo que escuchó. Y por esa causa, por ser testigo, muchos de nosotros tal vez vamos a padecer muchas cosas. Pero le tengo buena noticia, que en Romanos capítulo 15, versículo 4, dice, porque estas cosas se escribieron para consolación, para esperanza, para que tengamos esperanza en Cristo. Porque lo que provoca consolación es que ya Él las dijo, está aconteciendo, pero ya Él habló de esto, para cuando aconteciera, estuviéramos esperanzados en ese que nos avisó con tiempo. Y tras de eso, el que nos avisó con tiempo de que estas cosas iban a pasar, aflicción, dolores, dijo, ¿sabes qué? Yo voy a morir, pero voy a resucitar. Y murió y resucitó. O sea, lo que dijo se cumplió. Y a ese tú y yo le servimos. A ese. So, no sé por qué aflicción usted está pasando. Realmente desconozco. Qué dolor, qué aflicción, qué enfermedad. Sea lo que sea, no le permita a esta aflicción, a este dolor, cambiar quién es usted en Cristo. La persona victoriosa que usted es, no depende de lo externo que usted tenga. No depende de la prueba que usted está pasando. ¿Quién es usted? Usted es quien es usted, porque usted fue comprado y comprado a precio de sangre. Usted es un hijo. Usted no es un esclavo o una esclava. Usted es hijo. Y aún los hijos tienen que sufrir, si tenemos que sufrir, porque el hijo representa a su padre. Y donde el hijo esté, el hijo representa a su padre, un buen hijo. La hija y el hijo representan a su padre donde quiera que vayan. Ahora, si reniegan, ya eso es otra cosa. Ahora, mientras nos paramos firmes en la brecha, representando a nuestro padre donde quiera que vayamos, mientras este proceso pasa, mire, van a venir enfermedades, tribulaciones, cansancio,
pena. Mire, nosotros vamos a llorar, nosotros vamos a sentir, pero líbrenos Dios, como dijo el apóstol Pablo, porque esta leve, momentánea situación, escúcheme bien, dijo el apóstol Pablo, esto que está sucediendo va a provocar en usted y en mí un eterno mayor peso de gloria. Se lo voy a explicar porque ya terminamos. Porque lo que está pasando usted, lo que usted está pasando, sea mental, emocional, físico, en el momento en que usted sea trasladada o trasladada a la victoria, usted va a mirar a esta prueba, a esta lucha, a esta necesidad, y usted se va a dar de cuenta que usted pudo lograrlo no porque usted fue fuerte, sino porque confió en aquel que le estaba haciendo la promesa. Escúcheme bien. So, esa prueba va a provocar un sentir en usted de victoria. Pero cuando pase al otro lado, mientras tanto, siga confiando. Cuando usted pase al otro lado, dice Pablo, va a provocar un mayor peso eterno de gloria en usted. Usted va a probar más a gloria. Usted va a estar más cerca de Dios porque pasó por un periodo y Dios le dio la fuerza para seguir confiando. Hay de aquellos que sienten la prueba y salen corriendo. No sé qué va a pasar, pero según... No van a pasarla bien. Pero terminamos aquí. Dios me las bendiga. Ya el tiempo se fue en un abrir y cerrar de ojos. Ya son las 11 de la mañana. Dios me los bendiga. Padre amado, he hablado tu palabra según el tiempo me la ha permitido. Solamente ella he hablado. Solamente la he repetido, la he leído. Te pido, Dios, que ella traiga en los corazones de los oyentes fuerza nueva, brido nuevo para seguir caminando, dispuesto a pararse en la raya por la causa de tu nombre, para traer gloria a tu nombre. Te lo pedimos, Dios, que nos ayude. Sana, Dios mío, los cuerpos, sana los corazones, sana las mentes. En el nombre de tu Hijo amado Jesucristo, he hablado de tu palabra y que sea tu palabra confirmada con milagros y prodigios. Salva, sana y liberta. En el nombre de tu Hijo amado Jesucristo, a quien damos toda gloria y toda honra. Dios me los bendiga. Este es su hermano, su amigo Johnny Ramírez. Será hasta una próxima ocasión. En el próximo programa, si hay vida, es porque aún hay una esperanza, con tu hermano, tu amigo Johnny Ramírez. Y nos veremos ya prontamente, si Dios lo permite, el sábado próximo, en este mismo canal, a esta misma hora, y por la gracia de Dios. Si no, Cristo no viene antes, pues nos veremos aquí en tu programación de Radio Avivamiento. Dios me los bendiga, Dios me los continúe bendiciendo. Hasta una próxima.

cuán bueno y cuán agradable es habitar los hermanos juntos en armonía. Salmo 133:1. 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

Aleluya, te saludamos en el amor de Jesucristo, en el fiel amor de Jesucristo que se derrama sobre cada una de nuestras vidas día a día, porque nuevas son cada mañana sus misericordias, aleluya. Cada día nuevas son sus bondades y grande es su fidelidad, aleluya. Qué bueno que usted esté ahí del otro lado de estos micrófonos, escuchándonos, aleluya, y compartiendo con nosotros ahí, desde donde usted se encuentre a esta hora del día. No importa que usted esté en su automóvil o en su casita, lo que usted está haciendo, ¿verdad? Pero que usted tenga encendida su radio o su computadora o su televisor, porque ¿sabe qué? 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Oiga, estamos, mire, nuestro lema hay una llama, porque la llama del Espíritu Santo, ese fuego, aleluya, se mantiene vivo aún, aleluya. Mire, porque estamos de día en día, se va renovando ese fuego, aleluya. Y ese fuego nos produce a nosotros el saber que el Señor, aleluya, está con nosotros, porque ese fuego nos apasiona cada vez más y más para seguir haciendo su voluntad, porque solamente somos siervos inútiles haciendo lo que Dios nos ha mandado hacer. 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Y también por este medio, también que usted nos esté escuchando radial, pues mire, dígale a su vecino, a su vecina, si usted vive, ¿verdad?, en un edificio y tiene alguien al lado, al frente, mire, conviértase en un dador de buenas nuevas, aleluya, y dígale, mira, escucha Radio Avivamiento, ahí hay palabra de Dios, palabras de consuelo, aleluya. Aquí no estamos hablando de religión, aquí estamos hablando de relación, porque es lo que Dios quiere hacer con el hombre, tener una relación con el ser humano, con su creación, porque el hombre de alguna manera le ha dado la espalda a Dios, queriendo caminar en sus propias formas. Pero sabe que el amor de Dios es tan infinito y tan eterno y tan consistente y tan persistente, sí, porque el amor de Dios es persistente y nos persigue a tal nivel, aleluya, que he oído testimonios que dicen personas, decían que no podían, que era algo que no podían dejar de pensar en Dios, no podían dejar de meditar en la vida que vivían cuando estaban en Cristo, porque es que la vida fuera de Cristo no tiene sentido. En Cristo es que nosotros verdaderamente estamos viviendo. Sin Cristo, usted sabe algo, usted está sobreviviendo. Pero en Cristo tenemos vida y vida en abundancia. Aún en las peores circunstancias, aún cuando la tormenta arrecia, aún cuando los vientos son contrarios, aún cuando hay escasez. Yo no sé usted, pero yo me apropio de las palabras del apóstol Pablo, que nada me puede separar del amor de Dios que es en Cristo Jesús, Señor nuestro. Oiga, y este era un hombre que había pasado por cárcel, había sido maltratado por lo mismo suyo. Y sabe una cosa, mientras más lo oprimían, aleluya, más él entendía el llamado que Dios le había hecho en aquel tiempo. Y por eso es que Dios es intencional en todo lo que hace. Y lo llamó y utilizó las fortalezas de él en su carácter, las utilizó a
favor del evangelio, a favor de los tiempos más difíciles que estaba viviendo la iglesia, la persecución, y todavía Dios está buscando hombres y mujeres decididos como Pablo, para que en este tiempo, aleluya, prediquen, lleven el mensaje de salvación y de esperanza, como en los tiempos de Juan el Bautista, aleluya, que mire, ¿sabe qué? El reino de los cielos sufría violencia en aquel tiempo, dice, sufre violencia el reino de los cielos como en los tiempos de Juan el Bautista, aleluya, pero ¿sabe qué? Solamente los violentos, solamente los valientes, solamente los que se paran en la brecha, aleluya, son los que pueden verdaderamente alcanzar el reino de los cielos, son los que verdaderamente pueden, aleluya, cumplir la asignación que para este tiempo Dios te ha dado. Y a cada uno de nosotros, los que conocemos al Señor, los que hemos venido a los pies de Cristo, se nos ha dado una asignación, y la asignación es de predicar el evangelio a toda criatura. Y mire si es tan tremenda esa encomienda que el Señor nos ha dado, que esa es la encomienda que como ministerio radial Dios nos ha dado. Y me gusta mucho lo que dice Isaías 61, y lo quiero leer en la traducción del lenguaje actual. Dice, el Espíritu de Dios está sobre mí, porque Dios me eligió y me envió, aleluya, para dar buenas noticias a los pobres, para consolar a los afligidos y para anunciarles a los prisioneros que pronto van a quedar en libertad. Dios también me envió para anunciar, este es el tiempo que Dios eligió para darnos salvación y para vengarse de nuestros enemigos. Dios también me envió, oye esto, lo que Dios, la encomienda que Dios nos ha dado, a ti te la dio y a mí y a Radio Avivamiento como, mire, como ese rumbo, esa dirección. Dios también me envió para consolar a los tristes, para cambiar su derrota en victoria y su tristeza en un canto de alabanza. Entonces los llamarán robles victoriosos, plantados por Dios para manifestar su poder. Aleluya. El Espíritu de Dios está sobre nosotros. El Espíritu de Dios está sobre ti, hermano, hermana que me escuchas. Iglesia, ese es nuestro norte.

Nosotros, aunque estemos en medio del caos, aunque estemos en medio de guerra, aunque estemos en medio de la escasez, aleluya, nosotros confiamos en Dios, aleluya, que dice su palabra: dichoso el hombre que confía en él. Pero más adelante dice: gustad y ved que es bueno Jehová. Dichoso el hombre que confía en él. ¿En quién tú tienes puesta tu confianza en este tiempo? ¿En qué o en quién? Si no está puesta en Cristo, aleluya, estás perdiendo tu tiempo. Porque el único que nos puede dar esperanza, el único que nos puede, lo único que nos puede producir gozo, es el gozo de la salvación, es Cristo en nuestros corazones. Por eso es que hay mucha gente que dice: pero ¿cómo es posible que tú, que estamos en tiempo, lo que está pasando, y tú puedas estar tan tranquilo? Porque ¿sabe qué? La Biblia me asegura y dice: gustad y ved qué bueno es Jehová, aleluya, dichoso el hombre que confía en él. Cuando confiamos en el Señor, cuando decimos: yo no confío por lo que yo vea, sino por lo que yo creo, aleluya, que su palabra me asegura que el ángel de Jehová está conmigo, que yo no tengo que temer, aleluya, a ninguna circunstancia, a lo que me rodea, aleluya, porque el Señor está conmigo. Y es una confianza que no se mueve, que no debe de moverse, que debe de ser, como dice el salmista, como el monte de Sión, que no se mueve, sino que permanece para siempre. Oiga, porque un viento no puede mover un monte, aleluya. Oh, aleluya. Así de fuerte tiene que estar nuestras raíces, nuestra fe profunda, aleluya. Oh, como el árbol plantado junto a corrientes de agua, que da su fruto en su tiempo y su hoja no cae, y todo lo que hace prosperará. Esa es la fe, esa es la manera en que Dios desea que tú y yo vivamos confiadamente, aleluya. Hay gente que dice: confío ciegamente en fulano. ¿Sabe qué? La Biblia me dice a mí que, aleluya, es maldito el hombre que confía en el otro hombre, porque todos fallamos. Porque, ¿sabe qué? El hombre dice una palabra hoy y mañana dice otra. ¿O es que usted no ha visto hombres que declaran, aleluya, su amor hacia esto, hacia lo otro, y de la noche a la mañana han cambiado? Ya no quiero esto, ya no creo en esto, aleluya. Porque el hombre, el ser humano, es un ser cambiante de día en día. Hoy estamos aquí, mañana estamos allá. Pero cuando tenemos a Cristo, todos nuestros pasos, necesitamos cada cosa en nuestra vida, la necesitamos poner a sus pies para que sea su voluntad la que tome control, y no nuestro corazón, que es engañoso más que todas las cosas. Aleluya. Hay una bendición en confiar en la provisión, en el cuidado de Dios. Aleluya. ¿Sabe una cosa? Porque dice más adelante: temed a Jehová, vosotros sus santos, pues nada falta a los que le temen. Nada, nada faltará, porque como dice el salmista: Jehová es mi pastor y nada me faltará. Aleluya. Oh, gloria al Señor. No me faltará dirección, no me faltará cuidado. 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

0: 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No nos vamos a concentrar en las situaciones negativas, vamos a concentrarnos que ha sido el Ebenezer, hasta aquí nos ha ayudado Jehová, y estamos levantando un altar de agradecimiento, aleluya, por la bondad de Dios que ha tenido en estos 30 años y que seguirá teniendo. 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Dios te bendiga, te amamos en el amor inconfundible, incansable, aleluya, de nuestro Señor Jesucristo. Dios te bendiga.
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0: porque estamos una vez más aquí en este su programa Inquebrantable. Así que prepárense, que hoy tenemos un banquete especial, ¿verdad? De la palabra del Señor. Así que busque su Biblia. Hoy traemos un tema bien bonito. Lo titulamos ¿Cuál es tu legado? ¿Cuál es tu legado? ¿Sabes cuál es tu legado? Pues hoy te vamos a traer una historia bien hermosa que se encuentra en la palabra del Señor. Está en el libro de los Hechos 9, versículo 36 al 43. Amén. Amén. Y la palabra del Señor se lee en el nombre del Padre, del Hijo y del Espíritu Santo. Dorca es resucitada, se titula. Había entonces en Jope una discípula llamada Tabita, que traducido quiere decir Dorcas. Esta abundaba en buenas obras y en limosnas que hacía. Y aconteció que en aquellos días enfermó y murió. Después de lavada, la pusieron en una sala. Y como Lida estaba cerca de Jope, los discípulos, oyendo que Pedro estaba allí, le enviaron dos hombres a rogarle, no tardes en venir a nosotros. Levantándose entonces Pedro fue con ellos, y cuando llegó, le llevaron a la sala, donde le rodearon todas las viudas llorando, y mostrando las túnicas y los vestidos que Dorca hacía cuando estaba con ellas. Entonces, sacando a todos, Pedro se puso de rodillas y oró, y volviéndose al cuerpo dijo, Tabita, levántate. Y ella abrió los ojos, y al ver a Pedro, se incorporó, y él, dándole la mano, la levantó. Entonces, llamando a los santos y a las viudas, la presentó viva. Esto fue notorio en toda Jope, y muchos creyeron en el Señor. Y aconteció que quedó muchos días en Jope, en casa de un cierto Simón Curtidor. Amén. Amén. Amén. Qué hermosa esta historia.
1: Hermosa.
0: Es cortita, es un relato bien cortito, ¿verdad? Pero es una historia que te va a hacer reflexionar sobre tu propósito y tu misión en esta vida. Amén. Por eso la hemos titulado de esa forma. ¿Conoces tu legado? ¿Sabes cuál es tu legado? ¿Qué es lo que tú vas a dejar aquí en esta tierra? Amén. Así que yo espero que al final de esta reflexión, ¿verdad?, puedas tener una nueva perspectiva, ¿verdad?, sobre cómo estos pequeños gestos de amor, ¿verdad?, pueden impactar de manera extraordinaria a otras personas. Hay que aprender a utilizar esos talentos que el Señor nos ha dado para impactar positivamente la vida de las personas. Y muchas veces, ¿verdad?, en este caminar hay gente que se nos acerca y nos dice, gracias por ese abrazo que me diste, lo necesitaba.
1: Así es, así es.
0: Gracias por esa oración, de verdad la necesitaba.
1: Y en muchas ocasiones lo hacemos porque nos sale del corazón como, y lo vemos como algo simple.
0: Yes.
1: No decimos a nosotros mismos, yo no hice nada importante, solamente pues te ayuden esto, te ayuden aquello. Pero cuando la persona lo hace con corazón desinteresado, no le ve la importancia que tal vez ven los demás que están mirando de lejos. ¿Por qué? Porque ven la voluntad, el buen corazón, el desinterés que hay en las buenas obras. Y qué lindo que la historia de esta mujer que tal vez hacía buenas obras, era una mujer que se dedicaba a hacer buenas obras en su comunidad donde vivía, haya impactado de tal manera que haya sido incluida en este libro universal.
0: Aleluya.
1: En este libro que tiene vida, que es la palabra del Señor.
0: Amén.
1: Y si está incluida ahí, es porque era importante que nosotros supiéramos de Dorcas, conociéramos de esta mujer Dorcas.
0: Amén.
1: Que comenzó a impactar.
0: Amén.
1: Porque como bien leyó nuestra hermana Marisa, esta historia se relata para los tiempos donde la iglesia estaba comenzando.
0: Amén. La iglesia primitiva.
1: La iglesia primitiva, esto era algo nuevo para todos. Murió Jesús, resucitó, ascendió a los cielos y allí está Pedro y Juan haciendo, bueno, el Señor nos mandó a ir por todo el mundo y predicar, pues vamos para allá.
0: Amén.
1: Y comenzaron a predicar y la iglesia se empezó a dar a conocer, ¿cómo? Por buenas obras.
0: Amén.
1: Ayudándose los unos a los otros. Mira que te hace falta aceite, mira, llévale a Denise aceite que le hace falta.
0: ¿Cuándo?
1: Bueno, buenas obras. Y estaba Tabita, sí. Dorcas, de costurera. Esa, ella era la fashion designer
0: de aquel tiempo.
1: Amén. De aquel tiempo.
0: Yes.
1: Qué lindo, ¿verdad? Yes. Sí, y con sus manos, ese talento tan lindo que Dios depositó en sus manos, ella se dedicaba a ayudar a otros.
0: Amén.
1: Especialmente a las viudas.
0: Yes.
1: Donde más había la necesidad.
0: Eso es así.
1: Aleluya. Pero ese acto tan lindo que ella hizo impactó.
0: Exacto.
1: Y vamos a seguir viendo de qué forma.
0: Exactamente. Eso es precisamente lo que hace esta historia, ¿verdad? Nos muestra que incluso los gestos más pequeños, ¿verdad? Un simple gesto de coser, ¿verdad? Y utilizar ese talento que Dios le dio de la costura y la confección de prendas, impactó para toda la eternidad, como dijo Mili. Qué de especial tenía esta mujer que fue elegida para estar en las Sagradas Escrituras. Qué bendición tan grande, qué ejemplo tan grande nos da esta mujer de la Biblia. Qué bendición, ¿verdad? Y el texto nos muestra, ¿verdad?, que ella era una mujer llena, dice, que abundaba en buenas obras, ¿verdad? Dorcas fue una mujer especial que se destacó porque ayudaba a los pobres, ¿verdad?, específicamente a las viudas de esa ciudad, ¿verdad? Y fue la única mujer reconocida explícitamente en la Biblia como discípula, seguidora, ¿verdad?, de Jesús, de la obra de Jesús. Como dice Mili, en esa era la iglesia primitiva, estaban apenas comenzando, dándose a conocer como cristianos por primera vez en la historia. Y de esta forma fue que los cristianos se dieron a conocer. Y ese es el legado que Dorcas nos ha dejado a nosotros aquí en esta tierra. Y en estos tiempos, después de miles de años, luego de que estos relatos se hayan quedado para la eternidad, nosotros tenemos que seguir el ejemplo de Dorcas.
1: Seguir ese ejemplo. Amén. Qué lindo, Denise.
2: Mira, estaba hablando de eso y de verdad se me viene a la mente cuando salimos los sábados.
0: ¿Verdad? Gloria al Señor, aleluya.
2: ¿Verdad? Ayudar a los necesitados. Que muchas veces llevamos cositas que a nosotros no nos cuestan o realmente lo hacemos sin ningún interés, pero para ellos es tanto.
0: Yes.
2: Es tanto.
0: Yes. Es hermoso, ¿verdad? Y como estaba hablando Mili, ¿verdad? En el contexto histórico y cultural de aquella época, las mujeres ocupaban papeles secundarios, ¿verdad? No se les prestaba tanta importancia, ¿verdad? Ese rol de la mujer. Pero Dorcas se destacó no por su estatus social, aunque yo pienso, ¿verdad?, en mi gran imaginación, que ella debió haber sido una mujer pudiente, porque para poder ¿verdad?, adquirir todos los materiales con los que ella confeccionaba las cosas y poder ser una mujer generosa, bondadosa, ella tenía de dónde sacar, ¿verdad? Y ella no se destacó por, aquí la Biblia no dice, una mujer pudiente que ayudaba, no. Ella se destacó por las buenas obras que ella hacía. Y es hermoso, ¿verdad? Porque es solamente su generosidad, su bondad, la que queda plasmada en las escrituras
2: de Sí, Señor. ¿Verdad? Como tú dices, que ella pudo haber sido una mujer pudiente, pero fue así, ¿verdad? Porque no lo relata
0: la Biblia.
2: Pero la destacan por su humildad.
0: Yes.
2: Que muchas veces nosotros tenemos que ser humildes.
0: Amén.
2: Para que, ¿verdad? Para llegar a esos corazones, para llegar.
0: Y malinterpretamos la palabra humildad con escasez de recursos. A veces la gente dice que es humilde porque es una persona que tiene escasez de recursos, pero puede ser un millonario humilde. Amén. Y eso lo hace más rico todavía.
1: Sí. Wow, no hay nada más cierto.
0: Así que Jope, ¿verdad?, era una ciudad costera y se entiende que había un alto nivel de pobreza en esa ciudad, ¿verdad? Y muchas mujeres viudas y desamparadas, las cuales eran marginadas por la misma sociedad, ¿verdad? Y estaban llenas de necesidades las cuales no las cubrían las autoridades de aquellos tiempos. Porque en aquellos tiempos no es como ahora, ¿verdad? Que hay un sinnúmero de organizaciones sin fines de lucro, el mismo gobierno tiene ayudas y fondos, recursos para ayudar a los necesitados. Uh-huh. En aquellos tiempos, cuando eran necesitados, eran verdaderamente necesitados. Sí, y las viudas eran lamentablemente marginadas en uh-huh. aquella época. Y qué hermoso, ¿verdad? Porque la palabra del Señor habla de cuidar las viudas.
1: Ay, hermoso, hermoso.
0: Y una vez más, ¿verdad? Nos relata que nosotros tenemos que ser empáticos con las necesidades de las personas que nos rodean.
1: Amén.
0: Amén. Y no solamente las necesidades materiales, hay necesidades espirituales, hay necesidades físicas. Hay gente que está en alguna limitación. Utiliza tu don. Si tú tienes un don de tacto y tú eres bueno, quizás bregando con personas de edad avanzada, con personas con discapacidades, con personas con condiciones de salud, utiliza ese talento para glorificar el nombre de Jesús. Utilízalo, lo que Dios te dio, utilízalo para poder dejar un legado como el que Dorcas nos está dejando para la eternidad.
1: Amén.
0: Qué hermoso. Dorcas le ayudaba, ¿verdad? Y se desempeñaba a través de ese don precioso, como dijo Mili, ¿verdad? De la confección de túnicas, mantos y ropas para las personas necesitadas. Y cada pieza confeccionada por Dorcas era una manifestación del amor de Jesús. Era un ejemplo de lo que Dios dejó, ¿verdad? A través de su Hijo Jesús aquí en la tierra. Amén. Y ella restauraba la autoestima de aquellas mujeres, ¿verdad? Que eran marginadas por la sociedad y les daba un sentido de importancia. Les brindaba esperanza. Les hacía sentir que no estaban solas. Y así es como el Señor nos recibe a nosotros cuando nosotros estamos quizás rechazados por la sociedad, estamos marginados, estamos necesitando espiritualmente. Uh-huh. Así es como el Señor nos recibe y nos hace sentir importantes, nos da un sentido de importancia, de pertenencia, nos hace sentir que tenemos esperanza, ¿verdad?, de cumplir el propósito que Él tiene para nosotros en esta vida. Así que yo estaba profundizando aquí en la historia de Dorcas y yo decía, Dios mío, pero es que aquí hay tanto que sacar, porque las personas que se destacan de esa manera tienden a ser, como dijo la hermana Denise, era respetada, era destacada, pero es amada. Son personas, ¿verdad?, que se dan a querer por su buen corazón, por sus buenas obras. Y todos en esta vida, o sea, el ser humano está diseñado de tal forma que no está hecho para estar solo. El Señor cuando en Génesis dice, y el hombre estaba solo, y el Señor entendió que no era bueno, así que había que darle una compañera. Amén. Y nosotros tenemos naturalmente la necesidad de ser aceptados, de ser amados, ¿verdad? Y Dorcas, a través de este legado que nos dejó, era una persona que no lo dice aquí explícitamente en la Biblia, pero dice que cuando Pedro llegó, estaba rodeada por esas personas que lloraban amargamente. Oye, si una persona sufre tu partida, es porque te amaba. Y allí no habían uno ni dos. Allí dice que estaba rodeado de muchas personas.
1: Rodeada y era un desfile. Un desfile de todas sus creaciones que había en ese velorio. Tanto así que ellos mismos fueron los que se movieron y buscaron a Pedro.
0: Amén.
1: Bien, tenemos que hacer algo. Se nos fue Dorcas, se nos fue nuestra ayuda, se nos fue ese ejemplo que teníamos, se nos fue aquella que nos extendía la mano cuando más lo necesitábamos. Sí. Y qué lindo cuando tu hermano se mueve por ti.
0: Amén.
1: Aleluya. Qué lindo cuando ven ese buen corazón. Y hay personas que se quieren dar a conocer como cristianos por títulos, por posiciones, por sobrenombres grandes, que me conozcan como el gran evangelista o el gran pastor. Y qué lindo. lindo cuando te conocen por tus buenas obras.
0: Amén, amén.
1: Cuando ven el amor de Dios reflejado en ti por tus buenas obras, por la ayuda al desamparado, por la ayuda al necesitado. Y ese es el ejemplo que vemos aquí en esta mujer, Dorcas, aleluya. Vemos cómo la iglesia del Señor se daba a conocer, pero se daba a conocer por esas buenas obras, aleluya. Procura, aleluya, que si tú estás en esos comienzos, o si le sirves al Señor por años, procura que ese mismo sentir esté en tu corazón.
0: Sí, Señor.
1: Permanezca en mi corazón.
0: Sí, amén.
1: El que nos demos a conocer por el amor de Cristo hacia los demás.
0: Amén. Y verdad, este relato nos muestra que no estamos exentos de padecer situaciones. En un momento, la palabra dice que Dorcas enferma gravemente y muere. ¿Verdad? Y esa comunidad a la que esa mujer servía, ¿verdad? Ayudándolo con sus talentos, sintió fuertemente, ¿verdad? Poderosamente su partida. Y fueron corriendo a buscar a Pedro, ¿verdad? Y esos discípulos de esa ciudad, ¿verdad? Que enviaron a los hombres a buscar a Pedro porque estaba cerca, ¿verdad? En la ciudad de Lida. Cuando Pedro llega a la casa de Dorcas, yo me imagino, ¿verdad?, que él se topó con una escena súper conmovedora.
2: Yeah.
0: El ver todas estas mujeres llorando amargamente, mostrándole las vestiduras, ¿verdad?, y los mantos que ella confeccionaba cuando estaba con ellas, como que diciéndole, o sea, aquí tenemos la evidencia de quién fue ella. Yeah. Y la estamos sufriendo, ¿verdad? Yeah. Yo me imagino, ¿verdad?, que para Pedro tuvo que haber sido bien impactante y por eso él reaccionó al instante. Y inmediatamente él mandó a todo el mundo a salirse de esa habitación. Le dice a todos que se salgan, ¿verdad? Y lo primero que hace es que se postra de rodillas a clamarle al Padre, ¿verdad? Y la Biblia nos dice, ¿verdad?, que de repente él se vuelve hacia el cadáver y le dice: Tabita, levántate.
1: Aleluya.
0: Tabita, levántate. Oh, y el Señor te está diciendo, levántate.
1: Aleluya.
0: Necesitamos que la Dorcas que hay en ti resucite.
1: Aleluya.
0: Necesitamos que si tú estás apartado del Señor y tú tienes un talento, y tú tienes un don dormido, si tú estás perteneciendo, asistiendo a una iglesia, estás comenzando, llevas años, pero nunca has compartido el talento o el don que Dios ha depositado en tus manos, hoy el Señor te dice, levántate.
1: Levántate, aleluya.
2: Sí, Señor.
0: Levántate.
1: Santo,
0: Señor. Amén.
1: Siento una presencia hermosa, aleluya, sí, de la palabra.
0: Amén. Y ella abrió los ojos, dice la palabra. Ella abrió los ojos y al ver a Pedro se incorporó. Pedro le extiende su mano y la ayudó, ¿verdad?, a levantarse. Y luego la presentó viva ante los que allí se encontraban. Imagínense la impresión tan grande, ¿verdad?, que esta noticia se extendió, dice, por todo Jope, y muchos creyeron en el Señor Jesucristo. ¿Qué nos dice esta porción bíblica? Que si tú te levantas y tú resucitas la Dorca que hay en ti, y comienzas a hacer esa nueva obra, muchos van a venir a través de ti a los caminos del Señor, porque vas a glorificar el nombre del Señor a través de las buenas obras. Amén. Y de esa manera es que nosotros salimos a la calle en el ministerio de evangelismo a hablarle a la gente del Señor, y mucha gente busca en el área, ¿verdad? Porque no siempre nos quedamos cerca de nuestra iglesia, a veces nos vamos a áreas súper lejos, pero donde está la necesidad, y las personas quieren buscarle al Señor porque alguien les mostró el amor de Jesucristo. Con obras y acciones, con gestos sencillos, como dice Denise, a veces lo que podemos dar es una sabanita, pero para una simple sabanita que quizás nos costó $3-4 a nosotros, para ellos es grandioso.
1: Sí,
0: y les cubrimos una necesidad. Amén. Y de esta manera nosotros mostramos el amor de Jesucristo, y de esta manera ellos entienden y reconocen que allá arriba hay un Dios que cuida de ellos, de los pequeños detalles. Y es a través de ti, a través de esa Dorca que hay dentro de ti. Así que levántate, resucita y trabaja en tu legado. Amén. Leyendo este relato, ¿verdad?, yo me pregunto, ¿verdad? Porque ella fue tan querida, pues claro, porque ella se entregaba sin esperar nada a cambio, porque de eso se trata. Aquí nosotros hacemos porque se trata de Jesús, no se trata de nosotros, no se trata de quedar bien con la iglesia, con los hermanos. Esto se trata de que ese es el llamado que Jesús le hace a todos sus hijos. Y nosotros tenemos que seguir ese llamado.
3: Amén.
0: Ser obedientes, amén, ¿verdad?
2: Amén. Mira, Marisa, yo pensando aquí en la importancia, ¿verdad?, que es de la comunidad unida. Porque pudieron haber dicho, pues si se murió, vamos a enterrarla.
0: Amén.
2: Pero salieron en busca de ayuda.
0: Yes.
2: Y eso es algo que tenemos que aprender a ganar.
1: Yes, yes.
2: Vamos con las obras, como dice Marisa, vamos a tratar de ganarnos los corazones, ¿verdad?, de estas personas, que nos reconozcan por las buenas obras, que nos reconozcan por el gran corazón que tenemos, que nos reconozcan porque damos el ejemplo. O sea, nosotros somos el ejemplo de Jesús aquí en la tierra. Vamos a dar ese ejemplo.
0: Eso me recuerda, el pasado sábado tuvimos una conferencia de líderes con el obispo Sammy Vega, que le enviamos un saludo, ¿verdad? Y aquí estamos cumpliendo con la responsabilidad. Así que, eso, ¿verdad? Me recuerda a que él hablaba precisamente de eso, lo que acabas de decir. Y no es casualidad, ¿verdad?, que hoy estemos hablando de este tema.
1: Aleluya.
0: Amén.
1: Tremendo.
0: Cuando ella enfermó, ¿verdad?, como tú dices, la importancia de esa comunidad, todos sus amigos se pusieron tristes, ¿verdad?, y mandaron a llamar a Pedro y le pidieron que llegara a prisa, porque ellos sabían, ¿verdad?, que él y otros discípulos ya habían realizado algunos milagros, pero ninguno tan grande como lo de resucitar un muerto. Y ellos sabían el poder que cargaban los discípulos, ¿verdad?, que Jesucristo había depositado. Y ellos no eran los únicos discípulos, porque ya en Jope, como dijo Mili, ya era la iglesia primitiva, ya se estaba esparciendo el evangelio, y ya se estaba, ya estaba creciendo el discipulado, ¿verdad? Los discípulos estaban trabajando como manda, ¿verdad?, en la palabra del Señor, en su obra. Así que yo me imagino, ¿verdad?, la impresión tan grande de aquellos testigos de que su fe inquebrantable les hizo llamar a Pedro para que él hiciera algo. Y el Señor le respondió.
1: Aleluya.
0: Porque si ya se murió, como dijo Denis, mira, lo hubieran enterrado y ya. Pero no, busquen a Pedro, él está cerca. Busquen a Pedro porque aquí tiene que, algo tiene que pasar.
1: Aleluya.
0: Y esa fe que ellos tenían movió el corazón de Dios. Y por eso fue que se realizó el milagro. No es porque Pedro tenía superpoderes, no es porque Pedro era especial, no. Es que ellos sabían que Pedro era una persona allegada a Jesús, al cual recibió autoridad y potestad del mismo Dios para realizar milagros, y ellos tenían una fe en Dios. Y ellos sabían que a través de Pedro algo grande iba a pasar.
1: Aleluya.
0: Amén.
1: Qué lindo cuando es tu propio hermano. Estoy aquí meditando. Porque qué lindo cuando es tu propio hermano el que intercede por ti.
0: Amén.
1: El que te dice, no te voy a dejar morir.
0: Sí, Señor.
1: El que te dice, esto no se ha acabado.
0: Yes.
1: El que te dice, yo voy a interceder por ti.
0: Yes.
1: Aleluya. Qué lindo tener y contar con un hermano que vaya tan lejos por ti.
0: Amén.
1: Como
0: amén.
1: Fueron tan lejos por Dorcas.
0: Yes.
1: Dijeron, no nos podemos quedar de brazos cruzados.
0: Yes.
1: Es que tiene que haber un poder más grande que la levante de ahí, porque es que no nos podemos quedar de brazos cruzados.
0: Sí, sí.
1: Entonces podemos ver esto, que no es tan solamente la muerte física. Puede ser la muerte espiritual que mi hermano se está enfrentando en estos momentos.
0: Sí, Señor.
1: Y yo pueda ver espiritualmente y decir, no, mi hermano, tú no te vas a morir. Es más, yo no te voy a dejar morir.
0: Sí, mi Dios.
1: Yo voy a interceder por ti. Yo voy a ir la milla extra por ti. Yo voy a interceder y yo voy a buscar a alguien más que me ayude a interceder junto porque tú no te puedes morir espiritualmente.
2: Amén.
1: Porque tú necesitas levantarte de ahí donde te encuentras, aleluya. Y es lindo, yo puedo contar con mis hermanas de la iglesia, con mis hermanos que han intercedido por mí y no me han dejado ahí. Y yo, aleluya, puedo asegurar que muchos de los que están al alcance de esta transmisión, de este programa, pueden también contar, aleluya, con alguien de que en cierto momento, cuando más lo ha necesitado, ha intercedido por ti.
2: Sí, amén.
1: Y si en esta hora tú te sientes solo, de tal manera que estás cayendo en una muerte espiritual, y no, y siente que estás solo, siente que no tienes a nadie a tu lado que interceda por ti, aquí habemos tres.
2: Gloria al Señor.
1: Aquí habemos tres, aleluya, físicamente, aleluya. Pero detrás de nosotras hay un batallón, el Centro Evangelístico Misionero Kairos. Hay un batallón que está dispuesto a interceder por ti.
2: Gloria, aleluya, a Dios.
1: Porque no, Señor, podemos dejarte morir espiritualmente, sí, aleluya, aleluya. Porque a través de la intercesión Dios puede hacer un milagro, igual que lo hizo en la vida de esta mujer, Tabita Dorcas, igual que lo hizo una muerte física, también Dios está dispuesto a hacerlo, aleluya, y levantarte de una muerte espiritual que puedas estar pasando en estos momentos,
2: sí, mi Dios,
1: aleluya. Dios no se equivoca, aleluya, y qué hermoso ver que aún que la iglesia estaba comenzando, ya Dios estaba haciendo milagros. ¿Cuánto más nos lo va a hacer ahora? En el 2025 en que nos encontramos.
2: Sí, Señor. Sí, Señor.
1: Esa palabra todavía está viva, aleluya.
2: Santo, sí, Señor.
0: Gloria al Señor. Basado, ¿verdad?, en estas diferencias que son quizás hasta mínimas, uno se autoanalice y con sinceridad uno se ubique, aquí estoy aquí, en esta área estoy acá, que yo tengo que mejorar, porque siempre tenemos áreas de mejorar, todos tenemos áreas para mejorar, y podemos determinar si verdaderamente nosotros estamos cumpliendo el llamado que el Señor nos ha dado. Amén. Así que yo me he gozado con esta porción bíblica.
1: Amén. Esperemos que se hayan gozado con esta palabra en la tarde de hoy.
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0: día que hizo el Señor, día de alegría y de gozo. Y como ustedes saben, le habla su amiga y hermana Arlene.
1: Y este es su hermano y amigo Carlos.
0: Y juntos trabajamos para el ministerio
1: Jesucristo, Jesucristo no tiene la culpa.
0: Recuerden, mis amados, nuestro número de teléfono es el 860-639-0264.
1: Y las plataformas sociales Facebook, Instagram, YouTube como Jesucristo no tiene la culpa.
0: Gloria a Jesús, aleluya. Y sabemos que este es el día que hizo el Señor, día de alegría y de gozo. Queremos saludar a todos, ¿verdad? Que ellos en radio escucha, que nos sintonizan sábado tras sábado, de 2:30 a 1:00 p.m. que están orando por nosotros, que nos escriben, gloria a Jesús, que se ponen contentos cuando nos ven, gloria a Jesús.
1: Pero en especial a una hermana que siempre dice los escucho, y es nuestra hermana
0: Altagracia. Gloria a Jesús. Así que gracias por esas oraciones. Pero hoy, gloria a Jesús, vamos a hablar de un tema muy importante y necesario que nosotros entendamos que es vital para nosotros. Así es. El tema es hacer morir al viejo hombre.
1: Wow, wow, wow, wow.
0: Y esto es importante porque lamentablemente nosotros hoy día vemos personas que se llaman, ¿verdad?, cristianos, que sirven al Señor, pero lamentablemente tienen algunas actitudes que reflejan la manera pasada de vivir.
1: Esa vieja criatura.
0: Y cuando nosotros vemos lo que dice la palabra del Señor, por ejemplo, en el libro de Colosenses capítulo 3, ahí usted se va a dar cuenta de lo que el Señor, ¿verdad?, quiere para su pueblo.
1: Y por eso queremos hacerte una pregunta que muchas veces evitamos hacerla, pero es necesario para ayudarte en este proceso. ¿Tú alguna vez te has sentido compitiendo contra ti mismo? ¿Que quieres cambiar los hábitos? ¿Que te prometes a ti mismo no volver a reaccionar, sea con ira, sea con egoísmo, sea con lo que sea, palabras corrompidas, pero al final terminas haciendo lo mismo de siempre? Muchos viven cansados de sus propios temperamentos, cargando ese peso tan horrible que lleva día a día. Y la pregunta que muchos se hacen, ¿por qué me cuesta cambiar tanto si ya conozco a Dios?
0: Así es, y yo sé que muchos de ustedes se pueden identificar con estas preguntas, porque son preguntas válidas. Y muchas veces nosotros decimos, Dios mío, pero es que yo trato, pero realmente esto vuelvo y caigo en lo mismo.
1: Así es.
0: Por eso es que hoy, gloria al Señor, Dios ha puesto este tema en nuestro corazón, porque nosotros tenemos que entender que de alguna manera u otra nosotros tenemos que hacer morir ese viejo hombre, gloria a Jesús, así aleluya. Es.
1: Ahora, Pablo, en el libro de Efesios, capítulo 4, versículo del 22 al 24, nos arroja unas instrucciones que, escucha bien lo que dice, en cuanto a la pasada manera de vivir, refiriéndose al viejo hombre, despojaos del viejo hombre que está viciado conforme a los deseos engañosos, y renovaos en el espíritu de vuestra mente y vestíos del nuevo hombre creado según Dios en la justicia y santidad de la verdad.
0: Así que en esta tarde vamos a descubrir qué significa esto en nuestro día a día. Así que yo que tú me quedo aquí sintonizando, escuchando, gloria a Jesús, porque Dios nos va a dar esas herramientas para que nosotros podamos romper con esas actitudes del pasado y nosotros podamos vivir confiando en lo que dice la palabra del Señor.
1: Entonces dice aquí, vamos a ver quién es el viejo hombre. Mire, para nosotros poder vencer al enemigo tenemos que estudiarlo.
0: Así es.
1: Ningún boxeador se sube al ring sin antes no ver cómo el contrincante trabaja.
0: Y tú tienes un equipo de trabajo que están contigo diciéndote, mira, no haga esto de esta manera porque él usualmente hace esto, ¿verdad que sí? So, ya tú vas preparado.
1: Preparado.
0: Por eso es que nosotros tenemos que identificar quién es, espiritualmente hablando, ese viejo hombre.
1: Y ahí vamos a de raíz. Mire, el viejo hombre no significa una persona ya mayor. Uh-huh. No significa el abuelito de la iglesia. Uh-huh. Sino significa esas actitudes que nosotros venimos trayendo muchas veces desde nuestra infancia.
0: Así es.
1: Por eso es que nosotros a veces vamos a la casa de un niño que tiene muchos juguetes tirados. Uh-huh. Y cuando el hijo de nosotros viene y coge un juguetito del nene, uh-huh, que no lo está ni usando, uh-huh, ya el dueño del juguete va allá y le dice, dame que eso es mío, uh-huh, porque yo lo quiero usar. Uh-huh. Y muchas veces es un carácter que lo vemos hasta normal en la infancia,
0: sí,
1: pero como no se corrige, como no se le enseña a compartir, uh-huh, vemos adultos y dentro de la iglesia, uh-huh, hermanos en Cristo, que actúan igual. Uh-huh.
0: Que si no se hacen las cosas como ellos quieren,
1: ay, Dios
0: pues
1: mío,
0: entonces se forma un revolú, gloria a Jesús. Entonces ahí nosotros vemos que el egoísmo comienza desde pequeño.
1: Así
0: pero
1: es.
0: Siempre nosotros tenemos que educar, que probablemente nos va a costar, sí, porque tenemos que enseñar, tenemos que repetirnos, pero significa que nosotros tenemos que hacer lo correcto. Porque por eso es que nosotros venimos arrastrando. Y por eso es que cuando nosotros vemos lo que dice la palabra, nosotros decimos, wow, esos pensamientos, esa forma de reaccionar, esa forma de yo ver las cosas, como yo crecí,
1: sí,
0: pues cuando yo tengo un encuentro real con el Señor, cuando yo leo la palabra del Señor, tú dices, ¿qué, qué?
1: Así es. Entonces, fíjense, nosotros venimos con esa naturaleza, uh-huh, vieja,
0: uh-huh,
1: pero ahora venimos a Cristo,
0: uh-huh,
1: recibimos al Señor Jesucristo y la Biblia nos dice, mira, esta área tienes que trabajarla,
0: uh-huh,
1: esta área, tú eres justo porque por la fe eres justo delante, uh-huh, de Dios, pero ahora tú tienes que trabajar estas áreas.
0: Así es, gloria a Jesús. Así que cuando nosotros recibimos a Cristo Jesús en nuestros corazones, Dios hace un trabajo con nosotros, nos limpia de todo pecado. Somos justos a través de la sangre de Jesús. Pero nuestras costumbres del pasado, ¿verdad?, no se van a borrar fácilmente.
1: Exactamente.
0: Por eso es que nosotros tenemos que decir, no, yo voy a cambiar, yo lo voy a hacer mejor porque yo quiero agradar al Señor.
1: Y como dijimos anteriormente, tenemos que identificar esas áreas, mm, que a Dios no le agrada y decir, espérate, que la Biblia me enseña, mm, esto, vamos a reemplazar una, mm-hmm, cosa por la otra. Ahora bien, mire lo que dice Colosenses capítulo 3 y vale la pena que usted lea este capítulo completo,
0: mm-hmm,
1: desde el versículo 5 en adelante, ahí te da un listo de la vida antigua versus la nueva. Léelo. Pero nosotros queremos señalarte del versículo 13 y el versículo 14, donde dice,
0: dice, vestíos pues como escogidos de Dios, santos y amados, de entrañable misericordia, de benignidad, de humildad, de mansedumbre, de paciencia, soportándoos unos a otros y perdonando unos a otros si alguno tuviese queja contra otro. De la manera que Cristo os perdonó, así también hacedlo vosotros. Y sobre todas estas cosas, vestíos de amor, que es el vínculo perfecto.
1: ¡Wow! ¡Wow!
0: Uh-huh.
1: Ve como el Señor te dice, mira, ¿sabes qué? Así como tú te levantas por las mañanas, antes de ir a trabajar y empiezas a vestirte, empiezas a ponerte la camisa, empiezas a ponerte el pantalón, la correa, paso por paso.
0: Uh-huh.
1: Tú no primero te pones la camisa y después te pones la ropa interior.
0: Uh-huh.
1: No, empezamos desde la ropa interior, poco a poco, hasta llegar a qué.
0: Uh-huh.
1: Como dice el versículo 14, sobre todas estas cosas, del vínculo perfecto, que es el amor.
0: Uh-huh.
1: Por eso es que en invierno, tras que tenemos todo, sobre todas esas cosas nos ponemos el abrigo. Ahora bien, fíjese eso. ¿Cómo estamos viviendo nosotros, verdad? Si todavía continuamos guardando rencor.
0: Uh-huh.
1: Si todavía ese pasado me sigue deteniendo el progreso en Cristo cuando yo pienso en X o Y persona. ¿Cómo piensas? ¿Cómo reaccionas? ¿Qué sientes en el corazón?
0: Uh-huh, uh-huh.

0: actitudes que no le agradan al Señor para que nosotros podamos vestirnos de lo nuevo. Por eso es que Pablo, en el libro de Gálatas, capítulo 2, versículo 20, dice: con Cristo estoy juntamente crucificado, y ya no vivo yo, mas vive Cristo en mí. Gloria a Jesús, aleluya. Romanos 6:6 nos recuerda que nuestro viejo hombre fue crucificado con él para que el cuerpo del pecado sea destruido. O sea, ¿qué significa esto? Gloria a Jesús, aleluya. Que nosotros tenemos que entender que ya nosotros no nos dejamos regir por lo que nosotros pensábamos, sino qué es lo que el Señor ha hecho por nosotros, qué es lo que el Señor dice en su palabra, gloria a Jesús. Que lo nuevo, gloria a Jesús, va a reemplazar nuestra vieja manera de ser.
1: Así es. Y por eso es que nosotros tenemos que echar toda nuestra fuerza, todo nuestro deseo en Cristo. Porque cuando nosotros hacemos eso, ya no es por mi fuerza. Ahora es: Padre, ayúdame en esta debilidad que yo tengo, en este problema que yo tengo, porque yo quiero ser como tu palabra me exige que yo sea.
0: Así es, gloria a Jesús, aleluya. Por ejemplo, cuando hay alguna decisión que tú dices: ay, estoy tentado a mentir. Tú dices: no, espérate, porque es que yo no puedo mentir. Estoy, me siento tentado en actuar, qué sé yo, de una manera que tú sabes, porque tú sabes que al Señor no le agrada. Tú dices: no, esto quedó, así era yo en mi pasado, yo voy a cambiar.
1: Y mire, hermano, vamos a llevarlo a la vida diaria. Cuando usted llega del trabajo, mire, mi hermano, yo estoy seguro que usted se cambia la ropa y se da un baño. Usted no va con esa ropa que ha estado en la calle, y vamos a poner en un ejemplo extremo que trabaja en construcción. Usted no va a acostarse.
0: Así es. Sí, porque eso es...
1: hermano, si es así, hay que trabajar eso también. Usted no se... ¿Usted va y qué? Bueno,
0: se supone,
1: ¿verdad? Que usted vaya, se quite esa ropa, se dé un bañito, y luego entonces la cama viene siendo el lugar donde está limpio.
0: Así es.
1: Porque si usted coge con esa ropa de que ha cogido y ha chacho cuanto polvo hay, y se acuesta, mi hermano, eso no tiene lógica.
0: Así es.
1: Así mismo es cuando venimos a Cristo. Nosotros traemos estas cosas que añaden tristeza, añaden ansiedad, añaden tantas cosas negativas. Pero cuando venimos a Cristo, tenemos que desvestirnos de ella para vestirnos de lo que Dios manda.
0: Así es. Por eso es que el odio, la ira, gloria a Jesús, aleluya, la mentira. O sea, son esas actitudes que tú sabes que al Señor no le agradan. Y yo siempre lo he dicho, nosotros solo no lo podemos hacer. Así tenemos es. Que decirle al Espíritu Santo: ayúdame.
1: Ayúdame.
0: Porque yo he aprendido, he visto esto de mis padres, de mis familiares, de mis amistades, que actúan de esta manera. Pero cuando nosotros venimos a los pies de Jesús, Dios nos está diciendo: ¿sabes qué? Tienes que cambiarte, tienes que despojarte. O sea, quítate eso, quita todas esas actitudes.
1: Por eso es que si alguno dice: ay, Dios mío, pero yo llego del trabajo y me acuesto con la ropa vieja. Pues mire, ¿sabes qué? Es tremendo ejemplo para decir: no, el Señor dice, cambia esa manera.
0: Sí.
1: La aprendiste de tus padres, no es correcto.
0: Yes.
1: La aprendiste por X o Y, no es correcto. Entonces, para yo cambiar, ¿qué tiene que haber? Una renovación de la mente.
0: Así es.
1: Cuando nosotros comemos chiquito, comemos dulce, comemos harina, comemos azúcar, pero a cada rato. Pero cuando ya estamos creciendo, que dicen, cuidado con la diabetes, ya entonces nosotros tenemos que renovar nuestra mente. No, ya yo no bebo mucho jugo de china porque me dispara el azúcar. Ya yo no como mucho dulce porque me dispara el azúcar. Eso es renovar la mente. Ahora, la mente la renovamos por medio de la palabra. Y mire lo que dice Efesios 4:23. Volvemos a darle el toquecito. Y renovaos en el espíritu
0: de vuestra mente.
1: De vuestra mente, hermano.
0: Así es, gloria a Jesús.
1: Aleluya.
0: Pero eso va a pasar cuando nosotros decidimos comenzar a leer la palabra.
1: Así es.
0: Comenzar a leer la palabra y a ponerla en práctica. Gloria a Jesús, aleluya.
1: Por eso es que muchos cristianos.

0: cristianos tropiezan ahí. ¿Por qué? Porque se despojan el domingo en el altar, lloran, le piden perdón a Dios, pero el lunes regresan con los mismos viejos hábitos. Hermano, así tú no vas a cambiar.
1: Así no.
0: Así estás engañando tu mente. Eso es como que tú vayas a la cita médica y te digan, ¿has comido dulce, papito o mamita? Y tú, no. Pero sales del doctor y fuácata.
1: No, los laboratorios te van a... Los laboratorios, cuando lleguen los resultados, te van a delatar.
0: ¿Ves? Ay, Dios mío. Es verdad. Entonces, ¿qué sucede? Que hay una ley espiritual y psicológica infalible. Lo que alimentas, crece.
1: Así es.
0: Mira, usted deja pasar hambre. Eso me acuerda a una historia de un hombre que tenía dos perros. Tenía uno blanco y uno negro. Y él lo llevaba, dije, para ponerlos a pelear.
1: Oh, wow.
0: Entonces, él decía, bueno, a que hoy gana el negro. Y ganaba el negro.
1: Okay.
0: Entonces después la próxima pelea, a que hoy gana el blanco. Y así pasaba sucesivamente. Hasta que llega el momento, viene y dice, oye, pero ¿cómo tú sabes cuál va a ganar? Y él dice, bueno, porque el que yo no le doy comida
1: no tiene, claro, la energía para pelear.
0: Y pierde.
1: Ay, Dios.
0: ¿Ves? Si nosotros dejamos de alimentar, mire, ¿sabes qué? Cuando usted quiera recurrir a la mentira, diga, no, es que yo tengo un compromiso con la verdad. Ya estás alimentando lo espiritual. No, es que yo tengo un problema que yo llego a las iglesias y peleo con todo el mundo. Pues ya empieza a cambiar esa mentalidad.
1: Así es, esas actitudes.
0: Esas actitudes.
1: Porque a Dios, mis hermanos, Dios quiere que nosotros vayamos mejorando. Nosotros vayamos cambiando, nosotros vayamos mejorando. Y por eso es importante estos temas.
0: ¿Con quién tú te unes? ¿De qué hablas cuando te unes con esa persona?
1: Yes.
0: ¿Son temas tóxicos? ¿O son temas de, mira, es que...
1: espirituales. Claro, la palabra del Señor, ¿verdad? Sabemos que hay tiempo para todo, pero realmente tú puedes identificar por dónde se van esas conversaciones.
0: Así es.
1: Así que si tú sabes que esa conversación no va para ningún lado, no edifica, ¿sabes qué? Mejor póngase un zipper porque usted quiere agradar al Señor. Gloria a Jesús.
0: Ahora, ¿cómo renovamos la mente, hermana Lin y hermano Carlos?
1: Bueno, gloria a Jesús.
0: Mire lo que dice Romanos 12:2.
1: Dice, no os conforméis a este siglo, sino transformaos por medio de la renovación de vuestro entendimiento para que comprobéis cuál sea la buena voluntad de Dios, agradable y perfecta.
0: En arroz y habichuela, mete la palabra de Dios en tu mente.
1: Así es.
0: Cambia el chip. Cambia los pensamientos de derrotas por las promesas de Dios. Cuando cambias tu manera de pensar, cambia tu manera de vivir.
1: Así es.
0: Por eso es que donde no hay confrontación, no hay cambio.
1: Así es. Y eso es triste porque hoy en día la gente no quiere confrontar. Y yo sé que es fuerte, yo sé que es difícil, pero cuando nosotros le decimos al Señor, Señor, ayúdanos, ponnos tu gracia, porque queremos hacer... Tú sabes, traerle a la persona, hello, hay algo que no está bien, vamos a cambiarlo para que tú puedas ver cómo Cristo quiere que nosotros vivamos.
0: Así es. Y fíjese que la palabra son temas repetitivos. Y no podemos molestarnos con eso, porque como la palabra es viva, un versículo te puede hablar de distinta manera. Depende de la situación que tú estés atravesando.
1: Así es, gloria.
0: Ahora vamos para el último paso, vestirse del nuevo hombre. Mire, mi hermano, ya lo dijimos en Colosenses 3, versículo 12 y al 14, pero vamos a volverlo a repetir para que usted conecte. Recuerde que estamos hablando de cómo matar al viejo hombre.
1: Yes. Y dice, vestidos pues como escogidos de Dios, santos y amados, de entrañable misericordia,
0: aleluya,
1: de benignidad, de humildad, de mansedumbre, de paciencia, soportando unos a otros y perdonando unos a otros si algo tuviere queja contra otro. de la manera que Cristo os perdonó, así también hacedlo vosotros. Y sobre todas estas cosas, vestidos de amor, que es el vínculo perfecto.
0: El secreto bíblico es la sustitución. Mm. Antes yo era un gritón, ahora bajo la voz.
1: Yes.
0: Antes yo era un mentiroso, ahora hablo verdad. Mm-hmm. Antes yo era un odioso, ahora yo reflejo el amor.
1: Yes.
0: Vas a sustituir lo que Dios te enseña que es malo, mm-hmm, por... Mira, Dios te lo está dando, ajá, aquí en su palabra. Mm-hmm. Vístete así. Mm-hmm. Haz esto y vas a vestirte como manda nuestro Señor Jesús. Y eso va a traer un alivio para tu vida que tú vas a decir, muchacha.
1: Así es. Tú puedes decir, wow, qué bien se siente hablar verdad, qué bien se siente poder ser generoso, qué bien se así siente, es, gloria a Jesús, porque ahí es donde entonces vamos a ser diferentes. Ahí es donde la gente va a decir, wow, si yo, mira cómo era esta persona antes y mira ahora cómo ella
0: actúa. Ahí está el detalle.
1: Pues no, pues yo quiero conocer al Cristo que ella tanto habla, o al Cristo que él tanto predica, gloria a Jesús, aleluya.
0: Así es, por eso es como todas las mañanas nos levantamos y lo primero que quizás muchos pensamos es, bueno, déjame ver cómo este día laboral lo cuadro. Así tenemos que cuando nos levantamos en el Señor, decir, espérate, Señor, primero yo quiero caminar con amor. Diríjame para yo saber qué tengo que hacer en este día.
1: Uh-huh.
0: Padre Santo, deme las herramientas para lo que me voy a enfrentar.
1: Uh-huh.
0: Y tú tienes que tomar la decisión de todos los días vestirte espiritualmente. Ponte la armadura.
1: Uh-huh.
0: Ponte la compasión.
1: Yes.
0: Y ponte la fe.
1: Así es, gloria a Jesús. Y hay veces, amados, que yo como, yo siempre lo digo, y yo como, ¿verdad? Siempre me hablo, siempre le digo, hey, no haga esto, ¿por qué tú estás actuando de esta manera? Porque eso es lo que nosotros debemos hacer, lo vemos en la Biblia.
0: Así es.
1: El rey David siempre lo decía, alma mía, ¿por qué te abates? Alma mía, espera el Señor, alma mía. O sea, se hablaba. Nosotros tenemos que hablarnos, nosotros tenemos
0: así
1: que
0: es
1: decir, Señor, ayúdame. Yo quiero hacer, ¿verdad? Yo quiero, como dijo mi esposo, caminar en ese amor. Que aunque las personas traten de hacerme cosas que a mí no me agradan, mm-hmm, o que me molestan, Señor, ayúdame a soportarse, Señor, ayúdame a perdonar, así como tú has perdonado, gloria a Dios, aleluya.
0: Por eso es que vamos a aterrizar este mensaje, ¿verdad? Y tenemos que ponerle nombre y apellido a esas áreas donde el viejo hombre todavía está luchando en nuestras vidas. Quizás es en tu matrimonio, o también puede ser en tu paciencia.
1: Uh-huh.
0: Mire, tener paciencia no la desarrolla con los hijos, ¿sabes?
1: Touch.
0: Pero también puede ser en tu honestidad. ¿Eres honesto?
1: Uh-huh.
0: Ay, Dios mío, aleluya. ¿Eres honesto en tus finanzas?
1: Uh-huh.
0: ¿Eres honesto en tus empresas? ¿Eres honesto en tu trabajo?
1: Uh-huh.
0: Pero déjame decirte algo con toda firmeza. La victoria fue ganada ya en la cruz del Calvario.
1: Así es, gloria,
0: aleluya,
1: a Jesús.
0: Aleluya. Tú no tienes que luchar solo. Esto no se logra con tu fuerza.
1: Uh-huh.
0: ¿Con qué se logra esto? Cuando tú de rodillas dices, Espíritu Santo, yo no puedo con mi fuerza.
1: Uh-huh.
0: Toma el control de mi mente,
1: yes,
0: y de mis reacciones.
1: Yes.
0: Así que si hoy tú necesitas tomar esa decisión de quitarte esos trapos sucios, ahí es donde está la palabra. Ahí es donde está el Señor para decirte, por medio de mí, por medio de mi palabra, yo te enseño a cómo sustituir lo sucio por lo limpio, por lo nuevo.
1: Así es, gloria a Jesús. Por eso tenemos que tener un corazón dispuesto, un corazón humilde, y decir, ¿sabes qué, Señor? Yo creo que te he fallado en diferentes áreas. Yo sé que sola yo no lo puedo hacer.
0: Así es.
1: Sola yo no me puedo despojar de esta experiencia, de estas actitudes que han marcado mi vida. Pero yo sí sé que tu Espíritu Santo es capaz
0: así
1: de hacerlo.
0: Es.
1: Que
0: es.
1: Tu Espíritu Santo me va a dirigir.
0: Así
1: que
0: es.
1: Tu Espíritu Santo me va a ayudar a tomar estas actitudes,
0: wow,
1: que dice la palabra que yo debo de hacer. Que yo
0: qué
1: debo
0: lindo
1: de practicar. Gloria a Jesús, aleluya. Así que nosotros decimos al Señor, Espíritu Santo, renueva mi corazón,
0: así
1: renueva
0: es
1: mi mente, porque yo quiero agradarte.
0: Aleluya.
1: Jesús, aleluya.
0: Así que el tiempo vuela, mis hermanos. Le agradecemos profundamente que en esta travesía, recuerdo cuando empezamos en un agosto, con retos, ¿verdad? Con situaciones, pero hemos decidido continuar. ¿Para qué? Para la edificación del pueblo. Quizás un pueblo que físicamente no conocemos, pero que somos parte de él. Uh-huh. Que somos parte de una gran familia que pronto iremos a reinar con nuestro Señor en el cielo.
1: Así es.
0: Así que este mensaje le pedimos a Dios que sea de edificación. Porque estos pensamientos, estos mensajes confrontativos, no es para destruirte. Uh-huh. Es para que tú entiendas que la Biblia da herramientas donde podemos cambiar. Amado Dios y Padre bueno, le agradecemos, Señor, por esta palabra que usted ha depositado específicamente uh-huh. para este día y esta
1: Jesús.
0: Hora. Señor, le presentamos la vida de tantos y tantos hermanos que tienen la buena intención de servirle, de hacer las cosas como usted demanda, pero que ese viejo hombre les pone el pie para que vuelvan a tropezar. Pero ya en el nombre de Jesús, Señor, declaramos, Padre Santo, que no hay tropiezo, que no hay, mi Señor, un detente, sino que nos vestimos como escogidos suyos, Señor, santos y amados y de entrañable misericordia, Padre Santo. Oh, mi Señor, todo pensamiento que choca en contra de su palabra lo echamos fuera, Padre Santo, en el nombre de Jesús, Señor amado. Y pedimos, mi Señor, que esa gracia, que esa paz, que esa mansedumbre, que esa humildad, que ese conocimiento bíblico, Señor, podamos llevarlo, mi Señor, podamos demostrarlo, mi Señor amado, y podamos, Padre Santo, sobre todas las cosas, practicarlo, Señor amado. Gracias, Señor, porque su amor me enseña a mí a que debo de amar. Gracias, Señor, porque su perdón me enseña a mí a que debo perdonar. Gracias, Señor, porque su justicia, Padre Santo, sobrepasa cualquier pensamiento del opositor, cualquier pensamiento del malvado. Oh, mi Señor, porque bajo sus alas estamos seguros, Padre Santo. Padre, le presentamos a este pueblo que estamos, mi Señor, de cara a los eventos finales, Señor, donde pronto sonará la trompeta e iremos a morar con usted, Señor amado. Reprendemos toda duda, reprendemos toda incredulidad, reprendemos toda oposición del mismo diablo que nos dice: ríndete que tú no vas más. Oh, santo mi Señor, gracias por ese Espíritu Santo, Padre, que está con nosotros todos los días de nuestra vida, Señor amado. Es una promesa suya y usted no miente. Gracias, Padre, porque nos fortalece. Gracias porque nos anima. Gracias porque nos vivifica. Y gracias, Señor, porque su palabra no nos desampara. Día a día nos habla, día a día nos muestra el camino que debemos continuar, Señor amado. Úsenos, Padre, para su gloria. Úsenos, Señor, en base a los propósitos que usted ha diseñado para todos y cada uno de nosotros. Todo celo, toda envidia, toda contienda, toda enemistad, todo pleito, oh, mi Señor, lo echamos fuera en el nombre de Jesús. Porque unido con su palabra, somos más que vencedores.
1: Amén, gloria
0: gracias, a Jesús. Señor.
1: Recuerden, mis amados, gloria a Jesús, nuestro número de teléfono 860-639-0264. Y me encanta porque la presencia del Señor se ha dejado
0: aleluya.
1: Sentir de manera poderosa.
0: Poderoso
1: así
0: Dios.
1: Que recuerda que Cristo te ama. Dios está dispuesto para ayudarte, para levantarte,
0: señor.
1: Gloria a Jesús.
0: Sí, Señor. 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
1: Bendito sea el Señor Jesucristo. A mí me gusta empezar siempre con alabanza, porque la Biblia dice que Dios vive en la alabanza de su pueblo. ¿Cuántos le alaban? No se oyó. ¿Cuántos le alaban? Casi se oyó. ¿Cuántos le alaban? Sonríase que se le ama. Todo lo que respire, alabe a Jehová. Que sí, que todo el que está vivo, alabe. Y el que no alaba es porque está muerto. Sonríese, García León. Precioso el Señor Jesucristo. Bueno, estamos contentos, ¿verdad? Con un grupo hermoso de personas que están aquí en esta noche. Y por el respaldo, ¿verdad? De los queridos hermanos pastores que están en nuestros medios. Si no fuera por los pastores, no habría ministerio Cristo Viene. ¿Qué le pasó? Porque se, no dijo amén. Porque los pastores son los que nos respaldan a nosotros. Y nosotros vamos y predicamos, pero si no hay pastores, para que entonces los que se convierten perdí el tiempo. Ellos son los que hacen posible que permanezcan en Cristo los que se convierten en las campañas. ¿Cuántos levantan las manos y alaban a Dios? Alábalo, hermano. Sonríase, que el Señor le ama. Hay poder en el Señor. Vamos a leer la palabra del Señor. Carta a los Efesios, capítulo 6. Leemos varios versículos, comenzando con el versículo 14. Efesios capítulo 6, verso 14 en adelante. En el nombre del Padre, del Hijo y del Espíritu Santo, dice la palabra, por lo cual dice: despiértate tú que duermes y levántate de los muertos y te alumbrará Cristo. Mirad pues con diligencia cómo andéis, no como necios, sino como sabios, aprovechando bien el tiempo, porque los días son malos. Por tanto, no seáis insensatos, sino entendidos de cuál sea la voluntad del Señor. Y no os embriaguéis con vino, en lo cual hay disolución. Antes bien, sed llenos del Espíritu Santo. Que Dios añada bendiciones. Traiga salud vigorosa en esta noche a los que no tienen esa salud. Y que en todo seamos bendecidos. Para gloria tuya, Padre. La gloria es para ti, Señor. Precioso el nombre de Jesucristo. ¿Cuántos sienten gozo del Señor? Un cristiano aborrecido, hermano, no vale 2 centavos. La Biblia ordena, eso está en una orden en la Biblia, que nosotros estemos siempre contentos, alabando a Dios. Sonríase, que el Señor le ama. Todo lo que respire, alabe a Jehová. Sea bendito el Señor Jesucristo. Vamos a estar bien atentos para traer la palabra del Señor. Y la palabra, Jesús dijo en una ocasión que su palabra era un pan. Oiga, un pan. Y el pan es para comer. un pan para dar vida al pueblo. La vida está en la palabra. Por eso cuando se predica, estar muy alerta porque usted recibe bendición. Sea la gloria del Señor. Hay poder, Jesús. Abran la Biblia en Efesios capítulo 5, verso 14. Efesios capítulo 5, versículo 14. Gloria al Señor Jesucristo. Dice esa escritura. Por lo cual dice: despiértate tú que duermes y levántate de los muertos y te alumbrará Cristo. Sonríase que el Señor le ama. Mirad pues con diligencia cómo andéis. No como necios ni como sabios, aprovechando bien el tiempo, porque los días son malos. Por lo tanto, no seáis insensatos, sino entendidos sobre la voluntad del Señor. Y lo último que dice, pues, no os embriaguéis con vino. Ya eso creo que para los impíos, alábalo si puede. Porque el cristiano, si se convirtió de verdad, ya no hay vino, alábalo si puede. Ni nada que le dañe la salud a la gente. El que se convierte viene a ser una nueva criatura. Y nada lo que hacía antes, que era pecado, lo hace ahora. Porque si lo sigue haciendo ahora, pues no se ha convertido en entonces. Alábalo si puede. Sea la gloria del Señor. No os embriaguéis con vino. Ahora, fíjense que en el pueblo de Dios, el vino, hay vino fermentado y vino sin fermentar. El vino sin fermentar es jugo de uva. Y el vino fermentado, ya ese es el que embojacha a la gente. Ese no puede estar en el pueblo de Dios. Entonces, fíjese que el Señor le ama. El otro sí puede estar porque es un juguito muy saludable, sacado de la uva. ¿Qué silencio? ¿Qué le pasó? Sonríase que el Señor le ama. Poderoso Jesucristo. Pero en Efesios 5:14 nos da un llamado hermoso. Despierta tú que duermes y levántate de entre los muertos y te alumbrará Cristo. Quiere decir que Cristo está con los que están despiertos. Estamos hablando espiritualmente. Con los que están despiertos espiritualmente, Cristo está. Y los que están dormidos espiritualmente, Cristo no está. Alábalo si puede. Por eso es que el cristiano, una vez se convierte, tiene que cambiar la vida completamente. Ya usted ha nacido de nuevo. Porque en su primer nacimiento usted nació de papá y mamá. ¿Cuántos de los que están aquí nacieron de papá y mamá? Y los que no levantaron la mano, ¿de dónde nacieron? Increíble que usted no haya nacido de nadie, porque es un milagro increíble. Nacimos todos de papá y mamá. Aunque si no levanta la mano, está negando a papá y mamá, cuídese. Pero para hacer de Dios, hay que nacer de Dios. Usted era hijo de papá y mamá porque nació de papá y mamá, pero para ser hijo de Dios tiene que nacer de Dios. ¿Cuántos de los que están aquí nacieron ya de Dios? Es una bendición que podamos levantar las manos. Alábelo si puede. Sea bendito el Señor Jesucristo. Para nacer de Dios hay que buscar a Dios con toda nuestra alma y con todo nuestro espíritu. La Biblia lo dice. Lo dice, que cuando me buscares con toda tu alma y con todo tu espíritu, entonces tú habrás nacido de Dios. Esto no es un jueguito de religión, hermano. Yo en muchos años y años de mi vida anterior tenía un jueguito de religión. Pero si me salvaba yo en aquellos días, se salvaba el diablo también. Sonríe si puede. Era una religión lo que tenía. Más perdido que el diablo. Alábalo si puede. Sonríase que el Señor le ama. ¿Cuántos de los que están aquí han nacido de nuevo? Levante las manos y mire para arriba. Mire para arriba, porque si usted ha nacido de nuevo, ya no es de abajo, es de arriba. Ahí, mirando hasta nuestra patria. ¡Alábalo! Estamos todavía en el mundo, pero ya no somos este el mundo. ¿Y de dónde somos? Señálemelo, señálemelo. Los que ya son, señálemelo. Señálelo, señálelo. ¡Hup! De arriba. De nuestra patria celestial. Estamos, hermanos, en la época más hermosa que jamás el pueblo de Dios ha vivido. ¿Por qué digo eso? Porque en cualquier momento, y podría ser ahora mismo, va a sonar una trompeta y los muertos en Cristo resucitan, y todos nosotros que estamos firmes en Cristo a volar hacia nuestra patria. Si suena la trompeta ahora, ¿cuántos se van? Ese es el reto grande del pueblo de Dios. Sonríase que el Señor le ama. Pero ¿por qué estamos seguros que puede ser que ahora mismo puede ser ese arrebatamiento? Porque uno no puede hablar sin base bíblica. Aquí dice la Biblia que el que alguno habla, hable conforme a la palabra de Dios. Y si no, se traiga la lengua. Sonríese, que el Señor le ama. Si alguno habla, hable conforme a la palabra de Dios. Y si no, que no hable nada. ¿Qué pasó? Porque ya nosotros no somos la vieja criatura que hablaba cualquier disparate. Ahora somos de arriba. Y hablamos conforme a los de arriba. Alábelo si puede. Y los de arriba hablan en todo lo que va a glorificar a Cristo aquí abajo en la tierra. ¿Cuántos tienen a Jesucristo? Si lo tiene, tiene las manos así, ¡pum!, cogido. Hermano, es que es un privilegio tan grande usted y yo decir que tenemos a Cristo. Porque sin Cristo no hay salvación. Hay religiones que salvan hasta con San Martín de Porres. Alábalo si puede. Pero solamente salva uno que murió en una cruz por todos nosotros y pagó el precio de nuestra salvación. Nadie más puede salvar. Y ese era y sigue siendo Cristo Jesús, Rey de Reyes y Señor de Señores. ¿Dónde está el Señor ahora? Si me dice que está aquí, yo le digo que sí, que es verdad. Pero él en su persona visible, ¿dónde está? Bien duro. A la diestra del Padre. A la diestra del Padre. ¡Alábalo! Intercediendo por todos los que a través de él buscan a Dios. No hay nada más que un mediador entre Dios y los hombres, Jesucristo hombre. No es mediador Pablo, ni Pedro, ni Juan, ni Santiago, ni María, ni San Martín de qué sé yo qué más. Alábalo si puede. Nada. Son inventos de la religión muerta. Pero nosotros no podemos engañar de nadie. Porque tenemos lo grande. Cristo Jesús en nuestros corazones. ¿Cuánto le aman? Bueno, que le pregunten eso, mire. Levanten las dos manos a toda velocidad. Y si no está en un sitio que vaya a estropear a nadie, levanta una pierna también. Alábalo si puede. Es que eso es tan grande, tan hermoso. No lo tiene todo el mundo aquí abajo. Que hay que responder con una alegría, como que agradecemos a Dios que somos propiedad de Él. Confíese que el Señor le ama. Y los que son propiedad de Cristo siempre están contentos. ¿Qué, hermanos, si tenemos lo único grande? Salvación del alma. ¿Cuántos de los que están aquí están seguros que ahora mismo usted tiene salvación del alma? Vamos a ver, levantar. Es que no puede tener duda de ninguna clase, porque esa salvación se siente. Y el que tiene salvación tiene bautismo Espíritu Santo. Alábalo si puede. Nadie que no tenga el bautismo del Espíritu Santo me puede decir a mí que tiene seguridad de salvación. ¿Qué seguridad de que de la carne suya? En cuanto usted se convierte a Cristo, debe recibir el bautismo del Espíritu Santo. Porque el que se convierte a Cristo lo hace en una iglesia, lo hace en lugares que hay cristianos. Inmediatamente debe estar lleno del Espíritu Santo. Eso no lo puede dejar por un mes, ni para dos días, porque Cristo vino a bautizar en Espíritu Santo y en fuego. Si usted acepta a Cristo, ahí mismo debe ser lleno del Espíritu Santo, porque es que Cristo vino a eso. Si vino a eso, ¿te va a aguantar un mes sin eso? ¡Alábalo!
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1: Repitan conmigo, en voz alta, levante la voz ahí fuerte, la oración de fe por vuestra salvación. Amado Dios, vengo a Cristo. Ahora mismo te entrego, Señor, mi más mínimo pecado. Estoy seguro que tú me perdonas ahora mismo y me das la fortaleza para yo no volver a pecar. Te doy gracias, Señor. Bendigo tu nombre. Dame espíritu de oración, que yo diariamente, por la mañanita, empiece a orar y tú me fortalezcas cada día más. Ayúdame, Señor. Yo quiero servirte. Yo quiero hablar contigo continuamente. Y que tú me oigas y me llames por mi nombre. Ten compasión de mí, Señor. Dame experiencias contigo, que tú eres mi amigo. Dame experiencias contigo. Te alabo, Señor. Dame espíritu de alabanza. Te bendigo, Señor. Glorifícate en mi vida a toda profundidad. Permite que yo pueda ganar almas. Que gente que yo conozco me los pueda ganar para ti. Y, Señor, ayúdame que no me aparte de la iglesia. Oh, Dios mío, yo quiero estar en una iglesia del Evangelio completo. Gracias, Señor, para gloria tuya. Proclamo mi victoria, que jamás yo me pueda ir atrás. Para tu gloria, Señor, gracias te doy. La gloria es para ti. Bendito sea el Señor Jesucristo.
0: Prepárate para recibir un milagro de Dios en tu cuerpo por medio de la oración de fe.
1: Reprendo, Padre, todo espíritu satánico de enfermedad
2: que esté en estos cuerpos oprimiendo, fuera de estos cuerpos. Demonio de enfermedad, fuera, fuera, fuera. En el nombre de Jesús. Para gloria tuya. Para gloria tuya. Por los méritos de Jesucristo. Que no se quede uno, Padre, pero ni uno que tú no sanes. Porque ellos han venido a ti. Y todo el que viene a ti, tú no has cambiado, no vas a fallar en sanarlo. Reciban sanidad, reciban sanidad, reciban sanidad, que no quede uno solo. En el nombre de Jesús, reprendo, Padre, en el nombre de Jesucristo. Todo espíritu satánico de enfermedad, fuera de estos cuerpos, fuera de estos cuerpos, fuera, fuera. Sajabalaca y Alamanzoa, en el nombre de Jesús, recíbelo. En el nombre de Jesús, Amalai, Sakalai, sana a todos. Reciban salud, salud vigorosa. En el nombre de Jesús, reciban salud, resuben, ay, salud vigorosa. En el nombre de Jesucristo, para gloria tuya, Padre, no se quede ni uno. Porque ellos vienen, ay, Sama, ay, Sama. Ellos, a ti que ellos vienen, en el nombre de Jesús. Recibe salud ahora mismo. Para gloria tuya, Padre. Recibe salud en el nombre de Jesús. Por tu palabra, Padre. Por tu palabra. Para gloria tuya, Padre. Glorifíquete en estas vidas. Recibe salud ahora mismo en el nombre de Jesucristo. Para gloria tuya, para gloria tuya. Ama, salaka y ama. Recibe salud. Para gloria tuya, por los méritos de Jesucristo, la gloria es para ti. La gloria es para ti. Recibe salud vigorosa, sana. Todo lo que enferma este cuerpo, reciba, desaparezca ahora mismo. En el nombre de Jesús, recibe salud vigorosa. En el nombre de Jesucristo, para gloria tuya, por los méritos de Jesucristo. Reciban salud vigorosa, salud sobrenatural, en el nombre de Jesucristo, para gloria tuya. Recibe salud, ajoloíma la sacalaya sama, nombre de Jesucristo, para gloria tuya.
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dio gloria a Dios. Sea el nombre de Jehová bendito. Bueno es alabarte, Jehová, y cantar salmos a tu nombre. Bueno es, Señor, venir ante tu presencia. Cada momento de nuestra vida te pertenece. Señor, gracias te damos, aleluya, desde lo más profundo de nuestro corazón. Gracias por un día más. Gracias porque podemos estar de pie. Gracias porque tú tienes el control de todas las cosas. Nos humillamos ante tu presencia. En esta mañana reconocemos tu poder, tu grandeza, tu autoridad. Este pueblo, Dios mío, es un pueblo, Señor, que no quiere simplemente alabarte de labios nada más, sino de lo más profundo de nuestro corazón. Señor, tú conoces nuestra entrada, nuestra salida. Señor, ayúdanos a no renegar en medio del camino, sino, Señor, a creer y a confiar en tus promesas, en tu voluntad, en lo que tú has diseñado para nosotros. Esta mañana venimos a ti, Dios mío, aleluya, creyendo ciertamente que tu Espíritu Santo está a favor de tus hijos, creyendo, Dios de gloria, que tú sanas, levantas, restaura, transforma, bendice, oh Espíritu Santo de Dios, y que en ti no hay sombra de variación. Aleluya, no tenemos otro lugar, aleluya, no tenemos otro refugio. No, eres tú nuestro refugio, eres tú nuestro escondedero. Señor, en ti tenemos seguridad. Padre, esta mañana yo declaro cielos abiertos, Dios mío, sobre cada hermano oyente a través de la radio, los que están en las diferentes plataformas. Yo declaro cielos abiertos en esta mañana, esa lluvia de bendición, aleluya, que cae, Señor, sobre nuestra vida, aleluya, que nos hace fructificar, nos hace reverdecer, nos hace, Dios mío, tomar fuerzas. Permite que tu lluvia, Señor, inunde corazones en este día que se sienten secos, agobiados, aleluya. Algo lindo va a ocurrir, algo lindo va a pasar en este día. Señor, gracias, gracias, gracias una vez más por tu poder, por tu autoridad. Decimos en esta hora con toda certeza, Dios de gloria, que somos más que vencedores. Hoy le decimos al enemigo que está vencido. Todo espíritu de maldad tiene que retroceder, porque el poder de tu Espíritu Santo está ahí para pelear por tus hijos, para defender a tus hijos. Hoy, Dios mío, creemos una vez más en el sí tuyo, en el no tuyo, Dios mío, porque en ti, Señor, aleluya, todo es ganancia, todo es ganancia. Padre, gracias, gracias por esta mañana, gracias por tu presencia, gracias por lo que tú haces. Señor, a ti te damos toda la gloria en este día. Sea el nombre de Jehová bendito en esta mañana. Aleluya, qué bueno es el Señor, qué bueno es Dios. Mire, estaba orando esta mañana y tenía puesto ahí ese himno. Como dice la gente, viejito, viejito de historia, un himno de bastante tiempo, y dice: Dios es bueno, Dios ha sido bueno, cuán bueno es Dios. Óigame, y se remontó rápido mi mente a pensar: qué bueno ha sido Dios, cuán bueno ha sido Dios, cuán maravilloso ha sido Dios. ¿Podría usted en esta mañana, aleluya, al igual que yo, reflexionar por algunos segundos cuán bueno ha sido Dios? Cuán extraordinario ha sido Dios. Ahora, mira, no pelees con Dios ahora. No busques lo que está pasando. No le pidas nada. Detente un segundo. Sí, hay algo que hay que hablar con Dios. Hay algo que se está trabajando. Hay una enfermedad. Hay algo. Pero detente un segundo y contesta esta pregunta. ¿Ha sido bueno Dios? ¿Cuán bueno ha sido Dios? Aleluya. ¿Cuán extraordinario ha sido Dios? ¿Qué ha hecho Dios contigo hasta hoy? Contesta en esta mañana. Y mientras usted se contesta, yo le saludo, le abrazo desde aquí de Puerto Rico, su hermano Miki Molero. Excuso a Lince una vez más, aún sigue ahí en el proceso, pero está de pie y pendiente. Amén. Así que un abrazo de parte de Lince para cada uno de ustedes. Dios ha sido bueno, amado. Dios ha sido extraordinario. Sea bienvenido a mañana de oración. La gente que está en la radio, usted está en su emisora preferida, no se mueva de ahí.
No, suba el volumen, alaba. Y también la gente que está en Facebook, en Instagram, en Twitter, en YouTube, en televisión, los que nos ven en la retransmisión, un abrazo apretadito desde acá, desde Puerto Rico, para el mundo. Saludamos a esa gente que nos ha estado escribiendo de España, de Argentina, de Chile, óyame, de República Dominicana, de todo Estados Unidos, de aquí de Puerto Rico, de las Islas del Caribe, tantos países que nos han estado escribiendo, óigame, testificándonos. Damos gloria a Dios por lo que Dios hace. Damos gloria a Dios por esta experiencia de la mañana en oración. Aunque hay algunos que nos dice, mira, yo sé que es mañana, pero yo lo veo en la tardecita de la retransmisión, porque salí de trabajar y me quedé dormidito, o porque entro más tarde y me aprovecho y duermo un poquito, pero tan pronto me levanto, o tan pronto tengo un espacio, óyame, ahí me conecto rapidito. Así que un abrazo para todos los que nos ven en vivo, los que están con nosotros en vivo, los que nos ven en la retransmisión, un abrazo desde Puerto Rico para el mundo en esta mañana poderosa. Mire, ya se contestó. Le dije que no piense en otra cosa ahora. Simplemente conteste esta pregunta. ¿Dios ha sido bueno, sí o no? Y en esa bondad de Dios, Dios te ha fallado. Dios te ha abandonado. Dios te ha dejado. Entonces, ¿por qué batallar en esta mañana con ese pensamiento de soledad, de tristeza? Dios sigue siendo fiel, amado. Él sigue estando ahí. Él sigue ahí. Alguien debe alabar a Dios en esta mañana. Alguien tiene que gritar: Dios ha sido.

estos asuntos eleccionarios, amado, crean fricciones, crean ambientes tensos, crean momentos difíciles a veces en los países. La gente apasionada, la gente defendiendo ciertas causas y demás. Y queremos orar por nuestra gente linda en Colombia, para que todo este proceso pueda pasar, óigame, en paz, que se pueda ejercer, ¿verdad?, el derecho de la libre, ¿verdad?, de la voluntad del pueblo a escoger sus líderes, óigame, pero precisamente que sea esa bendición, esa libertad, que sobre todo Dios dirija esta nación, a la cual amamos y respetamos. Así que vamos a orar por Colombia. Queremos orar también por Cuba, amado, en todos los procesos que están viviendo, en toda la incertidumbre, en toda circunstancia, en todo lo que está viviendo nuestra gente allí en Cuba, a las cuales amamos. Queremos orar por ellos. Y así tendría que mencionar, ¿verdad?, cada país, a cada nación. Sí, cada país y cada nación tiene su batalla, sus luchas, sus decisiones que tomar. No es lo mismo, cada nación es diferente. Cada clima es diferente, cada necesidad de un pueblo es diferente. Así que oremos los unos por los otros, oremos por cada nación. No perdamos, amado, ese sentido de evangelizar, de ministrar, de llevar la bendición de Dios a la gente, a los pueblos. No perdamos esa sensibilidad, porque hay mucha gente que necesita, óigame, una lumbrera. Hace falta gente que se levante ahí y alumbre, aleluya, a través del evangelio, de la verdad del evangelio. Hace falta predicadores, hace falta gente que se lance. Óigame, no tiene que tener nombre ni título ni muchos followers o seguidores, simplemente hacer la voluntad de Dios. Y esa persona es usted en esta mañana. Dios cuenta con usted, lo que Dios ponga en su corazón para hacer. Por alguien, por su barrio, por su comunidad, por algún país, por algún territorio, hágalo. Podemos testificar de tanta gente sacrificando posiblemente aún su vida y en zonas de peligro, pero haciendo la voluntad de Dios, y la cobertura de Dios ha estado con ellos. Este es el día que ha hecho el Señor. Dentro de esas bendiciones, oro por mi amigo Felipe. Felipe es un gran amigo, pastor, ministro de Dios, amigo, que está haciendo un trabajo extraordinario, precisamente en Colombia. Ahora mismo está inaugurando un nuevo comedor para bendecir a los niños de todo aquel territorio. Lo he visto comenzar de cero, y ya en estos días está levantando un nuevo comedor. Así que lo cubro desde acá, a su casa, a su familia, y declaramos cielos abiertos. Amado, hay mucho por qué orar. Hay mucha necesidad, hay muchas batallas que enfrentamos, sí, pero hay mucho avance. El reino de Dios avanza. Usted y yo somos de los que avanzamos, no somos de los que estamos detenidos. Y en esta mañana tenemos que reiterar una vez más: Dios ha sido bueno. Estoy de pie, Dios ha sido bueno. Sí, me duele por ahí, tengo unos achaques, como dice el puertorriqueño. Tengo unos dolorcitos por ahí, las coyunturas, como que Dios ha sido bueno. Tengo una situación, estoy enfrentando un momento duro en mi familia, en mi casa, de salud, de enfermedad, conflictos reales en mi hogar, conflictos con mis hijos, he visto deteriorarse ciertas cosas. Dios ha sido bueno, amado, Él sigue siendo fiel. Tenemos que seguir alabando su nombre. Esta mañana, este día, este tiempo, este viernes, tómalo para alabar a Dios, para decir: Señor, tú has sido bueno, tú me has traído hasta aquí y tú no me vas a dejar perecer. Tú me trajiste por este camino y tú eres quien da maná, quien abre el mar para que yo pase en seco. Aleluya, aleluya. Yo estoy de pie por tu favor y por tu misericordia. Dios ha sido bueno. Dios ha sido bueno. Señor, sea tu nombre alabado y glorificado en esta mañana. Ay, papá, cuán bueno tú has sido. Y cuando digo esta expresión, mi espíritu, mi cuerpo se estremece. Aleluya, cuando digo esta expresión, pueden pasar por mi mente tantas y tantas y tantas experiencias que yo mismo puedo determinar y decir: no merezco estar aquí. Cuando yo digo esta experiencia, siento que el mundo espiritual se estremece. Cuando digo esta palabra,

0: Dios ha sido bueno. Amén. Solo ojalá ahí. Porque siento que es un grito de guerra en esta mañana. Alguien, aleluya, aleluya, debe salir de ese caparazón, de esa capa de dolor, de tristeza y gritar: Dios ha sido y Dios es bueno, bueno, bueno, bueno es mi Dios. Aleluya. Tan bueno que cuando yo fallo, Él no falla. Tan bueno que cuando yo siento que estoy cayendo, aleluya, tengo que mirar y entender que Él me sostiene, que no me deja. Tan bueno, aleluya. Aleluya, que cuando tomé decisiones adversas, Él ha estado ahí para decirme: no lo hagas así. Tan bueno, aleluya, aleluya. He dado casa, familia, bendición, hogar. Tan bueno que ha sido Dios. Por eso tengo que alabar tu nombre en esta mañana, papá. Porque todo ha sido por ti, para ti, papito lindo. Aleluya. Porque todos los que están aquí conectados ahora mismo, todos están diciendo: Dios ha sido bueno. Este es un grito mundial ahora mismo, Dios mío, con todo este pueblo de mañanas de oración. Señor, que no queremos decir otra cosa ahora mismo. Queremos gritar junto a cada uno de nuestros hermanos: Dios ha sido bueno, sigue siendo bueno. Aleluya. Aun cuando no entendemos a veces tus misterios, tú sigues trabajando ahí, operando, haciendo cosas extraordinarias. Que aun cuando nuestra mente se nubla, tú sigues ahí insistiendo. Aleluya, aleluya, aleluya, aleluya. Que aún cuando el diagnóstico adverso ha llegado, cuando el luto ha llegado, cuando el quebranto ha llegado, cuando la fragmentación, la ruptura ha llegado, tú sigues ahí creando puente para que pasemos al otro lado. Aleluya. Que aun cuando la barca se estremece por los vientos contrarios, por la duda, porque nos sentimos insuficientes, nos sentimos debilitados, sentimos que, tú sigues ahí, papito lindo. Oh, sea tu nombre alabado. Espíritu Santo, ministra a alguien en esta mañana, ministra a alguien en esta mañana. Hazle saber a alguien que Dios es bueno, que está ahí, que Él está ahí, Dios está ahí. Una vasalla. Todo espíritu de soledad, vengo contra todo espíritu de soledad en esta mañana. Digo, fuera en el nombre de Jesús. Dios está ahí. Él está ahí. Y alguien me puede decir: aquí en la cárcel, sí, Él está ahí en la cárcel contigo. Aquí en el hospital, sí, Él está ahí. Él está ahí. Aleluya. Aleluya. Él está ahí. Estabas conduciendo, Él está ahí. Él está ahí mientras está sacando fotocopias o mientras está leyendo los emails. Él está ahí, él no se mueve. Él está ahí. Dios ha sido bueno. Padre, manifiesta tu gloria. Como hemos dicho, Señor, presentamos nuestros países, nuestros hermanos que están ahí, en especial a Colombia, en todo este proceso eleccionario. Toma control, Dios mío. Reprendemos al diablo todo avance del enemigo que quiera sacar ventaja de este proceso para traer incertidumbre, y lo cancelamos en el nombre de Jesús. Padre, pon tu mano. Bendice a nuestra gente en Colombia. Bendice a nuestra gente en Cuba, Dios mío. Señor, en un momento caótico, un momento de crisis, un momento difícil, Señor, pon tu mano, tú sabes hacerlo. A veces la gente, Señor, o a veces nosotros nos apresuramos, pero ¿por qué Dios no hace esto así? Pero si esto es tan fácil como esto, hay cosas que tú conoces. Hay cosas que tú las conoces, que nosotros no las conocemos. Ayúdanos a entender tus misterios, papá. Señor, hay gente ahí que necesita una apertura de mente impresionante para entender tus misterios. Que no comprenden el por qué. Muchos pueden decir: esto se puede solucionar así. Si yo fuera Dios, puede decir alguien: aleluya. Sí. Que queremos jugar quizás ese papel. Yo lo puedo resolver así, si esto es tan fácil. Pero hay misterio, hay cosas que tú las permites, hay cosas que pasan porque más adelante nosotros, nuestra mente es limitada, papá. Ayúdanos a entender los procesos, papito lindo. Ayúdanos a esperar, ayúdanos a confiar. Señor, no permitas que nos sentemos en la silla de la complacencia, que aceptemos por verdad lo que es mentira, Dios mío, que aceptemos los diagnósticos y vivamos con ellos, no, vamos a pelear todos los días, papito lindo. Aleluya. Mira, amado, me voy a detener un segundo ahí. No dé por bueno lo que no sirve. ¿Y a qué me refiero con esto? Es que a veces, cuando los días pasan, nos acostumbramos y decimos, pues esto es lo que hay. Hace poco, dice y yo hablábamos de cuántos meses van en su proceso. Y posiblemente, óyame, pensábamos que eran menos, pero ya van algunos meses. Dios ha sido bueno. Pero nosotros nos negamos a dejar por perdida la batalla y decir, ve, ni si tómate tus pastillas ahí, vivimos día a día como se pueda. Eso no, eso aquí no cabe. Ni en mí, ni en ella, ni en nuestra vida, en nuestra familia, en nuestro ministerio. Hay que enfrentar día a día esta batalla, pues claro. Que día a día tiene que tomarse sus medicamentos, pues claro. Que día a día hay evaluaciones, laboratorio, que sí, pues claro. Que seguimos ahí día a día, pues claro, hacemos lo que nos toca como humanos. Pero día a día nos paramos en la fe, en la autoridad, de decirle al diablo, está vencido. Y algo Dios va a hacer, y algo por algo, y por ahí viene. Y mientras más pasan los días, más me acerco a la bendición de Dios. No me alejo, no permita que eso se convierta en el norte de su vida. No permita que cada día que pase usted sienta que se aleja más del propósito de la bendición de Dios y abraza lo que está viviendo. Ay, ese muchacho es así, ese muchacho no va a cambiar. No, es mentira. Dios va a hacer algo. No, que yo lo he intentado, pues eso quiere decir que claro, así no, insista, persista en la fe, créala a Dios, camine en fe, camine en fe día a día. Ayer no fue, es hoy. Elena Castro, ayer no fue, hoy. Aurora Suaga, ayer no fue, será hoy. Margarita, será hoy. Maggie Ortiz, Amel Cristín, que está ahí. Miriam Cruzado, toda esa gente que me está escribiendo ahora mismo. Posiblemente ayer no fue, pero no te acomodes, no digas, pues. Que sea lo que el doctor diga, que sea lo que el abogado diga, que sea. No, Dios. ¿Qué dice Dios? ¿Qué va a hacer Dios? Podemos sentarnos, amado, en la silla de la complacencia. Tengo que insistir en esto. Oro a Dios en esta mañana para que nos saque de ahí, de esa silla donde aceptamos los diagnósticos, lo que diga el veredicto, lo que dice como bueno, lo que estoy viviendo, pues tengo que acomodarme a eso, ya, punto. No. ¿Qué dice Dios? ¿Qué fue lo que Dios dijo? Yo quiero acomodarme a la fe, yo quiero acomodarme a lo que Dios dijo. A mí adora el que vive. Siento en mi espíritu que hay gente que Dios los amonesta hoy, los amaquea hoy. Le dice, no te acomodes ahí, no te acomodes ahí, no acepte, no. ¿Qué dice Dios? ¿Qué dice Dios? Aleluya. Espíritu Santo, revela que esta mañana hay una amonestación del cielo que esta mañana, pastor, ministro, líder, compañero, dama, caballero, joven, niño, ¿qué dice Dios? ¿Qué te dice? ¿Qué te dice Dios? ¿Qué te dice Dios a través de su Santo Espíritu? ¿Qué dice? que dice Dios. Aleluya, aleluya, aleluya, aleluya, aleluya, aleluya. ¿Qué dice Dios? En cierta ocasión mandan a buscar al profeta. Y el gobernante dice: no, yo no quiero hablar con ese profeta, porque cada vez que él habla, dice lo contrario, dice otra cosa. Y el profeta como que dijo: pues vamos a decirle a este lo que él quiere escuchar. Y allá fue y le dijo dos o tres cosas lindas de lo que él quería escuchar. Y ahí mismo se formó y dice: no, para, dime la verdad, dime qué es lo que dice Dios, dime, no me diga lo que yo quiero escuchar. Yo estoy haciendo una invitación a este pueblo hoy, que cierre sus oídos a lo que dicen las voces extrañas, a lo que dice aquel, a lo que dice el otro. ¿Qué dice Dios? Aleluya. ¿Qué dice esta palabra? Mira, esta palabra que es vida. ¿Qué dice? ¿Qué dice? ¿Qué dice? ¿Qué promesas hay? No me hables ahora de lo que dijo aquel, de lo que dijo aquel, de lo que me dijo este, de mi experiencia. No. ¿Qué dice? ¿Qué dice? Dios, ¿qué dice? Que Dios sigue siendo bueno. Padre, abre nuestro entendimiento en esta mañana. Abre nuestra mente, nuestros oídos. Conecta nuestros corazones a la verdad de tu palabra, a la verdad de lo que tú dices, Dios mío, a la verdad de lo que tú vas a hacer, a la verdad de tus promesas. Aleluya. Oh, gloria a Dios. Señor, yo te amo. Este pueblo te ama. Y queremos escuchar tu voz. Queremos que seas tú quien nos dé dirección. Queremos que seas tú. Aleluya. No las circunstancias, no nuestras emociones. Que seas tú, Señor. No permita que nos acomodemos, Dios mío, a lo que estamos viviendo, al día a día. No, Señor, eso no tiene esperanza. Eso simplemente serán días que pasan, horas que pasan y nada. Queremos saber, queremos caminar en tu perfecta voluntad. Queremos, Dios mío, aleluya, ser de los que peleamos todos los días el milagro. No nos queremos rendir dando fuerza en esta mañana. No nos queremos rendir. Este pueblo no se quiere rendir. Este pueblo quiere ser de los que pelea un milagro todos los días, Señor. Queremos vivir por lo que tú has dicho, no por lo que nosotros pensamos. Queremos vivir, Dios mío, por lo que tú nos has prometido, no por lo que dice la circunstancia del hombre. Aleluya, aleluya. Queremos ser renovados en ti, Señor, renovados en ti, Señor. Sea tu nombre alabado. Vamos, mi hermano, Dios está ahí. Dios está ahí. Dios está ahí. Quiero orar por Lidia de Jesús. Quiero orar por Dilsa Pérez, por Elena Castro, por Joana González. Sí. Por Jesse Sánchez, Rosalía González. Quiero orar por toda esa gente que sigue escribiéndonos. Doy Mari Velázquez, quiero orar por Lili. Quiero orar por Lilia Rosa. Sí. Sí, quiero orar por ustedes. Quiero orar, aleluya, por ese caballero que está ahí, por ese joven que está ahí. Para que no te acomodes lo que estás viviendo, Nelson. Quiero orar. Diana, Jenny Mercado, Elena Castro, quiero orar por Omar Montañez, quiero orar por mi María Hernández, por Minerva, por Omar Montañez, por Margarita Torres, quiero orar por ustedes, quiero orar por toda esa gente que sigue, por Madeline, sí. Por Yamilka, por María, Dili Torres, por Rosa González. Aleluya, wow, qué lindo. Comparta esta transmisión con alguien. Envíele esta transmisión a alguien. ¿Sabe? Hay un texto bíblico de 2 Corintios capítulo 4, versículo 16, que dice: aunque este nuestro hombre exterior se va desgastando, el interior no obstante se renueva de día en día. Y yo oro a Dios para que hoy seas renovado. Para que hoy haya una renovación en ti. Que algo fresco de Dios, algo lindo de Dios, algo genuino, algo nuevo de Dios nazca en ti. Oro a Dios en esta mañana para que sea renovado totalmente. Alma, cuerpo, espíritu, te sientas vigoroso, te sientas fortalecido en esta mañana. Que sientas que algo nuevo de Dios nace en ti. Padre, por favor, hay gente que necesita que esta mañana ser renovados y sentir que algo nuevo nace. Gente que necesita que esta mañana sentir que la esperanza reverdece. Aleluya. Que los sueños están latentes, que la bendición tuya está ahí. Que el diablo y los demonios no tienen parte ni suerte. Que todo pensamiento contrario es deshecho. Oro para que seas renovado en esta mañana. Sí. Para que tu casa sea renovada. Tu matrimonio sea renovado. Tus hijos sean renovados. Esa promesa de Dios, esos sueños de Dios en ti sean renovados. ¿Sabe? Oiga esta experiencia, por favor. En el día de ayer, precisamente me tocó acompañar a Nancy a una de sus evaluaciones, citas y demás. Y nos tocó visitar un lugar muy reconocido, un edificio con una historia tremenda. Cuando usted menciona el nombre de ese edificio, por lo menos acá en el área metropolitana de San Juan, acá en Puerto Rico, cuando usted menciona ese edificio, por el nombre nada más, mucha gente lo conoce. Decir el nombre nada más, la gente sabe el lugar. Un edificio privado, lugar privado. No hablo de un edificio público, hablo de un edificio privado. Donde tiene muchas oficinas médicas y demás. Un edificio con una historia tremenda. Recuerdo yo, discúlpeme, yo recuerdo precisamente haber llevado a mi papá a ese edificio y sé de mucha gente porque hay muchos doctores y procedimientos que se hacen en ese edificio. Y reitero, un edificio con una historia tremenda. Un nombre importante. Muy conocido por mucha gente. Desde afuera el edificio se ve muy bien. Está pegadito a la autopista y se ve muy bien. Su fachada es aceptable. Se ve bastante bien la fachada. Su nombre sigue siendo reconocido. Y desde lejos cualquiera puede pensar que está todo perfectamente bien. Pero cuando entré al edificio, desde que entro al estacionamiento, me comencé a dar cuenta que siento deterioro en ese edificio. Comencé a notar que posiblemente el problema no estaba en el nombre, porque el nombre es conocido. No estaba en el edificio anterior, porque por fuera se ve muy bien. No estaba en la ubicación, porque están ubicados en un lugar muy estratégico. No estaba ni en los procedimientos que se hacen allí, ni en personas que están allí, porque eso es calidad, créame, calidad. Lo que me di cuenta es que adentro del edificio había áreas un tanto descuidadas, que el pasar del tiempo los ha deteriorado. Me di cuenta que habían detalles del edificio que en un momento le dieron glamour por dentro, pero que ahora necesitan un retoque, una renovación. Me di cuenta que había lugares que han perdido su brillo. De hecho, que hay que reubicar cosas. Sus puertas, su entrada, su salida, sus letreros, su pintura, aún su aroma en algunos pasillos. Que el lugar había perdido cierto brillo, el edificio, reitero, porque vuelvo y repito, el servicio que dan ahí y es extraordinario. Pero el lugar necesita cierto brillo, cierta renovación interior. Mientras recorría aquel camino, de hecho le dije a Nisi, ay, yo para aquí yo no vuelvo, no me gusta esto aquí adentro. No, pero porque yo no eso es broma, porque es el reitero, la gente y los servicios están ahí extraordinarios. Son cosas mías que siempre estoy observando y mirando. Si esto necesita aquí un cambio por dentro. Mientras oraba en esta mañana y le decía, Señor, ¿qué hablo con este pueblo? Digo, esta experiencia a mi mente. Porque así hay mucha gente también. Tienen un buen nombre. Sí, su nombre, su apellido es muy bueno. Posiblemente conocido. Doctor tal, ingeniero tal, la ama de casa tal, la señora tal, el señor, el estudiante tal. Ah, no es este el hijo de él. Esa es la esposa de él, ese es el esposo de él. No es el empleado tal, conocido. Sí, ese es Juanito, el que vive allá abajo, sí, es un conocido en el barrio. Están bien ubicados, hay gente que está bien ubicada. Su trabajo, su casa, sí, su ministerio, seguro que sí. Ubicado muy bien. Hay gente que porta una buena sonrisa, sí, la mejor dentadura. La sonrisa extraordinaria. Tú compartes con ellos y están alegres, sonrientes. Que gozan de un buen trabajo, posiblemente. O de una buena pensión. Sí, están ahí. Que llegan a la iglesia, sirven. Sí, también están ahí. Se congregan, seguro están ahí. Que son gente de buen porte, de buen trato. Sí. Usted no ha visto noticias que a veces suceden lamentablemente catastróficas y cuando entrevista a la gente dice, pero es que no. Esa persona es una persona extraordinaria. No sabemos ni por qué hizo eso. No comprendemos. Pues esa persona, mire, esa persona es un ángel. ¿Sabe qué pasa? Algo adentro estaba mal. El conflicto de nosotros, amado, no es tanto el nombre, ni lo que portamos, ni lo que la gente ve. Porque por fuera seguimos funcionando. Alábalo. Ay, papá. Por fuera seguimos funcionales. Seguimos trabajando, caminando, yendo a los lugares, sonriendo, aquello. El problema no es por fuera. Seguimos funcionando por fuera. Seguimos caminando. El conflicto es adentro, como el edificio que fui a visitar ayer. Adentro hay cansancio. Adentro hay heridas. Adentro hay luchas silenciosas. Adentro hay desgaste espiritual. Oh, Padre, te adoro en esta mañana. Ministra, Espíritu Santo de Dios, ministra, ministra, ministra el corazón de este pueblo en esta mañana. Aleluya. Mire, por fuera seguimos siendo funcionales. Nos levantamos, trabajamos, luchamos, sonreímos, abrazamos, caminamos. Aleluya. Ah, esa es mamá. Mamá está fortalecida. Papá, ese es el hombre. Eso es un roble que no se dobla. Aleluya, aleluya, aleluya, aleluya. Aleluya. Aleluya. Wow. Vino a mi memoria un caso familiar. Familiar. Que nos tocó. Cuando un tío nuestro, querido, amado. Todo normal, trabajo, su casa, sus hijos, amado, esos tíos que todos los primos estamos ahí encima de él, querido, su casa, su casa. Y de momento nos llama la noticia que lo encuentran inconsciente dentro de un auto que había intentado quitarse la vida. Todos nos quedamos así. ¿Pero qué? Nadie entendía, en la casa, en la familia. Ahora nuestro tío se está muriendo en un hospital. Que gloria a Dios. Gloria a Dios en esas cosas que... El veneno que ingirió y eso, aunque sí hubo unos efectos, llegado intensivo allí, los doctores un montón de veces decían, preparen todo que no va a salir. Dios hizo una obra. Sí, pero nosotros preguntamos, ¿qué pasó aquí? Si ese don tío, jamás, le digo de esos que los primos y los sobrinos tantos ahí, que es amado, dulce para la familia, aquello querido, una sonrisa, siempre perfumado, siempre trabajaba, ayudaba. ¿Qué pasó? ¿Qué pasó aquí? El edificio estaba deteriorado por dentro. Había un cansancio emocional. Habían heridas que posiblemente nadie sabía. Habían luchas silenciosas, esas luchas que te están atacando ahora mismo. Mira, yo reprendo al diablo, Padre, pon tu mano en esta mañana. Oh, Espíritu Santo de Dios, manifiesta tu gloria. Aleluya. Había un desgaste espiritual. Y hay veces que la gente, de hecho, hoy se vende la imagen. Hoy nos preocupamos más de cómo nos vemos por fuera, de que seamos funcionales por fuera. Cómprate el último perfume de la moda. Hazte esto, ponte esto, vístete así, la marca tal. Sí, que nos veamos funcionales por fuera. Ah, mira quién llegó. Ese hombre, esa mujer siempre anda bien vestida, ese hombre siempre anda. No. Funcionales por fuera. Con buen nombre delante de los otros. Pero sin fuerzas interiores. Y lo más peligroso de la vida, amado, es vivir aparentando que somos fuertes mientras por dentro se nos está derrumbando el alma. Ay, santo. Esta palabra es para usted, no se puede mover. Esta palabra es para usted que esta mañana. Lo más fuerte de la vida es que la gente nos vea funcionales por fuera y que por dentro se nos esté derrumbando el alma. Lucha. Hay algo muy poderoso cerca de mi Dios. Y es que Dios no trabaja ni restaura con apariencias, mi amado. Dios trabaja en los corazones haciendo todo nuevo. La gente puede mirar cómo te ves hoy, mira esto. Pero Dios mira cómo estás hoy. Ay, papá. Padre, pasa el láser en esta mañana espiritual. Haznos una radiografía espiritual en esta mañana. La gente puede ver, aleluya, cómo me veo hoy. La gente puede ver cómo se ve fulano hoy. La gente puede vernos y vernos funcionales, cómo se ve hoy. Pero tú miras cómo estamos hoy. ¿Cómo está mi hermano hoy? ¿Cómo está mi hermana hoy? Tú miras ahí. Yo no puedo, papá. Aleluya. Este pueblo no puede mirar como yo estoy hoy. Este pueblo me ve hoy. Pero ¿cómo estoy adentro? Yo no puedo mirar cómo están mis hermanos adentro. Eso lo ves tú, papá. Porque reitero, en esta mañana, mi hermano, la gente ve cómo te ves hoy. Pero Dios... Observa cómo estás hoy. Yo te pregunto en esta mañana, ¿cómo estás hoy? ¿Cómo estás? Que es una pregunta solamente la puede contestar usted y Dios. Y aún nosotros mismos, a veces expresando, no sabemos ni decir cómo estamos. Pues nos preguntan, ¿cómo estás? Mira, yo ni sé de verdad cómo estoy. Ay, santo. ¿No ha pasado? Usted le pregunta, ¿cómo estás? Pero de verdad yo no sé ni cómo estoy. No sé ni qué decirte. Porque nosotros mismos a veces no tenemos ni una expresión para decir cómo estamos por dentro. Pero Dios sí. Dios sí. A veces estamos como aquel edificio que yo visité ayer, ubicado por el sitio, por fuera, funcional. Pero por dentro, cuando usted mira, comienza a mirar, dice, oye, el tiempo ha pasado, como que hace falta una renovación aquí. Y Dios es experto en eso, amado. En esas áreas donde se ven las ruinas, Dios sigue habiendo potencial. Lucha. Ay, Padre, por favor. Yo te pido que esta mañana, Señor amado, Señor, aleluya, que las ruinas no sean lo que determine, aleluya, nuestro final. Que no sean las ruinas las que determinen lo que va a pasar, Señor. No, porque creo que tú sigues viendo el potencial. Aleluya, aleluya, aleluya. Dios ve lo que otros no ven. Dios ve el potencial. Mire, yo recuerdo cuando Dios me entregó esta casa. Bien feíta, amado. De verdad. Acá entre nosotros. No diga nada. Cuando Dios nos dio esta casa, que llegamos, yo sentí un clic. Este es el lugar. Wow, Señor. Ya habíamos ido a otros lugares. Pero cuando llegamos aquí, la casa estaba feíta. Pero Dios me estaba haciendo sentir ahí. Y yo dije, wow. Y comencé a mirar, a caminar por esta casa. Aquí se puede arreglar esto, se puede. Vamos a hacer esto. Yo traje un amigo mío aquí a casa y cuando vio la casa me dijo, uy, ¿tú compraste eso? Tantos sitios que hay, ¿tú compraste eso? Lo recuerdo como hoy. Y es que él no estaba viendo lo que ya Dios había puesto en mi corazón. Niño de Nincy. Hace poco vino por ahí y decía, wow, brother. Jamás yo pensé. Porque jamás pensamos lo que Dios puede hacer. Nos enfocamos en lo que está frente a nosotros. Y ahí donde vemos ruinas, Dios ve potencial. Sí. Dios no abandona edificios espirituales dañados. Él entra y comienza a restaurar. Déjame hablar con alguien hoy. Te lo voy a repetir. Dios no abandona edificios espirituales que parecen dañados. Él entra a ese edificio y comienza a restaurar. Comienza a renovar. Y yo oro a Dios para que renueve tu mente cansada en esta mañana. Padre, por favor. Ay, Espíritu Santo de Dios, ministra. Yo oro para que Él entre y renueve el corazón herido en esta mañana. Yo oro para que Él entre a tu edificio, y renueve el espíritu que está cansado y agotado en esta mañana, y en ocasiones peores, apagado, en off. Aleluya. Algo pasó que te sientes en off. Apagado, apagada. Yo oro en esta mañana para que Dios entre ahí, y que el espíritu que está apagado sea renovado en esta mañana. Yo oro para que en este día la manifestación de gloria sea renovando tu espíritu. Sí. Porque Dios sigue trabajando. Dios sigue haciendo. Yo oro para que sean renovadas las fuerzas. Si tú que piensas que ya no puedes continuar, mi hermano, mi hermana, ministro de Dios, aleluya. Sí, porque a veces cargamos el buen título, el buen nombre, la buena posición, pero necesitamos ser renovados. Y en esta mañana yo declaro en fe, con autoridad del Espíritu Santo, que hoy, aquí en mañana de oración, hay algo que está surgiendo en ti, algo que está pasando en ti, algo que se está renovando en ti en esta mañana, algo que está transformando tu pensamiento, algo que te está dando fuerza en esta mañana para que continúes peleando la buena batalla de la fe. Algo se está renovando en ti en esta mañana, Padre, lo creo. Aleluya, renueva, Espíritu Santo, renueva. Hay edificios espirituales, hay gente que necesita una renovación interior, ¿no? Porque exteriormente, Señor, están funcionando, están haciendo el trabajo, están caminando, sigue, pero hay algo adentro que debe ser renovado. En el nombre de Jesús. Mira, renovar es restaurar. Es hacer cosas nuevas. Es devolver brillo, fuerza, vigor. Sí. Mire, yo le aseguro que el edificio que yo estuve ayer, que por fuera está espectacular, con unos retoques, una renovación, pintura, cosas nuevas, ubicación nueva. No hay edificio por el lado que se le pegue. Ninguno de los edificios que está al lado se le puede pegar aquí. De facilidad, de estacionamiento, entrada, salida, donde está. Lo que necesita es alguien que renueve. Y yo te aseguro a ti que lo que hace falta en nuestra vida es que Dios nos renueve todos los días, amado. Renovar es restaurar, hacer algo nuevo, devolverle las fuerzas a algo, el brillo a algo. Yo estoy declarando con fe, con la autoridad de Dios en esta mañana. Óigame bien, que Dios renueva. Y la renovación de Dios, esa mente no comienza por fuera, comienza por dentro. De ver mucha gente que por fuera se ve linda, es más, mucha gente que por fuera se ve como el libro dice, por dentro, ¿cómo estás? Por eso Dios renueva tu mente hoy, por eso Dios sana tu corazón hoy, por eso Dios fortalece tu espíritu hoy, por eso Dios vuelve y devuelve esperanza a ti hoy. Por eso tengo que insistir, como te lo dije al principio, no te sientes en esa silla, esa complacencia, porque Romanos capítulo 12, versículo 2 dice, no os conforméis a este siglo, sino transformaos por medio de la renovación de vuestro entendimiento. O sea, no te conformes a lo que está pasando, no te conformes a lo que estás viviendo. No seas un edificio que por fuera te ves bien y por dentro, no. El escritor dice, renuévate. Esa renovación comienza hoy en ti. Ay, Padre, se me están acabando los minutos. Estoy en la introducción, amado. Esta renovación comienza en ti hoy. No es mañana. Yo declaro con fe, mi amigo. Aleluya. Mi hermano. Que comienza hoy. Tus pensamientos comienzan a ser renovados hoy. Tu corazón, tu interior. No dependas del buen nombre, del título, de las finanzas que tengas, de aquello. No dependas de la apariencia, cuán lindo te ves, cuán linda estás, cuánta ropa nueva tienes o cuán combinado puedas estar. No dependas de la buena reputación hoy. Ah, llegó fulano. No dependas del apellido que cargas. No seamos paredes con pintura nada más. nuestros fundamentos, nuestro interior. Porque la renovación de Dios no es un maquillaje. Me tengo que quedar ahí, amado. Vamos a ver qué pasa, porque es que me quedé ahí en la intrusión. Pero te voy a cerrar de esta manera. La renovación de Dios no es que Dios quiere maquillarte. No es un maquillaje espiritual. La renovación de Dios en nuestra vida es una transformación verdadera. Y hoy Dios quiere no maquillarte y que sea una pared donde déjame pintar aquí, déjame hacer un dibujo, no. Dios quiere transformar vidas en esta mañana. Ahí donde está, dile: Señor, entra, renuévame. Padre, no permitas que seamos simplemente funcionales, que la gente nos vea funcionando. Permite que la gente vea en nosotros tu transformación. Queremos parecernos a ti, queremos hablar como tú, queremos, Dios mío, ser sanos por ti, libres por ti, queremos soñar porque tú sueñas, queremos ser impulsados por tu Espíritu Santo.
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0: have a Sharpie.
1: Tengo un marcador.
0: My husband's like, you need this?
1: Mi esposo me dice, ¿necesitas esto?
0: And I was like, yeah, this is part of my,
1: y yo le dije, sí, esto es parte de mi sermón hoy.
0: I want to show you something really simple.
1: Les quiero enseñar algo muy simple.

0: That didn't take long.
1: Eso no tomó mucho.
0: But now that it's there.
1: Pero ahora que está ahí.
0: It's not coming off easily. I don't know if the camera.
1: No va a salir fácilmente.
0: Right? It's there now.
1: Está ahí.
0: And it's not going to come off easily.
1: Y no va a salir fácilmente.
0: And this is the difference.
1: Y esta es la diferencia.
0: Between being touch
1: entre siendo tocada
0: and being marked.
1: Y siendo marcada.
0: Because a touch,
1: porque un toque
0: is temporary,
1: es temporario,
0: but a mark,
1: pero una marca
0: remains,
1: se queda.
0: You can be touching service,
1: puedes ser tocado en un servicio,
0: and go back,
1: y regresar
0: the same on Monday,
1: igual el lunes.
0: But when we are marked,
1: pero cuando somos marcados,
0: but when we are marked,
1: pero cuando somos marcados,
0: something stays with you.
1: Algo se queda contigo.
0: Something follows you.
1: Algo te sigue.
0: Something in you.
1: Algo en ti
0: refuses to go back.
1: No quiere regresar atrás.
0: Amen.
1: Amén.
0: I know. I started a little bit different today.
1: Yo sé, empecé un poco diferente hoy.
0: But I need you to stay with that visual.
1: Pero yo necesito que se queden con esa visual.
0: Because of what happened in Acts 2.
1: Por lo que pasó en Hechos 2.
0: Was just not a moment.
1: No fue simplemente un momento.
0: They were marked.
1: Ellos fueron marcados.
0: So now, church, I'm going to ask you to stand up in your feet.
1: Ahora, iglesia, yo le voy a pedir que se pongan de pies.
0: Look for Acts chapter 2.
1: Y busquen a Hechos capítulo 2.
0: We're going to read from verses 1 through 4.
1: Vamos a leer de los versículos 1 al 4.
0: And we're going to skip all the way to verse 13, amen?
1: Y luego vamos a brincar hacia el versículo 13.
0: If you have the word, say amen.
1: Si tienen la palabra, digan amén.
0: I want to be intentional this morning.
1: Yo quiero tener intención en esta mañana.
0: I don't want you to go back home.
1: Yo no quiero que regresen a sus hogares.
0: And say that Pastor Carla made something up.
1: Y decir que Pastora Carla se inventó algo.
0: So we're going to go to the word.
1: Así que vamos a ir a la palabra.
0: Amen?
1: Amén.
0: Verse 2.
1: Versículo 2.
0: I mean, chapter 2, verse 1 says.
1: Perdón, capítulo 2, versículo 1 dice.
0: This is a day of Pentecost.
1: Este es el día de Pentecostés.
0: Amen. Today we celebrate a day of Pentecost.
1: Hoy celebramos el día de Pentecostés.
0: I'm not going to go into Bible study. That's Pastor Jazz's job.
1: No voy a entrar al estudio bíblico. Ese es el deber de Pastor Jazz.
0: You want to know what Pentecost really means.
1: Si quieres saber qué quiere decir el Pentecostés en detalle.
0: I suggest you come to Bible study on Wednesday night.
1: Les sugiero que llegues al estudio bíblico los miércoles por la noche.
0: So you can learn.
1: Para poder aprender.
0: A little bit more.
1: Un poco más.
0: On what we are celebrating today.
1: De lo que estamos celebrando hoy.
0: Verse 1 says.
1: Versículo 1 dice.
0: When the day of Pentecost came, they were all together in one place. Suddenly, a sound like the blowing of a violent wind came from heaven and filled the whole house where they were sitting. They saw what seemed to be tongues of fire that separated and came to rest on each of them. All of them were filled with the Holy Spirit and began to speak in other tongues as the Spirit enabled them. And I'm going to read verse 13. Some, however, made fun of them and said they had too much wine.
1: Cuando llegó el día de Pentecostés, estaban todos unánimes juntos, y de repente vino del cielo un estruendo como un viento recio que soplaba, el cual llenó toda la casa donde estaban sentados, y se les aparecieron lenguas repartidas como de fuego, asentándose sobre cada uno de ellos, y fueron todos llenos del Espíritu Santo, y comenzaron a hablar en otras lenguas, según el Espíritu les daba que hablasen. Luego en el versículo 13 dice, mas otros burlándose decían, están llenos de mosto.
0: Lord, this is your word.
1: Señor, esta es tu palabra.
0: Let it fill us.
1: Que nos llene.
0: Let us restore us.
1: Que nos restaure.
0: In your name.
1: En tu nombre.
0: Amen.
1: Amén.
0: You may be seated.
1: Se pueden sentar.
0: I have named this sermon, titled it.
1: Le he dado el título a esa predicación.
0: Marked by fire.
1: Marcado por el fuego.
0: Today we're just not going to talk about Pentecost as an event.
1: Hoy no simplemente vamos a hablar del Pentecostés como un evento.
0: What I love about this story.
1: Lo que me encanta de esta historia.
0: Is that right away as I read it?
1: Es que inmediatamente al leerlo,
0: I understood the connection.
1: Entendí la conexión.
0: And you'll be like, what do you mean? What's the connection?
1: Y vas a decir, ¿cuál es la conexión?
0: I'll tell you what the connection is.
1: Yo les voy a decir.
0: Unity.
1: Unidad.
0: And obedience.
1: Y obediencia.
0: In order for you to experience,
1: para poder experimentar,
0: the presence,
1: la presencia,
0: the power,
1: el poder,
0: and influence,
1: y la influencia,
0: of the work of the Holy Spirit,
1: de la obra del Espíritu Santo,
0: you must have unity and obedience.
1: Hay que tener unidad y obediencia.
0: The wind was invisible.
1: El viento fue invisible.
0: But the work,
1: pero la obra,
0: wouldn't be.
1: No fue.
0: Amen.
1: Amén.
0: We're talking about what happens when God marks a person today.
1: Estamos hablando de lo que pasa cuando el Señor marca a una persona hoy.
0: For my note takers,
1: para aquellos que toman notas,
0: the fire,
1: el fuego,
0: came from heaven.
1: Llegó del cielo.
0: Not man-made. Not man-made.
1: No hecho por el hombre.
0: Say to your person next to you, not man-made.
1: Diga a la persona a su lado, no hecho por el hombre.
0: Verse 2 and 3 says.
1: Versículos 2 y 3 dice.
0: We're going to focus on these two parts.
1: Y nos vamos a enfocar en estas dos partes.
0: A sound from heaven.
1: Un estruendo del cielo.
0: And tongues of fire.
1: Y lenguas de fuego.
0: This did not come from emotion.
1: Esto no vino de la emoción.
0: This did not come from hype.
1: Esto no vino del bombo.
0: Not from the wine.
1: No vino del vino.
0: This did not come from people trying to create a moment.
1: Esto no llegó de personas tratando de crear un momento.
0: It came from heaven.
1: Vino del cielo.
0: It came from heaven.
1: Vino del cielo.
0: So let's talk about today.
1: Vamos a hablar sobre hoy.
0: We are living.
1: Estamos viviendo.
0: In a time.
1: En un tiempo.
0: Where moments can be edited.
1: Donde los momentos pueden ser editados.
0: Right. People can add.
1: Las personas le pueden añadir.
0: The right music.
1: La música correcta.
0: The right lighting.
1: Las luces correctas.
0: The right angle.
1: El ángulo correcto.
0: You know, because if I go like this,
1: porque si yo hago
0: I look
1: así,
0: skinnier.
1: Me veo más flaca.
0: The right angle.
1: El ángulo correcto.
0: And it looks like power, right?
1: Y parece como poder, ¿verdad?
0: You have access to this.
1: Tienes acceso a esto.
0: You can scroll.
1: Puedes deslizar.
0: And see a clip.
1: Y mirar un clip.
0: And say,
1: y decir,
0: wow, God really moved.
1: Dios realmente se movió.
0: But here's the truth.
1: Pero esta es la verdad.
0: A video,
1: un video,
0: can go viral,
1: puede ir viral,
0: and still not carry fire,
1: y todavía no llevar fuego.
0: Because views,
1: porque visualizaciones,
0: are not the same as transformation.
1: No.
0: Amen?
1: Son igual que transformación. Amén.
0: Emotions,
1: las emociones,
0: can be captured,
1: pueden ser captadas,
0: but fire cannot.
1: Pero el fuego no.
0: So we have to be careful.
1: Así que hay que tener cuidado.
0: Because we can learn,
1: porque podemos aprender,
0: how to create moments,
1: cómo crear momentos,
0: without ever allowing God to mark
1: sin jamás permitir que el Señor nos marque a nosotros.
0: And this is not just out there.
1: Y esto no es solamente allá afuera.
0: This is in here too.
1: Es aquí también.
0: We can learn how to lift our hands.
1: Podemos aprender a levantar nuestras manos.
0: At the right time.
1: Al momento correcto.
0: Say the right words.
1: Decir las palabras correctas.
0: Respond when everyone else responds.
1: Responder cuando todos los otros están respondiendo.
0: And still leave unchanged.
1: Y todavía salir sin cambio.
0: A moment,
1: un momento,
0: will make you feel something.
1: Te hará sentir algo.
0: But only fire,
1: pero solo el fuego,
0: will make you become someone.
1: Te va a convertir en alguien.
0: Now say to your next door neighbor.
1: Dile a su vecino al lado.
0: In the front and the back.
1: Al frente y atrás.
0: Only God marks people.
1: Solamente el Señor marca a las personas.
0: My note takers.
1: Los que toman notas.
0: Next step.
1: El próximo paso.
0: The fire set on each one.
1: El fuego fue asentándose sobre cada uno de ellos.
0: This was personal.
1: Esto fue personal.
0: Amen. What was happening at the table in the day of Pentecost was personal.
1: Lo que estaba pasando en la mesa en el día de Pentecostés fue algo personal.
0: Acts 2 verse 3.
1: Hechos 2 versículo 3, me voy a enfocar en esta parte.
0: And it rested on each of them.
1: Asentándose sobre cada uno de ellos.
0: Not just the room.
1: No solamente el lugar.
0: Each person.
1: Cada uno de ellos.
0: This is where

0: Who you came with,
1: esto no se trata de con quién usted llegó,
0: who you sit next to,
1: con quién se sienta a su lado,
0: who brought you,
1: quién le trajo a usted.
0: This is about,
1: esto se trata de,
0: has the fire touched you?
1: ¿Te ha tocado el fuego?
0: I mean, it touched me.
1: Me ha tocado a mí.
0: Did it touch you?
1: ¿Te ha tocado usted?
0: Because you don't get easy access because you came with me.
1: Porque no recibes acceso fácil porque llegaste conmigo.
0: Because you're sitting next
1: no
0: to me.
1: Recibes acceso fácil porque estás sentado
0: this
1: a mi lado.
0: Personal.
1: Esto es algo personal.
0: It's moving.
1: Se mueve.
0: It's the same room.
1: En el mismo lugar.
0: It's the same environment.
1: El mismo ambiente.
0: I can see it.
1: Lo puedo ver.
0: You can see it.
1: Usted lo puede ver.
0: But did it mark you?
1: Pero le marcó usted.
0: See, because a touch is temporary.
1: Porque un toque es algo temporario.
0: I can touch Pastor Dina right
1: yo puedo
0: now
1: tocar a la pastora Dina ahora mismo,
0: and
1: mismo,
0: not touch her anymore.
1: Y no tocarla más
0: but
1: nada.
0: When the Holy Spirit
1: pero cuando el Espíritu
0: marks
1: Santo
0: you,
1: te marca a ti.
0: I don't know if you understand
1: yo
0: what
1: no
0: I'm
1: sé si estás
0: to
1: entendiendo lo que
0: today
1: yo te tratando de decirte hoy.
0: I was battling with this message
1: yo estaba
0: today
1: batallando con este mensaje.
0: 4 o'clock in the morning, I was still battling.
1: A las 4 de la mañana yo estaba batallando.
0: Because the house of praise and worship needs to understand.
1: Porque la casa de adoración y alabanza tiene que entender.
0: The difference of being touched.
1: La diferencia de ser tocado.
0: And being marked if we're going to move to the next level.
1: Y
0: amen
1: ser marcado si nos vamos a mover al próximo nivel.
0: Fire does two things.
1: El fuego hace dos cosas.
0: It purifies.
1: Purifica.
0: And empowers.
1: Y empodera.
0: See, fire.
1: El fuego.
0: I don't know any firefighters here.
1: ¿Hay bomberos aquí?
0: Just checking. Just
1: estoy chequeando.
0: Never know.
1: Uno nunca sabe.
0: But have you been next to a fire?
1: ¿Has estado usted al lado de un fuego?
0: Oh, fire pit.
1: O una right? Un
0: you know,
1: una fogata.
0: My youth, you know, we do that every last night.
1: Los jóvenes lo hacemos cada última noche en el campamento. Vamos a la fogata.
0: You know when you are close to that fire.
1: ¿Sabes cuando te acercas a esa fogata?
0: Fire burns.
1: El fuego quema.
0: Fire exposes.
1: El fuego expone.
0: Fire removes.
1: El fuego remueve.
0: Have you seen the devastations that happened to Hawaii a couple years ago?
1: ¿Has visto lo que pasó en Hawaii hace cuántos años? Varios años. Quemó.
0: Exposed.
1: Todo fue expuesto.
0: And it removed neighborhoods.
1: Y removieron vecindarios enteros.
0: I want you to understand and have a visual.
1: Yo quiero que entiendan y tengan algo visual.
0: Before it empowers you publicly.
1: Antes que te empodere públicamente.
0: It will deal with you privately.
1: Va a lidiar contigo privadamente.
0: We want the power.
1: Queremos el poder.
0: But we resist the purification.
1: Pero resistimos la purificación.
0: And for those who don't understand what purification is, I went to the dictionary.
1: Y para aquellos que no saben lo que no entienden lo que quiere decir la purificación, yo fui al diccionario.
0: I want you to understand.
1: Quiero que entiendan.
0: What you're resisting to do.
1: Lo que estás resistiendo a hacer.
0: Purification means
1: la purificación quiere decir
0: the process of removing contaminants.
1: El proceso de remover aquello que está contaminado.
0: Ouch. That sting.
1: Eso duele.
0: Impurities.
1: Impurezas.
0: Unwanted elements.
1: Cosas que no elementos que no queremos.
0: And this one shocked me.
1: Y este me sorprendió.
0: Or individuals.
1: O individuos.
0: Yeah, people too.
1: Sí, personas también.
0: But you cannot carry what's holy while holding on to what is not.
1: Pero no puedes llevar aquello que eres santo aguantando aquello que no es.
0: Do you understand what I'm saying?
1: ¿Entiendes lo que estoy diciendo?
0: You can't sustain.
1: No puedes sostener.
0: And carry what's holy.
1: Y llevar aquello que es santo.
0: While holding on to something that is not.
1: Aguantando algo que no es.
0: God will never.
1: Dios nunca
0: empower
1: va a empoderar
0: what he has not first purified.
1: Aquello que él no ha primero purificado.
0: First, if you're waiting for the fire,
1: así que si estás esperando el fuego
0: and you have been purified
1: y no
0: yet,
1: has sido purificado todavía,
0: ain't gonna happen.
1: No va a pasar.
0: The evidence of fire is transformation.
1: La evidencia del fuego es transformación.
0: See, Acts 2, verse 4 says.
1: Hechos 2, versículo 4 dice.
0: And I hope you have your Bibles with you, because.
1: Y espero que tengan sus Biblias porque
0: open,
1: abiertas.
0: So you can understand.
1: Para poder entender.
0: I want to focus in the part that says they were all filled.
1: Quiero

0: enfocarme donde dice y fueron todos llenos
1: and began to speak.
0: Y comenzaron a hablar.
1: Something changed.
0: Algo cambió.
1: Not later.
0: No después.
1: Immediately.
0: Inmediatamente.
1: Because when fire touches you,
0: porque cuando te toca el fuego,
1: your voice changes.
0: Cambia tu voz.
1: Your boldness changes.
0: Cambia tu valentía.
1: Your hunger changes.
0: Cambia tu hambre.
1: See, Peter didn't need another class.
0: Pedro no necesitaba otra clase.
1: He needed the fire.
0: Él necesitaba el fuego.
1: When you are marked by fire,
0: cuando eres marcado por el fuego,
1: you stop needing permission to be who God called you to be.
0: Paras de necesitar permiso para ser quien Dios te ha llamado a ser.
1: Peter questioned a lot.
0: Pedro tenía muchas preguntas, dudaba mucho.
1: But I know that moment changed Peter.
0: Pero yo sé que ese momento cambió a Pedro.
1: Journey entirely.
0: Su jornada completamente.
1: Because he was no longer grieving the person he lost at the cross.
0: Porque ya él no estaba en luto por la persona que había perdido en la cruz.
1: See, Pentecost is important.
0: El Pentecostés es importante.
1: Because we were gifted.
0: Porque fuimos regalados.
1: The power of the Holy Spirit.
0: El poder del Espíritu Santo.
1: See, Pentecost happened.
0: El Pentecostés ocurrió
1: 50 days after Passover.
0: 50 días después de las Pascuas.
1: It was in this moment.
0: Fue en este momento
1: when the Holy Spirit became
0: que el Espíritu Santo fue real.
1: You understand what I'm saying?
0: ¿Entiende lo que estoy diciendo?
1: I don't think Hopa knows what I'm saying.
0: Yo no sé si Hopa sabe lo que estoy diciendo.
1: That's what it was immediate.
0: Por eso que fue algo inmediato.
1: Because when fire touches you,
0: porque cuando te toca el fuego,
1: your voice changes.
0: Cambia tu voz.
1: It changes.
0: Cambia.
1: The way you speak to others.
0: De la manera que hablas a otros, cambia.
1: The way you represent Jesus changes.
0: De la manera que representas a Jesús, cambia.
1: It changes you.
0: Te cambia.
1: If you can't be bold for Christ,
0: si no puedes tener valentía para Cristo,
1: it changes you.
0: Te cambia.
1: Amen. I want to share. Can I be honest with you?
0: Puedo ser honesto con ustedes por un momento.
1: See, there was a season.
0: Hubo una temporada
1: where I began focusing on someone.
0: Donde yo me empecé a enfocar en alguien.
1: That the Lord had already told me not to focus on.
0: Que ya el Señor me había dicho que no me enfocara en ellos.
1: But I kept at it anyways.
0: Pero yo seguí haciéndolo de cualquier manera.
1: And little by little,
0: y poco a poco,
1: Pastor Dana, it consumed me.
0: Me consumió.
1: It consumed my thoughts.
0: Consumió mis pensamientos.
1: It consumed my sleep.
0: Consumió mi descanso.
1: My reactions.
0: Mis reacciones.
1: The way I connected with people.
0: De la manera que yo me conectaba con personas.
1: And I became so consumed by it.
0: Y me consumí tanto.
1: That I was no longer spiritually aware.
0: Que ya no espiritualmente estaba, me había dado de cuenta.
1: Of what was happening around me.
0: De lo que estaba pasando a mi alrededor.
1: Has that ever happened to you?
0: ¿Eso le ha pasado a usted?
1: Have you ever focused so much on something or someone?
0: ¿Te has enfocado tanto en alguien o algo?
1: That it consumed you.
0: Que le consume.
1: And the scary part is.
0: Y la parte temorosa es.
1: I became the person in the room.
0: Yo me convertí en la persona en el cuarto,
1: that when the fire dropped,
0: que cuando caía el fuego,
1: that when the fire dropped,
0: que cuando caía el fuego,
1: I was left wondering,
0: yo me preguntaba,
1: what just happened?
0: ¿Qué pasó?
1: I felt the touch,
0: sentí el toque,
1: but I was not marked.
0: Pero no fui marcada.
1: That's my story.
0: Esa es mi historia.
1: I don't want you to be there.
0: Yo no quiero que usted esté ahí.
1: I want when the fire moves you, you just don't feel it.
0: Que cuando se mueva el fuego, usted no solamente lo sienta.
1: Not only touches you,
0: que no solamente le toque,
1: but it marks your
0: sino
1: life.
0: Que también le marque a su vida.
1: Have you ever been in a space?
0: ¿Has estado en un lugar
1: when you knew something real was happening?
0: Donde sabes que algo real está pasando.
1: You could feel it.
0: ¿Lo sientes?
1: There was a shift in the atmosphere.
0: Hay un cambio en el ambiente.
1: You knew God was moving.
0: ¿Sabías que el Señor se estaba moviendo?
1: And yet,
0: y aún.
1: Not everyone responded the same way.
0: No todos respondieron de la misma manera.
1: Oh, not this house.
0: No esta casa.
1: Not here in Hopa.
0: Aquí no en Hopa.
1: Because that's exactly what happened in Acts 2.
0: Porque eso es precisamente lo que ocurrió en Hechos 2.
1: That's exactly what happened.
0: Eso es precisamente lo que pasó.
1: Same room.
0: El mismo lugar.
1: Same sound.
0: Mismo sonido.
1: Same fire.
0: El mismo fuego.
1: Does the media team have that photo?
0: ¿El equipo tiene la foto?
1: And I don't want you to keep it there for too long.
0: No quiero que lo tengan por mucho tiempo.
1: See, I started looking.
0: Yo empecé a buscar.
1: This is not really what happened biblically.
0: Esto no es realmente lo que pasó bíblicamente.
1: But I want you to look at the photo really quick.
0: Pero yo quiero que miren a la foto rapidito.
1: Some are worshiping.
0: Algunos están adorando.
1: Some are thinking.
0: Otros están pensando.
1: Some are crying.
0: Otros están llorando.
1: Some are confused.
0: Otros están confundidos.
1: Take it down.
0: Lo pueden quitar.
1: Not everyone responds the same way.
0: No todos responden de la misma manera.
1: Some were confused.
0: Algunos fueron confundidos.
1: Some were mocked.
0: Algunos se burlaron.
1: And if we're honest,
0: y si somos honestos,
1: that still happens today.
0: Todavía eso ocurre hoy.
1: Same service,
0: el mismo servicio,
1: same worship,
0: la misma adoración,
1: same word,
0: la misma palabra,
1: but different responses.
0: Pero hay diferentes respuestas.
1: Some leave change,
0: algunos salen cambiados,
1: some leave thinking,
0: otros salen pensando,
1: and some leave touch,
0: y otros salen tocados.
1: Now say to your neighbor again.
0: Ahora dígale a su vecino de nuevo.
1: Only God marks people.
0: Solo Dios marca a las personas.
1: Here's the truth.
0: Esta es la verdad.
1: And the difference is not in the presence of God.
0: La diferencia no es en la presencia de Dios.
1: The difference is in your posture.
0: La diferencia es en su postura.
1: The posture of a person.
0: En la postura de una persona.
1: What is your posture telling me?
0: ¿Qué me dice tu postura?
1: I know for those who are in the military.
0: Yo sé que para aquellos que están en el militar.
1: I was talking to my husband.
0: Yo le hablaba a mi esposo.
1: This week, I said.
0: En esta semana.
1: I went to a training.
0: Y fuimos a un entrenamiento en mi trabajo.
1: Called the Alice training.
0: Llamado el entrenamiento de Alice.
1: It's when an active shooter happens.
0: Es cuando alguien está disparando.
1: In a workplace.
0: En un lugar de trabajo.
1: What you need to do.
0: Qué hay que hacer.
1: And our trainer.
0: Y aquel que nos estaba entrenando.
1: A retired state trooper.
0: Un policía del estado retirado.
1: He says, "I people watch."
0: Él dice, yo miro a las personas.
1: And my wife hates it.
0: Y mi esposa lo detesta.
1: But I people watch.
0: Pero yo miro a las personas.
1: And I'm like, who people watches here?
0: Y él dice, ¿quién mira a las personas aquí? Y dos o tres levantaron la mano. Yo miro a las personas.
1: I people watch all the time.
0: Yo observo a otros todo el tiempo.
1: Yep, Pastor Cala, ¿sí? People watch.
0: El pastor acá la está observando.
1: I'll be watching.
0: Estoy observando.
1: Any wrong move?
0: Un movimiento incorrecto.
1: I'm ready.
0: Estoy lista.
1: Don't look at my heels.
0: No me miren a mis tacos.
1: I have trained my heels to take certain place that
0: yo
1: I can keep my body.
0: He entrenado mis tacos que
1: don't
0: para mantenerme
1: get
0: fuerte.
1: By my heels.
0: No se engañe por mis tacos.
1: I get real quick.
0: Yo me preparo rapidito.
1: So we were laughing in the room.
0: Así que nos reíamos en el cuarto.
1: Because he's like, when I go to restaurants,
0: y cuando vamos a restaurantes,
1: I have to have a table or a seat that looks at the door.
0: Él dice, yo tengo que sentarme en una mesa o un asiento que mira hacia la puerta.
1: That's my husband.
0: Ese es mi esposo.
1: And our friends that go to dinner with us know.
0: Y nuestros amigos que salen a comer con nosotros saben.
1: That if you go to the restaurant first.
0: Que si usted llega al restaurante primero.
1: You better leave the seat that's open looking at the door to Pastor Joel.
0: Deje el asiento que mira hacia la puerta abierta para que se siente el Pastor Joel.
1: They know.
0: Ellos saben.
1: No,
0: no te puedes sentar ahí.
1: That's Joel's seat.
0: Ese es el asiento de Joel.
1: He has to look at the door.
0: Él tiene que mirar hacia la puerta.
1: A people watch.
0: Yo observo a las personas.
1: Why am I saying all those things?
0: ¿Por qué digo estas cosas?
1: Because posture matters.
0: Porque la postura es importante.
1: What does it mean?
0: ¿Qué quiere decir?
1: To be marked by fire.
0: Ser marcado por el fuego.
1: It means.
0: Quiere decir.
1: You can't stay silent anymore.
0: Que ya no te puedes quedar callado.
1: My note takers.
0: Aquellos que toman notas.
1: Don't ask me again.
0: No me pregunten de nuevo.
1: I'm looking at Jada over there.
0: Le estoy mirando a Jada allá.
1: What does it mean to be marked by fire, Pastor Carl? I don't know.
0: ¿Qué quiere decir ser marcado por el fuego?
1: Because I don't want you to leave here unchanged.
0: Yo no quiero que salgan de aquí
1: I
0: sin cambio.
1: To those doors
0: Yo
1: today
0: quiero que salgan
1: say, I have been marked.
0: Por esas puertas diciendo he sido marcado.
1: It says it means that you can't stay silent anymore.
0: Quiere decir que ya no te puedes quedar callado.
1: You can't stay the same anymore.
0: No te puedes quedar igual más nada.
1: I love this one.
0: Y me encanta esta.
1: And I'm sorry to say it.
0: Y perdona que lo diga.
1: But us believers,
0: nosotros creyentes, hermano Phil,
1: this one's tough.
0: Este es difícil.
1: And it says that means I can't keep compromising anymore.
0: Quiere decir que no puedo seguir haciendo concesiones más nada.
1: There is a conviction.
0: Hay una convicción
1: now,
0: ahora.
1: When you're marked.
0: Cuando eres marcado.
1: There's a boldness now.
0: Hay un atrevimiento ahora que
1: there
0: estás marcado.
1: There is fire inside of you.
0: Hay
1: that
0: un fuego
1: won't go back.
0: Dentro de ti que no te deja ir hacia atrás.
1: Amen.
0: Amén.
1: I'm almost done.
0: Estoy acabando.
1: Some of you.
0: Algunos de ustedes.
1: You had moments with God.
0: Han tenido momentos con el Señor.
1: You were never marked.
0: Nunca fuiste marcado.
1: You felt him.
0: Lo sentiste.
1: But you didn't surrender.
0: Pero no te rendiste.
1: You experienced him.
0: Lo experimentaste.
1: But you didn't allow him to change you.
0: Pero no permitiste que él te cambiara.
1: But today.
0: Pero hoy.
1: It's different.
0: Es diferente.
1: Because today.
0: Porque hoy.
1: You have a decision to make.
0: Tú tienes que hacer una decisión.
1: Fire.
0: El fuego.
1: It's not given just so that you can feel something.
0: No es dado para que simplemente sientas algo.
1: Fire is given.
0: El fuego es dado
1: so that you can become someone.
0: Para que te conviertas en alguien.
1: Only God.
0: Solo Dios
1: marks people.
0: Marca a las personas.
1: I want to do an altar call today.
0: Yo quiero hacer un llamado hoy.
1: If you have gone through that journey,
0: si usted ha pasado por esa jornada,
1: service after service,
0: servicio tras servicio,
1: you see God move.
0: Es que el Señor se mueve.
1: You know something's happening.
0: Sabes que algo está pasando.
1: And you leave with more questions than answers.
0: Y sales con más preguntas que respuestas.
1: Sometimes you left wondering.
0: A veces te vas preguntándote.
1: But why wasn't I touched?
0: ¿Por qué no fui tocada?
1: Why do I don't feel the same thing he or she is feeling?
0: ¿Por qué no siento lo que ellos sienten?
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0: Let us go quickly to the Word of God.
1: Vamos a ir rapidito a la palabra del Señor.
0: If you could please stand with me.
1: Si por favor puede ponerse de pie conmigo.
0: We're going to read from the book of Acts.
1: Vamos a estar leyendo del libro de Hechos.
0: Chapter 2.
1: Capítulo 2.
0: Verses 1 through 4.
1: Versículos del 1 al 4.
0: The book of Acts.
1: El libro de Hechos.
0: Chapter 2.
1: Capítulo 2.
0: Verses 1 through 4.
1: Versículos del 1 al 4.
0: Book of Acts, you find it right after the book of John, after the Gospels.
1: El libro de Hechos se encuentra después del libro de Juan en los Evangelios.
0: It's technically the beginning of the story of the church.
1: Es el principio de la historia de la iglesia cristiana.
0: This is our beginning.
1: Este es nuestro principio.
0: Acts 2, verses 1 through 4.
1: Hechos 2, versículos del 1 al 4.
0: It reads the following.
1: Dice lo siguiente.
0: In the name of the Father, the Son, and of the Holy Spirit.
1: En el nombre del Padre, del Hijo, y del Espíritu Santo.
0: Amen. When the day of Pentecost came, they were all together in one place. Say with me, one place. All right, that sounds like us right now, one
1: eso
0: place.
1: Suena con nosotros ahora, unánimes juntos.
0: Suddenly a sound like the blowing of a violent wind came from heaven and filled the whole house where they were sitting. Interesting that they used the word house, just like the house of praise and worship. They saw what seemed to be tongues of fire that separated and came to rest on each of them. All of them, say with me, all of them. There we go. We're filled with the Holy Spirit and begin to speak in other tongues as the Spirit enabled them.
1: Cuando llegó el día de Pentecostés, estaban unánimes juntos. Y de repente vino del cielo un estruendo como de un viento recio que soplaba, el cual llenó toda la casa. Interesante que dice casa, como la casa de adoración y alabanza. Donde estaban sentados. Y se les aparecieron lenguas repartidas como de fuego, asentándose sobre cada uno de ellos, y fueron todos llenos del Espíritu Santo, y comenzaron a hablar en otras lenguas según el Espíritu les daba que hablasen.
0: Let us pray.
1: Oremos.
0: Father, we pray for unity in this house.
1: Padre, oramos por unidad en esta casa.
0: Because it is clear in your word.
1: Porque está claro en tu palabra.
0: That when there is unity in your people.
1: Que donde haya unidad en tu pueblo.
0: When we are united in your house.
1: Cuando estamos unánimes en tu casa.
0: You are able to pour of your spirit in our lives.
1: Tú puedes derramarle tu Espíritu Santo en nuestras vidas.
0: Lord, we pray for the pouring, overpouring of your spirit in our lives.
1: Señor, estamos orando que tú reboces en nuestras vidas.
0: That it overflows
1: que rebose, Señor,
0: to touch those around us,
1: para
0: Father
1: tocar
0: God,
1: aquellos que están a nuestro alrededor,
0: so that we may be the difference,
1: para que podamos ser la diferencia,
0: not just to be different,
1: no solamente ser diferente,
0: but the difference in your kingdom,
1: pero hacer la diferencia en tu reino.
0: In your name we pray.
1: En tu nombre oramos.
0: Amen.
1: Amen.
0: You may be seated in the presence of the Lord.
1: Se pueden sentar en la presencia del Señor.
0: Last week,
1: la semana pasada,
0: we titled the message,
1: le dimos por título el mensaje,
0: when the seal breaks.
1: Cuando se rompe el sello.
0: Who remembers that? Who was here?
1: ¿Quién se recuerda de eso? ¿Quién estaba aquí la semana pasada?
0: Today's title is,
1: el título de hoy es,
0: when heaven breaks the seal.
1: Cuando el cielo rompe el sello.
0: I wanted to begin today by saying thank you.
1: Quisiera empezar por decirle primero gracias.
0: For the way you show patience with one another.
1: La manera en lo cual enseñaron paciencia por los unos a los otros.
0: And you open your hearts to what the Spirit was doing this past Sunday.
1: Y abrieron sus corazones a lo que estaba haciendo el Espíritu Santo esta semana pasada.
0: What we experienced wasn't just another moment.
1: Lo que nosotros experimentamos no fue simplemente otro momento.
0: It was a sacred moment.
1: Fue un momento sagrado.
0: A true act of surrender.
1: Un acto de rendimiento
0: that we share as a church family.
1: Que compartimos como una familia de iglesia.
0: We looked at the story of Mary and her alabaster jar.
1: Miramos a la historia de María y su jarro de alabastre.
0: And we saw that what she poured out,
1: y vimos que lo que ella derramó,
0: wasn't just an expensive perfume.
1: No simplemente fue un perfume caro.
0: For those who remember, I said it was her life in liquid form.
1: Para aquellos que se acuerdan que yo dije que era la vida de ella en forma de líquido.
0: She poured her future.
1: Ella derramó su futuro.
0: She poured her identity.
1: Derramó su identidad.
0: She poured her trust.
1: Derramó su confianza.
0: She poured out her worship.
1: Derramó su adoración.
0: And in doing so,
1: y en hacer eso,
0: she revealed something deep and powerful.
1: Reveló ella algo profundo y poderoso.
0: And I share with the church that that is that real worship.
1: Y lo compartí con con la iglesia y eso es que la adoración real,
0: true worship,
1: la adoración real,
0: unfiltered worship,
1: la adoración sin filtro,
0: costly worship,
1: la adoración que cuesta,
0: demands everything.
1: Requiere todo.
0: Say it with me, everything.
1: Diga conmigo todo.
0: So I don't want us to forget that it takes everything.
1: Porque
0: out
1: yo
0: of
1: no
0: us.
1: Quiero que se nos olvide que toma todo en nuestras vidas.
0: Many of you responded by bringing your time.
1: Muchos de ustedes le dieron respuesta al traer su tiempo.
0: Your worship,
1: su adoración.
0: Your tears,
1: sus lágrimas.
0: Your burdens,
1: sus cargas.
0: And you poured them at the feet of Jesus.
1: Y lo derramaron a los pies de Jesús.
0: And I believe with all my heart that
1: y yo creo
0: heaven took notice.
1: Con todo mi corazón que el cielo se dio de cuenta.
0: I sat here.
1: Yo puse aquí.
0: With so many of you.
1: Me senté aquí con tantos de
0: ustedes.
1: Where some
0: of your tears were the ones actually falling into the base.
1: Con algunos que sus lágrimas actualmente estaban cayendo en la base.
0: And my heart broke with you.
1: Y mi corazón se quebrantaba con usted.
0: And I also rejoiced with you.
1: Y también regocijé con usted.
0: But can I be honest?
1: Pero puedo ser honesto.
0: Since we poured our lives at his feet.
1: Desde que hemos derramado nuestras vidas a sus pies.
0: Has anyone else had a really hard week?
1: ¿Alguien más ha tenido una semana muy difícil?
0: Is it just me though?
1: ¿Soy solamente yo?
0: Or did it feel like the enemy woke up a Monday morning with a hit list on us?
1: ¿O se sentía como si el enemigo se levantó el lunes por la mañana con una lista con nuestros nombres?
0: Did this week feel like the moment you gave your all to God?
1: Se sentía esta semana que el momento que tú se lo diste todo a Dios.
0: Yet the battle around you just intensified.
1: Pero la batalla a su alrededor se puso más intenso.
0: Or was it just me?
1: O solamente soy yo.
0: Where I gave all to Christ.
1: Donde se lo di todo a Cristo.
0: I gave all my trust to God.
1: Le di toda mi confianza en Dios.
0: And Satan was waiting for 12 midnight. On Monday morning.
1: Y Satanás estaba esperando a la medianoche, a las 12.
0: Wanting to see if my surrender.
1: Esperando a ver si mi rendimiento.
0: Was true or not.
1: Era verdadero o no.
0: And I passed through one thing.
1: Y paso por una cosa.
0: And he got me through another.
1: Y me hizo pasar por otra.
0: And I went through that one thing.
1: Y pasé por la otra cosa.
0: And here comes Wednesday with something else.
1: Y aquí viene el miércoles con otra
0: and
1: cosa.
0: And Wednesday finishes.
1: Y termina el miércoles.
0: And Thursday has something else.
1: Y el jueves llega otra
0: Thursday
1: cosa.
0: Finishes,
1: termina el jueves.
0: And something else came on Friday.
1: Y otra cosa llega el viernes.
0: I had leaders and pastors who came to me and said, Pastor.
1: Tenía líderes y pastores que vinieron donde mí diciéndome, Pastor.
0: Only on Wednesday.
1: Simplemente el miércoles.
0: Saying, Pastor, I had such a hard day.
1: Pastor, yo he tenido un día tan difícil.
0: Like Satan was just waiting for
1: como
0: you
1: si
0: to give your all to God.
1: Satanás estaba esperando que tú se lo dieras todo a Dios.
0: He didn't even wait for you to get home.
1: Ni tan siquiera esperó que llegaras a su casa.
0: I feel like he waited right outside the doors of the church.
1: Yo siento que él estaba esperando fuera de las puertas de la iglesia.
0: Am I the only one who felt that way?
1: Soy yo el único que se sentía así.
0: Family, don't be surprised.
1: Familia, no se sorprendan.
0: When you pour your life at the altar,
1: cuando derramen su vida en el altar,
0: the enemy took that personal.
1: El enemigo lo tomó eso personal.
0: He knew at that moment,
1: él sabía en ese momento,
0: that you were no longer going to walk with the weight,
1: que ya tú no ibas a llevar la carga,
0: the guilt,
1: la culpa,
0: the shame,
1: la vergüenza,
0: the doubt,
1: la duda,
0: that he placed over your life for years,
1: que él había puesto sobre su vida por años,
0: and that you had placed it at the feet,
1: y que tú se lo pusiste en los pies,
0: of the only one who could carry our burdens,
1: del único que puede llevar nuestras cargas.
0: So if this week,
1: así que si esta semana
0: felt heavy,
1: se sentía que pesaba,
0: chaotic,
1: como caótico,
0: or full of resistance,
1: o lleno de resistencia,
0: I want to tell you, don't lose heart.
1: Les quiero decir que no pierdan su corazón.
0: Pouring your all wasn't in vain.
1: Derramando su todo no fue en vano.
0: I want to tell you that it was the beginning of your true freedom.
1: Les quiero decir que era el principio de su libertad
0: verdadera. The beginning of true faith.
1: El principio de la fe verdadera.
0: Don't pick it back up.
1: No lo recojas de nuevo.
0: Whatever you left last week,
1: lo que dejó la última
0: whatever
1: semana,
0: you left on Sunday,
1: lo que dejó el domingo pasado,
0: whatever you poured at the feet of Jesus,
1: lo que usted derramó en los pies de
0: if
1: Jesús,
0: it was all of your life,
1: si fue toda su vida,
0: whatever it was that you poured last week,
1: lo que sea que tú derramaste la semana
0: leave
1: pasada,
0: it at the feet of Jesus,
1: déjalo en los pies de Jesús,
0: because he has picked it up,
1: porque él lo ha recogido.
0: I want to let you know,
1: les quiero dejar saber,
0: that although you left things last Sunday,
1: que aunque usted dejó ciertas cosas el domingo pasado,
0: the part that I did not get to share with you last Sunday was,
1: la parte que no pude compartir con ustedes el domingo pasado fue,
0: that when you pour everything on the feet of Jesus,
1: que cuando tú derramas todo en los pies de
0: I'm
1: Jesús,
0: I'm going to say that again,
1: voy a decir
0: when
1: de
0: you pour everything on the feet of Jesus,
1: en los pies de Jesús,
0: he doesn't leave you empty.
1: Él no te deja vacío.
0: No, he doesn't leave you empty.
1: Él no te deja vacío.
0: He pours into you until it overflows.
1: Él derrama en ti hasta que sobreabunde.
0: And what he pours is not more of the world.
1: Y lo que derrama no es más del mundo.
0: He pours more of himself.
1: Él derrama más de él.
0: He pours of his spirit.
1: Él derrama más de su espíritu.
0: He pours of his power.
1: Él derrama de su poder.
0: He pours of authority.
1: Él derrama de su autoridad.
0: He pours of his peace.
1: Él derrama de su paz.
0: He pours over his purpose.
1: Él derrama de su propósito.
0: While you pour it all,
1: mientras tú derramas todo,
0: he returns it with great overflowing.
1: Él te lo devuelve con una con algo que sobreabunda.
0: And that is where Acts 2 begins.
1: Y ahí es donde empieza Hechos 2.
0: With a prophetic phrase.
1: Con una frase profética.
0: It says, "When the day of Pentecost had fully come."
1: Dice que cuando llegó el día de Pentecostés.
0: Today, June 8th, you know what it is?
1: Hoy es el 8 de junio, ¿sabes lo que es?
0: It's the day of Pentecost.
1: Es el día de Pentecostés.
0: I'm here to remind
1: aquí
0: you
1: estoy para recordarte
0: that it is on the day of Pentecost,
1: que es en el día de Pentecostés,
0: that he said went on that day,
1: que dijo que en ese día,
0: when it was fully that day, there was an overpouring of the Spirit of God.
1: Hubo un desbordamiento del Espíritu Santo.
0: I don't know if you're already making a connection
1: yo
0: like
1: no sé
0: I
1: si
0: did.
1: Ya está haciendo la conexión que yo hice.
0: Because he didn't come early.
1: Porque él no llegó temprano.
0: But he also didn't come late.
1: Ni tampoco llegó tarde.
0: He came right on time.
1: Él llegó a tiempo.
0: I want you to look at your watch if you have one
1: yo
0: and say, God came right on time.
1: Y el Señor llegó a tiempo.
0: Because he doesn't need to come early.
1: Porque no tiene que llegar temprano.
0: But he's also not going to show up late.
1: Ni tampoco llega tarde.
0: He's going to come right on time.
1: Él va a llegar a tiempo.
0: Say it with me, he comes right
1: conmigo,
0: on time.
1: Él llega a
0: tell
1: tiempo.
0: Your neighbor, he comes right on
1: dile
0: time.
1: Su vecino, llega a tiempo.
0: Tell the person behind you, he
1: dile
0: comes right on time.
1: Él llega a tiempo.
0: Right on time. Oh, I love a God that comes on time.
1: Yo amo un Dios que llega a tiempo.
0: Don't you love a God that comes
1: yo
0: on time?
1: Amo un Dios que llega
0: I
1: tiempo.
0: Love a God who comes
1: yo
0: on time.
1: Un Dios que llega
0: he
1: tiempo.
0: Don't need to come early.
1: Él no tiene que llegar temprano.
0: Because if he comes early, I'm going to waste what he gives me.
1: Porque si él llega temprano,
0: but when
1: yo
0: he comes right on
1: tiempo,
0: time,
1: cuando él llega tiempo,
0: woo! Do you know a God who comes right on time?
1: ¿Usted conoce un Dios que llega a tiempo?
0: When everything seemed like it was lost.
1: Cuando todo se sentía perdido.
0: When everybody told you it couldn't happen.
1: Cuando todo el mundo te dijo que no podía pasar.
0: Oh, and there comes God.
1: Y aquí viene Dios.
0: Right on time.
1: Precisamente a tiempo.
0: Hallelujah.
1: Hallelujah.
0: And he comes right on time.
1: Él llega a tiempo.
0: We have an on-time God.
1: Tenemos un Dios que llega a tiempo.
0: Come on, people, we got an on-time God.
1: Tenemos un Dios que llega a tiempo.
0: See, I hate being late.
1: A mí no, yo detesto estar tarde.
0: It's the military in me.
1: Es lo militar en
0: and
1: mí.
0: And then I married my wife, and she hates being late.
1: Y me casé con mi esposa y ella detesta
0: we
1: ser
0: don't care
1: tarde.
0: If it's seconds.
1: A mí no importa si son segundos.
0: Because we know
1: that
0: every second counts.
1: Que cada segundo cuenta.
0: And can you imagine God?
1: ¿Te imaginas Dios?
0: Knowing that every second counts.
1: Sabiendo que cuenta cada
0: and
1: segundo.
0: And he just shows up right on
1: y
0: time.
1: Y él llega precisamente a tiempo.
0: Oh boy. I told you it could be December 31st.
1: Yo les dije que podía ser
0: at 11:59 p.m.
1: 11:59 de la noche.
0: The year of 2025.
1: El año de 2025.
0: Where the Lord said he was going to resolve.
1: Dijo que iba a resolver.
0: What he was going to resolve.
1: Lo que iba a resolver.
0: And here you are saying, Lord, you're late.
1: Y aquí tú estás diciéndole, Señor,
0: and the Lord is saying, no, I'm not.
1: Dice, no estoy tarde.
0: I told you I'm not coming early.
1: Yo te dije que no iba a llegar
0: but
1: temprano,
0: I'm also not going to be late.
1: Pero tampoco voy a estar tarde.
0: I'm coming.
1: Yo llego
0: right on time.
1: Precisamente a tiempo.
0: Hallelujah. You know how many news I've gotten this week?
1: ¿Tú sabes cuánta noticia me han dado esta semana?
0: I've gotten news this week of people who want to go worse than what they were.
1: Yo he tenido noticias de personas que quieren ir peor.
0: I'm not sharing this with you like I'm not going through something.
1: Yo no lo comparto con ustedes como si yo no estoy pasando
0: on
1: por
0: Thursday,
1: algo.
0: On Thursday I got news.
1: El jueves yo recibí noticias.
0: That people that I love.
1: Que personas que yo amo.
0: Want to go worse than where they are.
1: Quieren ir peor de donde están.
0: And I'm show up early.
1: Porque mi Dios no tiene que llegar temprano.
0: But he's also not gonna be late.
1: Pero no va a estar tarde.
0: He's gonna be.
1: Él va a estar.
0: Right on time.
1: Precisamente a tiempo.
0: And that's all I need.
1: Y eso es lo único que necesito.
0: An on time God.
1: Un Dios que llega a tiempo.
0: You see, God didn't send the Holy Spirit unplanned.
1: El Señor no mandó el Espíritu Santo sin planes.
0: He sent him on schedule.
1: Él lo mandó en un horario.
0: Because our God isn't random.
1: Porque nuestro Dios no es de caos.
0: Our God doesn't react.
1: Él no reacciona.
0: Our God is a God who plans.
1: Él es un Dios que planea.
0: Oh, and his plans are perfect.
1: Y sus planes son perfectas.
0: Psalm 119:38 tells us.
1: Salmos 119:38 nos dice.
0: I want you to pray this.
1: Yo quiero que oren esto.
0: Turn it into a prayer.
1: Hágalo una oración.
0: It says, fulfill your promise to your servant so that you may be feared.
1: Dice, llena su promesa al Señor para que
0: cumple tu palabra a tu siervo que te tema.
1: Gracias.
0: Fulfill your promise to your servant
1: cumple
0: so that you may be feared.
1: A tu siervo para que te teman.
0: Not so that I'm feared.
1: No para que me teman a mí.
0: No, so that they can fear him.
1: No para que le teman a él.
0: It's that word fulfill.
1: Es esa palabra cumple.
0: That speaks of completion.
1: Que habla del cumplimiento.
0: Of a promise arriving.
1: De una promesa llegando.
0: At just the right time.
1: En el momento preciso.
0: I need you to know this, church.
1: Yo necesito que sepan esto, iglesia.
0: When you poured out your jar last Sunday,
1: cuando el domingo pasado derramaron su jarro,
0: I want you to know that God did not forget.
1: Yo quiero que sepan que el Señor no se olvidó.
0: When you laid down your pain,
1: cuando dejaste tu dolor,
0: your plans,
1: tus planes,
0: your fears,
1: tus miedos,
0: I want you to know that God took note.
1: Yo quiero que sepa que el Señor tomó notas.
0: And now in this moment,
1: y ahora en este momento,
0: he is fulfilling his promise.
1: Él está llenando de su promesa.
0: Not randomly,
1: no como lo loco,
0: but precisely.
1: Pero precisamente.
0: Pentecost was never a coincidence.
1: El Pentecostés no era una coincidencia.
0: It was a divine alignment.
1: Era un alineamiento divino.
0: With the Jewish feast of weeks.
1: Con la fiesta judía de las semanas.
0: When God's people celebrated the first fruits of the harvest.
1: Donde el pueblo de Dios celebraban las primeras frutas de la cosecha.
0: What we know as the primicias in Spanish.
1: Primicias.
0: And it was at that precise moment.
1: Y fue en ese momento preciso.
0: That heaven broke the seal.
1: Que el cielo rompió el sello.
0: And poured out the Holy Spirit at the first fruits.
1: Y derramó el Espíritu Santo en las primeras frutas.
0: Of a great spiritual harvest.
1: En una cosecha grande.
0: After Jesus ascended.
1: Después de Jesús ascender.
0: The disciples didn't receive the Spirit immediately.
1: Los discípulos no recibieron el Espíritu inmediatamente.
0: They waited.
1: Ellos esperaron.
0: Say with me, they waited.
1: Diga conmigo, ellos esperaron.
0: They waited in the upper room.
1: Ellos esperaron en el aposento alto.
0: But the Bible tells us, not Pastor Joel.
1: Pero la Biblia nos dice, no Pastor Joel.
0: They didn't just wait.
1: Que ellos no simplemente esperaron.
0: They waited in unity.
1: Ellos esperaron en unidad.
0: They waited in expectation.
1: Ellos esperaron con expectativas.
0: They didn't complain because they thought God was late.
1: No se quejaron porque pensaban que el Señor estaba tarde.
0: They knew he was an on-time God.
1: Ellos sabían que él era un Dios y que llega a tiempo.
0: You know, there's a difference between you saying that it's an on-time God.
1: Hay diferencia en usted decir que es un Dios que llega a tiempo.
0: And you believing that he's an on-time God.
1: Y usted creer que él es un Dios que llega a tiempo.
0: Here's the key.
1: Esta es la clave.
0: And it's that they waited in obedience.
1: Y era que ellos esperaron en obediencia.
0: They waited in obedience.
1: Ellos esperaron en obediencia.
0: And you know, and that's maybe where you find yourself.
1: Y quizás ahí usted se encuentra.
0: That after pouring out your jar.
1: Que después de derramar de su jarro.
0: Maybe you've been living in the space between the surrender and the fulfillment.
1: Quizás estás esperando entre el rendimiento y el cumplimiento.
0: Waiting for God to answer.
1: Esperando que el Señor te conteste.
0: Waiting for that healing.
1: Esperando esa sanidad.
0: Waiting for that confirmation.
1: Esperando esa confirmación.
0: Waiting for that breakthrough.
1: Esperando por ese milagro.
0: But know that your waiting is not wasted.
1: Pero sepa que su esperar no se gasta.
0: You haven't been waiting for a random moment.
1: No está esperando por un momento cualquiera.
0: You've been waiting for a divine moment.
1: Has estado esperando por un momento divino.
0: And this Pentecost Sunday,
1: y este domingo de Pentecostés,
0: it's a reminder of God's preciseness.
1: Es un recordatorio de cuán preciso es Dios.
0: A reminder that heaven's seal,
1: un recuerdo que el sello del cielo,
0: is breaking.
1: Se rompe.
0: And that the Spirit is being poured out.
1: Y que el Espíritu Santo se está derramando.
0: It's fresh.
1: Es fresco.
0: It's free.
1: Es libre.
0: And it overflows.
1: Y sobreabunda.
0: The Holy Spirit didn't just touch the air in Acts 2.
1: El Espíritu Santo no simplemente tocó el aire en Hechos 2.
0: The Holy Spirit is not for the air.
1: El Espíritu Santo no es para el aire.
0: It's for us.
1: Es para nosotros.
0: It's to fill us in.
1: Es para llenarnos.
0: And that's the main reason we had to let go of things.
1: Y esa es la razón primordial que tienen que
0: It's the main reason so many of you had to pour.
1: Esa es la razón por la cual tantos de ustedes tuvieron que derramar.
0: Empty yourself, all of you.
1: Vaciar todo de ustedes.
0: Because how can he fill you up?
1: Porque cómo te puede llenar.
0: How can he overflow in your life?
1: Cómo puede sobreabundar en tu vida.
0: If you are full of other things.
1: Si estás lleno de otras cosas.
0: We had to get rid of things.
1: Teníamos que sacar cosas.
0: But not to put them just anywhere.
1: Pero no para ponerlo donde quiera.
0: Because anywhere things can get mishandled.
1: Porque donde quiera las cosas se pueden trabajar mal.
0: But at the feet of Jesus.
1: Pero en los pies de Jesús.
0: He knows exactly what he needs to do.
1: Él sabe precisamente lo que él tiene que hacer.
0: You see, the Holy Spirit didn't just sweep through the room.
1: El Espíritu Santo no simplemente sopló por el cuarto.
0: He took up residence.
1: Él tomó residencia.
0: Did you hear that?
1: ¿Oyó eso?
0: He took residence.
1: Él tomó residencia.
0: And every surrender heart.
1: En cada corazón que estaba rendido.
0: And notice that the ones he filled.
1: Y nota que aquellos que él llenó.
0: You'll notice these weren't people that were the strongest or holier.
1: Usted va a notar que no fueron estas personas que fueron los más fuertes ni los más santos.
0: But rather those who were in the room.
1: Sino aquellos que estaban en el cuarto.
0: Thank you, Jesus.
1: Gracias, Jesús.
0: That sometimes in my brokenness.
1: Que a veces en mi quebrantamiento.
0: All it takes is for me to be in the room.
1: Lo único que toma es que yo esté en el hogar.
0: Isn't that beautiful?
1: Eso no está tan bello.
0: He didn't ask for perfection.
1: Él no pidió perfección.
0: He just said, "Trust and be in the room."
1: Él simplemente dijo, "Confía y esté en el cuarto."
0: This is a divine exchange.
1: Este es un cambio divino.
0: Where we pour our time.
1: Donde derramamos nuestro tiempo.
0: We pour our life.
1: Derramamos nuestra vida.
0: We pour our shame.
1: Derramamos nuestra vergüenza.
0: And we pour our worship
1: in
0: Jesus' feet.
1: Nuestra adoración en los pies de Jesús.
0: And you know what Jesus does?
1: ¿Y sabes lo que hace Jesús?
0: Because the thing is,
1: porque la cosa es,
0: that all those, this could be all of us.
1: Porque esto, aunque esto sea todo de nosotros.
0: And for some of us, it was so hard.
1: Y para algunos de nosotros fue tan difícil.
0: I was witness to some of you just like.
1: Yo fui testigo que algunos de ustedes.
0: Just trying to pour who you are.
1: Tratando de derramar quién son.
0: And the thing is that while God is asking for this of you.
1: Y la cosa es que mientras el Señor pide esto de ti.
0: God is ready to pour into you.
1: El Señor está listo para derramar sobre de ti.
0: That it overflows.
1: Para que hasta que se desborde.
0: Have you noticed?
1: ¿Usted ha notado?
0: Here's God.
1: Aquí está el Señor.
0: Here's us.
1: Aquí estamos nosotros.
0: Lord, I don't know.
1: Señor, yo no sé.
0: I don't know if you could be enough.
1: Yo no sé si tú eres suficiente.
0: And God is like.
1: Y el Señor está.
0: Have you seen what I have?
1: ¿Tú has visto lo que yo tengo?
0: Have you read what I said to the woman at the well?
1: ¿Tú has leído lo que yo le dije a la mujer en el pozo?
0: He said, what you're looking for?
1: Lo que estás buscando.
0: You're going to have to look for it again.
1: Lo vas a tener que buscar de nuevo.
0: Ma'am, pour it.
1: Derrámalo.
0: Because what I got.
1: Porque lo que yo tengo.
0: It doesn't just stop.
1: No para.
0: The Bible says that it's everlasting water.
1: La palabra dice que es agua
0: and
1: viviente,
0: never finishes.
1: Y que nunca termina.
0: It keeps pouring over your life.
1: Sigue derramando sobre su vida.
0: So much so.
1: Tanto.
0: That those around you,
1: que aquellos a su alrededor,
0: whether they want to believe in Christ or not,
1: sea que quieran creer en Cristo
0: he just
1: o no,
0: keeps pouring.
1: Él sigue derramando.
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Aleluya, bendito sea el Señor. Muy buenos días, familia. Qué alegría, ¿verdad? Qué alegría para mí, ¿verdad? Encontrarme en este espacio de tiempo con todos y cada uno de ustedes que están en sintonía con la radio emisora, Radio Avivamiento. Gloria a Dios. Que el Señor bendiga tu jornada y su paz llene tu corazón en este día y todos los días. Amén. Nuevamente su hermana y amiga Lidia Ponte. En este espacio de tiempo, gloria a Dios, con el programa radial Voz de Alerta para el Pueblo, gloria a Dios, aleluya. Y sin más preámbulos, como solemos decir, aleluya, vamos a estar hablando hoy sobre el tema que se titula, ¿verdad? Deja que Jesús te toque, gloria a Dios. Dejemos que Jesús nos toque en esas áreas de nuestra vida que necesitamos esa transformación, gloria a Jesús. Y hacemos una corta oración, ¿verdad? Para pedirle a Dios su bendición y su dirección. Aleluya, gloria a Dios. Que su presencia llene los hogares y los lugares donde quiera que haya una vida en esta hora necesitada de su palabra, de su poder, de su presencia. Padre, en el nombre de Jesús te alabamos, te bendecimos, te glorificamos, te damos gracias por tu inmenso amor, tu inmensa misericordia, porque tus misericordias se renuevan cada mañana. Gracias, Señor, y porque muy grande es tu fidelidad. Permite que esta palabra de este mensaje lleguen a las vidas que están en necesidad de recibir este mensaje, Dios mío, porque yo sé que tú has de hablar a alguien que está en sintonía, Padre. Yo sé que tu palabra no tornará a ti vacía, sino que hará lo que tú quieres que haga y será prosperada en aquello por lo cual ha sido enviada a través de estas ondas radiales. Padre, en el nombre de Jesús, recibe la gloria, la honra, el poder para siempre es tuyo, Señor. En el nombre de Jesús, añade bendición, salud y salvación a esta palabra que ha de ser leída y predicada para edificación, consolación y exhortación. En el nombre de Jesús, amén. Gloria a Jesús, aleluya. Y como te decía, ¿verdad? El tema de hoy es deja que Dios te toque. Gloria a Dios. Y esta es una invitación, ¿verdad? Para abrir tu corazón a la presencia, sanidad y renovación divina en tu vida diaria. O sea que no es para hoy nada más, sino para todo momento y en todo lugar y todos los días de tu vida. Y esta invitación representa un momento de rendición donde reconoces la soberanía de Dios en tu vida, ¿verdad? Permitiéndote así experimentar de Dios su dirección y propósito para tu vida, así como para todos, ¿verdad? Los que nos dejamos tocar por Dios, ¿verdad? Porque hay que dejarse, ¿verdad? Voluntariamente dejarse tocar por Dios. Y hasta pedirle al Señor que nos toque. Como ya verás en el caso que voy a traer en esta mañana, gloria en este día. Gloria a Dios. Por eso te digo, deja que Jesús te toque hoy. Pues un encuentro espiritual con Dios puede transformar tu realidad, tu vida en distintas formas. Renueva tu espíritu, te libera de las cargas y del estrés y de esa ansiedad, ¿verdad? Dándote una paz profunda, te trae sanidad y restauración, un toque de Jesús. El toque de Dios puede sanar las heridas emocionales y te levanta en momentos de angustia y desesperación y te aclara tu mente, ¿verdad? Porque a veces los problemas, ¿verdad?, de esta vida nublan los pensamientos y no puedes ver con claridad todo el panorama y, ¿verdad?, y ver qué formas, ¿verdad?, bregar con el problema. Gloria a Jesús, te nubla la mente. ¿Verdad? Paraliza la mente de tal manera que no puede ver con claridad el cuadro completo del asunto, ¿verdad? Pues un toque de Jesús, ¿verdad?, te aclara tu mente para tomar decisiones que estén en línea recta a un propósito mayor y más positivo con relación al propósito de Dios, ¿verdad? Te alinea tus pensamientos, tu vida, así como en la mía.
Gloria a Dios, yo todos los días le digo al Señor que me toque, ¿verdad? Especialmente cuando uno tiene, ¿verdad?, ciertas condiciones médicas, ¿verdad?, en ciertas áreas del cuerpo, pues uno quiere que Dios toque a uno en esa área específica que te está causando dolor, sufrimiento, bendito Jesús, donde los médicos, la ciencia divina no ha podido llegar a remover por completo ese dolor que te causa angustia, desesperación, dolor, tristeza, llanto. Pues en esa área donde el doctor no puede llegar, Jesús, con su mano poderosa, puede tocar esa área y llegar, gloria a Dios, hasta erradicar por completo ese dolor y la enfermedad, gloria a Dios. Y en todos los que estamos en estos precisos momentos, ¿verdad?, gloria a Dios, viviendo en este tiempo, ¿verdad?, donde las cosas, ¿verdad?, se han ido transformando, unas para bien, otras, ¿verdad?, para no muy bien, pero que en todo momento Dios está presente esperando, ¿verdad?, que uno le pide ese toque. Porque hay que pedir, Jesús dijo, pedid y se os dará, ¿verdad que sí? Llamáis y se os abrirá, buscar y hallaréis, porque todo el que pide recibe, todo el que busca encuentra, y todo el que llama se le abrirá, gloria a Dios. Ahora les invito, ¿verdad?, a la lectura, esto fue una pequeña introducción, gloria a Dios, les invito a la lectura de la Santa Palabra, que se encuentra en Mateo capítulo 8 y versos 2 al 3. Mateo 8, versos 2 al 3. Gloria a Dios, el capítulo 8 de Mateo. Y donde dice, con la bendición del Padre y Espíritu Santo, ¿verdad? Y aquí vino un leproso y se postró ante él, diciendo, Señor, si quieres, puedes limpiarme. Jesús extendió su mano y le tocó diciendo, quiero, sé limpio, ¿verdad? Y le tocó, Jesús lo tocó, literalmente lo tocó, literalmente puso su mano sobre él y dijo, quiero, sé, ¿verdad?, sé limpio. Y dice que al instante su lepra desapareció. O sea que cuando Jesús toca las cosas, ese dolor desaparece al instante, esa enfermedad desaparece, como desapareció la lepra en este hombre leproso. Eso fue al instante, ¿verdad? No fue dentro de una hora, durante 10, 15, 20, 30 minutos, mañana, ¿no? Hubieron casos que fueron así, ¿verdad? Que los 10 leprosos, mientras iban de camino a presentarse al sacerdote, ¿verdad?, quedaron limpios, pero fue el mismo día, y todo para Dios glorificarse, gloria a Dios, bendito sea el Señor. Y en estos pasajes bíblicos, ¿verdad?, Mateo capítulo 8, versos 2 al 3, porque esto es un tema que abarca bastante, pero no podemos, ¿verdad?, usar más tiempo del que tengo en este día, gloria a Dios. En estos pasajes bíblicos se habla acerca de un leproso, ¿verdad?, gloria a Jesús, que se acerca a Jesús reconociendo su autoridad para sanarlo con una expresión humilde, ¿verdad? No dijo altivamente, tú me tienes que sanar, como exigiéndole al Señor, tú me tienes, bendito, demandando, ¿verdad?, una acción pronta de Jesús, gloria a Dios, bendito Jesús, como a veces pasa, ¿verdad?, bajo la enfermedad, las personas, pues, el dolor, ¿verdad?, tienden, ¿verdad?, a veces hasta culpar a Dios. Pero en este caso, ¿verdad?, nosotros como el leproso debemos de acercarnos a Dios con humildad, ¿verdad?, con una expresión humilde, diciendo, Señor, si quieres, ¿verdad?, en tono de súplica, si quieres, puedes limpiarme. Bendito Dios, porque Dios atiende al humilde, más al altivo, ¿qué?, lo mira de lejos. O sea que no podemos ser altivos. Cuando vamos a la presencia de Dios, tenemos que hacer como este leproso, con toda humildad, con toda mansedumbre. Señor, si quieres, puedes limpiarme. Y dice que Jesucristo extendió su mano y le tocó. Gloria a Dios, porque si usted busca acerca de la lepra, pues la lepra no es contagiosa, a menos que uno esté mucho tiempo, ¿verdad?, y compartiendo con el leproso y con ciertos fluidos del cuerpo. Pero Jesús dice que lo tocó literalmente, lo tocó, y dice que al instante la lepra desapareció.
Gloria a Dios, ¿no quieres tú que esa enfermedad desaparezca? Que ese dolor desaparezca. Ah, como el leproso, ¿verdad? Porque no es que tengas lepra, pero hay otras enfermedades que son tan terribles como la lepra, ¿verdad? Que causan aflicción. Bendito Dios. Y sabemos que esta aflicción, ¿verdad? El maligno, nuestro adversario, el diablo, le gusta afligir. No, le gusta afligir nuestros cuerpos, ¿verdad? Pero por eso apareció Jesús, ¿verdad? Jesús vino a salvar y a buscar lo que se había perdido, pero también, ¿verdad? Vino a libertar los oprimidos por el diablo, ¿verdad? Porque así es, la palabra lo enseña, ¿verdad? Que él vino a libertar los oprimidos. Gloria a Dios, aleluya. Bendito Jesús. Lo que Jesús le responde con amor, ¿verdad? Leproso, cuando le pide, Señor, si quieres puedes limpiarme, Jesús. Le responde con ese amor y esa compasión, porque Dios es un Dios compasivo. Gloria a Jesús. Y lo toca diciéndole, quiero ser limpio. Aquí por medio del leproso podemos ver el poder de la fe en plena acción de este hombre. Él puso toda su confianza, ¿verdad? Porque fe es confiar plenamente en el Señor. Sin titubeo, yo sé que tú puedes, Señor. Yo sé que tú eres el único. Los médicos han fallado, ¿verdad? Aunque han tratado humanamente hablando.

persona muere y se le caen pedazos de su cuerpo, de su piel. Gloria a Dios. Y aquí, por medio de este leproso, pues podemos ver la fe en acción. Pues este hombre leproso no dudó ni un segundo del poder de Jesús para sanarle, ¿verdad? Porque la duda, la incredulidad, pues eso no trae el milagro, ¿no? Hay que desechar la duda y la incredulidad, quitar la piedra de esa duda, de esa incredulidad, para que el poder de Dios se manifieste, el a favor tuyo, así como mi favor, ¿verdad? Gloria a Dios. Jesús sanó este leproso, gloria a Dios, de su terrible, incurable enfermedad. Bendito Jesús. Y tan solo con esta pequeña petición que le hizo este varón, este hombre leproso: Señor, si quieres, puedes limpiarme. Mire qué oración tan cortita, qué petición tan cortita, pero directa. Directa, ¿verdad? A lo que él necesitaba de parte de Jesús. ¿Y qué será lo que tú estás necesitando, ¿verdad? Que tú quieres que Jesús, ¿verdad?, haga por ti, ¿verdad? ¿En qué área de tu vida tú quieres que el Señor te toque? Gloria a Dios. A lo que da lugar, ¿verdad?, a la petición de este hombre leproso, la respuesta del toque del sanador, ¿verdad?, de ese toque sanador de parte de Dios. ¿Por qué? Porque él quería ser sano. Ahora, ¿qué tú quieres de Jesús? ¿Quieres ser sano? Gloria a Dios. ¿Cuál es el área de tu vida donde tú quieres que Jesús te toque? Gloria a Dios. Bendito Jesús, tienes que hacer una petición, ¿verdad?, específica. Gloria a Dios, que el Señor toque, ¿verdad?, para que el Señor te toque en esa área específica que tú estás necesitando, ese toque de parte del Señor. En esa época, ¿verdad?, los leprosos eran marginados y considerados inmundos. Y en la Biblia la palabra inmundo se traduce generalmente del hebreo tame, en el Antiguo Testamento, ¿verdad? Tame. Y del griego se pronunciaba, ¿verdad?, catartos, en el Nuevo Testamento. O sea, significando más allá de la suciedad física, ¿verdad? Consideraban a los leprosos así, las personas inmundas, porque también se consideraba inmundo, ¿verdad?, a las mujeres cuando estaban con su, ¿verdad?, periodo, como se suele decir. Y el término inmundo, ¿verdad?, es aquella persona que se encuentra en un estado de separación temporal de la comunidad y de Dios, ya sea por impureza ritual o enfermedad o corrupción moral, ¿verdad? Eso es lo que se conoce como la persona inmunda bíblicamente, ¿verdad? Representa impureza, gloria a Jesús, corrupción moral o la rotura de los límites establecidos por Dios. Por eso era que eran expulsados no podían convivir con las demás personas que estaban sanas. Eran marginados, ¿verdad? Habían colonias de leprosos y, ¿verdad?, vivían, ¿verdad?, secluded, como dicen en inglés, ¿verdad?, separados de la comunidad. Estar inmundo significa estar temporalmente imposibilitado para participar en el culto o acercarse al templo, ¿verdad? Cuando estaba la persona en esta condición inmunda o con lepra, requiriendo un proceso de purificación, o sea, de limpieza. Y en el Nuevo Testamento, en términos espirituales y morales. Y Jesús y los apóstoles dándole un giro, ¿verdad?, un cambio hacia el interior de la inmundicia, ¿verdad?, lo que era la inmundicia, una persona inmunda. Gloria a Dios, la inmundicia pasó a referirse a los pecados prácticos, ¿verdad?, que se consideran también como algo inmundo, el pecado. A pensamientos corruptos, ¿verdad?, eso también es inmundo, ¿verdad?, que contamina, que ensucia. Vicios, deshonestidad, idolatría y la ausencia de la santidad, pues se considera también algo como sucio, algo inmundo. Uno no está santificado, limpio, ¿verdad? Gloria a Jesús. En el libro, ¿verdad?, del Antiguo Testamento, en Números capítulo 12 y verso 1 al 16, encontramos el caso de María, o también llamada Miriam, ¿verdad?, la hermana de Moisés y de Aarón el sacerdote.

Fue castigada con lepra. ¿Y por qué? Porque hubo un conflicto entre hermanos. Hoy ya vemos que los conflictos en la familia, ¿verdad?, no son de ahora, sino desde que el pecado entró al mundo. Bendito Dios, trajo esta corrupción y toda esta situación en la familia, ¿verdad? Y hubo un conflicto entre los hermanos, ¿verdad?, donde Aarón y María murmuraron contra Moisés, el siervo de Dios. Bendito Jesús, debido a su matrimonio con una mujer cusita y también sobre el liderato de Moisés, porque para ellos no solamente Dios hablaba por Moisés sino que también por ellos hablaba. O sea que había celos también. Y cuestionaron, ¿verdad?, la posición y el liderato de Moisés, su hermano. Pusieron, ¿verdad?, en duda la autoridad exclusiva que Dios le había dado a Moisés para dirigir al pueblo de Israel, para dirigirlos a ellos también como parte del pueblo de Israel. Y por hablar en nombre de Dios, ¿verdad?, ellos tomaron celos del liderato, ¿verdad?, los celos ministeriales, ¿verdad? Hay que descartar eso. Esos celos ministeriales no son buenos. Bendito Dios, y que Dios nos cure de la murmuración, porque tampoco es buena. Y vino el castigo de Dios, ¿por qué? Por el pecado. Dios se enojó contra María, especialmente, parece que ella fue la líder de la murmuración y esta pequeña revuelta familiar. Y descendió en una columna de nube inmediatamente, porque en el Antiguo Testamento Dios se manifestaba de esa manera a Moisés y al pueblo. Y hablaba desde la nube, desde la chequina. Y reafirmó el liderato de Moisés delante de Aarón y de María. Los llamó a una reunión familiar. Y al apartarse la nube, María dice que apareció repentinamente con lepra. Después de esa reunión familiar con Dios, quedaron María completamente, al instante cayó lepra sobre ella. Se vio blanca, su piel blanca como la nieve. Y ante esta situación vino una resolución. Aarón inmediatamente, ¿verdad?, le pide a Moisés, su hermano, que intercediera por ellos en oración ante Dios. Y su hermano, ¿verdad?, que no le guardó rencor ni resentimiento, ¿verdad?, clamó inmediatamente a Dios. Moisés oró a Dios, y Dios, en respuesta al clamor, ¿verdad?, y a la súplica de Moisés, su siervo, sanó a María de su lepra. Pero con disciplina, porque antes de sanarla la echó fuera del campamento, porque eso es lo que hace el pecado, nos echa fuera del reino de los cielos. Así como María fue expulsada del campamento, el pecado expulsa a uno del reino de los cielos, ¿verdad? Por eso Adán fue expulsado del huerto del Edén, porque el pecado lo hizo, ¿verdad?, inmundo. No podía estar caminando a la luz del día como hacía antes con Dios. Eso usted lo encuentra en Génesis, ¿verdad? Que mientras él no había pecado, Dios hablaba con él, conversaba con él y caminaba con él. Pero una vez que se hizo inmundo por causa del pecado, lo expulsó del huerto del Edén, ¿verdad? Y eso es lo que hace el pecado. Y a María, pues, le expulsaron de la congregación, le echaron fuera, ¿verdad? La disciplina de Dios por su pecado, pues, fue expulsada fuera del campamento durante 7 días antes de ser redimida, ¿verdad?, restaurada. Gloria a Dios, porque en ese tiempo ella estuvo meditando y remeditando lo que hizo, que estuvo mal, y ella lo reconoció. Y llegado el momento, ¿verdad?, Dios, por petición de Moisés, la iba a redimir, la iba a restaurar para que ella regresara, ¿verdad?, al campamento con el resto de sus familiares y demás personas de Israel. Esto está en Números capítulo 12 y el verso 1 al 15. ¿Verdad? El pecado hace que Dios nos expulse. Al cielo no se entra en pecado. Es un lugar santo, y ¿verdad?, como le decía, Adán fue expulsado del huerto del Edén porque pecó, desobedeció la voz de Dios. Y eso es lo que hace el pecado.
Por tanto, tenemos que arrepentirnos y convertirnos de nuestros pecados para que sean borrados por la sangre de Cristo, ¿verdad? Y podamos ser aceptos delante del trono de Dios, podamos estar un día, gloria a Dios, gozándonos de su presencia, ¿verdad? Y podamos ser partícipes del rapto, ¿verdad? Porque en el rapto no se va, ¿verdad?, uno inmundo, ¿verdad?, sino los santificados por la sangre de Cristo, que nos limpia de todo pecado. Vemos aquí que la lepra, como símbolo y castigo por el pecado, ¿verdad?, ella fue marginada, echada fuera del campamento, porque así era, los leprosos, los inmundos tenían que ser puestos fuera del campamento, fuera, no podían estar en medio de la sociedad que estaba sana, ¿verdad?, físicamente. Tenían que estar separados de los demás, fuera del campamento, excluidos, sacados fuera, lejos de la sociedad, ¿verdad? Pues eran considerados inmundos, ¿verdad? Que la hermana de Moisés, ¿verdad?, María, o llamada también Miriam, haya sido redimida, significa que fue rescatada espiritualmente y restaurada por Dios después de reconocer su error y su pecado. Porque hay que reconocer que uno es pecador. Uno no se puede justificar, ¿no? María no podía decir, ay, no, porque fue esto, que fue lo otro. No, pecaste, María. Pecaste, Aarón. Pecaste. Pecaste, José, pecaste. Cualquiera que sea el nombre de la persona que me esté escuchando, ¿verdad?, uno tiene que reconocer que ha pecado. Y que porque la Biblia dice que por cuanto todos pecamos, fuimos destituidos, ¿verdad? Mire, destituidos de la gloria de Dios. Pero podemos ser restituidos como María a la familia de Dios cuando reconocemos nuestro pecado, nos humillamos y nos volvemos a Dios por medio de Jesucristo, para que entonces Dios nos redima, nos restaure y podamos volver al campamento de Dios. Gloria a Dios, aleluya. Una relación personal con Dios, como María fue restaurada, redimida y devuelta al campamento. Para que tú puedas ser devuelto al campamento de Dios, a la familia de Dios, pues también tienes que, ¿verdad?, reconocer tu pecado, humillarte y pedir perdón a Dios. Señor, restáurame, redímeme. He pecado, lo hice mal. Gloria a Dios, reconozco mis errores, mis pecados. Restáurame, redímeme. Tócame, Señor. Bendito Jesús. Y fue María, ¿verdad?, disciplinada, porque el pecado trae consecuencias, ¿verdad?, castigo. Bendito Dios. La disciplina divina de 7 días dada por Dios. Ya estuvo 7 días de disciplina, ¿verdad? Dios la perdonó y la limpió su piel, habiendo oído la oración de Moisés, su hermano, que intercedió por ella. Mire lo importante que nosotros, hermanos, ¿verdad?, hermanos en Cristo, intercedamos, ¿verdad?, algunos unos por los otros, ¿verdad? Porque mientras estamos en este cuerpo, no estamos exentos a fallarle al Señor, ¿verdad? No es que porque uno es cristiano es un santo con dos alas en la espalda, ¿no? Cuando nos descuidamos también puede pasarnos como a María y Aarón. Bendito es Dios, glorificado Jesús, que también pues Dios permite disciplina, permite, ¿verdad?, que pasemos por ciertos procesos para ser disciplinados. Porque, ¿verdad?, como Dios nos ha tomado por hijos, y el padre que ama a su hijo castiga, lo corrige, ¿verdad que sí? Pues Dios también nos corrige, nos castiga para enderezar esa área en nosotros que se ha doblado, porque hemos pecado, hemos fallado en algo. A Dios, bendito Jesús, ¿verdad? Dios ama, ¿verdad? Y como Dios ama, Dios corrige. Gloria a Dios. Y a la intercesión de Moisés, pidiéndole, ¿verdad?, la restauración de su hermana, ¿verdad?, y que Dios perdonara a su hermano Aarón también, porque Aarón fue parte de, ¿verdad?, este asunto, ¿verdad? Sí. Espiritualmente ser redimida para María o Miriam, ¿verdad?, que es la misma persona, también resultó en el perdón. Bendito Dios, aleluya, gloria a Jesús, bendito sea el Señor, gloria a Dios, aleluya, poderoso Jesús. Y así mismo el Señor puede ser lo mismo por ti. Gloria a Dios. Si tú estás dispuesto, ¿verdad?, dile como le dijo el leproso a
Jesús, Señor, si quieres puedes limpiarme. Bendito Jesús, ¿quieres tú hacer lo mismo? Gloria a Jesús, experimentalmente, ¿verdad? Su restauración. Bendito Dios, resultó en el perdón y la restauración de su propia alma. Tras una caída de la gracia de Dios. Y vemos cómo es que el arrepentimiento trae consigo la restauración y el perdón de Dios y la sanidad física y espiritual. En el caso de este leproso del Nuevo Testamento, Jesús no solo sanó, sino que rompió las barreras de rechazo directo de parte de la sociedad hacia este leproso, y de la discriminación que sufrió por ser leproso, por tener una enfermedad terminal que lo había causado vergüenza, aislamiento y baja autoestima del mismo, que cambió al recibir el toque de Jesús. Bendito Jesús, aleluya, gloria al Salvador, poderoso el Señor. Por eso te digo hoy, deja que Jesús te toque hoy, hermano, amigo que me escucha, en esa área de tu vida, sea que estés enfermo o que tengas otra circunstancia en tu vida, vela en tu cuerpo, ¿verdad? Gloria a Dios en tu vida, para que seas perdonado, para que seas limpio, redimido y sano. La petición y su ruego de este hombre era: Señor, si quieres, puedes limpiarme. A lo que Jesús le responde con pasión y le toca diciéndole: quiero ser limpio. Así te dice el Señor en esta hora, en este día, en este momento: quiero ser limpio. Pues como nos dice en Tercera de Juan, capítulo 1, verso 2, amado, mire la voluntad de Dios. Yo deseo que tú seas prosperado en todas las cosas y que tengas salud, así como prospera tu alma. Vemos que la voluntad de Dios para que nosotros, ¿verdad?, incluye, la voluntad de Dios en nosotros incluye la salud y la prosperidad, tanto, ¿verdad?, tal como dice aquí en este pasaje de la Biblia, en Tercera de Juan, capítulo 1, verso 2. La prosperidad del alma es la base de todo, ¿verdad?, de una mente, voluntad y emociones alineadas con el propósito de Dios, permiten disfrutar de las demás bendiciones. Amén. Y la clave principal para experimentar esta voluntad en buscar primeramente, ¿verdad?, es buscar primeramente el reino de Dios y su justicia, confiando en que lo demás vendrá como añadidura, como dice Mateo 6, verso 33. Mateo 6, capítulo 6, verso 33. Y también, ¿verdad?, tu oración, tu clamor a Dios es esencial. Estos pasajes de la Biblia nos enseñan acercarnos a Dios con la misma confianza e entrega, sabiendo que Él, el Señor Jesús, que Dios tiene todo el poder para transformar cualquier situación en tu vida, diciendo siempre: Señor, hágase tu voluntad. Amén. El leproso lo primero que hizo fue venir a Jesús, y eso es lo que hay que hacer primeramente, venir a Jesús, y se postró, bendito Dios, y le dijo: Señor, si quieres puedes limpiarme. Pues el Señor te dice, gloria a Dios, como a este leproso: quiero ser limpio. Venga, tienes que venir a Jesús, postrarte, rendirte ante sus pies en oración, ¿verdad? Y si no te puedes arrodillar, pero por lo menos espiritualmente, ¿verdad?, postrarte ante el Señor. Y haciendo su petición, este hombre, haz tú lo mismo, ríndete a Jesús. Él se postró en señal de respeto, de adoración, en humildad, suplicando por la ayuda de Jesús, ¿verdad? Y esto significa sumisión voluntaria para luego presentar su petición. Cristo te ama, ¿verdad? Cristo te ofrece, ¿verdad?, esa oportunidad. Él quiere tocar, quiere que tú le pidas que te toque, ¿verdad? Tú tienes que pedirle como el leproso: Señor, tócame. Sí, Señor, tócame, tócame. Y pídele, ¿verdad?, en qué área de tu vida quieres que el Señor te toque para que seas sanado, para que seas libre, restaurado, y así puedas, ¿verdad?, glorificar más aún a Dios. Dios te bendiga, Dios te guarde en esta mañana, ¿verdad? Y hasta aquí será este mensaje de hoy. Y como te digo siempre,
Puedes visitarnos al 784 la Park Street, Hartford, Connecticut, la Iglesia de Dios Incorporado, o llamarnos, ¿verdad?, al 860-776-5338. Dios te bendiga y hasta la próxima. Que tengas buen día. Amén.

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bueno y cuán agradable es habitar los hermanos juntos en armonía. Salmo 133:1. 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
1: Dios me los bendiga, Dios me los continúe bendiciendo, este tu hermano, tu amigo, Johnny Ramírez, Dios te bendiga. Estás escuchando ahí la canción en la parte de atrás, mucho instrumento, mucha música tropical, y esta es una de las canciones que yo quería compartir contigo en esta poderosa tarde del Señor, un margen de canciones que saltan en nombre de Cristo. Este es tu hermano, Johnny Ramírez, que siempre compartimos cuando tenemos la oportunidad de un margen preferido mío, de alabanza o de alabanzas que son realmente, que se desbordan y dan a entender que Dios es grande. Así que quiero compartir contigo este margen. Vamos a comenzar con esta alabanza que estás escuchando a la parte de atrás, que se titula nada más y nada menos que Aleluya, por los labios de nuestro hermano y nuestro grupo Elevation en español. Así que espero que estés compartiendo con tus amigos, tu familia, este hermoso día y seas copartícipe de estas grandes alabanzas. Así que aquí la tienes. Recuerda que la escuchaste en Radio Avivamiento, alcanzando almas para Cristo.

Y ahí la tuvieron, esa alabanza hermosa que se titula Aleluya. ¿Sabes? Esas alabanzas que tú las escuchas y te exaltan el corazón y la alegría, y tú comienzas a brincar, a saltar, a alabar a Dios. Esa es una de esas grandes alabanzas. Y quería compartir contigo estas líneas de pensamiento. Y quería que ustedes, la audiencia, pues prestaran una atención diminuta en cuanto a esto que voy a decir. Y quería decirte, dejarte las gracias y enviarte un abrazo cibernético, como dice el hermano Johnny, con un corazón lleno de gratitud. Pues queremos darle las gracias por tu fiel apoyo a todos ustedes por los últimos 34 años que han ayudado a esta radio a permanecer en el aire, llevando este poderoso mensaje de salvación, esperanza, restauración a miles de hogares que usted no tiene ni idea. Gracias por su respaldo, radio audiencia. Hoy, si el Radio Avivamiento sigue de pie transmitiendo, es porque usted lo ha hecho posible con su apoyo en estos últimos 34 años. Tenemos la 100.1 FM en Hartford, tenemos la 90.9 en Bolton, estamos llegando a la 89.3 en Litchfield County. La palabra de Dios nos recuerda, da gracias en todo, porque esta es la voluntad de Dios para con vosotros en Cristo Jesús. Primera de Tesalonicenses, capítulo 5, versículo 18. Cada oración, cada ofrenda y cada acto de generosidad ha sido una semilla sembrada en tierra fértil. Usted, radio escucha que me está escuchando, ha sido un instrumento en las manos de Dios para que este ministerio radial continúe proclamando el evangelio, y lo ha hecho por 34 años gracias a usted. Y como dice la escritura, uno siembra y otro ciega, Juan 4:37. Este año Dios nos ha abierto una gran oportunidad para expandir nuestra cobertura. Sí, vamos a expandir, vamos a cubrir más personas, más ciudades, más terrenos, permitiendo que muchas más personas puedan escuchar la palabra de Dios y recibir el consuelo y fortaleza y conocer de Cristo. Mire qué clase de privilegio. Creemos firmemente en la promesa del Señor, mi hermano. Amigo, ensancha el sitio de tu tienda, engrandécelo, y tus cortinas sean extendidas, no sea escasa. O sea, Isaías 54:2 dice, expande de lado a lado. Para hacer realidad esta expansión, mi amigo, mi hermano, necesitamos el apoyo de ustedes, como lo hemos recibido por 34 años. Y les quiero agradecer, su hermano Johnny, Radio Avivamiento, les quiere agradecer, porque esta visión requiere recursos técnicos, mejorar las computers, la infraestructura, el fortalecimiento de los transmisores, para alcanzar todos estos hogares, todas estas comunidades, toda esta necesidad emocional, espiritual, que solamente la puede llenar nuestro Salvador, nuestro Señor. Hoy yo te invito, tu hermano Johnny te invita a unirte nuevamente a esta obra con su apoyo financiero y sus oraciones, entendiendo y sabiendo que cada uno, de como propuso en su corazón, no con tristeza ni por necesidad, porque Dios ama al dador alegre. Cuando usted vaya a sembrar, recuerde, mi amigo, le hablo con el corazón en la mano, usted está sembrando en tierra fértil, donde personas que están sufriendo en necesidad emocional, que a veces se quieren suicidar, se están haciendo fechoría, están en vicio, están aturdidos, al borde del precipicio, al escuchar esta emisora, cambia. Y no es la emisora, mi hermano, es la palabra que, gracias a ustedes, por su esfuerzo y por su apoyo, por 34 años, Radio Avivamiento está expandiendo esta palabra y está tocando, está cambiando, tocando puertas de corazones, puertas en los pensamientos. Su contribución hará posible que la voz del evangelio siga sonando con más fuerza, llevando la luz donde hay necesidad y esperanza donde hay aflicción. Mi hermano, si confiamos en aquel que ha sostenido este ministerio por 34 años, seguirá proveyendo abundantemente, mental, emocional, financieramente, de salud. Él va a hacer posible que lo que tú desees en tu corazón por Cristo se cumpla. Mi Dios, pues, suplirá todo lo que os falta conforme a su riqueza
en gloria en Cristo Jesús. Filipenses 4:19. Y hasta aquí, estas palabras salen del corazón con sentir, con urgencia, porque sabemos cuánta necesidad hay allá afuera, que no es notable, porque ni se viste con ropa rota, ni tiene zapatos rotos, ni tiene poco dinero. Hay problemas psicológicos, mentales, emocionales, espirituales, que al escuchar una palabra de vida por esta transmisión radial, Dios va cambiando esos corazones, esas personas. Porque mi hermano, mi amigo, hay esperanza en Cristo Jesús. Esas son palabras de tu hermano Johnny Ramírez, con el corazón en la mano. Y realmente viene de la radio emisora de esta familia que se ha parado firmemente y ha dicho presente aquí desde Hartford para el mundo. Así que voy a seguir compartiendo de estas alabanzas hermosas y seguiremos con esta alabanza que se titula Suelto. Y la canta nuestra hermana Saraí Rivera. Espero que sea de su agrado, de su edificación, y no se despegue. Tenemos mucho más que viene de camino. Así que escuche esta alabanza y que sea de grande edificación.

0: Y ahí lo tuvieron, te suelto todo lo que todos mis planes, todo lo que en mi mente tengo que quiero hacer, yo te lo voy a ponerle en tus manos, yo lo voy a hacer ciertamente si tú me lo permites. Eso aquí está, mi señor. En otras palabras, le estamos poniendo todo en las manos a nuestro Señor para que él haga con eso lo que él quiere hacer en su tiempo y en su perfecta voluntad. Así que ahí la tuvieron, te suelto mi sueño, nuestra hermana Saraí. Y recuerde que estas alabanzas las vas a escuchar meramente aquí en tu emisora favorita, Radio Avivamiento, alcanzando alma para Cristo desde Hartford para el mundo entero. Y quería compartir con usted algo más, y es que todavía nos quedan dos canciones más y quería compartirla contigo, pero no antes de este tremendo y poderoso anuncio de Radio Avivamiento.
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0: Y el hermano Alex Zurdo está con esta gran alabanza. Impacta. Se titula Toda Mi Alma, con el hermano Alex Crix. Alex Zurdo es un joven talentoso que se ha dedicado a traer palabras de vida y de aliento, y quería compartir con esta alabanza contigo para que tú te gozaras en Cristo Jesús y supieras que Dios tiene todo el control. Así que te espero que te goces con esta alabanza, que sea de edificación, y recuerda que no se te puede olvidar que estás escuchando tu emisora favorita aquí desde Radio Avivamiento para el mundo. Y aquí te dejo con esta gran alabanza titulada Toda Mi Alma, a través de nuestro hermano Crix y Alex Zurdo. Que sea de gran edificación.

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Les habla su hermano y amigo, el pastor Miguel Rodríguez, de la Iglesia Centro Evangelístico Misionero Kairos, que radica en el 2 de la Waterside Crossing en la bella ciudad de Windsor, Connecticut. Doy gracias al Señor por esta bendición y este privilegio tan hermoso que Él me concede de poder dirigirme a cada uno de ustedes a través de esta plataforma para compartir con ustedes palabra del Señor. Hemos estado orando por esta oportunidad por mucho tiempo y comenzamos a trabajar en la plataforma de Facebook hace un tiempo, pero orábamos al Señor por la oportunidad de también llegar a la radio, y estamos más que agradecidos del Señor que nos brinda esa oportunidad en este día para poder traerles el consejo de la palabra del Señor. Créanme que lo considero un honor, amén, y un privilegio hermoso de parte del Señor, y lo hacemos con mucha humildad y con mucho respeto. Me gustaría que buscáramos en nuestras Biblias en el libro del profeta Jeremías, en el capítulo 33 y los versos del 1 al 3, y quisiera compartir con ustedes un consejo de la palabra del Señor en este día bajo el tema Clama a mí. Amén. Así que leemos Jeremías capítulo 33, versos del 1 al 3, en el nombre del Padre, del Hijo y del Espíritu Santo. Amén. Vino palabra de Jehová a Jeremías la segunda vez, estando él aún preso en el patio de la cárcel, diciendo: Así ha dicho Jehová, que hizo la tierra, Jehová que la formó para afirmarla, Jehová es su nombre. Clama a mí y yo te responderé y te enseñaré cosas grandes y ocultas que tú no conoces. Padre, te doy gracias en este día por tu amor, por tu bondad, por tu misericordia y por esta oportunidad tan hermosa que tú me concedes de poder llegar hasta cada amigo oyente, amén, a través de esta plataforma para traer el consejo de tu palabra. Se seca la hierba, se marchita la flor, pero tu palabra permanece para siempre. Los cielos y la tierra pasarán, pero tu palabra no pasará. Te pido, Señor, a ti que conoces cuál es la necesidad de cada amigo, de cada hermano que pueda estar al alcance de nuestra voz, que a través de tu palabra tú hagas, oh Dios, la obra preciosa en sus corazones y suplas, no importa cuál sea su necesidad, para gloria y alabanza de tu nombre. Y yo me cuidaré hoy, mañana y siempre de darte a ti toda la gloria, Señor, porque solamente a ti pertenece por los siglos de los siglos, desde ahora y para siempre. Amén, Señor. Y amén. Amén, mis amados hermanos, hemos leído sin duda alguna uno de los versos más conocidos de las Escrituras, de los primeros que nos memorizamos cuando venimos a los pies del Señor, y aún aquellos que no le sirven al Señor, en algún momento de sus vidas han escuchado este verso, amén, clama a mí y yo te responderé. Pero como suele suceder, si vamos al contexto, amén, encontramos que al familiarizarnos con este contexto de este verso, esta promesa encierra un peso aún mayor. Así que es una promesa del cielo. Es Dios el que está hablando en este caso a su profeta y le está diciendo: clama a mí y yo te responderé y te enseñaré cosas grandes y ocultas las cuales tú no conoces. Pero cuando vamos a los versos anteriores, por eso leímos desde el verso número 1, nos damos cuenta que esta promesa guarda un peso, una enseñanza, algo aplicable para nuestras vidas de una forma, de un peso mayor. Alabado el nombre del Señor.
Y es que hoy en día, mis amados hermanos, se sobran los maestros, pero faltan estudiantes. Hoy en día todo el mundo quiere ser maestro, todo el mundo es versado, es conocedor de las Escrituras, amén. Pero muy pocos de nosotros somos estudiantes de la palabra del Señor. Por gracia y misericordia de Dios, Dios me ha permitido la oportunidad de dar clases en el seminario, y para mí lo considero un honor y un privilegio inmerecido. Pero siempre le digo a mis estudiantes, amén, que no sé cuánto tiempo el Señor me permitirá ser maestro, pero de una cosa estoy seguro, y es que toda la vida, hasta el día que el Señor venga por mí o me mande a buscar, seré un estudiante de la palabra del Señor. Porque en la palabra del Señor el creyente encuentra absolutamente todo lo que necesita. La palabra del Señor es vida, es eficaz, es viva. Amén. La palabra de Dios penetra, amén, hasta donde tiene que llegar para hacer la obra que necesitamos. No hay nada, no hay un recurso más poderoso en la vida del creyente que la palabra del Señor. El problema está en que aunque la palabra del Señor está disponible, amén, para nosotros, está a nuestro alcance, por lo general nosotros no somos dados a estudiar, a leer y a meditar la palabra del Señor. Y mientras le digo esto, me acuerdo de una anécdota de ya para los años 80, amén, de un jibarito, y no uso la palabra en una forma despectiva, la uso solo para describir al personaje de la anécdota. Este jibarito se preparaba para dar su primer viaje en avión. Venía a los Estados Unidos desde Puerto Rico a visitar unos familiares. Había guardado con miles de sacrificios y esfuerzos el dinero y tenía justo lo necesario. Ni un pesito más, ni un pesito menos. El hombre, feliz de que llegara el día, pero a la vez preocupado por montarse por primera vez en un avión, y no juzgamos, amén, al jibarito, porque hasta los viajeros más experimentados les pasa, ¿verdad que sí? Siempre tiene uno esas mariposas en el estómago cuando llega el momento de abordar un avión. Y el jibarito comenzó, preparó su maleta y preparó aparte un bulto que llevaría consigo dentro del avión, y en el mismo echó dos pedazos de pan con queso, los cuales él envolvió en una servilleta. Como a la hora de estar en el avión, pasó por el lado de aquel jibarito una azafata y le preguntó si quería comida, y procedió a decirle las dos opciones que habían para cenar. Aquellos que llegamos a viajar en la época de los 80, amén, nos recordamos de esto, ¿verdad? Porque ya esto ya no existe. Hoy en día te dan un refresco y una bolsita pequeña de maní, ¿verdad que sí? A no ser que esté volando en un viaje de larga duración, amén. Pero en aquellos tiempos sí te ofrecían comida, amén. Y le ofrecieron las dos opciones que tenían a la disposición, pero el jibarito, que no traía dinero para otros gastos, le dijo que no. Y sacó uno de los dos pedacitos de pan con queso que había traído y se lo comió. Y una hora más tarde le volvió a dar hambre aquel hombre y tomó el segundo pedazo de pan con queso, y mientras se lo comía, la azafata lo vio y le dijo: "Estás a tiempo todavía de ordenar tu comida." A lo cual aquel jibarito respondió: "Es que no traigo dinero para gastos." La azafata sonrió y le dijo: "¿Tienes tu boleto del avión?" Él respondió que sí, y ella lo llevó donde decía que la comida venía incluida como parte del precio de aquel boleto. "Pues claro que sí, quiero comer", exclamó el jibarito. ¿Por qué les cuento esta anécdota? Es porque hay mucho pueblo de Dios hoy en día que está viviendo como vivía aquel jibarito en el avión.
están manteniéndose con pedacitos de pan con queso y no están disfrutando de todo lo que viene incluido en el boleto al cielo que hemos recibido el día que aceptamos a Jesucristo como nuestro Salvador. El problema es que no estamos leyendo el boleto, no estamos leyendo la palabra del Señor, no estamos buscando para aprender de todas las promesas y los beneficios que existen para los hijos de Dios que han aceptado el sacrificio único y perfecto hecho por Jesucristo en la cruz del Calvario. No te pierdas ninguno de los beneficios que vienen incluidos con tu boleto. Lee, estudia la bendita y poderosa palabra del Señor. Pero volviendo al pasaje bíblico que leímos, amén, Jeremías capítulo 33 y verso 3 es conocido, pero los versos anteriores encierran una enseñanza especial. Los versos anteriores hacen que ese verso 3 tenga aún más peso, y es de eso que quiero hablarles en este día, amén. Número 1, quisiera comenzar en el verso 1, porque el verso 1 dice que vino palabra de Jehová al profeta por segunda vez. Y tengo que detenerme ahí un momento porque quiero dejarles saber algo importante. Quiero dejarles saber algo fundamental, y es que nuestro Dios es Dios de segundas oportunidades. Amén. Dice que la palabra de Dios vino al profeta por segunda vez. Y hay otro texto, amén, donde le leemos básicamente estas mismas palabras, y se encuentra en el libro de Jonás, en el capítulo 3 y el verso 1, dice: vino palabra de Jehová por segunda vez a Jonás. Y es interesante que la primera vez que vino palabra de Dios a Jonás, Jonás desobedeció. Jonás siguió su propio rumbo. Jonás no siguió, amén, el rumbo que Dios había trazado para él, y tuvo que experimentar momentos difíciles. Pero podemos ver en el capítulo 3, luego de un arrepentimiento y una oración poderosa en el capítulo 2, que vuelve la palabra de Jehová al profeta Jonás. Nuestro Dios es un Dios de segundas oportunidades. Nuestro Dios es un Dios restaurador. Quizás en estos momentos, tú que me escuchas, estás atravesando un momento de tu vida donde te perdiste del camino. Quizás te descarriaste, no seguiste el rumbo que el Señor había trazado para ti, pero el Señor nos ha enviado hoy y envía su palabra a través de esta plataforma para dejarte saber que nuestro Dios es un Dios de segundas oportunidades, que Dios aún no ha terminado contigo, que Dios tiene un propósito con tu vida y que el propósito de Dios en tu vida se cumplirá. Y viene a mi mente otro pasaje bíblico, también muy conocido, del profeta Jeremías en el capítulo 18, amén. Y en este pasaje, conocido como la visita del profeta a la casa del alfarero, nosotros también hemos escuchado bastante acerca de él. Se han escrito himnos, se han escrito coritos, han habido sermones, han habido estudios bíblicos, conferencias, charlas basadas en este evento, en este relato, amén. Pero algunos han olvidado el mensaje principal, amén, de ese capítulo 18 de Jeremías y de esa visita del profeta a la casa del alfarero. El mensaje principal de ese relato bíblico es Dios dejándonos saber que muchas veces el barro se echa a perder, la vasija se echa a perder, que muchas veces, amén, estando en la rueda del alfarero y ya el Señor preparándonos para lo que Él quiere hacer de nosotros, nos hemos echado a perder. Pero el Señor envió a Jeremías a la casa del alfarero para que viera
algo especial, para que viera algo poderoso. Y es que el alfarero no tomó aquella vasija rota y la tiró al zafacón, no la tiró a la basura, sino que dice la Biblia que comenzó nuevamente a moldearlo para hacer una vasija como le pareció mejor hacerlo. Quiero dejarte saber, amado amigo, quiero dejarte saber, amado hermano, que en este trayecto muchas veces quizás nos echamos a perder, pero muy por contrario a lo que haría el hombre, el Señor nos vuelve a tomar en sus manos, vuelve a moldearnos y vuelve a hacer de nosotros una vasija útil para su gloria y para su honra. Por eso el apóstol puede decir, estando persuadido de esto, que aquel que comenzó la buena obra en mí, la perfeccionará hasta el día de Jesucristo. Esto es un caminar, amén, donde día a día vamos a escalando peldaños. Es un caminar donde día a día vamos subiendo escalones. Amén. El salmista dice que la senda de los justos es como la luz de la aurora, que va en aumento hasta que el día es perfecto. Y en el camino a veces caemos, pero Dios nos manda en este día a que si te has caído, te pongas nuevamente de pie, te sacudas y entiendas que nuestro Dios es un Dios de segundas oportunidades, de que Él no ha terminado contigo y de que Él tiene un propósito para tu vida y ese propósito se cumplirá. Lo otro que me llama la atención de los versos que leímos es el lugar donde ocurre la conversación entre Dios y el profeta. El verso 1 nos deja saber claro dónde ocurrió esta conversación. Dice, estando aún preso en el patio de la cárcel. Y qué poderoso, mis amados hermanos, ve por qué es tan necesario entender el contexto, leer el contexto, familiarizarnos con el contexto, porque siempre hemos sabido que clama a mí y yo te responderé, es una promesa preciosa. Pero ahora sabemos dónde ocurrió esta promesa, y cuando sabemos dónde ocurrió esta promesa, le da un peso aún mayor para nuestras vidas. Porque esta promesa Dios se la hizo al profeta estando aún en el patio de la cárcel preso. Qué poderoso, qué alentador que Dios envía su palabra para encontrarse con nosotros, no importa el lugar donde nos encontremos. Esto es poderoso, porque esto me permite a mí decirte, ahí donde tú estás, no importa la situación que tú estés pasando, quiero dejarte saber que la palabra de Dios está llegando a tu vida hoy por estos medios para el Señor decirte, clama a mí y yo te responderé. La palabra de Dios llega allá donde nada más puede llegar. En el escondite de la culpa por haber desobedecido a Dios, la palabra, la voz de Dios encontró a Adán y luego de ajustar cuentas les regaló la promesa de restauración en Génesis capítulo 3 verso 15, hablándonos que aunque el hombre había caído, venía restauración, amén, a través de nuestro Señor y Salvador Jesucristo. Pero la voz de Dios alcanzó a Adán aún en el escondite que él se encontraba. Alabado el nombre del Señor. La voz de Dios alcanzó a Abraham desde el monte de la obediencia, donde se preparaba para sacrificar a su hijo Isaac en el monte Moria, y le dijo, no le hagas daño al joven. Alabado el nombre del Señor. Antes de que Abraham descendiera aquel cuchillo sobre su hijo, el hijo de las promesas, alabado el nombre del Señor, la palabra de Dios llegó a tiempo a la vida de Abraham.
En la cueva de la desesperación encontró la voz de Dios al profeta Elías y le dejó saber que su labor aún no había terminado. Aún en el momento depresivo del profeta, la palabra de Dios llegó a él, dejándole saber: yo no he terminado aún contigo. Y en el día de hoy hago eco a esas palabras para que las escuches de parte del Señor, dejándote saber: él no ha terminado aún contigo. Alabado el nombre del Señor. Amado hermano, amado amigo, levántate y come, como le dijo el Señor al profeta, que largo camino te resta. Bendito el nombre del Señor. Entre las olas de la duda encontró la voz de Dios a Pedro mientras se hundía y le dijo: ¿por qué dudaste? En el calabozo de más adentro encontró la voz de Dios a Pablo y a Silas mientras cantaban al Señor, mostrándonos una vez más que no importa dónde estemos, Dios nos encontrará, su palabra nos alcanzará, Él llegará hasta donde estamos nosotros, Él nos socorrerá. Viene a mi mente, amén, aquellos lugares donde el Señor ha llegado a tiempo a socorrer la vida de sus hijos. Yo sé de una ocasión en que el Señor estuvo en un foso de leones, porque allí estuvo su profeta Daniel y de allí le libró con mano poderosa y no permitió que los leones se lo comieran en aquella noche. Yo sé de una ocasión en que uno semejante al Hijo de los Dioses apareció al lado de tres jóvenes hebreos que habían decidido ser fieles a Dios. Dios llega a tiempo, siempre llega a tiempo. Desde la angustia, como clamó David en el Salmo 18 y verso 6, en mi angustia invoqué a Jehová y clamé a mi Dios. Él me oyó desde su templo y mi clamor llegó delante de sus oídos. Óigame, mi amado hermano, óigame, amado amigo, no importa dónde tú te encuentres, la voz de Dios, la palabra de Dios llegará a tu encuentro. Por eso hoy en día damos gracias al Señor que nos permite, amén, predicar su palabra por estas ondas radiales para dejarte saber: ahí donde tú estás, ahí ha llegado en este día la palabra del Señor. A su nombre, gloria. Y yo me puedo unir, amén, a Daniel, a Sadrach, Mesach, Abednego. Me puedo unir al salmista y les puedo decir también que en mi peor momento, cuando el lodo llegaba hasta el cuello y amenazaba con destruirme por completo, cuando pensé que ya todo estaba perdido, allí me alcanzó la mano poderosa de Dios. Allí oí el eco de su voz diciéndome: yo di mi vida por ti, para que hoy tengas esperanza. Y quiero que hoy, amado amigo, puedas escuchar la voz de Dios también diciéndote a tu corazón: yo di mi vida por ti, para que hoy tengas esperanza. Y no importa desde dónde estés, a través de estos medios, hoy Dios te deja saber que Él está listo para socorrerte. Luego vamos al verso 2, y cuando vamos al verso 2, vemos que el Señor se presenta al profeta, le deja saber, dice: así ha dicho Jehová, el Eterno, amén, de todos los nombres por los cuales Él es conocido. Aquí utiliza Jehová, el Eterno, el que siempre ha estado. Él está en el pasado, Él está en el presente, y no tienes que temer, porque Él está en el futuro. Entonces, mis amados hermanos, luego que Él le dice: amén, soy yo Jehová el que estoy hablando, entonces al fin pasamos todo el contexto y llegamos al verso conocido, al verso número 3, donde dice el Señor: clama a mí y yo te responderé. Alabado el nombre del Señor. Y como les dije desde el principio, esto es una promesa poderosa, y no es una promesa simplemente, amén,
Belén para Jeremías o el pueblo de Israel es una promesa para ti y para mí también, porque la Biblia dice en el Salmo 37, verso 17, claman los justos y Jehová los oye. Así que si en este día tú clamas al Señor, del cielo recibirás respuesta para gloria y alabanza de su nombre. 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

0: I have a Sharpie.
1: Tengo un marcador.
0: My husband's like, you need this?
1: Mi esposo me dice, ¿necesitas esto?
0: And I was like, yeah, this is part of my,
1: y yo le dije, sí, esto es parte de mi sermón hoy.
0: I want to show you something really simple.
1: Les quiero enseñar algo muy simple.

0: That didn't take long.
1: Eso no tomó mucho.
0: But now that it's there.
1: Pero ahora que está ahí.
0: It's not coming off easily. I don't know if the camera.
1: No va a salir fácilmente.
0: Right? It's there now.
1: Está ahí.
0: And it's not going to come off easily.
1: Y no va a salir fácilmente.
0: And this is the difference.
1: Y esta es la diferencia.
0: Between being touch
1: entre siendo tocada
0: and being marked.
1: Y siendo marcada.
0: Because a touch,
1: porque un toque
0: is temporary.
1: Es temporario.
0: But a mark,
1: pero una marca
0: remains.
1: Se queda.
0: You can be touching service.
1: Puedes ser tocado en un servicio
0: and go back
1: y regresar
0: the same on Monday.
1: Igual el lunes.
0: But when we are marked,
1: pero cuando somos marcados,
0: but when we are marked,
1: pero cuando somos marcados,
0: something stays with you.
1: Algo se queda contigo.
0: Something follows you.
1: Algo te sigue.
0: Something in you.
1: Algo en ti
0: refuses to go back.
1: No quiere regresar atrás.
0: Amen.
1: Amén.
0: I know. I started a little bit different today.
1: Yo sé, empecé un poco diferente hoy.
0: But I need you to stay with that visual.
1: Pero yo necesito que se queden con esa visual.
0: Because of what happened in Acts 2.
1: Por lo que pasó en Hechos 2.
0: Was just not a moment.
1: No fue simplemente un momento.
0: They were marked.
1: Ellos fueron marcados.
0: So now, church, I'm going to ask you to stand up in your feet.
1: Ahora, iglesia, yo le voy a pedir que se pongan de pies.
0: Look for Acts chapter 2.
1: Y busquen a Hechos capítulo 2.
0: We're going to read from verses 1 through 4.
1: Vamos a leer del los versículos 1 al 4.
0: And we're going to skip all the way to verse 13. Amen.
1: Y luego vamos a brincar hacia el versículo 13. Si tienen la palabra, digan amén.
0: I want to be intentional this morning.
1: Yo quiero tener intención en esta mañana.
0: I don't want you to go back home.
1: Yo no quiero que regresen a sus hogares.
0: And say that Pastor Carla made something up.
1: Y decir que Pastora Carla se inventó algo.
0: So we're going to go to the word.
1: Así que vamos a ir a la palabra.
0: Amen.
1: Amén.
0: Verse 2.
1: Versículo 2.
0: I mean, chapter 2, verse 1 says.
1: Perdón, capítulo 2, versículo 1 dice.
0: This is a day of Pentecost.
1: Este es el día de Pentecostés.
0: Amen. Today we celebrate a day of Pentecost.
1: Hoy celebramos el día de Pentecostés.
0: I'm not going to go into Bible study. That's Pastor Jazz's job.
1: No voy a entrar al estudio bíblico. Ese es el deber de Pastor Jazz.
0: You want to know what Pentecost really means.
1: Si quieres saber qué quiere decir el Pentecostés.
0: In detail,
1: en detalle.
0: I suggest you come to Bible study on Wednesday night.
1: Les sugiero que llegues. Amen. Al estudio bíblico los miércoles por la noche.
0: So you can learn.
1: Para poder aprender.
0: A little bit more.
1: Un poco más.
0: On what we are celebrating today.
1: De lo que estamos celebrando hoy.
0: Verse 1 says.
1: Versículo 1 dice.
0: When the day of Pentecost came, they were all together in one place. Suddenly, a sound like the blowing of a violent wind came from heaven and filled the whole house where they were sitting. They saw what seemed to be tongues of fire that separated and came to rest on each of them. All of them were filled with the Holy Spirit and began to speak in other tongues as the Spirit enabled them. And I'm going to read verse 13. Some, however, made fun of them and said they had too much wine.
1: Cuando llegó el día de Pentecostés, estaban todos unánimes juntos, y de repente vino del cielo un estruendo como un viento recio que soplaba, el cual llenó toda la casa donde estaban sentados, y se les aparecieron lenguas repartidas como de fuego, asentándose sobre cada uno de ellos, y fueron todos llenos del Espíritu Santo, y comenzaron a hablar en otras lenguas, según el Espíritu les daba que hablasen. Luego en el versículo 13 dice, mas otros burlándose decían, están llenos de mosto.
0: Lord, this is your word.
1: Señor, esta es tu palabra.
0: Let it fill us.
1: Que nos llene.
0: Let us restore us.
1: Que nos restaure.
0: In your name.
1: En tu nombre.
0: Amen.
1: Amén.
0: You may be seated.
1: Se pueden sentar.
0: I have named this sermon, titled it.
1: Le he dado el título a esta predicación.
0: Marked by fire.
1: Marcado por el fuego.
0: Today we're just not going to talk about Pentecost as an event.
1: Hoy no simplemente vamos a hablar del Pentecostés como un evento.
0: What I love about this story.
1: Lo que me encanta de esta historia.
0: Is that right away as I read it?
1: Es que inmediatamente al leerlo,
0: I understood the connection.
1: Entendí la conexión.
0: And you'll be like, what do you mean? What's the connection?
1: Y vas a decir, ¿cuál es la conexión?
0: I'll tell you what the connection is.
1: Yo les voy a decir.
0: Unity.
1: Unidad.
0: And obedience.
1: Y obediencia.
0: In order for you to experience.
1: Para poder experimentar.
0: The presence.
1: La presencia.
0: The power.
1: El poder.
0: And influence.
1: Y la influencia.
0: Of the work of the Holy Spirit.
1: De la obra del Espíritu Santo.
0: You must have unity and obedience.
1: Hay que tener unidad y obediencia.
0: The wind was invisible.
1: El viento fue invisible.
0: But the work.
1: Pero la obra.
0: Wouldn't be.
1: No fue.
0: Amen.
1: Amén.
0: We're talking about what happens when God marks a person today.
1: Estamos hablando de lo que pasa cuando el Señor marca a una persona hoy.
0: For my note takers,
1: para aquellos que toman notas,
0: the fire,
1: el fuego,
0: came from heaven.
1: Llegó del cielo.
0: Not man-made.
1: No hecho por el hombre.
0: Say to your person next to you, not man-made.
1: Diga a la persona a su lado, no hecho por el hombre.
0: Verse 2 and 3 says.
1: Versículos 2 y 3 dice.
0: We're going to focus on these two parts.
1: Y nos vamos a enfocar en estas dos partes.
0: A sound from heaven.
1: Un estruendo del cielo.
0: And tongues of fire.
1: Y lenguas de fuego.
0: This did not come from emotion.
1: Esto no vino de la emoción.
0: This did not come from hype.
1: Esto no vino del bombo.
0: Not from the wine.
1: No vino del vino.
0: This did not come from people trying to create a moment.
1: Esto no llegó de personas tratando de crear un momento.
0: It came from heaven.
1: Vino del cielo.
0: It came from heaven.
1: Vino del cielo.
0: So let's talk about today.
1: Vamos a hablar sobre hoy.
0: We are living.
1: Estamos viviendo.
0: In a time.
1: En un tiempo.
0: Where moments can be edited.
1: Donde los momentos pueden ser editados.
0: Right. Mm. People can add.
1: Las personas le pueden añadir.
0: The right music.
1: La música correcta.
0: The right lighting.
1: Las luces correctas.
0: The right angle.
1: El ángulo correcto.
0: You know, because if I go like this,
1: porque si yo hago
0: I look
1: así,
0: skinnier.
1: Me veo más flaca.
0: The right angle.
1: El ángulo correcto.
0: And it looks like power, right?
1: Y parece como poder, ¿verdad?
0: You have access to this.
1: Tienes acceso a esto.
0: You can scroll.
1: Puedes deslizar.
0: And see a clip.
1: Y mirar un clip.
0: And say,
1: y decir,
0: wow, God really moved.
1: Dios realmente se movió.
0: But here's the truth.
1: Pero esta es la verdad.
0: A video,
1: un video,
0: can go viral,
1: puede ir viral,
0: and still not carry fire,
1: y todavía no llevar fuego.
0: Because views,
1: porque visualizaciones,
0: are not the same as transformation.
1: No.
0: Amen?
1: Son igual que transformación. Amén.
0: Emotions,
1: las emociones,
0: can be captured,
1: pueden ser captadas,
0: but fire cannot.
1: Pero el fuego no.
0: So we have to be careful.
1: Así que hay que tener cuidado.
0: Because we can learn.
1: Porque podemos aprender.
0: How to create moments.
1: Cómo crear momentos.
0: Without ever allowing God to mark.
1: Sin jamás permitir que el Señor nos marque a nosotros.
0: And this is not just out there.
1: Y esto no es solamente allá afuera.
0: This is in here too.
1: Es aquí también.
0: We can learn how to lift our hands.
1: Podemos aprender a levantar nuestras manos.
0: At the right time.
1: Al momento correcto.
0: Say the right words.
1: Decir las palabras correctas.
0: Respond when everyone else responds.
1: Responder cuando todos los otros están respondiendo.
0: And still leave unchanged.
1: Y todavía salir sin cambio.
0: A moment.
1: Un momento.
0: Will make you feel something.
1: Te hará sentir algo.
0: But only fire.
1: Pero solo el fuego.
0: Will make you become someone.
1: Te va a convertir en alguien.
0: Now say to your next door neighbor.
1: Dile a su vecino al lado.
0: In the front and the back.
1: Al frente y atrás.
0: Only God marks people.
1: Solamente el Señor marca a las personas.
0: Mm. My note takers.
1: Los que toman notas.
0: Next step.
1: El próximo paso.
0: The fire sat on each one.
1: El fuego fue asentándose sobre cada uno de ellos.
0: This was personal.
1: Esto fue personal.
0: Amen. What was happening at the table in the day of Pentecost was personal.
1: Lo que estaba pasando en la mesa en el día de Pentecostés fue algo personal.
0: Acts 2 verse 3.
1: Hechos 2 versículo 3. Me voy a enfocar en esta parte.
0: And it rested on each of them.
1: Asentándose sobre cada uno de ellos.
0: Not just the room.
1: No solamente el lugar.
0: Each person.
1: Cada uno de ellos.
0: This is where it gets real.
1: Aquí se pone real.
0: Because you can be in the right environment.
1: Porque puedes estar en el ambiente correcto.
0: And still not allow it to become personal.
1: Y todavía no permitir que sea algo personal.
0: You can be in the right environment.
1: Puedes estar en el ambiente correcto.
0: And still allow it not to become personal.
1: Y no permitir que sea algo personal.
0: God doesn't just move in rooms.
1: El Señor no solamente se mueve en salas.
0: He marks individuals.
1: Él marca a individuos. Amén.
0: This is not about who you came with.
1: Esto no se trata de con quién usted llegó.
0: Who you sit next to.
1: Con quién se sienta a su lado.
0: Who brought you.
1: ¿Quién le trajo a usted?
0: This is about.
1: Esto se trata de.
0: Has the fire touched you?
1: ¿Te ha tocado el fuego?
0: I mean, it touched me.
1: Me ha tocado a mí.
0: Did it touch you?
1: ¿Te ha tocado usted?
0: Because you don't get easy access because you came with me.
1: Porque no recibes acceso fácil porque llegaste conmigo.
0: Because you're sitting next
1: no
0: to me.
1: No recibes acceso fácil porque estás sentado
0: this
1: a mi lado.
0: Personal.
1: Esto es algo personal.
0: It's moving.
1: Se mueve.
0: It's the same room.
1: En el mismo lugar.
0: It's the same environment.
1: El mismo ambiente.
0: I can see it.
1: Lo puedo ver.
0: You can see it.
1: Usted lo puede ver.
0: But did it mark you?
1: Pero le marcó usted.
0: See, because a touch is temporary.
1: Un toque es algo temporario.
0: I can touch Pastor Dina right
1: yo puedo tocar a la pastora Dina ahora mismo,
0: and
1: mismo
0: not touch her anymore.
1: Y no tocarla más
0: but
1: nada.
0: When the Holy Spirit
1: pero cuando el Espíritu Santo te marca a ti,
0: I don't know if you understand
1: yo no
0: I'm
1: sé si estás entendiendo lo que yo te estoy dando a decirte hoy.
0: I was battling with this message
1: yo estaba
0: today.
1: Batallando con este mensaje.
0: 4:00 in the morning, I was still battling.
1: A las 4 de la mañana yo estaba batallando.
0: Because the house of praise and worship needs to understand.
1: Porque la casa de adoración y alabanza tiene que entender.
0: The difference of being touched.
1: La diferencia de ser tocado.
0: And being marked if we're going to move to the next level.
1: Y
0: amen.
1: Ser marcado si nos vamos a mover al próximo nivel.
0: Fire does two things.
1: El fuego hace dos cosas.
0: It purifies.
1: Purifica.
0: And empowers.
1: Y empodera.
0: See, fire.

0: burns.
1: El fuego quema.
0: Fire exposes.
1: El fuego expone.
0: Fire removes.
1: El fuego remueve.
0: Have you seen the devastations that happened to Hawaii a couple years ago?
1: ¿Has visto lo que pasó en Hawaii hace cuántos años? Varios años. Quemó.
0: Exposed.
1: Todo fue expuesto.
0: And it removed neighborhoods.
1: Y removieron vecindarios enteros.
0: I want you to understand and have a visual.
1: Yo quiero que entiendan y tengan algo visual.
0: Before it empowers you publicly.
1: Antes que te empodere públicamente.
0: It will deal with you privately.
1: Va a lidiar contigo privadamente.
0: We want the power.
1: Queremos el poder.
0: But we resist the purification.
1: Pero resistimos la purificación.
0: And for those who don't understand what purification is, I went to the dictionary.
1: Y para aquellos que no saben, no entienden lo que quiere decir la purificación, yo fui al diccionario.
0: I want you to understand.
1: Quiero que entiendan.
0: What you're resisting to do.
1: Lo que estás resistiendo a hacer.
0: Purification means.
1: La purificación quiere decir.
0: The process of removing contaminants.
1: El proceso de remover aquello que está contaminado.
0: Ouch. That sting.
1: Eso duele.
0: Impurities.
1: Impurezas.
0: Unwanted elements.
1: Cosas que no, elementos que no queremos.
0: And this one shocked me.
1: Y este me sorprendió.
0: Or individuals.
1: O individuos.
0: Yeah, people too.
1: Sí, personas también.
0: But you cannot carry what's holy while holding on to what is not.
1: Pero no puedes llevar aquello que eres santo aguantando aquello que no es.
0: Do you understand what I'm saying?
1: ¿Entiendes lo que estoy diciendo?
0: You can't sustain.
1: No puedes sostener.
0: And carry what's holy.
1: Y llevar aquello que es santo.
0: While holding on to something that is not.
1: Aguantando algo que no es.
0: God will never.
1: Dios nunca
0: empower
1: va a empoderar
0: what he has not first purified.
1: Aquello que él no ha primero purificado.
0: First, if you're waiting for the fire,
1: así que si estás esperando el fuego
0: and you have been purified
1: y no
0: yet,
1: has sido purificado todavía,
0: ain't gonna happen.
1: No va a pasar.
0: The evidence of fire is transformation.
1: La evidencia del fuego es transformación.
0: See, Acts 2, verse 4 says.
1: Hechos 2, versículo 4 dice.
0: And I hope you have your Bibles with you, because.
1: Y espero que tengan sus Biblias porque
0: open,
1: abiertas.
0: So you can understand.
1: Para poder entender.
0: I want to focus in the part that says they were all filled.
1: Quiero enfocarme donde dice y fueron todos llenos.
0: And began to speak.
1: Y comenzaron a hablar.
0: Something changed.
1: Algo cambió.
0: Not later.
1: No después.
0: Immediately.
1: Inmediatamente.
0: Because when fire touches you.
1: Porque cuando te toca el fuego.
0: Your voice changes.
1: Cambia tu voz.
0: Your boldness changes.
1: Cambia tu valentía.
0: Your hunger changes.
1: Cambia tu hambre.
0: See, Peter didn't need another class.
1: Pedro no necesitaba otra clase.
0: He needed the fire.
1: Él necesitaba el fuego.
0: When you are marked by fire,
1: cuando eres marcado por el fuego,
0: you stop needing permission to be who God called you to be.
1: Paras de necesitar permiso para ser quien Dios te ha llamado a ser.
0: Peter questioned a lot.
1: Pedro tenía muchas preguntas, dudaba mucho.
0: But I know that moment changed Peter.
1: Pero yo sé que ese momento cambió a Pedro.
0: Journey entirely.
1: Su jornada completamente.
0: Because he was no longer grieving the person who he lost at the cross.
1: Porque ya él no estaba en luto por la persona que había perdido en la cruz.
0: See, Pentecost is important.
1: El Pentecostés es importante.
0: Because we were gifted.
1: Porque fuimos regalados.
0: The power of the Holy Spirit.
1: El poder del Espíritu Santo.
0: See, Pentecost happened.
1: El Pentecostés ocurrió.
0: 50 days after Passover.
1: 50 días después de las Pascuas.
0: It was in this moment.
1: Fue en este momento.
0: When the Holy Spirit became.
1: Que el Espíritu Santo fue real.
0: You understand what I'm saying?
1: ¿Entiende lo que estoy diciendo?
0: I don't think Hopa knows what I'm saying.
1: Yo no sé si Hopa sabe lo que estoy diciendo.
0: That's what it was immediate.
1: Por eso que fue algo inmediato.
0: Because when fire touches you.
1: Porque cuando te toca el fuego.
0: Your voice changes.
1: Cambia tu voz.
0: It changes.
1: Cambia.
0: The way you speak to others.
1: De la manera que hablas a otros cambia.
0: The way you represent Jesus changes.
1: De la manera que representas a Jesús cambia.
0: It changes you.
1: Te cambia.
0: If you can't be bold for Christ.
1: Si no puedes tener valentía para Cristo.
0: It changes you.
1: Te cambia.
0: Amen. I want to share

0: Can I be honest with
1: ¿Puedo ser honesto con ustedes por un momento?
0: See, there was a season
1: hubo una temporada
0: where I began focusing on someone.
1: Donde yo me empecé a enfocar en alguien.
0: That the Lord had already told me not to focus on.
1: Que ya el Señor me había dicho que no me enfocara en ellos.
0: But I kept at it anyways.
1: Pero yo seguí haciéndolo de cualquier manera.
0: And little by little,
1: y poco a poco,
0: Pastor Dana, it consumed me.
1: Me consumió.
0: It consumed my thoughts.
1: Consumió mis pensamientos.
0: It consumed my sleep.
1: Consumió mi descanso.
0: My reactions.
1: Mis reacciones.
0: The way I connected with people.
1: De la manera que yo me conectaba con personas.
0: And I became so consumed by it.
1: Y me consumí tanto.
0: That I was no longer spiritually aware.
1: Que ya no espiritualmente estaba, me había dado de cuenta.
0: Of what was happening around me.
1: De lo que estaba pasando a mi alrededor.
0: Has that ever happened to you?
1: ¿Eso le ha pasado a usted?
0: Have you ever focused so much on something or someone?
1: ¿Te has enfocado tanto en alguien o algo?
0: That it consumed you?
1: Que le consume.
0: And the scary part is.
1: Y la parte temorosa es.
0: I became the person in the room.
1: Yo me convertí en la persona en el cuarto.
0: That when the fire dropped.
1: Que cuando caía el fuego.
0: That when the fire dropped.
1: Que cuando caía el fuego.
0: I was left wondering.
1: Yo me preguntaba.
0: What just happened?
1: ¿Qué pasó?
0: I felt the touch.
1: Sentí el toque.
0: But I was not marked.
1: Pero no fui marcada.
0: That's my story.
1: Esa es mi historia.
0: I don't want you to be there.
1: Yo no quiero que usted esté ahí.
0: I want when the fire moves you, yo you quiero just don't feel it.
1: Que cuando se mueva el fuego, usted no solamente lo sienta.
0: Now, it only touches
1: que
0: you,
1: no solamente le toque,
0: but it marks your
1: sino
0: life.
1: Que también le marque a su vida.
0: Have you ever been in a space?
1: ¿Has estado en un lugar
0: when you knew something real was happening?
1: Donde sabes que algo real está pasando.
0: You could feel it.
1: ¿Lo sientes?
0: There was a shift in the atmosphere.
1: Hay un cambio en el ambiente.
0: You knew God was moving.
1: ¿Sabías que el Señor se estaba moviendo?
0: And yet,
1: y aún.
0: Not everyone responded the same way.
1: No todos respondieron de la misma manera.
0: Oh, not this house.
1: No esta casa.
0: Not here in Jopa.
1: Aquí no en Jopa.
0: Because that's exactly what happened in Acts 2.
1: Porque eso es precisamente lo que ocurrió en Hechos 2.
0: That's exactly what happened.
1: Eso es precisamente lo que pasó.
0: Same room.
1: El mismo lugar.
0: Same sound.
1: Mismo sonido.
0: Same fire.
1: El mismo fuego.
0: Does the media team have that photo?
1: ¿El equipo tiene la foto?
0: And I don't want you to keep it there for too long.
1: No quiero que lo tengan por mucho tiempo.
0: See, I started looking.
1: Yo empecé a buscar.
0: This is not really what happened biblically.
1: Esto no es realmente lo que pasó bíblicamente.
0: But I want you to look at the photo really quick.
1: Pero yo quiero que miren a la foto rapidito.
0: Some are worshiping.
1: Algunos están adorando.
0: Some are thinking.
1: Otros están pensando.
0: Some are crying.
1: Otros están llorando.
0: Some are confused.
1: Otros están confundidos.
0: Take it down.
1: Lo pueden quitar.
0: Not everyone responds the same way.
1: No todos responden de la misma manera.
0: Some were confused.
1: Algunos fueron confundidos.
0: Some were mocked.
1: Algunos se burlaron.
0: And if we're honest,
1: y si somos honestos,
0: that still happens today.
1: Todavía eso ocurre hoy.
0: Same service,
1: el mismo servicio.
0: Same worship,
1: la misma adoración.
0: Same word,
1: la misma palabra.
0: But different responses.
1: Pero hay diferentes respuestas.
0: Some leave changed.
1: Algunos salen cambiados.
0: Some leave thinking.
1: Otros salen pensando.
0: And some leave touch.
1: Y otros salen tocados.
0: Now say to your neighbor again.
1: Ahora dígale a su vecino de nuevo.
0: Only God marks people.
1: Solo Dios marca a las personas.
0: Here's the truth.
1: Esta es la verdad.
0: And the difference is not in the presence of God.
1: La diferencia no es en la presencia de Dios.
0: The difference is in your posture.
1: La diferencia es en su postura.
0: The posture of a person.
1: En la postura de una persona.
0: What is your posture telling me?
1: ¿Qué me dice tu postura?
0: I know for those who are in the military.
1: Yo sé que para aquellos que están en militar.
0: I was talking to my husband.
1: Yo le hablaba a mi esposo.
0: This week, I said.
1: En esta semana.
0: I went to a training.
1: Y fui a un entrenamiento
0: in my job,
1: en mi trabajo.
0: Called the Alice training.
1: Llamado el entrenamiento de Alice.
0: It's when an active shooter happens.
1: Es cuando alguien está disparando.
0: In a workplace.
1: En un lugar de trabajo.
0: What you need to do.
1: ¿Qué hay que hacer?
0: And our trainer,
1: y aquel que no estaba entrenando,
0: a retired state trooper,
1: un policía del estado retirado,
0: he says, I people watch.
1: Él dice, yo miro a las personas.
0: And my wife hates it.
1: Y mi esposa lo detesta.
0: But I people watch.
1: Pero yo miro a las personas.
0: And I'm like, who people watches here?
1: Y él dice, ¿quién mira a las personas
0: like
1: aquí? Y dos o tres levantaron la mano. Yo miro a las personas.
0: I people watch all the time.
1: Yo observo a otros todo el tiempo.
0: Sí. People watch.
1: El pastor acá la está observando. Estoy observando.
0: Any wrong move?
1: Un movimiento incorrecto.
0: I'm ready.
1: Estoy lista.
0: Don't look at my heels.
1: No me miren a mis tacos.
0: I have trained my heels to take certain place that
1: yo
0: I can keep my body.
1: He entrenado mis tacos que
0: don't
1: para mantenerme fuerte.
0: My heels.
1: No se engañe por mis tacos.
0: I get real quick.
1: Yo me preparo rapidito.
0: So we were laughing in the room.
1: Así que nos reíamos en el cuarto.
0: Because he's like, when I go to restaurants,
1: y cuando vamos a restaurantes,
0: I have to have a table or a seat that looks at the door.
1: Él dice, yo tengo que sentarme en una mesa o un asiento que mira hacia la puerta.
0: That's my husband.
1: Ese es mi esposo.
0: And our friends that go to dinner with us know.
1: Y nuestros amigos que salen a comer con nosotros saben.
0: That if you go to the restaurant first.
1: Que si usted llega al restaurante primero.
0: You better leave the seat that's open looking at the door to Pastor Joel.
1: Deje el asiento que mira hacia la puerta abierta para que se siente el Pastor Joel.
0: They know.
1: Ellos saben.
0: No,
1: no te puedes sentar ahí.
0: That's Joel's seat.
1: Ese es el asiento de Joel.
0: He has to look at the door.
1: Él tiene que mirar hacia la puerta.
0: A people watch.
1: Yo observo a las personas.
0: Why am I saying all those things?
1: ¿Por qué digo estas cosas?
0: Because posture matters.
1: Porque la postura es importante.
0: What does it mean?
1: ¿Qué quiere decir?
0: To be marked by fire.
1: Ser marcado por el fuego.
0: It means.
1: Quiere decir.
0: You can't stay silent anymore.
1: Que ya no te puedes quedar callado.
0: My note takers.
1: Aquellos que toman notas.
0: Don't ask me again.
1: No me pregunten de nuevo.
0: I'm looking at Jada over there.
1: Le estoy mirando a Jada allá.
0: What does it mean to be marked by fire, Pastor Carl? I don't know.
1: ¿Qué quiere decir ser marcado por el fuego?
0: Because I don't want you to leave here unchanged.
1: Yo no quiero que salgan de aquí
0: I
1: sin cambio.
0: You to leave those doors
1: yo
0: today
1: quiero que salgan
0: saying, I have been marked.
1: Por esas puertas diciendo he sido marcado.
0: It says it means that you can't stay silent anymore.
1: Quiere decir que ya no te puedes quedar callado.
0: You can't stay the same anymore.
1: No te puedes quedar igual más nada.
0: I love this one.
1: Y me encanta esta.
0: And I'm sorry to say it.
1: Y perdona que lo diga.
0: But us believers,
1: nosotros creyentes, hermano Phil,
0: this one's tough.
1: Este es difícil.
0: And I said, that means I can't keep compromising anymore.
1: Quiere decir que no puedo seguir haciendo concesiones más nada.
0: There is a conviction.
1: Hay una convicción
0: now,
1: ahora.
0: When you're marked.
1: Cuando eres marcado.
0: There's a boldness now.
1: Hay un atrevimiento
0: marked.
1: Ahora que
0: there
1: estás marcado.
0: There is fire inside of you.
1: Hay
0: that
1: un fuego
0: won't go back.
1: Dentro de ti que no te deja ir hacia atrás.
0: Amen.
1: Amén.
0: I'm almost done.
1: Estoy acabando.
0: Some of you.
1: Algunos de ustedes.
0: You had moments with God.
1: Han tenido momentos con el Señor.
0: You were never marked.
1: Nunca fuiste marcado.
0: You felt him.
1: Lo sentiste.
0: But you didn't surrender.
1: Pero no te rendiste.
0: You experienced him.
1: Lo experimentaste.
0: But you didn't allow him to change you.
1: Pero no permitiste que él te cambiara.
0: But today.
1: Pero hoy.
0: It's different.
1: Es diferente.
0: Because today.
1: Porque hoy.
0: You have a decision to make.
1: Tú tienes que hacer una decisión.
0: Fire.
1: El fuego.
0: It's not given just so that you can feel something.
1: No es dado para que simplemente sientas algo.
0: Fire is given.
1: El fuego es dado.
0: So that you can become someone.
1: Para que te conviertas en alguien.
0: Only God.
1: Solo Dios.
0: Marks people.
1: Marca a las personas.
0: I want to do an altar call today.
1: Yo quiero hacer un llamado hoy.
0: If you have gone through that journey,
1: si usted ha pasado por esa jornada,
0: Service after service.
1: Servicio tras servicio.
0: You see God move.
1: Es que el Señor se mueve.
0: You know something's happening.
1: Sabes que algo está pasando.
0: And you leave with more questions than answers.
1: Y sales con más preguntas que respuestas.
0: Sometimes you left wondering.
1: A veces te vas preguntándote.
0: But why wasn't I touched?
1: ¿Por qué no fui tocada?
0: Why don't I don't feel the same thing he or she is feeling?
1: ¿Por qué no siento lo que ellos sienten?

0: Let us go quickly to the Word of God.
1: Vamos a ir rapidito a la palabra del Señor.
0: If you could please stand with me,
1: si por favor puede ponerse
0: we're going
1: de
0: to read
1: conmigo.
0: From the book of Acts.
1: Vamos a estar leyendo del libro de Hechos,
0: chapter 2,
1: capítulo 2,
0: verses 1 through 4.
1: Versículos del 1 al 4.
0: The book of Acts,
1: el libro de Hechos,
0: chapter 2,
1: capítulo 2,
0: verses 1 through 4.
1: Versículos del 1 al 4.
0: Book of Acts, you find it right after the book of John, after the Gospels.
1: El libro de Hechos se encuentra después del libro de Juan en los Evangelios.
0: It's technically the beginning of the story of the church.
1: Es el principio de la historia de la iglesia cristiana.
0: This is our beginning.
1: Este es nuestro principio.
0: Acts 2, verses 1 through 4.
1: Hechos 2, versículos del 1 al 4.
0: It reads the following.
1: Dice lo siguiente.
0: In the name of the Father, the Son, and of the Holy Spirit.
1: En el nombre del Padre, del Hijo, y del Espíritu Santo.
0: Amen. When the day of Pentecost came, they were all together in one place. Say with me, one place. All right, that sounds like us right now, one place.
1: Suena con nosotros ahora, unánimes juntos.
0: Suddenly a sound like the blowing of a violent wind came from heaven and filled the whole house where they were sitting. Interesting that they used the word house, just like the house of praise and worship. They saw what seemed to be tongues of fire that separated and came to rest on each of them. All of them, say with me, all of them. There we go. We're filled with the Holy Spirit and begin to speak in other tongues as the Spirit enabled them.
1: Cuando llegó el día de Pentecostés, estaban unánimes juntos. Y de repente vino del cielo un estruendo como de un viento recio que soplaba, el cual llenó toda la casa. Interesante que dice casa, como la casa de adoración y alabanza. Donde estaban sentados. Y se les aparecieron lenguas repartidas como de fuego, asentándose sobre cada uno de ellos, y fueron todos llenos del Espíritu Santo, y comenzaron a hablar en otras lenguas según el Espíritu les daba que hablasen.
0: Let us pray.
1: Oremos.
0: Father, we pray for unity in this house.
1: Padre, oramos por unidad en esta casa.
0: Because it is clear in your word.
1: Porque está claro en tu palabra.
0: That when there is unity in your people.
1: Que donde haya unidad en tu pueblo.
0: When we are united in your house.
1: Cuando estamos unánimes en tu casa.
0: You are able to pour of your spirit in our lives.
1: Tú puedes derramarle tu Espíritu Santo en nuestras vidas.
0: Lord, we pray for the pouring, overpouring of your spirit in our lives.
1: Señor, estamos orando que tú reboces en nuestras vidas.
0: That it overflows
1: que rebose, Señor,
0: to touch those around us,
1: para
0: Father
1: tocar
0: God,
1: a aquellos que están a nuestro alrededor,
0: so that we may be the difference,
1: para que podamos ser la diferencia,
0: not just to be different,
1: no solamente ser diferente,
0: but the difference in your kingdom,
1: pero hacer la diferencia en tu reino.
0: In your name we pray.
1: En tu nombre oramos.
0: Amen.
1: Amen.
0: You may be seated in the presence of the Lord.
1: Se pueden sentar en la presencia del Señor.
0: Last week,
1: la semana pasada,
0: we titled the message,
1: le dimos por título el mensaje,
0: when the seal breaks.
1: Cuando se rompe el sello.
0: Who remembers that? Who was
1: ¿quién
0: here?
1: ¿Quién se recuerda de eso? ¿Quién estaba aquí la semana pasada?
0: Today's title is,
1: el título de hoy es,
0: when heaven breaks the seal.
1: Cuando el cielo rompe el sello.
0: I wanted to begin today by saying thank you.
1: Quisiera empezar por decirle primero gracias.
0: For the way you show patience with one another.
1: La manera en lo cual enseñaron paciencia por los unos a los otros.
0: And you open your hearts to what the Spirit was doing this past Sunday.
1: Y abrieron sus corazones a lo que estaba haciendo el Espíritu Santo esta semana pasada.
0: What we experienced wasn't just another moment.
1: Lo que nosotros experimentamos no fue simplemente otro momento.
0: It was a sacred moment.
1: Fue un momento sagrado.
0: A true act of surrender.
1: Un acto de rendimiento
0: that we share as a church family.
1: Que compartimos como una familia de iglesia.
0: We looked at the story of Mary and her alabaster jar.
1: Miramos a la historia de María y su jarro de alabastre.
0: And we saw that what she poured out
1: y vimos que lo que ella derramó
0: wasn't just an expensive perfume.
1: No simplemente fue un perfume caro.
0: For those who remember, I said it was her life in liquid form.
1: Para aquellos que se acuerdan que yo dije que era la vida de ella en forma de líquido.
0: She poured her future.
1: Ella derramó su futuro.
0: She poured her identity.
1: Derramó su identidad.
0: She poured her trust.
1: Derramó su confianza.
0: She poured out her worship.
1: Derramó su adoración.
0: And in doing so,
1: y en hacer eso,
0: she revealed something deep and powerful.
1: Reveló ella algo profundo y poderoso.
0: And I shared with the church that that is that real worship.
1: Y lo compartí con la iglesia y eso es que la adoración real,
0: true worship,
1: la adoración real,
0: unfiltered worship,
1: la adoración sin filtro,
0: costly worship,
1: la adoración que cuesta,
0: demands everything.
1: Requiere todo.
0: Say with me everything.
1: Diga conmigo todo.
0: So I don't want us to forget that it takes everything.
1: Porque
0: out
1: yo
0: of
1: no
0: us.
1: Quiero que se nos olvide que toma todo en nuestras vidas.
0: Many of you responded by bringing your time.
1: Muchos de ustedes le dieron respuesta al traer su tiempo.
0: Your worship.
1: Su adoración.
0: Your tears.
1: Sus lágrimas.
0: Your burdens.
1: Sus cargas.
0: And you poured them at the feet of Jesus.
1: Y lo derramaron a los pies de Jesús.
0: And I believe with all my heart that
1: yo
0: heaven took notice.
1: Con todo mi corazón que el cielo se dio de cuenta.
0: I sat here.
1: Yo puse aquí.
0: With so many of you.
1: Me senté aquí con tantos de
0: ustedes.
1: Where some
0: of your tears were the ones actually falling into the base.
1: Con algunos que sus lágrimas actualmente estaban cayendo en la base.
0: And my heart broke with you.
1: Y mi corazón se quebrantaba con usted.
0: And I also rejoiced with you.
1: Y también regocijé con usted.
0: But can I be honest?
1: Pero puedo ser honesto.
0: Since we poured our lives at his feet,
1: desde que hemos derramado nuestras vidas a sus pies,
0: has anyone else had a really hard week?
1: ¿Alguien más ha tenido una semana muy difícil?
0: Is it just me though?
1: ¿Soy solamente yo?
0: Or did it feel like the enemy woke up a Monday morning with a hit list on us?
1: ¿O se sentía como si el enemigo se levantó el lunes por la mañana con una lista con nuestros nombres?
0: Did this week feel like the moment you gave your all to God?
1: Se sentía esta semana que el momento que tú se lo diste todo a Dios.
0: Yet the battle around you just intensified.
1: Pero la batalla a su alrededor se puso más intenso.
0: Or was it just me?
1: O solamente soy yo.
0: Where I gave all to Christ.
1: Donde se lo di todo a Cristo.
0: I gave all my trust to God.
1: Le di toda mi confianza en Dios.
0: And Satan was waiting for 12 midnight. On Monday morning.
1: Y Satanás estaba esperando a la medianoche a las 12.
0: Wanting to see if my surrender.
1: Esperando a ver si mi rendimiento.
0: Was true or not.
1: Era verdadero o no.
0: And I passed through one thing.
1: Y paso por una cosa.
0: And he got me through another.
1: Y me hizo pasar por otra.
0: And I went through that one thing.
1: Y pasé por la otra cosa.
0: And here comes Wednesday with something else.
1: Y aquí viene el miércoles con otra
0: and
1: cosa.
0: And Wednesday finishes.
1: Y termina el miércoles.
0: And Thursday I had something else.
1: El jueves llega otra
0: Thursday
1: cosa.
0: Finishes,
1: termina el jueves.
0: And something else came on Friday.
1: Y otra cosa llega el viernes.
0: I had leaders and pastors who came to me and said, Pastor.
1: Tenía líderes y pastores que vinieron donde mí diciéndome, Pastor.
0: Only on Wednesday.
1: Simplemente en miércoles.
0: Saying, Pastor, I had such a hard day.
1: Pastor, yo he tenido un día tan difícil.
0: Like Satan was just waiting for
1: como
0: you
1: si
0: to give your all to God.
1: Satanás estaba esperando que tú se lo dieras todo a Dios.
0: He didn't even wait for you to get home.
1: Ni tan siquiera esperó que llegaras a su casa.
0: I feel like he waited right outside the doors of the church.
1: Yo siento que él estaba esperando fuera de las puertas de la iglesia.
0: Am I the only one who felt that way?
1: Soy yo el único que se sentía así.
0: Family, don't be surprised.
1: Familia, no se sorprendan.
0: When you pour your life at the altar,
1: cuando derramen su vida en el altar,
0: the enemy took that personal.
1: El enemigo lo tomó eso personal.
0: He knew at that moment,
1: él sabía en ese momento,
0: that you were no longer going to walk with the weight,
1: que ya tú no ibas a llevar la carga,
0: the guilt,
1: la culpa,
0: the shame,
1: la vergüenza,
0: the doubt,
1: la duda,
0: that he placed over your life for years,
1: que él había puesto sobre su vida por años,
0: and that you had placed it at the feet,
1: y que tú se lo pusiste en los pies,
0: of the only one who could carry our burdens,
1: del único que puede llevar nuestras cargas.
0: So if this week,
1: así que si esta semana
0: felt heavy,
1: se sentía que pesaba,
0: chaotic,
1: como caótico,
0: or full of resistance,
1: o lleno de resistencia,
0: I want to tell you, don't lose heart.
1: Les quiero decir que no pierdan su corazón.
0: Pouring your all wasn't in vain.
1: Derramando su todo no fue en vano.
0: I want to tell you that it was the beginning of your true freedom.
1: Les quiero decir que era el principio de su libertad
0: verdadera. The beginning of true faith.
1: El principio de la fe verdadera.
0: Don't pick it back up.
1: No lo recojas de nuevo.
0: Whatever you left last week,
1: lo que dejó la última
0: whatever
1: semana,
0: you left on Sunday,
1: lo que dejó el domingo pasado,
0: whatever you poured at the feet of Jesus,
1: lo que usted derramó en los pies de
0: if
1: Jesús,
0: it was all of your life,
1: si fue toda su vida,
0: whatever it was that you poured last week,
1: lo que sea que tú
0: Leave it at the feet of Jesus.
2: Déjalo en los pies de Jesús.
0: Because he has picked it up.
2: Porque él lo ha recogido.
0: I want to let you know.
2: Les quiero dejar saber.
0: That although you left things last Sunday.
2: Que aunque usted dejó ciertas cosas el domingo pasado.
0: The part that I did not get to share with you last Sunday was.
2: La parte que no pude compartir con ustedes el domingo pasado fue.
0: That when you pour everything on the feet of Jesus.
2: Que cuando tú derramas todo en los pies de
0: Jesús. I'm going to say that again.
2: Lo voy a decir
0: when
2: de nuevo,
0: you pour everything on the feet of Jesus.
2: En los pies de Jesús.
0: He doesn't leave you empty.
2: Él no te deja vacío.
0: No. He doesn't leave you empty.
2: Él no te deja vacío.
0: He pours into you until it overflows.
2: Él derrama en ti hasta que sobreabunde.
0: And what he pours is not more of the world.
2: Y lo que derrama no es más del mundo.
0: He pours more of himself.
2: Él derrama más de él.
0: He pours of his spirit.
2: Él derrama más de su espíritu.
0: He pours of his power.
2: Él derrama de su poder.
0: He pours of authority.
2: Él derrama de su autoridad.
0: He pours of his peace.
2: Él derrama de su paz.
0: He pours over his purpose.
2: Él derrama de su propósito.
0: While you pour it all.
2: Mientras tú derramas todo.
0: He returns it with great overflowing.
2: Él te lo devuelve con algo que sobreabunda.
0: And that is where Acts 2 begins.
2: Y ahí es donde empieza Hechos 2.
0: With a prophetic phrase.
2: Con una frase profética.
0: It says, "When the day of Pentecost had fully come."
2: Dice que cuando llegó el día de Pentecostés.
0: Today, June 8th, you know what it is?
2: Hoy es el 8 de junio, ¿sabe lo que es?
0: Is the day of Pentecost.
2: Es el día de Pentecostés.
0: I'm here to remind
2: aquí
0: you
2: estoy para recordarte
0: that it is on the day of Pentecost.
2: Es en el día de Pentecostés.
0: That he said when on that day.
2: Que dijo que en ese día,
0: when it was fully that day.
2: Llena
0: there was an overpouring of the Spirit of God.
2: Hubo un desbordamiento del Espíritu Santo.
0: I don't know if you're already making a connection
2: yo
0: like
2: no sé
0: I
2: si
0: did.
2: Ya está haciendo la conexión que yo hice.
0: Because he didn't come early.
2: Porque él no llegó temprano.
0: But he also didn't come late.
2: Ni tampoco llegó tarde.
0: He came right on time.
2: Él llegó a tiempo.
0: I want you to look at your watch if you have one
2: yo
0: and say, God came right on time.
2: Y el Señor llegó a tiempo.
0: Because he doesn't need to come early.
2: Porque no tiene que llegar temprano.
0: But he's also not going to show up late.
2: Ni tampoco llega tarde.
0: He's going to come right on time.
2: Él va a llegar a tiempo.
0: Stay with me, he comes right
2: conmigo,
0: on time.
2: Él llega a
0: tell
2: tiempo.
0: Your neighbor, he comes right on time.
2: Su vecino, llega a tiempo.
0: Tell the person behind you, he mira, comes right on time.
2: Usted, él llega a tiempo.
0: Right on time. Oh, I love a God that comes on time.
2: Yo amo un Dios que llega a tiempo.
0: Don't you love a God that comes
2: yo
0: on time?
2: Amo un Dios que llega
0: I
2: a tiempo.
0: Love a God who comes
2: yo
0: on time.
2: Un Dios que llega
0: he
2: tiempo.
0: Don't need to come early.
2: Él no tiene que llegar temprano.
0: Because if he comes early, I'm going to waste what he gives me.
2: Porque si él llega temprano,
0: but when
2: yo
0: he comes right on time, do you know a God who comes right on time?
2: ¿Usted conoce un Dios que llega a tiempo?
0: When everything seemed like it was lost.
2: Cuando todo se sentía perdido.
0: When everybody told you it couldn't happen.
2: Cuando todo el mundo te dijo que no podía pasar.
0: Oh, and there comes God.
2: Y aquí viene Dios.
0: Right on time.
2: Precisamente a tiempo.
0: Hallelujah.
2: Hallelujah.
0: And he comes right on time.
2: Él llega a tiempo.
0: We have an on-time God.
2: Tenemos un Dios que llega a tiempo.
0: Come on, people, we got an on-time God.
2: Tenemos un Dios que llega a tiempo.
0: See, I hate being late.
2: A mí no me, yo detesto estar tarde.
0: It's the military in me.
2: Es lo militar en
0: and
2: mí.
0: Then I married my wife and she hates being late.
2: Y me casé con mi esposa y ella detesta
0: we
2: estar
0: don't care
2: tarde.
0: If it's seconds.
2: A mí no me importa si son segundos.
0: Because we know
2: porque sabemos
0: that every second counts.
2: Que cada segundo cuenta.
0: And can you imagine God?
2: ¿Te imaginas Dios?
0: Knowing that every second counts.
2: Sabiendo que cuenta cada
0: and
2: segundo.
0: And he just shows up right on
2: y
0: time.
2: Y él llega precisamente a tiempo.
0: Oh boy. I told you it could be December 31st.
2: Yo les dije que podía ser
0: at 11:59 p.m.
2: De la noche,
0: the year of 2025.
2: El año de 2025.
0: Where the Lord said he was going to resolve
2: dijo que iba a resolver
0: what he was going to resolve.
2: Lo que iba a resolver.
0: And here you are saying, Lord, you're late.
2: Y aquí tú estás diciéndole, Señor,
0: and the Lord is saying, no, I'm not.
2: Dice, no estoy tarde.
0: I told you I'm not coming early.
2: Yo te dije que no iba a llegar
0: but temprano, I'm also not going to be late.
2: Pero tampoco voy a estar tarde.
0: I'm coming.
2: Yo llego
0: right on time.
2: Precisamente a tiempo.
0: Hallelujah. You know how many news I've gotten this week?
2: ¿Tú sabes cuánta noticia me han dado esta semana?
0: I've gotten news this week of people who want to go worse than what they were.
2: Yo he tenido noticias de personas que quieren ir peor de
0: I'm donde not estaba. Sharing this with you like I'm not going through something.
2: Yo no lo comparto con ustedes como si yo no estoy pasando
0: on
2: por
0: Thursday,
2: algo.
0: I got news.
2: El jueves yo recibí noticias.
0: That people that I love.
2: Que personas que yo amo.
0: Want to go worse than where they are.
2: Quieren ir peor de donde están.
0: And I'm like, Lord, are you serious?
2: Y yo, Señor, tú estás en serio.
0: But I have to remind myself.
2: Pero me tengo que recordar.
0: That yes, he is serious.
2: Sí, él está en serio.
0: Because it doesn't matter what I see.
2: Porque no importa lo que yo
0: it
2: vea.
0: It doesn't matter what they tell me.
2: No importa lo que me digan.
0: I'm gonna tell the devil.
2: Yo le voy a decir al diablo.
0: Don't you worry.
2: No te preocupes.
0: Because my God doesn't need to show up early.
2: Porque mi Dios no tiene que llegar temprano.
0: But he's also not gonna be late.
2: Pero no va a estar tarde.
0: He's gonna be.
2: Él va a estar.
0: Right on time.
2: Precisamente a tiempo.
0: And that's all I need.
2: Y eso es lo único que necesito.
0: An on time God.
2: Un Dios que llega a tiempo.
0: You see, God didn't send the Holy Spirit unplanned.
2: El Señor no mandó el Espíritu Santo sin planes.
0: He sent him on schedule.
2: Él lo mandó en un horario.
0: Because our God isn't random.
2: Porque nuestro Dios no es de caos.
0: Our God doesn't react.
2: Él no reacciona.
0: Our God is a God who plans.
2: Él es un Dios que planea.
0: Oh, and his plans are perfect.
2: Y sus planes son perfectas.
0: Psalm 119:38 tells us.
2: Salmos 119:38 nos dice.
0: I want you to pray this.
2: Yo quiero que oren esto.
0: Turn it into a prayer.
2: Hágalo una oración.
0: It says, fulfill your promise to your servant so that you may be feared.
2: Dice, llena su promesa llena su promesa al Señor para que
0: cumple tu palabra a tu siervo que te tema.
2: Gracias.
0: Fulfill your promise to your servants
2: cumple
0: so that you may be feared.
2: A tu siervo para que te teman.
0: Not so that I'm feared.
2: No para que me teman a mí.
0: No, so that they can fear him.
2: No para que le teman a él.
0: It's that word fulfill.
2: Es esa palabra cumple.
0: That speaks of completion.
2: Que habla del cumplimiento.
0: Of a promise arriving.
2: De una promesa llegando.
0: At just the right time.
2: En el momento preciso.
0: I need you to know this, church.
2: Yo necesito que sepan esto, iglesia.
0: When you poured out your jar last Sunday,
2: cuando el domingo pasado derramaron su jarro,
0: I want you to know that God did not forget.
2: Yo quiero que sepan que el Señor no se olvidó.
0: When you laid down your pain,
2: cuando dejaste tu dolor,
0: your plans,
2: tus planes,
0: your fears,
2: tus miedos,
0: I want you to know that God took notes.
2: Yo quiero que sepa que el Señor tomó notas.
0: And now in this moment,
2: y ahora en este momento,
0: he is fulfilling his promise.
2: Él está llenando de su promesa.
0: Not randomly,
2: no como lo loco,
0: but precisely.
2: Pero precisamente.
0: Pentecost was never a coincidence.
2: El Pentecostés no era una coincidencia.
0: It was a divine alignment.
2: Era un alineamiento divino.
0: With the Jewish feast of weeks.
2: Con la fiesta judía de las semanas.
0: When God's people celebrated the first fruits of the harvest.
2: Donde el pueblo de Dios celebraban las primeras frutas de la cosecha.
0: What we know as the primicias in Spanish.
2: Primicias.
0: And it was at that precise moment.
2: Y fue en ese momento preciso.
0: That heaven broke the seal.
2: Que el cielo rompió el sello.
0: And poured out the Holy Spirit at the first fruits.
2: Y derramó el Espíritu Santo en las primeras frutas.
0: Of a great spiritual harvest.
2: En una cosecha grande.
0: After Jesus ascended.
2: Después de Jesús ascender.
0: The disciples didn't receive the Spirit immediately.
2: Los discípulos no recibieron el Espíritu inmediatamente.
0: They waited.
2: Ellos esperaron.
0: Say with me, they waited.
2: Diga conmigo, ellos esperaron.
0: They waited in the upper room.
2: Ellos esperaron en el aposento alto.
0: But the Bible tells us, not Pastor Joel.
2: Pero la Biblia nos dice, no Pastor Joel.
0: That they didn't just wait.
2: Que ellos no simplemente esperaron.
0: They waited in unity.
2: Ellos esperaron en unidad.
0: They waited in expectation.
2: Ellos esperaron con expectativas.
0: They didn't complain because they thought God was late.
2: No se quejaron porque pensaban que el Señor estaba tarde.
0: They knew he was an on-time God.
2: Ellos sabían que él era un Dios que llega a tiempo.
0: You know, there's a difference between you saying that it's an on-time God.
2: Hay diferencia en ustedes decir que es un Dios que llega a tiempo.
0: And you believing that he's an on-time God.
2: Y usted creer que él es un Dios que llega a tiempo.
0: Here's the key.
2: Esta es la clave.
0: And is that they waited in obedience.
2: Y era que ellos esperaron en obediencia.
0: They waited in obedience.
2: Ellos esperaron en obediencia.
0: And you know, and that's maybe where you find yourself.
2: Y quizás ahí usted se encuentra.
0: That after pouring out your jar.
2: Que después de derramar de su jarro.
0: Maybe you've been living in the space between the surrender and the fulfillment.
2: Quizás estás esperando entre el rendimiento y el cumplimiento.
0: Waiting for God to answer.
2: Esperando que el Señor te conteste.
0: Waiting for that healing.
2: Esperando esa sanidad.
0: Waiting for that confirmation.
2: Esperando esa confirmación.
0: Waiting for that breakthrough.
2: Esperando por ese milagro.
0: But know that your waiting is not wasted.
2: Pero sepa que su esperar no se gasta.
0: You haven't been waiting for a random moment.
2: No está esperando por un momento cualquiera.
0: You've been waiting for a divine moment.
2: Has estado esperando por un momento divino.
0: And this Pentecost Sunday,
2: y este domingo de Pentecostés,
0: it's a reminder of God's preciseness.
2: Es un recordatorio de cuán preciso es Dios.
0: A reminder that heaven's seal,
2: un recuerdo que el sello del cielo,
0: is breaking.
2: Se rompe.
0: And that the Spirit is being poured out.
2: Y que el Espíritu Santo se está derramando.
0: It's fresh.
2: Es fresco.
0: It's free.
2: Es libre.
0: And it overflows.
2: Y sobreabunda.
0: The Holy Spirit didn't just touch the air in Acts 2.
2: El Espíritu Santo no simplemente tocó el aire en Hechos 2.
0: The Holy Spirit is not for the air.
2: El Espíritu Santo no es para el aire.
0: It's for us.
2: Es para nosotros.
0: It's to fill us in.
2: Es para llenarnos.
0: And that's the main reason we had to let go of things.
2: Y esa es la razón primordial que tienen que
0: soltar cosas. It's the main reason so many of you had to pour.
2: Esa es la razón por la cual tantos de ustedes tuvieron que derramar.
0: Empty yourself, all of you.
2: Vaciar todo de ustedes.
0: Because how can he fill you up?
2: Porque cómo te puede llenar.
0: How can he overflow in your life?
2: Cómo puede sobreabundar en tu vida.
0: If you are full of other things.
2: Si estás lleno de otras cosas.
0: We had to get rid of things.
2: Teníamos que sacar cosas.
0: But not to put them just anywhere.
2: Pero no para ponerlo donde quiera.
0: Because anywhere things can get mishandled.
2: Porque donde quiera las cosas se pueden trabajar mal.
0: But at the feet of Jesus.
2: Pero en los pies de Jesús.
0: He knows exactly what he needs to do.
2: Él sabe precisamente lo que él tiene que hacer.
0: You see, the Holy Spirit didn't just sweep through the room.
2: El Espíritu Santo no simplemente sopló por el cuarto.
0: He took up residence.
2: Él tomó residencia.
0: Did you hear that?
2: ¿Oyó eso?
0: He took residence.
2: Él tomó residencia.
0: In every surrender heart.
2: En cada corazón que estaba rendido.
0: And notice that the ones he filled.
2: Y nota que aquellos que él llenó.
0: You'll notice these weren't people that were the strongest or holier.
2: Usted va a notar que no fueron estas personas que fueron los más fuertes ni los más santos.
0: But rather those who were in the room.
2: Sino aquellos que estaban en el cuarto.
0: Thank you, Jesus.
2: Gracias, Jesús.
0: That sometimes in my brokenness.
2: Que a veces en mi quebrantamiento.
0: All it takes is for me to be in the room.
2: Lo único que toma es que yo esté en el hogar.
0: Isn't that beautiful?
2: Eso no está tan bello.
0: He didn't ask for perfection.
2: Él no pidió perfección.
0: He just said, "Trust and be in the room."
2: Él simplemente dijo, "Confía y esté en el cuarto."
0: This is a divine exchange.
2: Este es un cambio divino.
0: Where we pour our time.
2: Donde derramamos nuestro tiempo.
0: We pour our life.
2: Derramamos nuestra vida.
0: We pour our shame.
2: Derramamos nuestra vergüenza.
0: And we pour our worship
2: in Jesus'
0: feet. Y derramamos
2: nuestra adoración en los pies de Jesús.
0: And you know what Jesus does?
2: ¿Y sabes lo que hace Jesús?
0: Because the thing is,
2: porque la cosa es,
0: that all those, this could be all of us.
2: Porque esto, aunque esto sea todo de nosotros.
0: And for some of us, it was so hard.
2: Y para algunos de nosotros fue tan difícil.
0: I was witness to some of you just like.
2: Yo fui testigo que algunos de ustedes.
0: Just trying to pour who you are.
2: Tratando de derramar quién son.
0: And the thing is that while God is asking for this of you.
2: Y la cosa es que mientras el Señor pide esto de ti.
0: God is ready to pour into you.
2: El Señor está listo para derramar sobre de ti.
0: That it overflows.
2: Para que hasta que se desborde.
0: Have you noticed?
2: ¿Usted ha notado?
0: Here's God.
2: Aquí está el Señor.
0: Here's us.
2: Aquí estamos nosotros.
0: Lord, I don't know.
2: Señor, yo no sé.
0: I don't know if you could be enough.
2: Yo no sé si tú eres suficiente.
0: And God is like.
2: Y el Señor está.
0: Have you seen what I have?
2: ¿Tú has visto lo que yo tengo?
0: Have you read what I said to the woman at the well?
2: ¿Tú has leído lo que yo le dije a la mujer en el pozo?
0: He said, what you're looking for?
2: Lo que estás buscando.
0: You're going to have to look for it again.
2: Lo vas a tener que buscar de nuevo.
0: Ma'am, pour it.
2: Derrámalo.
0: Because what I got,
2: porque lo que yo tengo,
0: it doesn't just stop.
2: No para.
0: The Bible says that it's everlasting water.
2: La palabra dice que es agua
0: it
2: viviente.
0: Never finishes.
2: Y que nunca termina.
0: It keeps pouring over your life.
2: Sigue derramando sobre su vida.
0: So much so.
2: Tanto.
0: That those around you,
2: que aquellos a su alrededor,
0: whether they want to believe in Christ or not,
2: sea que quieran creer en Cristo
0: he just
2: o no,
0: keeps pouring.
2: Él sigue derramando.
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0: es maravilloso nuestro Señor y Salvador Jesucristo. Vamos a pasar de inmediato al mensaje de la palabra del Señor. Escucha y recibe bendición del cielo.
1: Our Lord and Savior Jesus Christ is marvelous. Let us go immediately to the message of the word of the Lord. Listen and receive a blessing from heaven.
0: Y abrimos nuestras Biblias.
1: We're going to open our Bibles.
0: En Efesios capítulo 4.
1: In the book of Ephesians chapter 4.
0: El versículo 22.
1: Verse 22.
0: Hasta el 24.
1: Through 24.
0: Efesios 4, 22. La escritura dice así: en el nombre del Padre, del Hijo y del Espíritu Santo.
1: Ephesians 4:22, scripture reads as follows: in the name of the Father, the Son, and the Holy Spirit.
0: En cuanto a la pasada manera de vivir, despojaos del viejo hombre que está viciado conforme a los deseos engañosos.
1: That you put off concerning the former conduct, the old man which grows corrupt according to the deceitful lust.
0: Y renovaos en el espíritu de vuestra mente.
1: And be renewed in the spirit of your mind.
0: Y vestíos del nuevo hombre, creado según Dios en la justicia y santidad de la verdad.
1: And that you put on the new man, which was created according to God, in true righteousness and holiness.
0: Añada el Señor bendición a su santa palabra.
1: May the Lord add blessing to his holy word.
0: Yo le he puesto por tema este mensaje: la batalla por tu mente.
1: I put as a theme to this message, the battle for your mind.
0: Todo creyente debe saber que se libra una gran batalla por su mente.
1: Every believer should know that there is a great battle that's going on for your mind.
0: Las fuerzas del bien y las fuerzas del mal batallan por tu mente.
1: Forces of good and forces of evil are battling for your mind.
0: Y déjeme decirle que quien posee su mente lo posee también a usted.
1: Let me tell you that whoever possesses your mind also possesses you as well.
0: La mente enciende la llama en tu corazón que te lleva a la acción.
1: The mind ignites that flame in your heart that leads you to action.
0: Por eso Proverbios 23:7 dice que el hombre avaro o codicioso, cuál es su pensamiento en su corazón, tal es él.
1: This is why Proverbs 23:7 says, for as he thinks in his heart, so he is.
0: Porque la mente enciende el fuego en tu corazón que te lleva a la acción.
1: Because the mind ignites that flame in your heart that leads you to that action.
0: En otras palabras, si meditas en la palabra de Dios,
1: in other words, if you meditate on the word of God,
0: en lo bueno que es Dios y en todo lo que Él ha hecho por ti,
1: and how good God is and everything that he's done for you,
0: se encenderá un fuego en tu corazón para Dios, para amar a Dios y para servir a Dios.
1: There will be that ignition in your heart in order to serve God and to love God.
0: Si meditas en cosas impuras,
1: if you meditate on things that are impure,
0: en pasiones desordenadas y en malos deseos,
1: in passions that are disorderly and in bad things,
0: se encenderá un fuego en tu corazón que te llevará a cometer pecados de inmoralidad sexual.
1: Then there will be this ignition in your heart that will lead you to commit these immoral sins.
0: Si meditas solo en dinero,
1: if you meditate only on money,
0: en ganancias deshonestas,
1: in dishonest gains,
0: y en abundancia de cosas materiales,
1: and in the abundance of material things,
0: se encenderá un fuego en tu corazón para la avaricia y para la codicia.
1: Then that ignition in your heart is going to be for avarice and for lust.
0: La mente enciende el fuego en tu corazón que te lleva a la acción.
1: So the mind ignites that flame in your heart that leads you towards an action.
0: Por eso encontramos en este tiempo muchas personas buscando controlar tu mente.
1: That's why we find during these times many people that are trying to control your mind.
0: Porque la manera de controlar la gente es controlando sus mentes.
1: Because the way to control people is by controlling their minds.
0: Vemos a los líderes políticos.
1: We see the political leaders.
0: Que toman control de la radio, de la televisión y de los medios de comunicación.
1: They take control of the radio and the TV and all means of communication.
0: Para influenciar las mentes y tomar control de la gente.
1: To influence the minds and take control of the people.
0: Escúchelo bien.
1: Listen well.
0: Quien controle lo que tú lees,
2: The one who controls what you read.
3: Lo que tú ves y lo que tú oyes.
2: What you see and what you hear.
3: Te controla también a ti.
2: It also controls you as well.
3: Querramos o no querramos,
2: whether we want to or not,
3: somos influenciados por lo que vemos, por lo que leemos y por lo que oímos.
2: We are influenced by what we read and what we see and what we hear.
3: ¿Se ha preguntado usted alguna vez?
2: Have you ever asked yourself?
3: ¿Por qué esta nación que fue fundada sobre principios cristianos?
2: Why this nation that was founded on Christian principles?
3: ¿Ha llegado a aceptar que un hombre se case con un hombre y una mujer se case con una mujer?
2: Has come to the point where they accept a man getting married and a woman getting married.
3: Hermanos, hace tiempo.
2: Brother, it was a long time ago.
3: Que se viene trabajando en las mentes de la gente para lograr esto.
2: That they've been working on the minds of the people in order to accomplish this.
3: Lo que estamos diciendo es que la batalla es por tu mente.
2: What we're saying is that the battle is for your mind.
3: Quien controla tu mente te controla también a ti.
2: He who controls your mind controls you as well.
3: Hermano, por eso se gastan millones de dólares en cortos segmentos comerciales en televisión.
2: That's why millions of dollars are spent on these short segmented commercials on TV.
3: Buscando influenciar la mente de la gente.
2: Seeking to influence the minds of the people.
3: Te ponen un comercial de bebidas embriagantes.
2: They give you a commercial of alcoholic drinks.
3: En una isla tropical.
2: In a nice tropical island.
3: Todo muy atractivo. Y llamativo.
2: Everything looks very attractive and
3: para que tú pienses
2: so that you will think
3: que esa es la vida que vale la pena vivir.
2: That that is the life that is worth living.
3: Y vayas y compres bebidas embriagantes.
2: And then you can go out and buy alcoholic drinks.
3: Ahora yo te pregunto.
2: And so now I ask you.
3: ¿Por qué no te ponen a alguien vomitando después de estar borracho?
2: Why don't they put somebody that's vomiting after they become drunk?
3: Con infección en el hígado, agonizando en un hospital.
2: With their liver all infected and they're agonizing in the hospital.
3: ¿Saben por qué? Porque todo es un engaño del reino de las tinieblas.
2: Because all of that is a deceit from the kingdom of darkness.
3: Buscando influenciar nuestras mentes.
2: Seeking to influence our minds.
3: Y nosotros tenemos que estar despiertos a esa realidad.
2: And we all need to be awakened to this reality.
3: ¿Por qué usted cree que en las escuelas se está enseñando aún en kindergarten?
2: Why do you think that in schools it's being taught even in kindergarten?
3: Que hay diferentes clases de familias.
2: That there are different types of families.
3: Que hay familias donde hay una mamá y un papá.
2: There are families where there's one mom and one dad.
3: Pero hay también familias donde hay dos papás y dos mamás.
2: But there are also families that there are two moms and two dads.
3: Y le enseñan a nuestros niños.
2: And they're teaching our children.
3: Que todas esas diferentes familias constituyen hogares sanos y legítimos.
2: That all these types of families are sound. And a good home.
3: Desde una temprana edad.
2: From a very early age.
3: Están sembrando en las mentes de nuestros hijos.
2: They are sowing in the minds of our children.
3: Que no hay problema con ese estilo de vida.
2: But there's no problem with this lifestyle.
3: ¿Qué estamos diciendo?
2: So what are we saying?
3: Que se libra una gran batalla por nuestras mentes.
2: There is a great battle that's going on for your mind.
3: Y por las mentes de nuestros hijos.
2: And for the minds of our children.
3: A veces nosotros los creyentes, los cristianos,
2: sometimes we, the believers, the Christians,
3: pasamos de 6 a 10 horas semanales frente al televisor.
2: We spend about 6 or more hours in front of a television.
3: Y quizás de 30 minutos a una hora leyendo la Biblia.
2: And maybe half an hour to an hour reading the Bible.
3: Tenemos al enemigo mintiéndonos y metiéndonos a través del televisor.
2: We have the enemy deceiving us and coming through to us by way of the television.
3: Del internet, del celular y otros medios.
2: By way of the internet and the cell phones and other means.
3: Introduciendo toda clase de filosofías.
2: Introducing all types of philosophies.
3: Y endoctrinando nuestras mentes.
2: And they are indoctrinating our minds.
3: Y a veces solamente vamos a la iglesia un ratito.
2: Sometimes we just go to church for just a little while.
3: Y pensamos que todo está bien.
2: And then we think, well, everything's okay.
3: Hermano, tenemos que despertar.
2: Brother, we need to become awake.
3: Tenemos que examinarnos a nosotros mismos.
2: We need to examine ourselves.
3: Y ver quién está controlando nuestras mentes.
2: And see who is controlling our minds.
3: La mente es como una computadora.
2: Mind is like a computer.
3: Viene vacía a este mundo.
2: It comes empty into this world.
3: Y es programada por lo que vemos, por lo que oímos y por lo que leemos.
2: And it is programmed by what we see and hear and what we read.
3: Así que en este día usted debería preguntarse.
2: And so on this day you should ask yourself.
3: ¿Quién está programando mi mente?
2: Who is programming my mind?
3: La Biblia dice.
2: The Bible says.
3: En Efesios 4:18.
2: Ephesians 4:18.
3: Que los que ignoran las sagradas escrituras.
2: Those who ignore Holy Scripture.
3: Y no conocen la verdad.
2: And who do not know the truth.
3: Tienen el entendimiento entenebrecido.
2: They have their understanding darkened.
3: Y están ajenos de la vida por la ignorancia que hay en ellos.
2: And they are ignorant to life because of the ignorance that is in them.
3: Ahora el verso 21 dice que nosotros.
2: Verse 21 says that we.
3: Nosotros los creyentes.
2: We the believers.
3: Hemos oído al Señor Jesucristo.
2: Who have heard him, the Lord Jesus Christ.
3: Y hemos sido enseñados por él.
2: And we have been taught by him.
3: Conforme a la verdad que está en Jesucristo.
2: In accordance to the truth that is in Jesus.
3: Yo no sé cuánto pueden decir.
2: I don't know how many of you can say.
3: Yo estoy en Cristo.
2: I am in Christ.
3: Y yo estoy en la verdad que está en Jesucristo.
2: And I am in the truth that is in Jesus.
3: Hermanos, en Jesús está la verdad.
2: Brethren, in Jesus is the truth.
3: Y en Jesús,
2: and in Jesus,
3: dice Colosenses 2:3.

0: nadie os engañe por medio de filosofías y huecas sutilezas.
1: It says in Colossians 2:8, it says, beware lest anyone cheat you through philosophy and empty deceit.
0: Dice, según las tradiciones de los hombres, conforme a los rudimentos del mundo y no según Cristo.
1: It says, according to the tradition of men, according to the basic principles of the world, and not according to Christ.
0: Y escribiendo a Timoteo.
1: And writing to Timothy.
0: En primera de Timoteo 6:20.
1: 1 Timothy 6:20.
0: El apóstol dice, oh Timoteo, guarda lo que se te ha encomendado, evitando las profanas pláticas sobre cosas vanas y los argumentos de la falsa llamada ciencia.
1: He says, oh Timothy, guard what was committed to your trust, avoiding the profane and the idle babblings and contradictions of what is falsely called knowledge.
0: Mira, hermano, hay muchas filosofías circulando en el mundo.
1: Brethren, there are many philosophies that are circulating throughout the world.
0: Que no son verdadera ciencia.
1: That they are not true knowledge.
0: Sino que son falsas ciencias.
1: They are false knowledge.
0: Y están circulando.
1: And they're circulating.
0: Y tienen como objetivo influenciar nuestras mentes.
1: And their objective is to influence our minds.
0: Y apartarnos de la verdad.
1: And to separate us from the truth.
0: Una de esas filosofías.
1: One of those philosophies.
0: Es el intelectualismo.
1: Is intellectualism.
0: Es la ciencia que afirma la ventaja o preeminencia de la inteligencia humana sobre la Biblia y aún sobre Dios. Vamos a repetir eso.
1: Amen. Come on now, let's repeat that.
0: ¿Qué cosa es el intelectualismo?
1: What is this thing about intellectualism?
0: Es la ciencia que afirma.
1: It's the knowledge that affirms.
0: La preeminencia de la inteligencia humana.
1: The preeminence of the human intellect.
0: Sobre la Biblia.
1: Over the Bible.
0: Y aún sobre Dios mismo.
1: And even over God himself.
0: Por ejemplo, hoy se enseña que el hombre vino del mono.
1: So now, for example, today it's taught that man derived from a monkey.
0: Pero nosotros no creemos eso.
1: But we don't believe that.
0: Nosotros creemos la palabra del Señor.
1: We believe the word of God.
0: Nosotros creemos que el hombre vino por creación de Dios.
1: We believe that man came because of creation of God.
0: Fuimos maravillosamente creados por Dios.
1: We were marvelously created by God.
0: Y cuando estudiamos el cuerpo humano,
1: and when we study the human body,
0: nos quedamos perplejos,
1: we're perplexed,
0: de lo tremendo de la creación de Dios,
1: of how tremendous the creation of God is.
0: Hermanos, el cuerpo humano es tan complejo,
1: brethren, the human body is so complex,
0: que nos quedamos maravillados del poder y de la grandeza de Dios,
1: that we are marveled by the power and the greatness of God.
0: Pero el enemigo no quiere eso.
1: The enemy doesn't want that.
0: El enemigo quiere opacar esa verdad.
1: The enemy wants to darken that truth.
0: Así también el universo.
1: And so the same with the universe.
0: Es tan complejo.
1: It's so complex.
0: Que cuando meditamos en él.
1: That when we meditate on it.
0: Tenemos que exclamar.
1: We need to exclaim.
0: Grande es Dios y digno de suprema alabanza.
1: Great is God and worthy of all praise.
0: Por eso venimos a este lugar.
1: That's why we come to this place.
0: Para alabar.
1: To praise.
0: Para bendecir su nombre.
1: To bless his name.
0: Porque no hay Dios como nuestro
1: There
0: Dios.
1: There is no God like our God.
0: Pero esta filosofía del intelectualismo,
1: this philosophy of intellectualism,
0: busca menoscabar la grandeza de Dios y menoscabar la gloria de Dios.
1: It seeks to undermine the glory and the greatness of God.
0: Pero sabemos que la teoría de la evolución no es una verdadera ciencia.
1: But we know that the theory of evolution is not a true knowledge.
0: La teoría de la evolución es un disparate.
1: The theory of evolution is just, it's a folly.
0: Es una falsa ciencia.
1: It's a false knowledge.
0: La teoría de la evolución,
1: the theory of evolution,
0: es la teoría más absurda que jamás se ha enseñado.
1: It's the most absurd theory that's been taught.
0: Imagínese que yo le diga a usted,
1: imagine that I would say to you,
0: que el automóvil en el cual usted se transporta,
1: that in the vehicle which you transport yourself in,
0: es producto de un montón de metal que fue amontonado en un lugar.
1: It's the product of a bunch of metals that was accumulated in a certain place.
0: Y luego hubo una grande explosión.
1: And then all of a sudden there was a great explosion.
0: Y de la explosión salió su automóvil.
1: And from that explosion, you got your car.
0: Por favor.
1: Please.
0: Usted me diría, pastor, qué absurdo.

0: You might say, well, pastor, that's absurd.
1: Sabemos que el automóvil fue un invento hecho por ingenieros.
0: We know that the automobile was an invention. It was made and created by engineers.
1: Y fabricado por manos de hombres.
0: And fabricated by the hands of men.
1: Con mucho cuidado y con mucha precisión.
0: With a lot of care and a lot of precision.
1: Ahora imagínese este universo.
0: So now imagine this universe.
1: Que sabemos que es mucho más complejo que un automóvil.
0: And we know it's much more complicated or complex than that of a car.
1: Tenemos que admitir
0: we need to admit
1: que no hay Dios como nuestro Dios.
0: That there is no God like our God.
1: Que son grandes y maravillosas sus obras.
0: That his works are great and they're marvelous.
1: Los cielos cuentan la gloria de Dios.
0: The heavens declare the works of
1: God. Y la expansión anuncia la obra de sus manos.
0: And the expansion announces the works of his hands.
1: Damos gloria a Dios.
0: We give glory to God.
1: Ahora, ¿por qué usted cree que se introdujo o se ha introducido la teoría de la evolución?
0: No, why do you think that it was introduced or it's being introduced, the theory of evolution?
1: No es porque sea una verdadera ciencia.
0: It's not because it's true knowledge.
1: Sino para quitar de las mentes la creencia del Dios verdadero, del Dios creador.
0: But to take away from the minds the creation of the true God.
1: ¿De qué estamos hablando?
0: What are we speaking about?
1: Estamos hablando de la batalla por tu mente.
0: We're speaking about the battle for your mind.
1: Vamos a volver a Colosenses 2:4.
0: Let's go back to Colossians 2:4.
1: Mira lo que dice el apóstol.
0: Look at what the apostle is saying.
1: Y esto lo digo para que nadie os engañe con palabras persuasivas.
0: This I say lest anyone should deceive you with persuasive words.
1: ¿Qué fue lo que dijo el apóstol?
0: What was it that the apostle was saying?
1: Está en el verso 3.
0: It's in verse 3.
1: Que en Jesucristo están escondidos todos los tesoros de la sabiduría y del conocimiento.
0: That in Jesus Christ are hidden all the treasures of wisdom and knowledge.
1: Esto os digo para que nadie os engañe con palabras persuasivas.
0: So this I say, lest anyone should deceive you with persuasive words.
1: Como queriendo decir, no hay necesidad de buscar en otras fuentes.
0: As if to say, there is no need to seek out in other sources.
1: En Cristo está todo lo que nosotros necesitamos.
0: In Christ you will find everything that we need.
1: Por eso el verso 6 dice.
0: That's why verse 6 says.
1: Que debemos andar en el Señor.
0: That we should walk in the Lord.
1: Arraigados en él.
0: Rooted in him.
1: Sobre edificados en él.
0: On our foundation on him.
1: Y confirmados en la fe de nuestro Señor Jesucristo.
0: And confirmed in the faith of our Lord Jesus Christ.
1: Colosenses 2:8 dice.
0: Colossians 2:8 says.
1: Aquí el apóstol reitera.
0: Here the apostle reiterates.
1: Mirad. Que nadie os engañe por medio de filosofías y huecas sutilezas. Huecas sutilezas es engaños vacíos.
0: It says, beware lest anyone cheat you through philosophy and empty deceit.
1: Una de las filosofías que está circulando hoy día.
0: One of the philosophies that's circulating today.
1: Es la filosofía del individualismo.
0: It's the philosophy of individualism.
1: El individualismo enseña que tú eres tu propia persona.
0: Individualism teaches that you are your own person.
1: Tú tomas tus propias decisiones.
0: You make your own decisions.
1: Tú decides lo que es correcto.
0: You decide what is correct.
1: Y tú decides entre el bien y el mal.
0: And you decide between good and evil.
1: Lo cierto es
0: the truth is
1: que tú decides por influencia.
0: That you decide by influence.
1: Ya sea la influencia que ejerce el enemigo sobre tu mente.
0: Whether it's the influence that the enemy exerts over your mind.
1: O la influencia que ejerce Dios sobre tu mente.
0: Or the influence that is exerted by God over your mind.
1: Otra filosofía que está circulando hoy es el racionalismo.
0: The other philosophy that's circulating today is rationalism.
1: Es la filosofía que rechaza la revelación de Dios.
0: It's the philosophy that rejects the revelation of God.
1: La revelación escrita, que es la palabra de Dios.
0: The written revelation, which is the word of God.
1: Y pretende explicarlo todo por medio de la razón.
0: And it expects to explain everything by way of reasoning.
1: Ese era el problema del rey Saúl.
0: This was the problem with King Saul.
1: Esa era la forma de pensar del rey Saúl.
0: This is how King Saul thought.
1: Dios le decía que hiciera una cosa.
0: God would tell him to do something.
1: Y él racionalizaba y hacía otra.
0: And he would rationalize and reason and he would do something else.
1: En cierta ocasión Dios le dijo, espera.
0: On a certain occasion God said to him, you need to wait.
1: Y él dice, no pude esperar porque el pueblo disertaba.
0: And he says, I couldn't wait because the people wanted.
1: Dios le dijo, mata todos los animales.
0: God said to him on another occasion, kill all the animals.
1: Y él racionalizó y dijo, no, mejor traje lo más gordo para ofrecerlos en sacrificios a Jehová.
0: He rationalized. He said, no, I bought the ones that had the better fat and I bought them for sacrifice.
1: Hermano, nosotros también hacemos muchas veces lo mismo.
0: Brother, we also do the same many times.
1: Decimos, en esta situación es diferente. Hay que hacerlo, pastor, de esta manera.
0: We say, in this situation, we need to do it differently. We need to do it this way, pastor.
1: Decimos, aquí yo creo que si hacemos esto, esto es lo mejor.
0: We say, well, I believe that if we do it this way, then this is best.
1: En vez de examinar todo a la luz de las Sagradas Escrituras.
0: Instead of examining all things in light of Holy Scripture.
1: Y obedecer al Señor y seguir cumplidamente sus principios en las Sagradas Escrituras.
0: And obey the Lord and fulfill all his principles in the Holy Scripture.
1: Que muchas filosofías engañosas están circulando en el mundo.
0: How many deceitful philosophies are circulating out there in the world?
1: Con el propósito de influenciar tu mente.
0: With the purpose of influencing your mind.
1: Porque el que tiene tu mente te tiene a ti.
0: Because whoever has your mind also has you.
1: El tiempo no me bastaría.
0: Time would not be enough.
1: Para hablar del humanismo.
0: To speak about humanism.
1: Del ateísmo.
0: Atheism.
1: Del comunismo.
0: Communism.
1: Y muchas otras filosofías e influencias.
0: And many other philosophies and influences.
1: De los hombres del mundo.
0: Of the men of the world.
1: Que los hombres del mundo usan.
0: That the men of the world use.
1: O mejor dicho, que el enemigo usa.
0: Or better said, the enemy uses.
1: Para trabajar en nuestras mentes.
0: In order to work in our minds.
1: Para que nosotros no hagamos la voluntad del Señor.
0: So that we would not do the will of our Lord.
1: Hermanos, el enemigo trabaja en nuestras mentes.
0: Brethren, the enemy works in our minds.
1: Para que nosotros andemos, como dice la Escritura, como los otros gentiles.
0: So that we could walk, as the Scripture says, like other Gentiles.
1: Vamos a leerlo ahí en Efesios 4:17.
0: Let's read it there in Ephesians 4:17.
1: Los otros gentiles que andan, escuche bien, en la vanidad de su mente.
0: The rest of the Gentiles that walk in the futility of their mind.
1: Y eso es lo que el enemigo quiere, que nosotros andemos en la vanidad de nuestra mente.
0: And this is what the enemy wants, that we would all walk in the futility of our minds.
1: Que nos pasemos todo el tiempo pensando en cosas materiales.
0: That we will spend all our time just thinking about material things.
1: Pensando en cosas vanas.
0: Thinking about things that are just in vain.
1: Pensando en cosas que no edifican.
0: Thinking about things that just don't edify.
1: Pensando en cosas que no tienen valor eterno.
0: Thinking about things that have no eternal value.
1: Y que se nos vaya nuestra vida.
0: And that our life will go
1: vagando en una mente vanidosa.
0: Wavering in a futile mind.
1: Eso es lo que el enemigo quiere.
0: This is what the enemy wants.
1: Que nosotros andemos en la vanidad de nuestra mente.
0: That we would all walk in the futility of our minds.
1: Porque si pensamos en cosas vanas,
0: because if we're thinking about all these vain things or futile things,
1: terminaremos ocupándonos en cosas vanas.
0: Then we're going to end up occupying ourselves in all these futile things.
1: Por eso el apóstol dice en Efesios 4:17.
0: That's why the apostle says in Ephesians 4:17.
1: Vamos a leerlo otra vez.
0: Let's read it again.
1: Esto pues digo, escucha bien como dice, y requiero en el Señor que ya no andéis como los otros gentiles, que andan en la vanidad de sus mentes.
0: He says, this I say therefore and testify in the Lord that you should no longer walk as the rest of the Gentiles walk in the futility of their mind.
1: Y ahora vamos a leer los versículos que leímos al principio.
0: And now we're going to read the verses that we read at the beginning.
1: El verso 22, en cuanto a la pasada manera de vivir, despojaos del viejo hombre que está viciado conforme a los deseos engañosos.
0: That you put off concerning your former conduct, the old man which grows corrupt according to the deceitful lust.
1: Y mire como dice, y renovaos en el espíritu de vuestra mente.
0: And look at what it says, and be renewed in the spirit of your mind.
1: Y vestíos del nuevo hombre creado según Dios en la justicia y santidad de la verdad.
0: And that you would put on the new man which was created according to God in true righteousness and holiness.
1: Así que nosotros vemos en estos versículos,
0: and so that we see in these verses,
1: que tenemos la responsabilidad de despojarnos del viejo hombre y vestirnos del nuevo hombre.
0: That we have the responsibility of putting off the old man and putting on this new man.
1: Usted se puede despojar del viejo hombre, de la vieja mujer.
0: You can put off this old man or this old woman.
1: Pero para vestirse del nuevo hombre,
0: But in order to put on the new man,
1: y de la nueva mujer,
0: or this new woman,
1: usted necesita,
0: you need,
1: renovarse en el espíritu de su mente.
0: You need to be renewed in the spirit of your mind.
1: Así que usted quizás me pregunte, pastor, ¿y cómo se hace eso?
0: And you might ask, well, pastor, how do you do that?
1: Pues déjeme decirle que está en la Biblia.
0: Let me tell you, it's in the Bible.
1: Está en Romanos 12:1 en adelante.
0: Romans 12:1 on.
1: Dice, así que hermanos, escuche bien, os ruego por las misericordias de Dios que presentéis vuestros cuerpos en sacrificio vivo, santo, agradable a Dios, que es vuestro culto racional.
0: It says, I beseech you therefore, brethren, by the mercies of God, that you present your bodies a living sacrifice, holy, acceptable to God, which is your reasonable service.
1: O sea que después de nosotros haber recibido todo lo que hemos recibido del Señor.
0: So after we've received everything that we were going to receive from the Lord.
1: Y después del Señor haber hecho todo lo que ha hecho por nosotros.
0: And after the Lord has done everything that he has done for us.
1: En que siendo pecadores, Cristo Jesús murió por nosotros.
0: That we being sinners, Christ Jesus died for us.
1: Después de habernos salvado y darnos vida eterna.
0: After he saved us and gave us eternal life.
1: Lo menos que nosotros podemos hacer.
0: The least thing that we can do.
1: Es despojarnos de toda contaminación, limpiarnos de toda contaminación de carne y de espíritu y perfeccionar la santidad en el temor de Dios.
0: It's to cleanse ourselves from all filthiness and to perfect holiness in the fear of God.
1: Lo menos que podemos hacer en agradecimiento al Señor.
0: The least thing that we can do in appreciation to God.
1: Es guardarnos sin mancha de este mundo.
0: Is to guard ourselves without blemish
1: y
0: from this world.
1: Una vida apartada del mal.
0: And live a life separated from evil.
1: Limpiándonos de toda contaminación.
0: Cleansing ourselves from all filthiness.
1: Eso es lo que está diciendo el verso 1.
0: That's what verse 1 is saying.
1: Hermanos, ruego por las misericordias de Dios que presentéis vuestros cuerpos en sacrificio vivo, santo.
0: It says, I beseech you, therefore, brethren, by the mercies of God, that you present your bodies a living sacrifice, holy,
1: agradable a Dios,
0: acceptable to God,
1: apartado para el servicio a Dios,
0: separated for the service unto God.
1: Que todos los miembros de nuestro cuerpo,
0: that all the members of our body,
1: nosotros los presentemos todos los días a Dios como instrumentos de justicia para glorificarle a Él.
0: We present them daily to the Lord as instruments of righteousness in order to please Him.
1: Y luego el verso 2 dice, no os conforméis a este siglo, sino transformaos por medio de la renovación de vuestro entendimiento para que comprobéis cuál sea la voluntad de Dios, agradable y perfecta.
0: And do not be conformed to this world, but be transformed by the renewing of your mind, that you may prove what is the good and acceptable and perfect will of God.
1: En otras palabras,
0: in other words,
1: para usted renovarse en el espíritu de su mente.
0: In other words, for you to be able to be renewed in the spirit of your mind.
1: Es necesario un constante fluir de la palabra de Dios a través de su mente.
0: It is important to have a constant flow of the word of God that's going through your mind.
1: Usted no me escuchó.
0: You didn't hear me.
1: Si usted quiere renovarse en el espíritu de su entendimiento.
0: If you want to be renewed in the spirit of your mind.
1: Si usted quiere renovarse en el espíritu de su mente, necesita un constante fluir de la palabra de Dios a través de su mente.
0: You need a constant flow of the word of God that's going through your mind.
1: De esa manera.
0: In that way,
1: somos renovados en el espíritu de nuestro entendimiento.
0: We are renewed in the spirit of our mind.
1: Mire, esto el Señor lo está enseñando desde tiempos muy remotos.
0: The Lord has been teaching this from very remote times.
1: Mire como Dios le dice a Josué en Josué 1, 7 y 8.
0: Look at what God says to Joshua in Joshua 1, 7 and 8.
1: Le dice, solamente esfuérzate y sé muy valiente para cuidar de hacer conforme a toda la ley que mi siervo Moisés te mandó. No te apartes de ella ni a diestra ni a siniestra, para que seas prosperado en todas las cosas que emprendas.
0: He says to him, only be strong and very courageous, that you may observe to do according to all the law which Moses my servant commanded you. Do not turn from it to the right hand or to the left, that you may prosper wherever you go.
1: Mira lo que le dice en el verso 8.
0: Look at what he says to him in verse 8.
1: Nunca se apartará de tu boca este libro de la ley, sino que de día y de noche meditarás en él, para que guardes y hagas conforme a todo lo que en él está escrito, porque entonces harás prosperar tu camino y todo te saldrá bien.
0: It says, the book of the law shall not depart from your mouth, but you shall meditate in it day and night, that you may observe to do according to all that is written in it, for then you will make your way prosperous, and then you will have good success.
1: ¿Qué le estaba diciendo Dios a Josué?
0: So what was God saying to Joshua?
1: Le estaba diciendo, satura tu mente de la palabra de Dios.
0: He was saying, saturate your mind with the word of God.
1: Que haya un constante fluir de la palabra de Dios a través de tu mente.
0: That there may be a constant flow of the word of God in your mind.
1: Llena tu mente de los principios bíblicos.
0: Fill your mind with the biblical principles.
1: Entonces harás prosperar tu camino y todo te saldrá bien.
0: Then you will make your ways prosperous and everything that you do will have good success.
1: Mire, cuando el creyente hace eso,
0: when the believer does this,
1: se satura.
0: When they saturate themselves,
1: satura su mente de los principios bíblicos en la palabra.
0: They saturate their minds with the biblical principles of the word.
1: Ya no tiene que tomar sus propias decisiones basadas en filosofías baratas.
0: They no longer have to make their own decisions based on cheap philosophies.
1: En filosofías de humana sabiduría.
0: Or in philosophies based on human wisdom.
1: Sino que toma sus decisiones basadas en la palabra de Dios.
0: But they make their decisions based on the word of God.
1: A veces nuestras decisiones,
0: sometimes our decisions,
1: para hacer la voluntad de Dios,
0: in order to do the will of God,
1: no dura mucho tiempo.
0: They don't last very long.
1: Tomamos la decisión hoy,
0: we make a decision today,
1: de vivir para Dios,
0: to live for God,
1: de hacer su voluntad,
0: to do his will,
1: de hacer lo que es agradable delante de él,
0: to do what is pleasing before him.
1: Y ya para la otra semana,
0: and then for the next week,
1: estamos haciendo lo mismo.
0: We're doing the same thing.
1: ¿Por qué?
0: Why?
1: Porque necesitamos ser renovados en el espíritu de nuestra mente.
0: Because we need to be renewed in the spirit of our minds.
1: Saturando nuestras mentes de la palabra de Dios.
0: Saturating our minds with the word of God.
1: Bueno, nosotros vemos en la escritura,
0: brother, we see in scripture,
1: que cuando Satanás tentó a Jesús en el desierto,
0: that when Satan tempted Jesus in the wilderness,
1: cada vez que el enemigo le arrojó un dardo de fuego sobre su mente,
0: every time the enemy launched a fiery dart over his mind,
1: el Señor le respondió con la palabra de Dios.
0: The Lord responded with the word of God.
1: Y el Señor le dijo a Satanás, escrito está, no solo de pan vivirá el hombre.
0: And the Lord said to Satan, it is written, for man shall not live by bread alone.
1: Y luego le dijo, escrito está, no tentarás a Jehová tu Dios.
0: And he said, it is written, for you shall not tempt the Lord your God.
1: Y al final le dijo, escrito está, al Señor tu Dios adorarás y a él solo servirás.
0: And then he said to him, it is written, you shall serve the Lord your God only.
1: ¿Por qué? Porque tenía su mente saturada de la palabra de Dios.
0: Why? Because he had his mind saturated of the word.
1: Y yo te pregunto en este día,
0: so I ask you on this day,
1: ¿de qué está saturada tu mente?
0: What is your mind saturated with?
1: Si pudiéramos nosotros poner en esta pantalla las cosas que pensamos,
0: if we were to display on the screen all the things that we think about,
1: yo pregunto, ¿qué sucedería?
0: I ask, what would happen?
1: ¿Sería una confirmación de que estamos haciendo la voluntad de Dios?
0: Would it be a confirmation that we're all doing the will of God?
1: ¿Agradándole a él y andando como es digno de él?
0: Pleasing him and walking in accordance as is worthy of him?
1: ¿O sería una terrible vergüenza para nosotros?
0: Or would it be a terrible shame for all of us?
1: Si tu mente está corrompida,
0: if your mind is corrupt,
1: hay esperanza para ti.
0: There's hope for you.
1: Hay esperanza para ti.
0: There's hope for you.
1: El Señor dijo esto.
0: The Lord said this.
1: En el libro del profeta Isaías.
0: In the book of the prophet Isaiah.
1: Capítulo 55, verso 7.
0: Chapter 55, verse 7.
1: Hay esperanza para ti.
0: There's hope for you.
1: Aquellos que no pueden mantener una mente sana en la presencia del Señor.
0: Those who cannot maintain a sound mind in the presence of the Lord.
1: El Señor te dice, no temas.
0: The Lord says, do not fear.
1: Hay esperanza para ti.
0: There is hope for you.
1: Deje el impío su camino y el hombre inicuo sus malos pensamientos.
0: It says, let the wicked forsake his way and the righteous man his thoughts.
1: Deje esa forma corrupta de pensar.
0: Set aside that corrupt way of thinking.
1: Y vuélvase a Dios.
0: And return to the Lord.
1: El cual tendrá de él misericordia.
0: And he will have mercy on him.
1: Vuélvase al Dios nuestro, el cual será amplio en perdonar.
0: Return back to the Lord, for he will be abundant to pardon.
1: Qué bueno es saber.
0: How good it is to know
1: que hay esperanza para nosotros.
0: That there is hope for us.
1: Que hay vida en Jesús.
0: That there is life in Jesus.
1: Que podemos tener una mente sana.
0: That we can have a sound mind.
1: Si procuramos que haya un constante fluir de la palabra de Dios a través de nuestras mentes.
0: If we seek to have that constant flow of the word of God in our minds.
1: El apóstol Pablo,
0: the apostle Paul,
1: antes de partir dijo esto, antes de morir.
0: Before he died, he said this.
1: Segunda de Timoteo 4:7.
0: 2 Timothy 4:7.
1: Dijo, he peleado la buena batalla. He acabado la carrera. He guardado la fe. Por lo demás me está guardada la corona de justicia, la cual dará el Señor juez justo en aquel día. Y no solo a mí, dice el apóstol, sino a todos los que aman su venida.
0: The Apostle Paul said this, I have fought the good fight. I have finished the race. I have kept the faith. And finally, there is laid up for me the crown of righteousness, which the Lord, the righteous judge, will give to me on that day, and not to me only, but also to all who have loved his appearing.
1: ¿De qué batalla estaba hablando el apóstol?
0: What fight was the apostle speaking about?
1: De la batalla de tu mente.
0: Of that fight that's going on in your mind.
1: Porque el apóstol dijo en cierta ocasión.
0: The apostle said on a certain occasion.
1: Miserable de mí.
0: Miserable am I.
1: El bien que quiero hacer no hago.
0: The good that I want to do, I don't do.
1: Y el mal que no quiero hacer, eso hago.
0: And the bad things that I don't want to do, that's what I'm doing.
1: ¿Quién me librará de esta naturaleza pecadora?
0: Who will free me from this sinful nature?
1: Dijo, gracias doy a Dios por Jesucristo.
0: I give thanks to God for Jesus Christ.
1: En él hay victoria.
0: There's victory in him.
1: Hay vida en Jesús.
0: There is life in Jesus.
1: Ahí fue que el apóstol libró su batalla.
0: That's when the apostle was able to be freed from his battle.
1: En su mente.
0: In his mind.
1: Si Dios gana la batalla de tu mente,
0: if God wins that battle for your mind,
1: tiene tu vida.
0: Then he has your life.
1: Si el enemigo gana la batalla de tu mente,
0: but if the enemy wins the battle for your mind,
1: el enemigo va a tener tu vida.
0: Then the enemy will have your life.
1: Tú decides.
0: You decide.
1: Tú decides lo que vas a ver, lo que vas a oír, lo que vas a leer.
0: You decide what you're going to see, what you're going to read, and what you're going to hear.
1: Y puede que usted me diga, pastor.
0: And you might say, well, pastor.
1: Dígame.
0: Tell me.
1: ¿En qué debo pensar?
0: What should I be thinking about?
1: Ayúdeme.
0: Help me.
1: ¿Habrá un texto en la Biblia?
0: Is there a verse in the Bible?
1: ¿Que hable de eso?
0: Yes, there is. That speaks about this.
1: Claro que sí, la hermana lo conoce.
0: Yes, the sister knows it.
1: Filipenses 4:8.
0: Philippians 4:8.
1: Por lo demás, hermanos, todo lo que es verdadero, todo lo honesto, todo lo justo, todo lo puro, todo lo amable, todo lo que es de buen nombre, si hay virtud alguna, si algo digno de alabanza, en esto pensad.
0: Aleluya. Finally, brethren, whatever things are true, whatever things are noble, whatever things are just, whatever things are pure, whatever things are lovely, whatever things are of a good report, if there's any virtue and if there's anything praiseworthy, meditate on those things.
1: Usted decide.
0: You decide.
1: Lo que usted va a ver.
0: What you're going to see.
1: Lo que usted va a oír.
0: What you're going to hear.
1: Y lo que usted va a leer.
0: And what you're going to read.
1: Y asegúrese.
0: And be assured.
1: De que haya un constante fluir de la palabra de Dios a través de su mente.
0: That there is a constant flow of the word of God in your mind.
1: Que usted pueda pensar en estas cosas.
0: That you might be able to think on all these things.
1: En lo verdadero.
0: Those things that are true.
1: En lo honesto.
0: Things that are honest.
1: En lo justo.
0: Noble
1: en
0: and
1: lo
0: just.
1: Puro.
0: The pure.
1: En lo amable.
0: And lovely.
1: En todo lo que es de buen nombre.
0: Anything that has a good report.
1: En todo aquello en lo cual hay virtud.
0: If there's any virtue in any of it.
1: En todo aquello que es digno de alabanza.
0: Anything that is praiseworthy.
1: Que en eso yo ocupe mi mente.
0: And I would occupy my mind in these things.
1: Te pregunto, ¿en qué estás pensando?
0: So I ask you, what are you thinking about?
1: Lo que tú piensas.
0: What you think about.
1: Afectará tu vida.
0: Will affect your life.
1: No solo en este siglo.
0: Not only during this lifetime.
1: Sino también en el siglo venidero.
0: but in the lifetime that's to come.
1: Que Dios te bendiga.
0: May God bless you.
1: Vamos a inclinar nuestros rostros.
0: Let us bow our heads.
1: Dele fuerza el aplauso al Rey.
0: Aleluya.
1: No hay Dios como nuestro Dios.
0: There is no God like our God.
1: No hay otro nombre.
0: There is no name.
1: Debajo del cielo.
0: Under the heavens.
1: Dado a los hombres.
0: That's given to man.
1: En que podamos ser salvos.
0: By which we can be saved.
1: No hay otro nombre como el de Jesucristo.
0: There is no other name like that of Jesus Christ.
1: Nos refugiamos en él en esta hora.
0: We find refuge in him.
1: Como dijo el apóstol.
0: As the apostle said.
1: Miserable de mí.
0: Miserable am I.
1: ¿Quién me librará?
0: Who will free me?
1: De esta naturaleza pecadora.
0: Of this sinful nature.
1: Gracias doy a Dios por Jesucristo.
0: I thank God for Jesus Christ.
1: Oremos.
0: Let us pray.
1: Señor, te damos gloria y honra y te damos gracias por la revelación escrita tu palabra que nos instruye en justicia y nos prepara para hacer toda clase de buena obra. Ayúdanos a permanecer en ti, que tu palabra permanezca en nosotros, para que todo lo que pidamos al Padre en el nombre de Jesús lo recibamos, y para que se cumplan todas tus buenas promesas en nuestras vidas, para que hagamos prosperar nuestro camino y todo nos salga bien. Para que seamos como árboles plantados junto a corrientes de agua, que da su fruto a su tiempo y su hoja no cae, y todo lo que hace prosperará. Bendigo a tu pueblo en esta hora. Bendigo, Señor, a todos los que están conectados con nosotros a través de las redes sociales. Invoco tu gracia, tu favor, tu misericordia, tu presencia sobre ellos en esta hora. Y aquellos que se humillan delante de ti, buscando refugio en ti, yo te pido, Señor, que tú perdones sus pecados, que les limpie con la sangre de tu Hijo y que les imparta el gozo y la paz que el Espíritu Santo da al corazón del ser humano. Te pedimos esto a ti, Padre, en el nombre de Jesús, y te damos gracias. Amén. Amén. Gloria al Señor.

0: Amigo, gracias por acompañarnos en Voz de Esperanza. Asegúrese de sintonizar nuestra programación el domingo que viene a esta misma hora. Si deseas la oración o alguna palabra de orientación, puedes llamar al número de teléfono 860-524-1808. Repito, 860-524-1808. 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Recuerda, martes y viernes a las 7 de la noche y los domingos a las 11 de la mañana, en el 141 de la calle Washington, en esta ciudad de Hartford. Entrada por la calle Lafayette, con suficiente estacionamiento para todos. 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Enviamos saludos a todos los hermanos y amigos en las diferentes prisiones en el estado de Connecticut y bendiciones para todos los que fielmente sintonizan nuestra programación Voz de Esperanza. Sin nada más, se despide de ustedes su amigo y pastor Benjamín Santiago hasta el próximo domingo a la misma hora. Que la paz de Dios sea con todos ustedes.
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1: Aquí soy el Señor, día de alegría y de gozo. Y como ustedes saben, le habla su amiga y hermana Arlene.
2: Y este es su hermano y amigo Carlos.
1: Y juntos trabajamos para el ministerio
2: Jesucristo no tiene la culpa.
1: Recuerden, mis amados, nuestro número de teléfono es 860-639-0264.
2: Y las plataformas sociales Facebook, Instagram, YouTube como Jesucristo no tiene la culpa.
1: Gloria a Jesús, aleluya. Y sabemos que este es el día que hizo el Señor, día de alegría y de gozo. Queremos saludar a todos, ¿verdad? Que ellos en radio escucha, que nos sintonizan sábado tras sábado, de 2:30 a 1 de la tarde, que están orando por nosotros, que nos escriben, gloria a Jesús, que se ponen contentos cuando nos ven, gloria a Jesús.
2: Pero en especial a una hermana que siempre dice los escucho, y es nuestra hermana Altagracia.
1: Gloria a Jesús. Así que gracias por esas oraciones. Pero hoy, gloria a Jesús, vamos a hablar de un tema muy importante y necesario que nosotros entendamos que es vital para nosotros. Así es. El tema es hacer morir al viejo hombre.
2: Wow.
1: Y esto es importante porque lamentablemente nosotros hoy día vemos personas que se llaman, ¿verdad?, cristianos, que sirven al Señor, pero lamentablemente tienen algunas actitudes que reflejan la manera pasada de vivir.
2: Esa vieja criatura.
1: Y cuando nosotros vemos lo que dice la palabra del Señor, por ejemplo, en el libro de Colosenses capítulo 3, ahí usted se va a dar cuenta de lo que el Señor, ¿verdad?, quiere para su pueblo.
2: Y por eso queremos hacerte una pregunta que muchas veces evitamos hacerla, pero es necesario para ayudarte en este proceso. ¿Tú alguna vez te has sentido compitiendo contra ti mismo? ¿Que quieres cambiar los hábitos? ¿Que te prometes a ti mismo no volver a reaccionar, sea con ira, sea con egoísmo, sea con lo que sea, palabras corrompidas, pero al final terminas haciendo lo mismo de siempre? Muchos viven cansados de sus propios temperamentos, cargando ese peso tan horrible que lleva día a día. Y la pregunta que muchos se hacen, ¿por qué me cuesta cambiar tanto si ya conozco a Dios?
1: Así es, y yo sé que muchos de ustedes se pueden identificar con estas preguntas, porque son preguntas válidas. Y muchas veces nosotros decimos, Dios mío, pero es que yo trato, pero realmente esto vuelvo y caigo en lo mismo.
2: Así es.
1: Por eso es que hoy, gloria al Señor, Dios ha puesto este tema en nuestro corazón. Porque nosotros tenemos que entender que de alguna manera u otra nosotros tenemos que hacer morir ese viejo hombre. Gloria a Jesús, así aleluya. Es.
2: Ahora, Pablo, en el libro de Efesios capítulo 4, versículo del 22 al 24, nos arroja unas instrucciones que, escucha bien lo que dice, dice: en cuanto a la pasada manera de vivir, refiriéndose al viejo hombre, despojaos del viejo hombre que está viciado conforme a los deseos engañosos, y renovaos en el espíritu de vuestra mente, y vestido del nuevo hombre creado según Dios en la justicia y santidad de la verdad.
1: Así que en esta tarde vamos a descubrir qué significa esto en nuestro día a día. Así que yo que tú me quedo aquí sintonizando, escuchando, gloria a Jesús, porque Dios nos va a dar esas herramientas para que nosotros podamos romper con esas actitudes del pasado y nosotros podamos vivir confiando en lo que dice la palabra del Señor.
2: Entonces dice aquí, vamos a ver quién es el viejo hombre. Mire, para nosotros poder vencer al enemigo tenemos que estudiarlo.
1: Así es.
2: Ningún boxeador se sube al ring sin antes no ver cómo el contrincante trabaja.
1: Y tú tienes un equipo de trabajo que están contigo diciéndote, mira, no haga esto de esta manera porque él usualmente hace esto, ¿verdad que sí? So, ya tú vas preparado.
2: Preparado.
1: Por eso es que nosotros tenemos que identificar quién es, espiritualmente hablando, ese viejo hombre.
2: Y ahí vamos a de raíz. Mire, el viejo hombre no significa una persona ya mayor. Uh-huh. No significa el abuelito de la iglesia. Uh-huh. Sino significa esas actitudes que nosotros venimos trayendo muchas veces desde nuestra infancia.
1: Así es.
2: Por eso es que nosotros a veces vamos a la casa de un niño que tiene muchos juguetes tirados. Uh-huh. Y cuando el hijo de nosotros viene y coge un juguetito del nene que no lo está ni usando, ajá, ya el dueño del juguete va allá y le dice, dame que eso es mío, ajá, porque yo lo quiero usar. Uh-huh. Y muchas veces es un carácter que lo vemos hasta normal en la infancia,
1: sí,
2: pero como no se corrige, como no se le enseña a compartir, uh-huh, vemos adultos y dentro de la iglesia, uh-huh, hermanos en Cristo, que actúan igual. Uh-huh.
1: Que si no se hacen las cosas como ellos quieren,
2: ay,
1: pues
2: mío,
1: entonces se forma un revolú, gloria a Jesús. Entonces ahí nosotros vemos que el egoísmo comienza desde pequeño.
2: Así
1: pero
2: es.
1: Siempre nosotros tenemos que educar, que probablemente nos va a costar, sí, porque tenemos que enseñar, tenemos que repetirnos, pero significa que nosotros tenemos que hacer lo correcto. Porque por eso es que nosotros venimos arrastrando. Y por eso es que cuando nosotros vemos lo que dice la palabra, nosotros decimos, wow, esos pensamientos, esa forma de reaccionar, esa forma de yo ver las cosas como yo crecí, pues cuando yo tengo un encuentro real con el Señor, cuando yo leo la palabra del Señor, tú dices, ¿qué?
2: Así es. Entonces, fíjense, nosotros venimos con esa naturaleza, uh-huh, vieja, uh-huh, pero ahora venimos a Cristo, uh-huh, recibimos al Señor Jesucristo y la Biblia nos dice, mira, esta área tienes que trabajarla,
1: uh-huh,
2: esta área, tú eres justo porque por la fe eres justo delante, uh-huh, de Dios, pero ahora tú tienes que trabajar estas áreas.
1: Así es, gloria a Jesús. Así que cuando nosotros recibimos a Cristo Jesús en nuestros corazones, Dios hace un trabajo con nosotros, nos limpia de todo pecado. Somos justos a través de la sangre de Jesús. Pero nuestras costumbres del pasado, ¿verdad?, no se van a borrar fácilmente.
2: Exactamente.
1: Por eso es que nosotros tenemos que decir, no, yo voy a cambiar, yo lo voy a hacer mejor porque yo quiero agradar al Señor.
2: Y como dijimos anteriormente, tenemos que identificar esas áreas, uh-huh, que a Dios no le agrada y decir, espérate, que la Biblia me enseña, uh-huh, esto, vamos a reemplazar una, uh-huh, cosa por la otra. Ahora bien, mire lo que dice Colosenses capítulo 3 y vale la pena que usted lea este, uh-huh, capítulo completo, uh-huh, desde el versículo 5 en adelante, ahí te da un listo de la vida antigua versus la nueva. Léelo. Pero nosotros queremos señalarte del versículo 13 y el versículo 14, donde dice,
1: dice, vestíos pues como escogidos de Dios, santos y amados, de entrañable misericordia, de benignidad, de humildad, de mansedumbre, de paciencia, soportándoos unos a otros y perdonando unos a otros si alguno tuviese queja contra otro. De la manera que Cristo os perdonó, así también hacedlo vosotros, y sobre todas estas cosas, vestíos de amor, que es el vínculo perfecto.
2: ¡Wow! ¡Wow!
1: Uh-huh.
2: Ve como el Señor te dice, mira, ¿sabes qué? Así como tú te levantas por las mañanas, antes de ir a trabajar y empiezas a vestirte, empiezas a ponerte la camisa, empiezas a ponerte el pantalón, la correa, paso por paso.
1: Uh-huh.
2: Tú no primero te pones la camisa y después te pones la ropa interior.
1: Uh-huh.
2: No, empezamos desde la ropa interior, poco a poco, hasta llegar a qué. Uh-huh. Como dice el versículo 14, sobre todas estas cosas, del vínculo perfecto, que es el amor.
1: Uh-huh.
2: Por eso es que en invierno, tras que tenemos todo, sobre todas esas cosas nos ponemos el abrigo. Ahora bien, fíjese eso. ¿Cómo estamos viviendo nosotros, verdad? Si todavía continuamos guardando rencor.
1: Uh-huh.
2: Si todavía ese pasado me sigue deteniendo el progreso en Cristo, cuando yo pienso en X o Y persona, ¿cómo piensas? ¿Cómo reaccionas? ¿Qué sientes en el corazón,
1: uh-huh, uh-huh,
2: cuando ves a esa persona? Pues el Señor te dice, ¿sabes qué? Tú tienes que vestirte,
1: uh-huh,
2: como escogido de Dios. Dios te escogió,
1: así,
2: pero ahora tú tienes que vestirte con cierta vestidura que nos muestra la palabra.
1: Gloria a Jesús, aleluya. Por eso es importante que nosotros escudriñemos estas escrituras, gloria a Jesús. Pero para nosotros comenzar, tenemos que despojarnos y crecer, gloria a Jesús, en Cristo Jesús. Por eso es importante que nosotros nos quitemos todas aquellas actitudes que no le agradan al Señor, para que nosotros podamos vestirnos de lo nuevo. Por eso es que Pablo, en el libro de Gálatas, capítulo 2, versículo 20, dice: con Cristo estoy juntamente crucificado, y ya no vivo yo, mas vive Cristo en mí. Gloria a Jesús, aleluya. Romanos 6:6 nos recuerda que nuestro viejo hombre fue crucificado con él para que el cuerpo del pecado sea destruido. O sea, ¿qué significa esto? Gloria a Jesús, aleluya. Que nosotros tenemos que entender que ya nosotros no nos dejamos regir por lo que nosotros pensábamos, sino qué es lo que el Señor ha hecho por nosotros, qué es lo que el Señor dice en su palabra, gloria a Jesús. Que lo nuevo, gloria a Jesús, va a reemplazar nuestra vieja manera de ser.
2: Así es. Y por eso es que nosotros tenemos que echar toda nuestra fuerza, todo nuestro deseo en Cristo. Porque cuando nosotros hacemos eso, ya no es por mi fuerza. Ahora es: Padre, ayúdame en esta debilidad que yo tengo, en este problema que yo tengo, porque yo quiero ser como tu palabra me exige que yo sea.
1: Así es, gloria a Jesús, aleluya. Por ejemplo, cuando hay alguna decisión que tú dices: ay, estoy tentado a mentir. Tú dices: no, espérate, porque es que yo no puedo mentir. Estoy, me siento tentado en actuar, qué sé yo, de una manera que tú sabes, porque tú sabes que al Señor no le agrada. Tú dices: no, esto quedó, así era yo en mi pasado, yo voy a cambiar.
2: Y mire, hermano, vamos a llevarlo a la vida diaria. Cuando usted llega del trabajo, mire, mi hermano, yo estoy seguro que usted se cambia la ropa y se da un baño. Usted no va con esa ropa que ha estado en la calle, y vamos a poner en un ejemplo extremo que trabaja en construcción. Usted no va a acostarse.
1: Así es. Sí, porque eso es...
2: hermano, si es así, hay que trabajar eso también. Usted no se... ¿Usted va y qué? Bueno,
1: se supone,
2: ¿verdad? Que usted vaya, se quite esa ropa, se dé un bañito, y luego entonces la cama viene siendo el lugar donde está limpio.
1: Así es.
2: Porque si usted coge con esa ropa de que ha cogido y ha chacho cuanto polvo hay, y se acuesta, mi hermano, eso no tiene lógica.
1: Así es.
2: Así mismo es cuando venimos a Cristo. Nosotros traemos estas cosas que añaden tristeza, añaden ansiedad, añaden tantas cosas negativas. Pero cuando venimos a Cristo, tenemos que desvestirnos de ella para vestirnos de lo que Dios manda.
1: Así es. Por eso es que el odio, la ira, gloria a Jesús, aleluya, la mentira. O sea, son esas actitudes que tú sabes que al Señor no le agradan. Y yo siempre lo he dicho, nosotros solo no lo podemos hacer. Así tenemos es. Que decirle al Espíritu Santo: ayúdame.
2: Ayúdame.
1: Porque yo he aprendido, he visto esto de mis padres, de mis familiares, de mis amistades, que actúan de esta manera. Pero cuando nosotros venimos a los pies de Jesús, Dios nos está diciendo: ¿sabes qué? Tienes que cambiarte. Tienes que despojarte. O sea, quítate eso. Quita todas esas actitudes.
2: Por eso es que si alguno dice: ay, Dios mío, pero yo llego del trabajo y me acuesto con la ropa vieja. Pues mire, ¿sabes qué? Es tremendo ejemplo para decir: no, el Señor dice, cambia esa manera.
1: Sí.
2: La aprendiste de tus padres, no es correcto.
1: Yes.
2: La aprendiste por X o Y, no es correcto. Entonces, para yo cambiar, ¿qué tiene que haber? Una renovación de la mente.
1: Así es.
2: Cuando nosotros comemos chiquito, comemos dulce, comemos harina, comemos azúcar, pero a cada rato. Pero cuando ya estamos creciendo, que dicen, cuidado con la diabetes, ya entonces nosotros tenemos que renovar nuestra mente. No, ya yo no bebo mucho jugo de china porque me dispara el azúcar. Ya yo no como mucho dulce porque me dispara el azúcar. Eso es renovar la mente. Ahora la mente la renovamos por medio de la palabra.
1: Así
2: y
1: es.
2: Mire lo que dice Efesios 4:23. Volvemos a darle el toquecito. Y renovaos en el espíritu
1: de vuestra
2: mente. De vuestra mente, hermano.
1: Así es, gloria a Jesús.
2: Aleluya.
1: Pero eso va a pasar cuando nosotros decidimos comenzar a leer la palabra.
2: Así es.
1: Comenzar a leer la palabra y a ponerla en práctica. Gloria a Jesús, aleluya.
2: Por eso es que muchos cristianos tropiezan ahí.
1: Uh-huh.
2: ¿Por qué? Porque se despojan el domingo en el altar. Lloran, le piden perdón a Dios, pero el lunes regresan con los mismos viejos hábitos.
1: Uh-huh.
2: Hermano, así tú no vas a cambiar.
1: Así no.
2: Así estás engañando tu mente. Eso es como que tú vayas a la cita médica y te digan, ¿has comido dulce, papito o mamita? Y tú, no. Pero sales del doctor y ¡fuácata!
1: Uh-huh. No, los laboratorios te van a... Los laboratorios, cuando lleguen los resultados, te van a delatar.
2: ¿Ves? Ay, Dios mío. Es verdad. Uh-huh. Entonces, ¿qué sucede? Que hay una ley espiritual y psicológica infalible. Lo que alimentas, crece.
1: Así es.
2: Mira, usted deja pasar hambre. Eso me

0: cuando usted quiera recurrir a la mentira, diga, no, es que yo tengo un compromiso con la verdad. Ya estás alimentando lo espiritual. No, es que yo tengo un problema que yo llego a las iglesias y peleo con todo el mundo. Pues ya empieza a cambiar esa mentalidad.
1: Así es, esas actitudes.
0: Esas actitudes.
1: Porque a Dios, mis hermanos, Dios quiere que nosotros vayamos mejorando. Nosotros vayamos cambiando, nosotros vayamos mejorando. Y por eso es importante estos temas.
0: ¿Con quién tú te unes? ¿De qué hablas cuando te unes con esa persona? Yes. ¿Son temas tóxicos? ¿O son temas de, mira, es que...
1: espirituales? Claro, por la palabra del Señor, ¿verdad? Sabemos que hay tiempo para todo, pero realmente tú puedes identificar por dónde se van esas conversaciones.
0: Así es.
1: Así que si tú sabes que esa conversación no va para ningún lado, no edifica, ¿sabes qué? Mejor póngase un zipper porque usted quiere agradar al Señor. Gloria a Jesús.
0: Ahora, ¿cómo renovamos la mente, hermana Lynn y hermano Carlos?
1: Gloria a Jesús.
0: Mire lo que dice Romanos 12:2.
1: Dice, no os conforméis a este siglo, sino transformaos por medio de la renovación de vuestro entendimiento para que comprobéis cuál sea la buena voluntad de Dios, agradable y perfecta.
0: En arroz y habichuela, mete la palabra de Dios en tu mente.
1: Así es.
0: Cambia el chip. Cambia los pensamientos de derrotas por las promesas de Dios. Cuando cambias tu manera de pensar, cambia tu manera de vivir.
1: Así es.
0: Por eso es que donde no hay confrontación, no hay cambio.
1: Así es. Y eso es triste porque hoy en día la gente no quiere confrontar. Y yo sé que es fuerte, yo sé que es difícil, pero cuando nosotros le decimos al Señor, Señor, ayúdanos, ponnos tu gracia, porque queremos hacer... Tú sabes, traerle a la persona, hello, hay algo que no está bien, vamos a cambiarlo para que tú puedas ver cómo Cristo quiere que nosotros vivamos.
0: Así es. Y fíjese que la palabra son temas repetitivos. Y no podemos molestarnos con eso, porque como la palabra es viva, un versículo te puede hablar de distinta manera. Depende de la situación que tú estés atravesando.
1: Así es, gloria.
0: Ahora vamos para el último paso, vestirse del nuevo hombre. Mire, mi hermano, ya lo dijimos en Colosenses 3, versículo 12 y al 14, pero vamos a volverlo a repetir para que usted conecte. Recuerde que estamos hablando de cómo matar al viejo hombre.
1: Yes. Y dice, vestidos pues como escogidos de Dios, santos y amados, de entrañable misericordia,
0: aleluya,
1: de benignidad, de humildad, de mansedumbre, de paciencia, soportando unos a otros y perdonando unos a otros si algo tuviere queja contra otro. De la manera que Cristo os perdonó, así también hacedlo vosotros. Y sobre todas estas cosas, vestidos de amor, que es el vínculo perfecto.
0: El secreto bíblico es la sustitución. Antes yo era un gritón, ahora bajo la voz.
1: Yes.
0: Antes yo era un mentiroso, ahora hablo verdad. Antes yo era un odioso, ahora yo reflejo el amor.
1: Yes.
0: Vas a sustituir lo que Dios te enseña que es malo por... Mira, Dios te lo está dando aquí en su palabra. Vístete así. Haz esto y vas a vestirte como manda nuestro Señor Jesús. Y eso va a traer un alivio para tu vida que tú vas a decir, muchacha.
1: Así es. Tú puedes decir, wow, qué bien se siente hablar verdad, qué bien se siente poder ser generoso, qué bien se siente, gloria a Jesús, porque ahí es donde entonces vamos a ser diferente, ahí es donde la gente va a decir, wow, si yo, mira cómo era esta persona antes y mira ahora cómo ella
0: actúa. Ahí está el detalle.
1: Pues no, pues yo quiero conocer al Cristo que ella tanto habla, o al Cristo que él tanto predica, gloria a Jesús, aleluya.
0: Así es, por eso es. Como todas las mañanas nos levantamos y lo primero que quizás muchos pensamos es, bueno, déjame ver cómo este día laboral lo cuadro. Así tenemos que cuando nos levantamos en el Señor, decir, espérate, Señor. Primero yo quiero caminar con amor. Diríjame para yo saber qué tengo que hacer en este día. Padre Santo, deme las herramientas para lo que me voy a enfrentar. Y tú tienes que tomar la decisión de todos los días vestirte espiritualmente. Ponte la armadura.

0: ponte la compasión.
1: Yes.
0: Y ponte la fe.
1: Así es, gloria a Jesús. Y hay veces, amados, que yo como, yo siempre lo digo, y yo como, ¿verdad? Siempre me hablo, siempre le digo, hey, no haga esto, ¿por qué tú estás actuando de esta manera? Porque eso es lo que nosotros debemos hacer, lo vemos en la Biblia.
0: Así es.
1: El rey David siempre lo decía, alma mía, ¿por qué te abates? Alma mía, espera el Señor, alma mía. O sea, se hablaba. Nosotros tenemos que hablarnos, nosotros tenemos que decir, Señor, ayúdame. Yo quiero hacer, ¿verdad? Yo quiero, como dijo mi esposo, caminar en ese amor. Que aunque las personas traten de hacerme cosas que a mí no me agradan o que me molestan, Señor, ayúdame a soportar, Señor, ayúdame a perdonar, así como tú has perdonado, gloria a Dios, aleluya.
0: Por eso es que vamos a aterrizar este mensaje, ¿verdad? Y tenemos que ponerle nombre y apellido a esas áreas donde el viejo hombre todavía está luchando en nuestras vidas. Quizás es en tu matrimonio, o también puede ser en tu paciencia. Mire, tener paciencia no la desarrolla con los hijos, ¿sabes? Pero también puede ser en tu honestidad. ¿Eres honesto? Ay, Dios mío, aleluya. ¿Eres honesto en tus finanzas? ¿Eres honesto en tus empresas? ¿Eres honesto en tu trabajo? Pero déjame decirte algo con toda firmeza. La victoria fue ganada ya en la cruz del Calvario.
1: Así es, gloria a Jesús.
0: Aleluya. Tú no tienes que luchar solo. Esto no se logra con tu fuerza. ¿Con qué se logra esto? Cuando tú de rodillas dices, Espíritu Santo, yo no puedo con mi fuerza. Toma el control de mi mente y de mis reacciones. Así que si hoy tú necesitas tomar esa decisión de quitarte esos trapos sucios, ahí es donde está la palabra. Ahí es donde está el Señor para decirte, por medio de mí, por medio de mi palabra, yo te enseño a cómo sustituir lo sucio por lo limpio, por lo nuevo.
1: Así es, gloria a Jesús. Por eso tenemos que tener un corazón dispuesto, un corazón humilde, y decir, ¿sabes qué, Señor? Yo creo que te he fallado en diferentes áreas. Yo sé que sola yo no lo puedo hacer.
0: Así es.
1: Sola yo no me puedo despojar de esta experiencia, de estas actitudes que han marcado mi vida. Pero yo sí sé que tu Espíritu Santo es capaz de hacerlo. Que tu Espíritu Santo me va a dirigir. Que tu Espíritu Santo me va a ayudar a tomar estas actitudes que dice la palabra que yo debo de hacer. Que yo debo de practicar. Gloria a Jesús, aleluya. Así que nosotros le decimos al Señor, Espíritu Santo, renueva mi corazón, renueva mi mente, porque yo quiero agradarte.
0: Aleluya.
1: Jesús, aleluya.
0: Así que el tiempo vuela, mis hermanos. Le agradecemos profundamente que en esta travesía, recuerdo cuando empezamos en un agosto, con retos, ¿verdad? Con situaciones, pero hemos decidido continuar, ¿para qué? Para la edificación del pueblo. Quizás un pueblo que físicamente no conocemos, pero que somos parte de él. Que somos parte de una gran familia, que pronto iremos a reinar con nuestro Señor en el cielo.
1: Así es.
0: Así que este mensaje le pedimos a Dios que sea de edificación. Porque estos pensamientos, estos mensajes confrontativos, no es para destruirte. Es para que tú entiendas que la Biblia da herramientas donde podemos cambiar. Amado Dios y Padre bueno, le agradecemos, Señor, por esta palabra que usted ha depositado específicamente para este día y esta hora. Señor, le presentamos la vida de tantos y tantos hermanos que tienen la buena intención de servirle, de hacer las cosas como usted demanda, pero que ese viejo hombre les pone el pie para que vuelvan a tropezar. Pero ya en el nombre de Jesús, Señor, declaramos, Padre Santo, que no hay tropiezo. Que no hay, mi Señor, un detente.
1: Sí, Señor.
0: Sino que nos vestimos existimos como escogidos suyos, Señor. Santos, sí, santos y amados y de entrañable misericordia, sí, Padre Señor. Santo. Oh, mi Señor, todo Espíritu pensamiento que Dios. Choca en contra de su palabra lo echamos fuera, Padre Santo. En el nombre de Jesús, Señor amado. Y pedimos, mi Señor, sí, Señor. Que esa gracia, sí, que esa paz, sí, que esa mansedumbre, sí, que esa humildad, sí, que ese conocimiento bíblico, Señor, podamos llevarlo, sí, mi Señor, Jesús. Podamos demostrarlo, mi Señor amado, sí, y podamos, Padre Santo, sobre todas las cosas, practicarlo, Señor amado. Gracias, Señor, porque su amor me enseña a mí a que debo de amar. Gracias, Señor, porque su perdón me enseña a mí a que debo perdonar. Gracias, Señor, porque su justicia, Padre Santo, sobrepasa cualquier pensamiento del opositor, cualquier pensamiento del malvado. Oh, mi Señor, porque bajo sus alas estamos seguros, Padre Santo. Padre, le presentamos a este pueblo que estamos, mi Señor, de cara a los eventos finales, Señor, donde pronto sonará la trompeta e iremos a morar con usted, Señor amado. Reprendemos toda duda, reprendemos toda incredulidad, reprendemos toda oposición del mismo diablo que nos dice: ríndete que tú no vas más. Oh, santo mi Señor, gracias por ese Espíritu Santo, Padre, que está con nosotros todos los días de nuestras vidas, Señor amado. Es una promesa suya y usted no miente. Gracias, Padre, porque nos fortalece. Gracias porque nos anima. Gracias porque nos vivifica. Y gracias, Señor, porque su palabra no nos desampara. Día a día nos habla, día a día nos muestra el camino que debemos continuar, Señor amado. Úsenos, Padre, para su gloria. Úsenos, Señor, en base a los propósitos que usted ha diseñado para todos y cada uno de nosotros. Todo celo, toda envidia, toda contienda, toda enemistad, todo pleito, oh, mi Señor, lo echamos fuera en el nombre de Jesús, porque unido con su palabra somos más que vencedores.
1: Amén, gloria.
0: Gracias, Señor.
1: Recuerden, mis amados, gloria a Jesús, nuestro número de teléfono 860-639-0264. Y me encanta porque la presencia del Señor se ha dejado Aleluya. Sentir de manera poderosa.
0: Poderoso
1: Así
0: Dios.
1: Que recuerda que Cristo te ama. Dios está dispuesto para ayudarte, para sí, levantarte, señor. Gloria a Jesús.
0: Sí, Señor. 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Para que sea edificado también. Dios te bendiga, Dios te guarde y recuerda que Jesucristo no tiene la culpa.

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1: Mateo, capítulo 13.
2: Matthew chapter 13,
1: versículo 57.
2: Verses 57.
1: Y le he puesto a este mensaje.
2: And I put to this message.
1: Restaurando la honra.
2: Restoring the honor.
1: Restaurando la honra.
2: We name it restoring the honor.
1: Gloria al Señor.
2: Glory to Jesus.
1: Quédese ahí sentadito.
2: You stay still.
1: Y dice así la palabra del Señor.
2: And the word says,
1: Mateo 13.
2: Matthew 13.
1: Vamos a comenzar en el 55.
2: We're going to start in verses 55.
1: Lo tiene.
2: You have amén. Said amen.
1: Dice, ¿no es este el hijo del carpintero? ¿Puedes ir repitiendo?
2: Oh, okay. Isn't it just the carpenter's son?
1: Hablando de Jesús.
2: We're talking about Jesus.
1: ¿No se llama su madre María y sus hermanos Jacob, José, Simón y Judas?
2: Isn't it his mother's name Mary? Aren't his brothers James, Joseph, Simon and Judas?
1: ¿No están todos sus hermanas con nosotros?
2: Aren't all his sisters with us?
1: ¿De dónde pues tiene este todas estas cosas?
2: Where then did this man get all these things?
1: Porque dice que hacía señales y maravillas.
2: Because he's made a lot of signs and marvelous things.
1: Versículo 57.
2: Versos 57.
1: Y se escandalizaban de él. Pero Jesús les dijo, no hay profeta sin honra, sino en su propia tierra y en su casa.
2: Versos 57. And they took offense at him, but Jesus said to them, a prophet is not without honor, except in his own town, in his own home.
1: Y no hizo ahí muchos milagros a causa de la incredulidad de ellos.
2: Verses 58. And he did not do many miracles there because of their lack of faith.
1: Padre, gracias por esta palabra
2: bendecida.
1: Thank
2: you, Lord, for this word, for the blessed word.
1: Gracias, Señor.
2: Thank you, Lord.
1: Diga conmigo, la honra.
2: Just repeat with me.
1: Hay que restaurarla.
2: We have to restore it.
1: La honra.
2: The honor.
1: Hay que restaurarla.
2: We have to restore the honor.
1: Esta es una palabra que me ha dado duro, hermano, en estos días.
2: This is a very strong word that is hitting me.
1: Y yo quiero traer solo a ustedes.
2: I want to share with you.
1: Y tenemos como padres enseñar a nuestros hijos e hijas.
2: And as parents, we have to teach
1: a honrar.
2: Our children to honor.
1: ¿Qué es honrar?
2: What is honor?
1: Es respetar.
2: Is respect.
1: Es tener una alta estima.
2: Is to have a high self-esteem.
1: Es darle el lugar que se merece.
2: Is give the place that they deserved.
1: Y vuelvo a lo mismo, hermano.
2: And I come to the same thing.
1: Como hispanos.
2: As Hispanic.
1: Qué triste decirlo, pero hay que decirlo.
2: It's very sad to say, but I have
1: to say.
2: Tenemos
1: que ser confrontados con la verdad.
2: We have to be confronted with the truth.
1: ¿Cuántos quieren cambiar?
2: How many of you want to change?
1: Amén. Unos cuantos. ¿Cuántos quieren ser bendecidos?
2: How many of you want to be blessed?
1: ¿Cuántos quieren ser prosperados?
2: How many of you want to be prospered?
1: Hay un camino.
2: There's a way.
1: Y se llama honra.
2: And there's a way. It's called honor.
1: Y por eso aquí está su pastor para enseñarle la honra.
2: That's why my pastor here just to teach you honor.
1: Esto usted no lo va a escuchar.
2: You're not going to hear.
1: Allá afuera.
2: Out there.
1: En un canal de televisión.
2: In a channel, a TV channel.
1: Solamente usted lo va a escuchar.
2: Only,
1: en hombres y mujeres de reino
2: gonna,
1: que quieren cambiar.
2: You're gonna hear only for the brothers and sisters that come from the kingdom.
1: Que quieren ser diferentes.
2: They want to be different.
1: Pero hermano, como hispanos,
2: but brothers as a land,
1: en la escuela,
2: in the school,
1: nos enseñan que tenemos que copiar.
2: They teach us to be a copy, to copy.
1: ¿Cuántos aquí copiaron? No alce su mano. ¿Verdad?
2: How many of you have copied before?
1: Ay, pastor, yo soy sincero.
2: Yeah. Ay, pastor, I'm sincere.
1: Sí, hermano.
2: Yes, brothers.
1: Nos enseñaron.
2: They teach us.
1: Que los maestros.
2: That the teachers.
1: No hay que respetarlo.
2: You don't have to respect them.
1: ¿Cuántos maestros han sufrido, hermano?
2: How many teachers have suffering?
1: Por eso quise que se quedaran los niños aquí.
2: Los jóvenes. To stay, the youthful to stay
1: here. Tú quieres ser bendecido.
2: You want to be blessed.
1: Respeta a tu maestro.
2: You have to respect your teachers.
1: Respeta a tu maestra.
2: You have to respect your teachers.
1: Yes.
2: Sí.
1: Papá de Mike fue maestro, ¿verdad?
2: Michael's.
1: Mike father.
2: Michael's father teacher. Is a teacher.
1: Yes.
2: Yes, yes.
1: Él tiene, él sabe.
2: He knows.
1: Yes.
2: Sí.
1: Y ahora mismo, hermano, los maestros, usted mira niños y quieren ser bendecidos.
2: Right now you see
1: la gente del mundo está bien, pero usted y yo que somos cristianos, tenemos que honrar las autoridades.
2: Christian people, we have to honor their authority.
1: Aleluya.
2: Aleluya.
1: Pastor, ¿y dónde dice eso?
2: Pastor, where
1: Romanos 13:1.
2: Romans 13.
1: Vaya, anótelo.
2: Just write it down. Romans 13:1.
1: Romanos 13:1.
2: Romans 13:1.
1: ¿Qué nos dice, hermano, sobre honrar las autoridades?
2: What it said is to honor the authorities.
1: ¿Lo tiene ya?
2: You haven't said amen.
1: ¿Alguien que lo lea fuerte?
2: Someone can read it.
1: Yo lo voy a leer.
2: I'm going to read it.
1: Dice, sométase toda persona a la autoridad superiores. Porque no hay autoridad sino de parte de Dios, y las que hay por Dios ha sido establecidas.
2: Romans 13:1. Let everyone be subject to the governing authorities, for there is no authority except that which God has established. The authority that exists had been established by God.
1: ¿Quién lo estableció?
2: Who established them?
1: Dios.
2: God.
1: ¿Y qué es establecer?
2: And what is establishing?
1: Es algo que no se puede cambiar.
2: It's something that you cannot change.
1: Hallelujah.
2: Hallelujah.
1: Es algo que está así.
2: It's something that is there.
1: Y hay que hacerlo. Dice, de modo que quien se opone a la autoridad,
2: whoever opponds,
1: a lo establecido por Dios resiste.
2: To establish the God's
1: authority. Y los que resisten,
2: whoever resists,
1: acarrean bendición. ¿Qué acarrean?
2: What they mean?
1: Condenación. Para sí mismos.
2: Condemnation for
1: ourselves. Dios puso la autoridad.
2: Just put God put the authorities.
1: ¿Cuántos se enojan cuando el policía lo para?
2: How many of you get upset when the police stop you?
1: ¿Ah?
2: Right?
1: No se enoje.
2: Don't get upset.
1: Si usted iba a 50 donde es a 35,
2: you go 50 miles when it's supposed to be 30
1: miles. La autoridad la paró para que usted cree conciencia.
2: The police officer stopped you just to create conscience.
1: Yes.
2: Sí.
1: ¿Qué dice? No, ese policía es un racista.
2: Right away you say the police officer was a racist.
1: Pero no se quiere someter a la autoridad.
2: Because you don't want to subject to the authorities.
1: Le voy a decir algo, hermano.
2: Let me tell you something.
1: Y que lo sepa el mundo entero, ¿verdad?
2: I want the world to know.
1: Conoceré la verdad y la verdad te hará libre.
2: You're going to know the truth and the truth is going to set you free.
1: Eso, policía, son un racista.
2: The police officers are racist.
1: Pero no quiere usted tener su seguridad al día.
2: But you don't have to be safe.
1: Tablilla sobrepuesta. Ah, algunos se rieron, ¿verdad?
2: Some of you
1: laugh. Pastor, no lo diga, eso es secreto.
2: Pastor, don't say that, that's a secret.
1: Y después dice que es racista.
2: And then you say the police officers are racist.
1: Como que Dios nos está hablando, ¿verdad?
2: So que sí. God is talking to us.
1: Dios nos está hablando.
2: God is talking
1: siempre
2: to us.
1: Siempre queremos hacer lo que nos da la regalada gana.
2: We always want to do whatever
1: en
2: we feel like.
1: En nuestros países la policía no se respeta, hermano.
2: In our country we don't have no respect for the police officers.
1: A mí me dio tristeza.
2: I was very sad.
1: Cuando quemaron las patrullas en este país.
2: When they burned down the
1: no
2: police
1: respetaron
2: officers,
1: las autoridades.
2: They don't respect the authorities.
1: Eso acarrea maldición.
2: That's going to bring a lot of.
1: ¿Y quién, hermano, está detrás de todo eso?
2: Who's behind all of this?
1: ¿Por qué esta generación es así?
2: Why this generation
1: porque
2: is
1: nosotros
2: like that?
1: Como padres
2: us, as a parent,
1: no hemos enseñado a honrar.
2: We haven't taught our kids to honor.
1: Aleluya.
2: Hallelujah.
1: Honrar.
2: To honor.
1: Tenemos que honrar,
2: we
1: hermano.
2: Have to honor.
1: ¿Usted quiere bendición?
2: You do want blessings?
1: Honra al Señor.
2: Honor
1: ¿usted honra esta casa?
2: You want to honor this house?
1: Cuide las sillas.
2: Take care of the chairs.
1: Usted ve esas sillas, son nuevecitas. Se compró, hermano, y aquí muchos sembraron, gloria a Dios.
2: A lot of brothers
1: yes.
2: and sisters. So, yeah.
1: Alguien nos dijo, no, allá en el casino están donando sillas.
2: Someone told us in the casino they were donating some chairs.
1: Gracias. Que
2: Thank
1: Dios
2: you.
1: Lo bendiga.
2: God bless you.
1: Pero nosotros vamos a hacer un esfuerzo.
2: We're going to make an effort.
1: Porque somos hijos de Dios.
2: Because we are God kids.
1: En este altar.
2: In this altar.
1: Mi papá me regañó. Teníamos muchos cables, hermano, mucha cablería.
2: We got a lot of wires. We got a lot of wires.
1: Me dijo, el altar tiene que estar limpio.
2: And the altar has
1: Hay
2: to
1: que
2: be
1: honrar
2: clean.
1: La presencia
2: you have to honor the presence
1: de Dios.
2: Of God. You have
1: si
2: to
1: usted
2: honor
1: viene
2: the presence
1: aquí,
2: of God.
1: Honre la presencia de
2: If
1: Dios.
2: You come here, just honor His presence.
1: Honre con su vestimenta.
2: Honor with your garments.
1: Usted honra a Dios cuando llega temprano.
2: Oops. Honor God by coming early.
1: Como que no hubo amenes, ¿verdad que sí? El pastor es el primero.
2: Pastor is the first one.
1: Sí.
2: Yes.
1: Porque usted dice, ¿por qué a la cita de la corte usted va temprano, 5 minutos antes?
2: Why do you have to go to this appointment to the court 5 minutes before? To the
1: a la cita
2: appointment,
1: del abogado.
2: To the lawyer, you
1: Pero
2: have
1: a la
2: to come
1: casa
2: before.
1: De Dios.
2: To the house of the Lord.
1: Si me buscan, voy. Si no.
2: If they pick me up, I'm going. If not,
1: usted no
2: I'll stay
1: honrando.
2: Home. You're not honoring the Lord.
1: Usted no está honrando al
2: you're not
1: Señor.
2: Honoring the Lord.
1: Usted necesita que alguien le diga para que haga algo.
2: You need someone to
1: usted
2: say you what to do.
1: Tenemos que honrar al Señor we cuando nadie nos está viendo.
2: We have to honor the Lord.
1: Gloria
2: no
1: al Señor. Aleluya.
2: Glory to God. Aleluya.
1: Hey. Usted está aprendiendo.
2: Are you learning?
1: ¿Verdad que sí?
2: Right.
1: Hay gente, hermano, dice no ahí. Yo tengo pena.
2: I feel sorry.
1: Usted honra al pastor que Dios ha puesto aquí.
2: You have to honor the pastor that God gave you.
1: Oh, unos cuantos.
2: Just a few.
1: Usted que me conoció cuando no era pastor.
2: You that you know me when I wasn't pastor.
1: No lo voy a decir como al Señor dijo, el hijo del carpintero.
2: The son of the carpenter.
1: Quizá usted me va a decir, ah, el que trabajaba en la finca.
2: The one who was working in the field.
1: Porque usted se familiariza.
2: Because you get familiar.
1: Jesús no pudo hacer muchos milagros.
2: Jesus, he couldn't do a lot of miracles.
1: Y dice que él mismo dijo, no hay profeta sin honra.
2: And it says there's no prophet
1: sino en
2: without
1: su propia
2: honor.
1: Tierra y en su casa.
2: His proper land and his proper home.
1: Yo me imagino sus compañeros de Jesús.
2: I can't imagine.
1: Que fueron a la escuela con él.
2: I can't imagine those people that went to
1: Adiós.
2: The school with Jesus.
1: Sí, ese no era bueno en la escuela.
2: He wasn't good at school.
1: Y ahora anda, dice que haciendo milagros.
2: And now he's doing miracles.
1: El hijo del carpintero.
2: The son of the carpenter.
1: El hijo de Doña María.
2: The son of Marie, the Mary.
1: El hijo de su papá José.
2: The son of Joseph.
1: Es más, ni saber quién es el papá.
2: I don't even know who's the father.
1: Que de José no era.
2: Because José wasn't
1: Pobrecito.
2: The father. Pobrecito. He was very young.
1: Tuvo que criarlo, ese chamaco.
2: He had to raise him.
1: Sí, hermano.
2: Yes, brothers.
1: Le voy a dar algo para que usted mate.
2: I'm going to give you something.
1: Aleluya.
2: Hallelujah.
1: ¿Cuántos quieren matar la envidia?
2: How many of you want to kill the envy? The jealousy.
1: Honre.
2: Honor.
1: La honra mata la envidia.
2: The honor kills the envy and the jealousy.
1: Cuando usted mira a alguien más ungido, honrelo.
2: When you see someone more anointing than you, honor him.
1: Ungido un día.
2: If you want to surf one day,
1: saber qué hace, saber qué dice.
2: You have to say what to say, what to do.
1: Porque a Dios lo bendice a ese. Honrelo.
2: Honor them.
1: Cuando usted ve a un hermanito con su carrito más nuevo,
2: when you see someone with a newest car,
1: y usted dice, ay, yo quisiera uno.
2: And you say, I would like to have one.
1: Honrelo.
2: Honor them.
1: Sí.
2: Yes.
1: Mira, hermano, cómo usted va a ser tener más unción.
2: Look, brothers, how you going to be more anointed.
1: Hay gente que sobresalen algo.
2: There's some people that got more talents than
1: y
2: you.
1: Para que usted lo honre.
2: But you have to honor them.
1: Usted cuando hay, ¿sabe por qué la gente no se somete a la autoridad?
2: You know why people that don't like to subject
1: por
2: to
1: envidia.
2: The authorities? Because they're envy.
1: Ese maestro que se cree.
2: What the pastor think? What he's thinking about?
1: ¿Sabe por qué los hijos no honran a los padres? Por envidia.
2: Why you think the children they don't honor the parents?
1: Mi mamá no sabe.
2: Envy.
1: Mi papá no sabe.
2: My father they don't know anything.
1: Pero
2: my cuando
1: usted
2: don't
1: lo
2: know
1: honra,
2: anything. But we don't honor
1: la envidia,
2: jealousy and envy.
1: Usted la mata.
2: You kill them.
1: Aleluya.
2: Hallelujah.
1: Yes.
2: Yes. Sí.
1: Honrelo.
2: Honor.
1: Ay, yo quiero tener un negocio.
2: I would like to have a business.
1: Pero lo voy a hacer a mi manera.
2: But I'm going to do it my way.
1: No, yo no voy a pedir permiso.
2: I'm not going to ask for permission.
1: ¿Quieres ser bendecido?
2: You want to be blessed?
1: Y sin pasar un proceso.
2: And we haven't hit, we,
1: así without having a process. Puede.
2: No, you cannot
1: y
2: do
1: después
2: that.
1: Dice,
2: and then you
1: ¿por
2: said,
1: qué Dios no me bendice?
2: Why God doesn't bless me? Don't bless me.
1: Hay iglesias.
2: There's a lot of churches.
1: Las amamos, oramos por ellos.
2: We love them and we pray for them.
1: Quieren tener y crecer.
2: They want to
1: quieren avanzar.
2: They want to be advanced.
1: Pero que la ciudad no lo sepa.
2: But they don't want the
1: que
2: city
1: los bomberos
2: to know.
1: No lo sepa.
2: They don't want the firemen to know.
1: Así no se va a avanzar.
2: That's not the way you can do it.
1: Oops. Tiene que reportarse a la autoridad.
2: You have to report to the authorities.
1: Hallelujah.
2: Hallelujah.
1: Pastor, usted lo dice. Sí,
2: pastor,
1: yo lo
2: you
1: digo.
2: Say so.
1: Porque esa es la manera.
2: Because that's the only way.
1: A veces queremos ser bendecidos.
2: Sometimes we want to be blessed.
1: Sin tomar en cuenta.
2: Without.
1: A lo que Dios.
2: Without taking granted what God
1: ha establecido.
2: Has established.
1: ¿Me entendió?
2: Did you understand?
1: Lo que Dios ha establecido.
2: Whatever God.
1: Hagámoslo. Y usted va a ser bendecido.
2: Whatever God put to us established, we had to.
1: Aquí en esta casa siempre enseñamos la ley de la siembra.
2: We teach the law of the sow and the harvest.
1: Honor. Frente a usted tiene un pastor que honra a sus padres y a su madre.
2: You have a pastor that honors the parents.
1: Se lo digo con una autoridad moral y espiritual que si mi mamá estuviera viéndome. O estuviera sentada aquí.
2: If my mom would be sitting over there.
1: Dijera, es cierto.
2: She would say, that's true.
1: Yo honro a mi padre espiritual.
2: I honor my spiritual father.
1: Si estuviera parado aquí.
2: If we would be here.
1: Pronto lo vamos a ver aquí en un
2: pretty
1: mes,
2: soon we're gonna see him.
1: Para el aniversario.
2: For the anniversary.
1: Yo honro, hermano, los ancianos.
2: I honor the elderly.
1: La palabra de Dios dice que ante las canas,
2: the word of the Lord
1: ante el anciano de días,
2: yes, before, yeah,
1: dice te vas a poner de pie y los honrarás.
2: You're gonna honor the elderlies.
1: Hoy en día no quieren honrar, hermano.
2: So nowadays they don't want to honor.
1: Tristemente los otros días vi unos niños pegándole a un anciano.
2: Sadly,
1: y
2: I
1: después
2: saw some
1: subiéndolo
2: kids.
1: Al Facebook.
2: The other day I was watching on Facebook
1: viviendo.
2: Some kids I'm beating on elderly. Honor.
1: Honrelo, no ese viejo, honor esa vieja. Honrelo, porque si usted obedece a Dios,
2: if you obey God,
1: va a recibir recompensa.
2: You're gonna receive a lot of rewards.
1: Cuando usted quiera criticar a alguien,
2: when you want to criticize someone,
1: honrelo.
2: Honor them.
1: Eso es, aleluya, lo mejor.
2: That's the
1: way que
2: it is.
1: Hacer.
2: That's the best to do. Honor them.
1: Ay, me da ganas de criticarlo.
2: Instead of criticizing them,
1: honrelo y eso lo
2: honor manda. Them.
1: Aleluya. Yo sé
2: hallelujah.
1: Que aquí gente que quiere cambiar, que dice, dame la clave para yo ser bendecido.
2: I
1: dame
2: know.
1: La clave para yo ser diferente. Yo no quiero ser del montón.
2: There's a lot of brothers and sisters that want to change.
1: Si
2: they really want to change. They want the clue.
1: Mañana.
2: Just give me the clue to success.
1: Aleluya. Yo hallelujah. Te aseguro que vas a ser super. Super bendecido.
2: You want to be super blessed.
1: Y super,
2: super
1: bendecida.
2: Super blessed.
1: Gloria al nombre del
2: glory
1: Señor.
2: To Jesus.
1: Estamos bien con el tiempo. Aleluya.
2: You're fine with time.
1: Esto me gusta, amado hermano.
2: I like more. I like
1: porque
2: it. I
1: yo
2: really
1: honro,
2: like it.
1: Honro con mis primicias.
2: Because I honor with my first fruits.
1: Yo siempre le digo, cada trabajo que voy.
2: Every time that I have a job.
1: Y es mi primer trabajo.
2: And it's my first job.
1: Y siempre la primera semana,
2: the first week,
1: esa semana es dura.
2: That's a hard,
1: duele los
2: hard
1: huesos.
2: Week. Yes, everything hurts.
1: Duele los pies.
2: My foot hurts.
1: Y quizás esa semana la necesito.
2: Sometimes I need that
1: pero
2: week.
1: ¿Sabe qué digo?
2: But you know what I said?
1: Tengo que darle la primicia.
2: I had to give the first fruit
1: a mi Dios.
2: To the Lord.
1: Y eso voy y se lo pongo en las manos de mi padre espiritual.
2: And I put it in my spiritual father hands.
1: Yes.
2: Yes.
1: ¿Y usted sabe lo que eso provoca?
2: You know what that provoke?
1: Bendiciones.
2: A lot of blessings.
1: Oh, hallelujah.
2: Hallelujah.
1: No es para que usted lo sepa.
2: It's not for you to know.
1: Y no quisiera darlo, pero lo tengo que dar.
2: But I have to give it to you.
1: Hace algunos meses,
2: a few months ago,
1: me tocó trabajar en World Vision.
2: I was working in World Vision.
1: Aquí con Brother Mike.
2: With Brother Mike.
1: Éramos compañeros de trabajo, ¿verdad? Él es voluntario.
2: Yeah, he was volunteer.
1: Y esa semana el Señor me dijo,
2: that week the Lord told
1: lo que hiciste ahí ponlo en la mano de tu padre espiritual.
2: Whatever you did, just give it to your spiritual father.
1: Y le dije a la pastora.
2: And I said to my wife.
1: Me dijo, con eso, no discutas conmigo.
2: Don't argue with me about
1: ella
2: that.
1: Sabe, si usted le gusta los números.
2: If you like numbers.
1: Cuando oiga así, mejor cállese.
2: Just keep your mouth shut.
1: Yes. Y lo hice, hermano.
2: And I did.
1: ¿Y sabe qué?
2: And you know what?
1: Me llamaron para trabajar 6 semanas.
2: And they called me
1: y esas
2: later
1: seis semanas
2: to work 6 weeks.
1: Se convirtieron en 10 semanas.
2: And those 6 weeks have become 10 weeks. Aleluya.
1: Y la gracia y el favor se aumentó.
2: The grace and the favor got
1: el martes pasado. Digo, el lunes pasado. Fui de voluntario a World Vision.
2: Last Monday I was a volunteer in World Vision again.
1: Y el que está al frente de World Vision.
2: And whoever is in front of the World Vision.
1: Me dijo, mañana viene mi jefe.
2: And she said, tomorrow my boss is coming.
1: Viene de Chicago.
2: He's coming from Chicago.
1: Y queremos visitar una iglesia, un ministerio.
2: And we want to visit some church and ministry.
1: ¿Podría ser el tuyo?
2: It can be yours.
1: Y yo dije, ay, padre.
2: I said, oh, father.
1: Si hay muchos partners, ¿y por qué nosotros?
2: Yeah, there's a lot of partners.
1: Digo,
2: why
1: claro
2: us?
1: Que sí.
2: Why not?
1: Vengan.
2: Come over.
1: Y llamé a algunas hermanitas.
2: And I called some sisters.
1: Me dijo, bueno, que hayan 2 testimonios.
2: I want a few testimonies.
1: Y yo llamé como a 6, dije, a ver, de las 6, a ver.
2: They say like 2, but I call like around 6.
1: Y las 6 vinieron.
2: And everybody came.
1: Y aquí vino mi hermano, el líder de World Vision.
2: And the leader of World Vision came.
1: Estuvo hablando aquí.
2: We were talking to us.
1: Y yo sé que lo que él dijo. Algún
2: said.
1: Día, bueno, Ana quizás lo puede decir rapidito. 2 minutos, ¿qué dijo el líder?
2: Huh. What he said?
1: Ok, ¿qué dijo el líder que vino acerca de la iglesia, del ministerio?
2: Él estaba en español, inglés.
1: Sí, español y luego en inglés.
2: Él estaba muy agradecido con el trabajo que hacemos. Él estaban como anonadados. Porque tan pequeña nuestra iglesia para tan gran trabajo que estamos haciendo en la comunidad. Estaban súper agradecidos con lo que estamos haciendo. Súper agradecidos. Y la gloria es para el Señor. Estaban bien contentos, bien contentos.
1: Say English.
2: Okay. When the people for World Vision came last Tuesday, they were very, very, very impressed. Because the way we're working for the community, the way we're serving the community, to be a very small church, maybe small ministry, and we're doing great, great things for the community. They were so grateful. Very, very grateful.
1: Hallelujah.
2: The glory is to God.
1: ¿Será casualidad?
2: You think no. It's casualty?
1: Es porque estamos bendecidos porque queremos más bendición.
2: Because we were blessed and we want
1: more
2: blessing.
1: Y la honra produce.
2: And the honor produces.
1: Hay que trabajar.
2: We had to work hard.
1: Trabajar la honra.
2: We had to work in honor.
1: Aleluya. 2 versículos
2: Hallelujah.
1: Más.
2: 2 more verses.
1: Y en la tarde vamos a seguir.
2: In the afternoon we're going to keep.
1: Proverbios 3, 9 y 10.
2: Proverbs.
1: Y creo que ese versículo es bien, bien. Cuando comienzan los primeros meses que damos primicia al Señor. Proverbios 29.
2: Proverbs 29.
1: Perdón. 3.
2: Proverbs 3.
1: 9 y 10.
2: 9 and 10.
1: Y esto es algo que usted quizás nunca lo había visto.
2: And is this something maybe you haven't seen before?
1: Yo no lo había visto.
2: And I haven't seen it either.
1: Pero hoy lo vamos a ver.
2: But today we're going to see it.
1: Proverbios 3.
2: Proverbs 3.
1: ¿Ya alguien lo tiene?
2: 9, 10. Someone have it? Amen.
1: Amén.
2: Amen.
1: ¿Qué nos dice?
2: What it says.
1: Honra a Jehová con tus bienes y con las primicias de todos tus frutos. Y serán llenos tus graneros con abundancia y tus lagares reposarán de mosto.
2: Honor the Lord with your wealth, with the first fruits of your old crops. Then your barns will be filled to overflowing and your vat will be brimmed over with new wine.
1: ¿Quieres bendiciones?
2: Do you want blessings? You want
1: ¿Estás to? Honrando a Dios?
2: Are you honoring the Lord?
1: No, si me queda, sí, si no, pues.
2: If you've got some left, you got some money left.
1: Lo primero es para el Señor.
2: The first
1: si tú honras al
2: Lord,
1: Señor, lo primero
2: Lord,
1: es para el Señor.
2: The first is going to be, the first fruit is going to be to the Lord.
1: Después, lo
2: and
1: que
2: then,
1: viene. Tú quieres ser bendecido.
2: Do you want to be blessed?
1: Chequéate.
2: Just check yourself.
1: Si estás de cheque en cheque y no alcanza,
2: if you're
1: chequéate.
2: Paid by
1: ¿Estás
2: check,
1: honrando
2: just
1: al Señor?
2: Check the Lord. Honor the Lord.
1: Ahora es algo bien lindo. Tus lagares rebosarán de mosto. Todo aquel que quiera ser predicador ungido.
2: All of you that want to be like a priest.
1: El mosto, hermano, es símbolo del Espíritu Santo. Tú quieres unción.
2: You want to be anointed.
1: Tú quieres gloria.
2: You want glory.
1: ¿Sabe cómo se obtiene?
2: You know how you sustain.
1: Honrando al Señor.
2: Honoring the Lord.
1: Aleluya.
2: Hallelujah.
1: Él sea el primero.
2: It has to be the first.
1: En la mañana cuando te levantas.
2: In the morning when you get up.
1: Gracias, Señor.
2: Thank you, Lord.
1: Tu devocional.
2: The devotional.
1: Siempre el primero. Tú lo
2: always
1: honras.
2: First.
1: Tú lo
2: honor
1: respetas.
2: Respect
1: tú le das
2: him.
1: Su lugar.
2: You give it his place.
1: Pero si tú no lo honras,
2: but if you don't honor him,
1: vas a seguir.
2: You're going to keep going.
1: Como estás ahora.
2: Like now.
1: Quieres honrar,
2: you want to honor?
1: Vas a recibir tu bendición.
2: You're going to receive your blessings.
1: Bendito el nombre del Señor.
2: Glory to God, bless the Lord.
1: ¿Cuántos agarraron esa palabra?
2: How many of you got that word?
1: Canta con unción, predica con unción.
2: Just preach with anoint.
1: Yes.
2: Sí.
1: Ya estamos terminando.
2: We're almost done.
1: La envidia.
2: The envy.
1: Mátala con la honra.
2: Kill the honor.
1: Y esto sí me ayudó mucho.
2: And this helped me a lot.
1: Efesios 6, 12 al 4.
2: Ephesians,
1: aleluya. Efesios 6,
2: Ephesians
1: 2
2: 6,
1: al 4.
2: 2, 2,
1: usted no sabe cuánto me ha costado esto resumirlo.
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Dios me los bendiga, Dios me los continúe bendiciendo. Este es tu hermano, tu amigo, Johnny Ramírez. Dios te bendiga. Estás escuchando ahí la canción en la parte de atrás. Mucho instrumento, mucha música tropical. Y esta es una de las canciones que yo quería compartir contigo en esta poderosa tarde del Señor. Un margen de canciones que saltan en nombre de Cristo. Este es tu hermano Johnny Ramírez, que siempre compartimos cuando tenemos la oportunidad de un margen preferido mío de alabanza o de alabanzas que son realmente, que se desbordan y dan a entender que Dios es grande. Así que quiero compartir contigo este margen. Vamos a comenzar con esta alabanza que estás escuchando a la parte de atrás, que se titula nada más y nada menos que Aleluya, por los labios de nuestro hermano y nuestro grupo Elevation en español. Así que espero que estés compartiendo con tus amigos, tu familia, este hermoso día y seas copartícipe de estas grandes alabanzas. Así que aquí la tienes. Recuerda que la escuchaste en Radio Avivamiento, alcanzando almas para Cristo.

Y ahí la tuvieron, esa alabanza hermosa que se titula Aleluya. ¿Sabes? Esas alabanzas que tú las escuchas y te exaltan el corazón y la alegría, y tú comienzas a brincar, a saltar, a alabar a Dios. Esa es una de esas grandes alabanzas. Y quería compartir contigo estas líneas de pensamiento. Y quería que ustedes, la audiencia, pues prestaran una atención diminuta en cuanto a esto que voy a decir. Y quería decirte, dejarte las gracias y enviarte un abrazo cibernético, como dice el hermano Johnny, con un corazón lleno de gratitud. Pues queremos darle las gracias por tu fiel apoyo a todos ustedes por los últimos 34 años que han ayudado a esta radio a permanecer en el aire, llevando este poderoso mensaje de salvación, esperanza, restauración a miles de hogares que usted no tiene ni idea. Gracias por su respaldo, radio audiencia. Hoy, si el Radio Avivamiento sigue de pie transmitiendo, es porque usted lo ha hecho posible con su apoyo en estos últimos 34 años. Tenemos la 100.1 FM en Hartford, tenemos la 90.9 en Bolton, estamos llegando a la 89.3 en Litchfield County. La palabra de Dios nos recuerda, da gracias en todo, porque esta es la voluntad de Dios para con vosotros en Cristo Jesús. Primera de Tesalonicenses, capítulo 5, versículo 18. Cada oración, cada ofrenda y cada acto de generosidad ha sido una semilla sembrada en tierra fértil. Usted, radio escucha que me está escuchando, ha sido un instrumento en las manos de Dios para que este ministerio radial continúe proclamando el evangelio, y lo ha hecho por 34 años gracias a usted. Y como dice la escritura, uno siembra y otro ciega, Juan 4:37. Este año Dios nos ha abierto una gran oportunidad para expandir nuestra cobertura. Sí, vamos a expandir, vamos a cubrir más personas, más ciudades, más terreno, permitiendo que muchas más personas puedan escuchar la palabra de Dios y recibir el consuelo y fortaleza y conocer de Cristo. Mire qué clase de privilegio. Creemos firmemente en la promesa del Señor, mi hermano. Amigo, enseña, ensancha el sitio de tu tienda, engrandécelo, y tus cortinas sean extendidas, no sea escasa. O sea, Isaías 54:2 dice, expande de lado a lado. Para hacer realidad esta expansión, mi amigo, mi hermano, necesitamos el apoyo de ustedes, como lo hemos recibido por 34 años. Y les quiero agradecer, su hermano Johnny, Radio Avivamiento, les quiero agradecer, porque esta visión requiere recursos técnicos, mejorar las computers, la infraestructura, el fortalecimiento de los transmisores, para alcanzar todos estos hogares, todas estas comunidades, toda esta necesidad emocional, espiritual, que solamente la puede llenar nuestro Salvador, nuestro Señor. Hoy yo te invito, tu hermano Johnny te invita a unirte nuevamente a esta obra con su apoyo financiero y sus oraciones, entendiendo y sabiendo que cada uno, de como propuso en su corazón, no con tristeza ni por necesidad, porque Dios ama al dador alegre. Cuando usted vaya a sembrar, recuerde, mi amigo, le hablo con el corazón en la mano, usted está sembrando en tierra fértil, donde personas que están sufriendo en necesidad emocional, que a veces se quieren suicidar, se están haciendo fechoría, están en vicio, están aturdidos, al borde del precipicio, al escuchar esta emisora, cambia. Y no es la emisora, mi hermano, es la palabra, que gracias a ustedes, por su esfuerzo y por su apoyo, por 34 años, Radio Avivamiento está expandiendo esta palabra y está tocando, está cambiando, tocando puertas de corazones, puertas en los pensamientos. Su contribución hará posible que la voz del Evangelio siga sonando con más fuerza, llevando la luz donde hay necesidad y esperanza donde hay aflicción. Mi hermano, si confiamos en aquel que ha sostenido este ministerio por 34 años, seguirá proveyendo abundantemente mental, emocional, financieramente, de salud. Él va a hacer posible que lo que tú desees en tu corazón por Cristo se cumpla. Mi Dios, pues, suplirá todo lo que os falta conforme a su riqueza
en gloria en Cristo Jesús. Filipenses 4:19. Y hasta aquí, estas palabras salen del corazón, con sentir, con urgencia, porque sabemos cuánta necesidad hay allá afuera, que no es notable, porque ni se viste con ropa rota, ni tiene zapatos rotos, ni tiene poco dinero. Hay problemas psicológicos, mentales, emocionales, espirituales, que al escuchar una palabra de vida por esta transmisión radial, Dios va cambiando esos corazones, esas personas. Porque mi hermano, mi amigo, hay esperanza en Cristo Jesús. Esas son palabras de tu hermano Johnny Ramírez, con el corazón en la mano. Y realmente viene de la radioemisora de esta familia que se ha parado firmemente y ha dicho presente aquí desde Hartford para el mundo. Así que voy a seguir compartiendo de estas alabanzas hermosas y seguiremos con esta alabanza que se titula Suelto. Y la canta nuestra hermana Saraí Rivera. Espero que sea de su agrado, de su edificación, y no se despegue. Tenemos mucho más que viene de camino. Así que escuche esta alabanza y que sea de grande edificación.

0: Y ahí lo tuvieron, te sueño mi, te suelto mi sueño, te suelto todo lo que todos mis planes, todo lo que en mi mente tengo que quiero hacer, yo te lo voy a ponerle en tus manos, yo lo voy a hacer ciertamente si tú me lo permites. Eso aquí está, mi señor. En otras palabras, le estamos poniendo todo en las manos a nuestro Señor para que él haga con eso lo que él quiere hacer en su tiempo y en su perfecta voluntad. Así que ahí la tuvieron, te suelto mi sueño, nuestra hermana Saraí. Y recuerde que estas alabanzas las vas a escuchar meramente aquí en tu emisora favorita, Radio Avivamiento, alcanzando alma para Cristo desde Hartford para el mundo entero. Y quería compartir con usted algo más, y es que todavía nos quedan dos canciones más y quería compartirla contigo, pero no antes de este tremendo y poderoso anuncio de Radio Avivamiento.
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toda mi alma con el hermano Alex Crix. Alex Zurdo es un joven talentoso que se ha dedicado a traer palabras de vida y de aliento, y quería compartir con esta alabanza contigo para que tú te gozaras en Cristo Jesús y supieras que Dios tiene todo el control. Así que te espero que te goces con esta alabanza, que sea de edificación, y recuerda que no se te puede olvidar que estás escuchando tu emisora favorita aquí desde Radio Avivamiento para el Mundo. Y aquí te dejo con esta gran alabanza titulada Toda mi alma, a través de nuestro hermano Crix y Alex Zurdo. Que sea de gran edificación.

Y ahí lo tuvieron, toda mi alma, todo mi ser. Y recuerda que la escuchaste aquí en tu emisora favorita, Radio Avivamiento. Estamos sonando la 90.9 FM en Bolton y el 89.3. Espero que se estén gozando. Ya hoy es un día nuevo. Recuerda que lo que sucedió ayer pasó ayer. Hoy todo es nuevo. No permita que el ayer intercepte, provoque cambio en el presente de hoy, porque son nuevas las misericordias de Dios para contigo todos los días. Y aquí te voy a dejar con la última alabanza titulada Solamente Espera, por Paul de Villa. Dios te bendiga, Dios te continúe bendiciendo y quédate en sintonía, que hay mucha más programación para ti. Hasta luego. Recuerda que este es tu hermano Johnny Ramírez, quien compartió este margen de canciones. Espero que sea de edificación.

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1: Contado un medley de coritos de esos de antaño. Y le hemos titulado Coritos al Son de Cuba. Así que, aquí vamos.

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Dios me los bendiga, Dios me los continúe bendiciendo. Este es tu hermano, tu amigo, Johnny Ramírez. Dios te bendiga. Estás escuchando ahí la canción en la parte de atrás. Mucho instrumento, mucha música tropical. Y esta es una de las canciones que yo quería compartir contigo en esta poderosa tarde del Señor. Un margen de canciones que saltan en nombre de Cristo. Este es tu hermano Johnny Ramírez, que siempre compartimos cuando tenemos la oportunidad de un margen preferido mío de alabanza o de alabanzas que son realmente, que se desbordan y dan a entender que Dios es grande. Así que quiero compartir contigo este margen. Vamos a comenzar con esta alabanza que estás escuchando a la parte de atrás, que se titula nada más y nada menos que Aleluya, por los labios de nuestro hermano y nuestro grupo Elevation en español. Así que espero que estés compartiendo con tus amigos, tu familia, este hermoso día y seas copartícipe de estas grandes alabanzas. Así que aquí la tienes. Recuerda que la escuchaste en Radio Avivamiento, alcanzando almas para Cristo.

Y ahí la tuvieron, esa alabanza hermosa que se titula Aleluya. O sea, esas alabanzas que tú las escuchas y te exaltan el corazón y la alegría, y tú comienzas a brincar, a saltar, a alabar a Dios. Esa es una de esas grandes alabanzas. Y quería compartir contigo estas líneas de pensamiento. Y quería que ustedes, la audiencia, pues prestaran una atención diminuta en cuanto a esto que voy a decir. Y quería decirte, dejarte las gracias y enviarte un abrazo cibernético, como dice el hermano Johnny, con un corazón lleno de gratitud. Pues queremos darle las gracias por tu fiel apoyo a todos ustedes por los últimos 34 años que han ayudado a esta radio a permanecer en el aire, llevando este poderoso mensaje de salvación, esperanza, restauración a miles de hogares que usted no tiene ni idea. Gracias por su respaldo, radio audiencia. Hoy, si el Radio Avivamiento sigue de pie transmitiendo, es porque usted lo ha hecho posible con su apoyo en estos últimos 34 años. Tenemos la 100.1 FM en Hartford, tenemos la 90.9 en Bolton, estamos llegando a la 89.3 en Litchfield County. La palabra de Dios nos recuerda, da gracias en todo, porque esta es la voluntad de Dios para con vosotros en Cristo Jesús. Primera de Tesalonicenses, capítulo 5, versículo 18. Cada oración, cada ofrenda y cada acto de generosidad ha sido una semilla sembrada en tierra fértil. Usted, radio escucha que me está escuchando, ha sido un instrumento en las manos de Dios para que este ministerio radial continúe proclamando el evangelio, y lo ha hecho por 34 años gracias a usted. Y como dice la escritura, uno siembra y otro ciega, Juan 4:37. Este año Dios nos ha abierto una gran oportunidad para expandir nuestra cobertura. Sí, vamos a expandir, vamos a cubrir más personas, más ciudades, más terreno, permitiendo que muchas más personas puedan escuchar la palabra de Dios y recibir el consuelo y fortaleza y conocer de Cristo. Mire qué clase de privilegio. Creemos firmemente en la promesa del Señor, mi hermano. Amigo, enseña, ensancha el sitio de tu tienda, engrandécelo, y tus cortinas sean extendidas, no sea escasa. O sea, Isaías 54:2 dice, expande de lado a lado. Para hacer realidad esta expansión, mi amigo, mi hermano, necesitamos el apoyo de ustedes, como lo hemos recibido por 34 años. Y les quiero agradecer, su hermano Johnny, Radio Avivamiento, les quiero agradecer, porque esta visión requiere recursos técnicos, mejorar las computers, la infraestructura, el fortalecimiento de los transmisores, para alcanzar todos estos hogares, todas estas comunidades, toda esta necesidad emocional, espiritual, que solamente la puede llenar nuestro Salvador, nuestro Señor. Hoy yo te invito, tu hermano Johnny te invita a unirte nuevamente a esta obra con su apoyo financiero y sus oraciones, entendiendo y sabiendo que cada uno, de como propuso en su corazón, no con tristeza ni por necesidad, porque Dios ama al dador alegre. Cuando usted vaya a sembrar, recuerde, mi amigo, le hablo con el corazón en la mano, usted está sembrando en tierra fértil, donde personas que están sufriendo en necesidad emocional, que a veces se quieren suicidar, se están haciendo fechoría, están en vicio, están aturdidos, al borde del precipicio, al escuchar esta emisora, cambia. Y no es la emisora, mi hermano, es la palabra, que gracias a ustedes, por su esfuerzo y por su apoyo, por 34 años, Radio Avivamiento está expandiendo esta palabra y está tocando, está cambiando, tocando puertas de corazones, puertas en los pensamientos. Su contribución hará posible que la voz del evangelio siga sonando con más fuerza, llevando la luz donde hay necesidad y esperanza donde hay aflicción. Mi hermano, si confiamos en aquel que ha sostenido este ministerio por 34 años, seguirá proveyendo abundantemente mental, emocional, financieramente, de salud. Él va a hacer posible que lo que tú desees en tu corazón por Cristo se cumpla. Mi Dios, pues, suplirá todo lo que os falta conforme a su riqueza
en gloria en Cristo Jesús. Filipenses 4:19. Y hasta aquí, estas palabras salen del corazón con sentir, con urgencia, porque sabemos cuánta necesidad hay allá afuera, que no es notable, porque ni se viste con ropa rota, ni tiene zapatos rotos, ni tiene poco dinero. Hay problemas psicológicos, mentales, emocionales, espirituales, que al escuchar una palabra de vida por esta transmisión radial, Dios va cambiando esos corazones, esas personas. Porque mi hermano, mi amigo, hay esperanza en Cristo Jesús. Esas son palabras de tu hermano Johnny Ramírez, con el corazón en la mano. Y realmente viene de la radioemisora de esta familia que se ha parado firmemente y ha dicho presente aquí desde Hartford para el mundo. Así que voy a seguir compartiendo de estas alabanzas hermosas y seguiremos con esta alabanza que se titula Suelto. Y la canta nuestra hermana Saraí Rivera. Espero que sea de su agrado, de su edificación, y no se despegue. Tenemos mucho más que viene de camino. Así que escuche esta alabanza y que sea de grande edificación.

0: Y ahí lo tuvieron, te sueño mi, te suelto mi sueño, te suelto todo lo que, todos mis planes, todo lo que en mi mente tengo que quiero hacer, yo lo, yo te lo voy a ponerle en tus manos, yo lo voy a hacer ciertamente si tú me lo permites. So, aquí está, mi señor, en otras palabras, le estamos poniendo todo en las manos a nuestro Señor para que Él haga con eso lo que Él quiere hacer en su tiempo y en su perfecta voluntad. Así que ahí la tuvieron, te suelto mi sueño, nuestra hermana Saraí. Y recuerde que este, estas alabanzas las vas a escuchar meramente aquí en tu emisora favorita, Radio Avivamiento, alcanzando alma para Cristo desde Hartford para el mundo entero. Y quería compartir con usted algo más, y es que todavía nos quedan dos canciones más y quería compartirla contigo, pero no antes de este tremendo y poderoso anuncio de Radio Avivamiento.
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0: Y el hermano Alex Zurdo está con esta gran alabanza. Wow, impacta. Se titula Toda Mi Alma, con el hermano Alex Crix. Alex Zurdo es un joven talentoso que se ha dedicado a traer palabras de vida y de aliento, y quería compartir con esta, esta alabanza contigo para que tú te gozaras en Cristo Jesús y supiera que Dios tiene todo el control. Así que te espero que te goces con esta alabanza, que sea de edificación, y recuerda que no se te puede olvidar que estás escuchando tu emisora favorita aquí desde Radio Avivamiento para el mundo. Y aquí te dejo con esta gran alabanza titulada Toda Mi Alma, a través de nuestro hermano Crix y Alex Zurdo. Que sea de gran edificación.

ahí lo tuvieron, toda mi alma, todo mi ser. Y recuerda que la escuchaste aquí en tu emisora favorita, Radio Avivamiento. Estamos sonando la 90.9 FM en Bolton y el 89.3. Espero que se estén gozando. Ya hoy es un día nuevo. Recuerda que lo que sucedió ayer pasó ayer. Hoy todo es nuevo. No permita que el ayer intercepte, provoque cambio en el presente de hoy, porque son nuevas las misericordias de Dios para contigo todos los días. Y aquí te voy a dejar con la última alabanza titulada Solamente Espera, por Paul de Villa. Dios te bendiga, Dios te continúe bendiciendo y quédate en sintonía, que hay mucha más programación para ti. Hasta luego. Recuerda que este es tu hermano Johnny Ramírez, quien compartió este margen de canciones. Espero que sea de edificación. Aquí tenemos la última y la del cierre. Se titula Espera. Dios te bendiga, Dios te continúe bendiciendo.

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0: de Cristo. Aleluya.
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2: Hey, Fabi, ¿tú nunca te has preguntado por qué es que Dios nos ama tanto? O si te lo has preguntado, tú sabes por qué.

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Dios me los bendiga, Dios me los continúe bendiciendo. Este es tu hermano, tu amigo, Johnny Ramírez. Dios te bendiga. Estás escuchando ahí la canción en la parte de atrás. Mucho instrumento, mucha música tropical. Y esta es una de las canciones que yo quería compartir contigo en esta poderosa tarde del Señor. Un margen de canciones que saltan en nombre de Cristo. Este es tu hermano Johnny Ramírez, que siempre compartimos cuando tenemos la oportunidad de un margen preferido mío de alabanza o de alabanzas que son realmente, que se desbordan y dan a entender que Dios es grande. Así que quiero compartir contigo este margen. Vamos a comenzar con esta alabanza que estás escuchando a la parte de atrás, que se titula nada más y nada menos que Aleluya, por los labios de nuestro hermano y nuestro grupo Elevation en español. Así que espero que estés compartiendo con tus amigos, tu familia, este hermoso día y seas copartícipe de estas grandes alabanzas. Así que aquí la tienes. Recuerda que la escuchaste en Radio Avivamiento, alcanzando almas para Cristo.

Y ahí la tuvieron, esa alabanza hermosa que se titula Aleluya. ¿Sabes? Esas alabanzas que tú las escuchas y te exaltan el corazón y la alegría, y tú comienzas a brincar, a saltar, a alabar a Dios. Esa es una de esas grandes alabanzas. Y quería compartir contigo estas líneas de pensamiento. Y quería que ustedes, la audiencia, pues prestaran una atención diminuta en cuanto a esto que voy a decir. Y quería decirte, dejarte las gracias y enviarte un abrazo cibernético, como dice el hermano Johnny, con un corazón lleno de gratitud. Pues queremos darle las gracias por tu fiel apoyo a todos ustedes por los últimos 34 años que han ayudado a esta radio a permanecer en el aire, llevando este poderoso mensaje de salvación, esperanza, restauración a miles de hogares que usted no tiene ni idea. Gracias por su respaldo, radio audiencia. Hoy, si el Radio Avivamiento sigue de pie transmitiendo, es porque usted lo ha hecho posible con su apoyo en estos últimos 34 años. Tenemos la 100.1 FM en Hartford, tenemos la 90.9 en Bolton, estamos llegando a la 89.3 en Litchfield County. La palabra de Dios nos recuerda, da gracias en todo, porque esta es la voluntad de Dios para con vosotros en Cristo Jesús. Primera de Tesalonicenses, capítulo 5, versículo 18. Cada oración, cada ofrenda y cada acto de generosidad ha sido una semilla sembrada en tierra fértil. Usted, radio escucha que me está escuchando, ha sido un instrumento en las manos de Dios para que este ministerio radial continúe proclamando el evangelio, y lo ha hecho por 34 años gracias a usted. Y como dice la escritura, uno siembra y otro ciega, Juan 4:37. Este año Dios nos ha abierto una gran oportunidad para expandir nuestra cobertura. Sí, vamos a expandir, vamos a cubrir más personas, más ciudades, más terrenos, permitiendo que muchas más personas puedan escuchar la palabra de Dios y recibir el consuelo y fortaleza y conocer de Cristo. Mire qué clase de privilegio. Creemos firmemente en la promesa del Señor, mi hermano. Amigo, enseña, ensancha el sitio de tu tienda, engrandécelo, y tus cortinas sean extendidas, no sea escasa. O sea, Isaías 54:2 dice, expande de lado a lado. Para hacer realidad esta expansión, mi amigo, mi hermano, necesitamos el apoyo de ustedes, como lo hemos recibido por 34 años. Y les quiero agradecer, su hermano Johnny, Radio Avivamiento, les quiero agradecer, porque esta visión requiere recursos técnicos, mejorar las computers, la infraestructura, el fortalecimiento de los transmisores, para alcanzar todos estos hogares, todas estas comunidades, toda esta necesidad emocional, espiritual, que solamente la puede llenar nuestro Salvador, nuestro Señor. Hoy yo te invito, tu hermano Johnny te invita a unirte nuevamente a esta obra con su apoyo financiero y sus oraciones, entendiendo y sabiendo que cada uno, de como propuso en su corazón, no con tristeza ni por necesidad, porque Dios ama al dador alegre. Cuando usted vaya a sembrar, recuerde, mi amigo, le hablo con el corazón en la mano, usted está sembrando en tierra fértil, donde personas que están sufriendo en necesidad emocional, que a veces se quieren suicidar, se están haciendo fechoría, están en vicio, están aturdidos, al borde del precipicio, al escuchar esta emisora, cambia. Y no es la emisora, mi hermano, es la palabra, que gracias a ustedes, por su esfuerzo y por su apoyo, por 34 años, Radio Avivamiento está expandiendo esta palabra y está tocando, está cambiando, tocando puertas de corazones, puertas en los pensamientos. Su contribución hará posible que la voz del evangelio siga sonando con más fuerza, llevando la luz donde hay necesidad y esperanza donde hay aflicción. Mi hermano, si confiamos en aquel que ha sostenido este ministerio por 34 años, seguirá proveyendo abundantemente, mental, emocional, financieramente, de salud. Él va a hacer posible que lo que tú desees en tu corazón por Cristo se cumpla. Mi Dios, pues, suplirá todo lo que os falta conforme a su riqueza
en gloria en Cristo Jesús. Filipenses 4:19. Y hasta aquí, estas palabras salen del corazón con sentir, con urgencia, porque sabemos cuánta necesidad hay allá afuera, que no es notable, porque ni se viste con ropa rota, ni tiene zapatos rotos, ni tiene poco dinero. Hay problemas psicológicos, mentales, emocionales, espirituales, que al escuchar una palabra de vida por esta transmisión radial, Dios va cambiando esos corazones, esas personas. Porque mi hermano, mi amigo, hay esperanza en Cristo Jesús. Esas son palabras de tu hermano Johnny Ramírez con el corazón en la mano. Y realmente viene de la radio emisora de esta familia que se ha parado firmemente y ha dicho presente aquí desde Hartford para el mundo. Así que voy a seguir compartiendo de estas alabanzas hermosas y seguiremos con esta alabanza que se titula Suelto. Y la canta nuestra hermana Saraí Rivera. Espero que sea de su agrado, de su edificación, y no se despegue, que tenemos mucho más que viene de camino. Así que escuche esta alabanza y que sea de grande edificación.

0: Y ahí lo tuvieron, te suelto todo lo que, todos mis planes, todo lo que en mi mente tengo que quiero hacer, yo te lo voy a ponerle en tus manos, yo lo voy a hacer ciertamente si tú me lo permites. So, aquí está, mi señor, en otras palabras, le estamos poniendo todo en las manos a nuestro Señor para que Él haga con eso lo que Él quiere hacer en su tiempo y en su perfecta voluntad. Así que ahí la tuvieron, te suelto mi sueño, nuestra hermana Saraí. Y recuerde que estas alabanzas las vas a escuchar meramente aquí en tu emisora favorita, Radio Avivamiento, alcanzando alma para Cristo desde Hartford para el mundo entero. Y quería compartir con usted algo más. Y es que todavía nos quedan dos canciones más y quería compartirla contigo, pero no antes de este tremendo y poderoso anuncio de Radio Avivamiento.
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0: Y el hermano Alex Zurdo está con esta gran alabanza. Wow, impacta. Se titula Toda Mi Alma, con el hermano Alex Crix. Alex Zurdo es un joven talentoso que se ha dedicado a traer palabras de vida y de aliento, y quería compartir con esta alabanza contigo para que tú te gozara en Cristo Jesús y supiera que Dios tiene todo el control. Así que te espero que te goces con esta alabanza, que sea de edificación, y recuerda que no se te puede olvidar que estás escuchando tu emisora favorita aquí desde Radio Avivamiento para el mundo. Y aquí te dejo con esta gran alabanza titulada Toda Mi Alma, a través de nuestro hermano Crix y Alex Zurdo. Que sea de gran edificación.

Y ahí lo tuvieron, toda mi alma, todo mi ser. Y recuerda que la escuchaste aquí en tu emisora favorita, Radio Avivamiento. Estamos sonando la 90.9 FM en Bolton y el 89.3. Espero que se estén gozando. Ya hoy es un día nuevo. Recuerda que lo que sucedió ayer pasó ayer. Hoy todo es nuevo. No permita que el ayer intercepte, provoque cambio en el presente de hoy, porque son nuevas las misericordias de Dios para contigo todos los días.

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Y cuán agradable es habitar los hermanos juntos en armonía. Salmo 133:1. 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